0: quedaban las dos del sur, Judá y Benjamín, y vinieron los babilonios, sitiaron la ciudad. En realidad la sitiaron tres veces, y en la tercera vez, en el año 586, Nabucodonosor la destruyó. Destruyó el templo, destruyó el palacio real, y toda la ciudad quedó en ruinas. A partir de ahí, la nación de Israel deja de ser el centro sociopolítico del mundo que había sido hasta ese momento. Dios quita judicialmente, soberanamente a Israel de ese centro. Y vienen cuatro imperios seguidos. El imperio babilonio, le sigue el imperio medo-persa y le sigue el imperio greco-macedonio con Alejandro Magno, que muere en el año 323, jovencito, en Jerusalén. Y luego el cuarto es el imperio romano. El mundo solo ha conocido esos cuatro imperios. Después no ha habido más imperios, solo esos cuatro: Babilonio, Medo-Persa, Greco-Macedonio y el Imperio Romano. Esos cuatro. El Imperio Romano deja de existir como tal en el año 476 de la era cristiana. El año 476. En el año 70, como he dicho, en alguna ocasión Jerusalén fue destruida por el Imperio Romano, destruyó la ciudad de Jerusalén. Esa ciudad que había sido reedificada en los tiempos de Nehemías y Esdras, ahora, en el año 70, el pueblo judío, como le llamamos, es esparcido por todo el mundo. Israel deja de existir como nación, pero el pueblo está repartido por todo el mundo. Mire, eso es lo que dio pie al auge del amilenarismo. El amilenarismo toma fuerza porque los teólogos de aquellos tiempos leen la Biblia, que habla de un pueblo de Dios, habla de una comunidad que adora a Dios, pero no la ven por ninguna parte, solo ven la iglesia. Y erróneamente saltan a la conclusión de que las promesas hechas por Dios, reales promesas, se cumplirán en la iglesia. Fíjense, leen el Antiguo Testamento, como hemos leído, Isaías, Salmos, Jeremías, otros capítulos de la Biblia, donde dice que Dios va a bendecir a su pueblo. Año 70 es siglo 1, Jerusalén es destruida. Siglo 2, siglo 3, siglo 4, siglo 5, siguen los siglos, y no hay una nación de Israel. Siglo 15, no hay nación de Israel. 16, cuando vive Lutero y vive Calvino y todos esos otros teólogos que dieron auge al amilenarismo. Ellos miran alrededor y no ven nación de Israel. Leen la Biblia y leen promesas de Dios. Y dicen, el único pueblo que hay en la tierra, pueblo de Dios, es la iglesia. De modo que esas promesas tienen que cumplirse en la iglesia. Me explico. ¿Cuál es el fallo? Que esos hombres no vivieron hasta el 15 de mayo del 1948. ¿Qué pasó el 15 de mayo del 1948? Las Naciones Unidas reconocen la nación de Israel, el Estado de Israel. El Estado de Israel, la nación de Israel, ha existido y existe hoy. Y en esa nación, Dios va a cumplir sus promesas. Las promesas hechas en el pacto abrámico, a Abraham, a Isaac, a Jacob y a David, se van a cumplir. ¿Cómo se van a cumplir? Como se cumplen todas las promesas de Dios, literalmente. ¿Cómo se cumplen las promesas de Dios? Literalmente. Ninguna promesa que Dios ha hecho se ha cumplido metafóricamente, ni simbólicamente, ni espiritualmente. Se cumple literalmente. Dios prometió en Génesis 3:15 que vendría la simiente de la mujer. Y esa simiente de la mujer vino y nació en Belén. Sobrenaturalmente fue concebido por obra y gracia del Espíritu Santo. Y nació allí. Un niño nos es nacido, hijo nos es dado. El principado estará sobre su hombro y llamaráse su nombre. Admirable, consejero, Dios fuerte, Padre de la eternidad, es una mejor lectura, príncipe de paz. De lo dilatado de su imperio, la palabra imperio no es una buena palabrita ahí, de lo dilatado de su gobierno, no habrá fin, y de la paz, no habrá fin. Y dice, porque la palabra de Dios lo ha dicho. Entonces, los tiempos de los gentiles, es ese periodo largo de tiempo que comienza cuando Dios soberanamente quita a Israel de su lugar como país central, como entidad política central en el mundo, y Dios entrega el gobierno de las naciones del mundo a los gentiles. Por eso se llama los tiempos de los gentiles. Desde el año 586 hasta el día de hoy, Israel no goza de plena independencia. Repito, los babilonios, 70 años. Luego los medos y persas, otra tanda de años. Luego el imperio greco-macedonio, cuando Alejandro el Magno muere, su imperio es dividido en cuatro regiones y dos de ellas son cruciales para la historia de Israel. Egipto con los Ptolomeos y Siria con los Selúcidas. Y luego viene el Imperio Romano. El Imperio Romano desde el año 27 antes de Cristo hasta el año 476, cuando Roma, el Imperio Romano, sufre la invasión de las tribus bárbaras, o de las tribus que invaden el imperio y destruyen políticamente el Imperio Romano. Interesante cómo el Imperio Romano colapsa. Fíjese cómo colapsa. Los romanos, que han invadido muchos territorios y ocupan territorios, militarmente entrenan a esos pueblos bárbaros que luego invaden el imperio. Ellos lo entrenaron, los romanos, y esos pueblos bárbaros aprenden toda la técnica militar de los romanos e invaden el imperio. Y la parte occidental, como he dicho, cae en el año 476, la parte oriental en Constantinopla, por el año que 1200 y pico, cuando los seljucos toman Constantinopla, y termina el Imperio Romano, tanto en el Oriente como en el Occidente. Esa es la primera parte de los tiempos de los gentiles. Tiempos de los gentiles, Jerusalén es hollada, pisoteada por los gentiles. Hasta ese adverbio de tiempo, conjunción adverbial, nos da hasta cuándo. Hasta que los tiempos de los gentiles se cumplan. ¿Cuándo se cumplen los tiempos de los gentiles? ¿Cuándo llega a su plenitud los tiempos de los... cuando el Señor Jesucristo regrese por segunda vez a la tierra? Ahí termina los tiempos de los gentiles. Ahora fíjese, Dios nos da en la Biblia un libro en el cual hay dos capítulos que tratan de ese tema. ¿Qué libro es? Libro de Daniel. Algunos tienen un comentario de Daniel por ahí, no lo leen nunca, hay que leerlo. Los libros son para uno leerlos, no para adornarse con ellos. Bien, ¿cuáles son los dos capítulos de Daniel? Capítulo 2 y capítulo 7. Fíjese qué sencillo se lo voy a poner. Capítulo 2 y capítulo 7 de Daniel, ambos hablan del mismo tema. ¿Cuál es el tema? ¿Cuál es el tema de capítulo 2, capítulo 7 de Daniel? Señores, lo acabo de decir varias veces. Los tiempos de los gentiles. ¿De qué trata el capítulo 2 de Daniel? Los tiempos de los gentiles. ¿De qué trata el capítulo 7 de Daniel? De los tiempos de los gentiles, los dos capítulos. Pero no se trata de una repetición. No es que Dios no tenía otra cosa que hacer, ni Daniel tenía. Entonces repite, no se trata de eso. Capítulo 2 enfoca los tiempos de los gentiles desde la óptica humana, desde el punto de vista humano. Capítulo 7 enfoca los tiempos de los gentiles desde la óptica divina. Capítulo 2, los tiempos de los gentiles vistos por fuera. Por eso es el sueño de Nabucodonosor, de aquella gran, enorme, cautivadora, arrestadora, deslumbrante estatua. Se representa por esa estatua, porque todo aquel que mirase esa estatua quedaría boquiabierto, sorprendido. De manera que en Daniel 2, los tiempos de los gentiles, tal como el hombre lo ve, brillante, deslumbrante, cautivadora, todo eso, cabeza de oro, tórax y brazos de plata, vientre de bronce, piernas, hierro y barro. Cuatro grandes imperios. Y fíjese, el mundo solo ha conocido esos cuatro imperios. No ha habido más. Imperio Babilonio, Imperio Medo-Persa, Imperio Greco-Macedonio e Imperio Romano. No ha habido más imperios en la tierra. Pero Dios dice en su palabra que en los postreros tiempos, ese cuarto y último imperio va a ser reavivado, va a resurgir, va a resurgir. Y dice el texto bíblico, allí en Daniel, capítulo 2, que aparece aquella gran estatua y viene una piedra cortada, no con mano. Eso habla, sugiere algo sobrenatural. La piedra golpea la imagen. ¿Dónde? En el lugar más vulnerable, en los pies. De paso, si tú quieres derribar a alguien, vea los pies. Vea los pies. A ver, mujeres, no toméis mala idea, Bien. La piedra golpea la imagen en los pies. Esa piedra representa que la segunda venida en gloria de Cristo. Y fíjese, los amilenaristas erróneamente creen que esa piedra tiene que ver con la primera venida de Cristo. Eso no es correcto. Esa piedra tiene que ver con la segunda venida de Cristo, porque dice que esa piedra se convierte en un gran monte que llena toda la tierra. Esa piedra tiene que ver con la segunda venida de Cristo a reinar, y esa piedra crece y crece y se convierte en un gran monte que abarca toda la tierra, toda la tierra. Y allí uno lo puede leer en Daniel 2, capítulo 2, versículos 44 y 45. Mire lo que dice la palabra de Dios allí en Daniel 2. En los días de estos reyes, el Dios del cielo levantará un reino que no será jamás jamás destruido, ni será reino dejado a otro pueblo. Desmenuzará y consumirá, y a todos estos reinos, pero él permanece para siempre. Y le dice a Daniel, de la manera que viste, que del monte fue cortada una piedra, no con mano, la cual desmenuzó el hierro, el bronce, el barro, la plata y el oro, el gran Dios ha mostrado al rey lo que ha de acontecer en lo porvenir. Fíjese, en lo porvenir, en los días finales. Y el sueño es verdadero y fiel su interpretación. Cuatro grandes imperios solo ha conocido el mundo. El quinto imperio que va a haber en este mundo va a ser el de Jesucristo, cuando Él venga con poder y gloria. Ahora, eso mismo se reitera en el capítulo 7 de Daniel. Solo que en el capítulo 7 de Daniel, en lugar de ser visto desde la óptica humana, en el capítulo 7 lo mismo es visto desde la óptica divina. Y se habla de cuatro bestias que aparecen allí en Daniel capítulo 7. La primera era como león, tenía alas de águila. Y luego la segunda era como un oso, que se alzaba más de un lado que del otro. La tercera era como un leopardo. Leopardo se caracteriza por gran velocidad. Y luego la cuarta bestia era una que era indescriptible. Tenía características de león, pero no era león. De oso, pero no era oso. De leopardo, pero era diferente. Era diferente. Y Daniel ve allí más adelante, dice versículo 17, estas cuatro grandes bestias son cuatro reyes que se levantarán en la tierra. Después recibirán el reino. Después de las cuatro bestias, de los cuatro reinos, viene un quinto reino. Versículo 18. Después recibirán el reino los santos del Altísimo y poseerán el reino hasta el siglo, eternamente y para siempre. Fíjese cómo Dios sabe que esa es una de las razones de por qué la alta crítica rechaza el libro de Daniel. Y no quiere reconocer su historicidad, no quiere reconocer que fue escrito por Daniel el profeta por el año 525 antes de Cristo. Dice que este libro fue escrito mucho después, porque la crítica no puede creer, no puede aceptar que Daniel el profeta, viviendo en el siglo VI antes de Cristo, pueda escribir historia de una manera tan real, y rechazan el libro de Daniel. Y dice versículo 19 de Daniel 7, entonces tuve deseo de saber la verdad acerca de la cuarta bestia. Esa cuarta bestia fue la que intrigó a Daniel, que era tan diferente de todas las otras, espantosa y en gran manera, que tenía dientes de hierro y uñas de bronce, que devoraba y desmenuzaba, y las sobras hollaba, pisoteaba con sus pies. Asimismo, acerca de los 10 cuernos que tenía en su cabeza y del otro que le había salido, delante del cual habían caído 3, y este mismo cuerno tenía ojos y boca que hablaba grandes cosas y parecía más grande que sus compañeros. Ese cuerno pequeño que Daniel vio ahí se refiere al anticristo que ha de surgir en los postreros días. Dice Daniel: y veía yo cómo este cuerno hacía guerra contra los santos y los vencía, hasta que vino el anciano de días y se dio el juicio a los santos del Altísimo, y llegó el tiempo y los santos recibieron el reino. Dijo así: las 4 bestias serán 4 reinos en la tierra, las cuales, en la tierra, el cual será diferente de todos los otros reinos, y a toda la tierra devorará y trillará y despedazará. Y los 10 cuernos significa que de aquel reino se levantarán 10 reyes, y tras ellos se levantará otro, el cual será diferente de los primeros, y a 3 reyes derribará, y hablará palabras contra el Altísimo, y a los santos del Altísimo quebrantará, y pensará en cambiar los tiempos y la ley, y serán entregados en su mano hasta tiempo, tiempos y medio tiempo, 3 años y medio, para que sea, y dice ahí versículo 26, pero se sentará el juez y le quitará su dominio para que sea destruido y arruinado hasta el fin, y que el reino y el dominio y la majestad y los reinos debajo de todo el cielo sea dado al pueblo de los santos del Altísimo, cuyo reino es reino eterno, y todos los dominios les servirán y obedecerán. Y ahí es cuando el Mesías viene por segunda vez a esta tierra, a reinar. De eso nos habla el libro del Apocalipsis con detalles. Pero aquí el libro de Daniel nos da el aspecto profético que Dios, la verdad que Dios reveló a Daniel. Daniel el profeta. ¿Cómo sabemos que Daniel era profeta? ¿Dónde lo dice en la Biblia? ¿Dónde lo dice? Eso está en Mateo 24. Mateo 24, a partir del versículo 17, creo que es por ahí, poquito más adelante, Mateo 24. Dice allí, versículo 15, por tanto, cuando veáis en el lugar santo la abominación desoladora de la que habló el profeta Daniel. En el libro de Daniel no se dice por ningún lado que Daniel era profeta, pero Jesucristo dijo que Daniel era profeta. Claro ahí. Y Dios nos da a conocer esa tremenda verdad de lo que va a ocurrir en los postreros tiempos. La profecía de la estatua, capítulo 2, la profecía de esas 4 bestias o animales en el capítulo 7, el tema es el mismo, la descripción es diferente, los datos son diferentes. Capítulo 2, la gran estatua, como el hombre lo ve, cautivadora, arrestadora. Capítulo 7, el mismo tema, los tiempos de los gentiles, como Dios los ve. 4 bestias feroces que causan estragos hasta que Dios mata, destruye esa última cuarta bestia. Eso lo vemos en el libro del Apocalipsis, capítulo 13. Y aparece esa bestia, esa cuarta bestia que tiene que ver con la persona del anticristo. La palabra anticristo significa ¿qué? Significa en contra del Cristo y también puede significar en lugar del Cristo. Y eso es lo que hace ese personaje, ese ser que es engendro de Satanás, que aparecerá en la tierra en los postreros tiempos.
1: Dejamos ahí por el día de hoy en la escuela dominical. Hoy el pastor Evis hablándonos de lo que son los tiempos de los gentiles, tiempos que comenzaron cuando Jerusalén fue destruida por el rey Nabucodonosor, esto en el año 586 a.C. Desde entonces, Israel dejó de ser el centro político del mundo y surgieron cuatro grandes imperios: Babilonia, Medopersia, Grecia y Roma. Según el pastor Evis, estos imperios fueron anunciados proféticamente en el libro de Daniel mediante la visión de una gran estatua y de cuatro bestias. También se nos ha explicado que muchas promesas hechas por Dios a Israel aún se cumplirán literalmente, especialmente después del reconocimiento moderno del Estado de Israel en el año 1948. El pastor ha destacado que el último reino mundial será el reino eterno de Jesucristo, quien regresará con poder y gloria para derrotar al mal, juzgar a las naciones y establecer su dominio para siempre. Además, también el pastor ha mencionado la aparición futura del anticristo antes de la segunda venida de Cristo. Podemos concluir que en este estudio el pastor Evis ha resaltado la soberanía de Dios sobre la historia humana y también se ha mostrado que los acontecimientos mundiales no ocurren al azar, sino conforme al plan profético revelado en la Biblia. Hoy se nos ha enfatizado que las promesas divinas se cumplen literalmente y que el regreso de Jesucristo marcará el fin del dominio humano y el establecimiento de un reino eterno de justicia y paz. También ha quedado como enseñanza que la profecía bíblica fortalece la fe del creyente porque demuestra que Dios conoce el futuro y dirige el destino de las naciones. También se nos ha hecho una invitación a vivir preparados espiritualmente, reconociendo que Cristo es el verdadero Rey que un día gobernará sobre toda la tierra. Amigos, hasta este momento con ustedes Uriel Montoya Londoño. 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Los dejo con una canción bonita y recuerden que tenemos una cita para el próximo domingo a las 10 de la mañana, repetición a las 7 de la noche en esta su emisora Nuevo Continente, tiempo de aprender de la palabra de Dios en la escuela dominical. Un abrazo para todos, el Señor les bendiga rica y abundantemente.

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12: En los 14:60 de Nuevo Continente, esta es la hora. Son las 8 de la noche y 2 minutos.
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2: Lectura de la Biblia en un año. Versión Reina Valera 1960, para hoy 24 de mayo. Libro de Job, capítulo 25. Bildad niega que el hombre pueda ser justificado delante de Dios. Respondió Bildad suita y dijo: el señorío y el temor están con él. Él hace paz en sus alturas. ¿Tienen sus ejércitos número? ¿Sobre quién no está su luz? ¿Cómo pues se justificará el hombre para con Dios? ¿Y cómo será limpio el que nace de mujer? He aquí que ni aun la misma luna será resplandeciente, ni las estrellas son limpias delante de sus ojos. ¿Cuánto menos el hombre, que es un gusano, y el hijo del hombre también gusano? Job capítulo 26. Job proclama la soberanía de Dios. Respondió Job y dijo: ¿en qué ayudaste al que no tiene poder? ¿Cómo has amparado al brazo sin fuerza? ¿En qué aconsejaste al que no tiene ciencia, y qué plenitud de inteligencia has dado a conocer? ¿A quién has anunciado palabras, y de quién es el espíritu que de ti procede? Las sombras tiemblan en lo profundo, los mares y cuanto en ellos mora. El Seol está descubierto delante de él, y el Abadón no tiene cobertura. Él extiende el norte sobre vacío, cuelga la tierra sobre nada, ata las aguas en las nubes, y las nubes no se rompen debajo de ellas. Él encubre la faz de su trono, y sobre él extiende su nube. Puso límite a la superficie de las aguas hasta el fin de la luz y las tinieblas. Las columnas del cielo tiemblan y se espantan a su reprensión. Él agita el mar con su poder, y con su entendimiento hiere la arrogancia suya. Su espíritu adornó los cielos, su mano creó la serpiente tortuosa. He aquí, estas cosas son sólo los bordes de sus caminos, y cuán leve es el susurro que hemos oído de él. Pero el trueno de su poder, ¿quién lo puede comprender? Job, capítulo 27. Job describe el castigo de los malos. Reasumió Job su discurso y dijo: vive Dios, que ha quitado mi derecho, y el Omnipotente que amargó el alma mía, que todo el tiempo que mi alma esté en mí, y haya hálito de Dios en mis narices, mis labios no hablarán iniquidad, ni mi lengua pronunciará engaño. Nunca tal acontezca que yo justifique, hasta que muera no quitaré de mí mi integridad. Mi justicia tengo asida, y no la cederé. No me reprochará mi corazón en todos mis días. Sea como el impío mi enemigo, y como el inicuo mi adversario. Porque, ¿cuál es la esperanza del impío, por mucho que hubiere robado, cuando Dios le quitare la vida? ¿Oirá Dios su clamor cuando la tribulación viniere sobre él? ¿Se deleitará en el Omnipotente? ¿Invocará a Dios en todo tiempo? Yo os enseñaré en cuanto a la mano de Dios. No esconderé lo que hay para con el Omnipotente. He aquí que todos vosotros lo habéis visto. ¿Por qué, pues, os habéis hecho tan enteramente vanos? Esta es para con Dios la porción del hombre impío, y la herencia que los violentos han de recibir del Omnipotente. Si sus hijos fueren multiplicados, serán para la espada, y sus pequeños no se saciarán de pan. Los que de él quedaren en muerte serán sepultados, y no los llorarán sus viudas. Aunque amontone plata como polvo, y prepare ropa como lodo, la habrá preparado él, mas el justo se vestirá, y el inocente repartirá la plata. Edificó su casa como la polilla, y como enramada que hizo el guarda. Rico se acuesta, pero por última vez abrirá sus ojos y nada tendrá. Se apoderarán de él terrores como aguas, torbellino lo arrebatará de noche. Le eleva el solano y se va, y tempestad lo arrebatará de su lugar. Dios, pues, descargará sobre él y no perdonará. Hará él por huir de su mano. Batirán las manos sobre él y desde su lugar le silbarán.

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Estimados oyentes, muy bienvenidos nuevamente a este programa Jubileo, aquí a las 8:30, en esta bella emisora Nuevo Continente. Aquí su servidor, Gonzalo Hernández, para compartir algunas palabras más acerca del tema la Iglesia. Sí, en días pasados hablamos acerca de la naturaleza de la Iglesia, descrita como el cuerpo de Cristo, la novia o la palabra iglesia. Y estuvimos definiendo cada una de estos aspectos, de estas descripciones acerca de lo que es realmente la amada del Señor Jesucristo. Iglesia, dijimos que era una asamblea apartada, basada en el griego, eclesia. También hablamos del cuerpo de Cristo. Sí, un cuerpo compuesto de muchos miembros, siendo Él la cabeza, Jesucristo. Y también la desposada o novia del Señor, la futura desposada del Señor, en que se realiza. Realizarán esas maravillosas bodas del Cordero allí en los cielos. Bueno, hemos hablado sobre este aspecto de su naturaleza. Muy bueno, es un resumen pequeño. También hablamos de lo que son los dones del Espíritu Santo dados a la Iglesia precisamente, como también los ministerios. Por lo general, el original son cuatro, hablando de profetas. Bueno, para realmente el orden es apóstoles, profetas, evangelistas y pastores y maestros. Esos dos se unen, o los que apacientan y los maestros. Hablamos de lo que es la belleza, de la multiforme sabiduría de Dios a través de la Iglesia, y que el Espíritu Santo reparte a cada miembro como Él quiere. Por eso la importancia de realmente lo que significa esta visión acerca de la Iglesia del Señor y cómo debe funcionar de acuerdo a las Sagradas Escrituras, que lo vemos en el Nuevo Testamento. También hablamos de que ella surgió en el día de Pentecostés, allí brotó a vida. Y fue maravilloso cuando se derramó el Espíritu Santo sobre aquellos 120 y cayeron como si lenguas de fuego sobre ellos. Era maravilloso.

Seguimos entonces, amados radioescuchas, con nuestro tema. El tema, estamos hablando de la visión de la Iglesia, como Dios la percibe, la concibió, como está allí, por ejemplo, en 1 Corintios 12, entre otros capítulos. Pero recordemos que algo muy importante y la base sobre la cual ella también está fundada es la unidad del Espíritu en el vínculo de la paz. Recordemos, pues, precisamente que en Efesios 2, allí del 14 al 16, encontramos un versículo clave que habla sobre esta unidad que se llevó a cabo precisamente en la cruz. Es la cruz del Calvario. Allí nuestro Señor dice exactamente, Él abolió todas esas enemistades, incluso aún la ley de mandamientos contenidos en ordenanzas. Todo eso allí, todo lo que es el espíritu de división o las causas de división, también fueron abolidas. Qué maravilla la obra del Señor allí. Y sabemos que el Redentor, el mismo de ambos pueblos, recordemos, judíos y gentiles, hizo uno solo y nuevo hombre, uno solo y nuevo hombre. Es decir,

Como bien dice en Mateo 16, yo edificaré mi iglesia. Él mismo allí, siendo la piedra principal de ella. Y ahí se van uniendo los miembros. Piedra, no piedras muertas, no piedras de ladrillos, pero piedras vivas, vidas, que han nacido de nuevo, que han experimentado y conocido la salvación de sus almas por el mismo Señor Jesucristo, son entonces allí también para formar parte de esa construcción, de ese edificio espiritual, para ser nosotros morada de Dios en el Espíritu. Esa es la maravilla de lo que Él está haciendo. Entonces, sigamos adelante, creyendo por precisamente esta realización de que cada miembro pueda encontrar su lugar, pueda conocer cuál es ese llamado del Señor dentro de la iglesia. Y sabemos que esa es una obra también del Espíritu de Dios en cada creyente. A medida que esa piedra viva, ese creyente que ha nacido de nuevo, salvo por la gracia del Señor, empieza a funcionar, entonces va a ir conociendo cuál es su parte dentro de ese gran mover del cuerpo de Cristo. Va a conocer un mover precioso del Señor por su Espíritu Santo y cómo Dios realmente se manifiesta a través de cada miembro a medida que andan en el Señor, en esa comunión íntima con Él, en esa unión con Él, andando en la verdad de la palabra, y realmente no simplemente oidores, pero haciendo lo que Dios quiere, haciendo la voluntad de Dios. Gracias a Dios podemos encontrar que allí en esa cruz, allí el Señor no solamente vino a salvar a los pecadores, a los transgresores, a todos los que estábamos perdidos, que andábamos en nuestros propios caminos, en nuestras propias maneras, pero vino así a reconciliarnos, uno, pero también a reconciliarnos con Él, claro, pero también reconciliarnos los unos con los otros. Muy importante, muy importante. Aquí voy a parar y vamos a tener otra canción que nos anime y nos hable acerca de esta bella unidad que podemos tener en el Señor.

0: Bueno, ¿y será que esta unidad, entonces, amados, la podemos lograr de un día para otro? Ese es el gran reto que tenemos por delante, precisamente, porque hay algunos que lo consideran como virtud tener divisiones, pero tenemos que tener en cuenta que realmente todo eso no es la voluntad de Dios. Si pensamos en Juan 17 y la oración de Jesús por la unidad, es tan importante ese capítulo que es vital, es de vital importancia que haya esa unidad de los creyentes. El gran propósito de Cristo es unir. El de Satanás, dividir. Entonces, no es algo que podemos tomar y dejar en un momento dado acerca de la unidad. Puede que te guste o no te guste algunos de los 10 mandamientos. No, no se trata de esto. No podemos tener excusas en ninguna manera. O puede que no te guste la idea de la unidad misma, lo que es la unidad dentro del cuerpo de Cristo, de los verdaderos creyentes. Pero eso no altera el hecho que es algo que surge de la misma naturaleza de la redención. Es la unidad, es esa textura básica o ese fundamento esencial realmente de la salvación. Entonces, sí, es la naturaleza del pecado dividir a la humanidad en grupos que van unos contra otros o elementos irreconciliables en un momento dado. Mientras que la salvación que proviene del Hijo de Dios, allí en el Calvario, ipso facto, significa la reconciliación, primero con Dios y luego con sus seres, sus semejantes, sus prójimo, el prójimo mismo. Acordémonos nuevamente de esta gran unidad cuando en Efesios 4 se habla de un cuerpo, una fe, un Señor, un bautismo, un Dios y Padre de todos. Y allí nos exhorta ese capítulo a realmente trabajar, guardar la unidad del Espíritu. Vínculo de la paz. También recordemos que el apóstol Pablo habla de perfeccionar a los santos y de edificar el cuerpo de Cristo hasta que todos lleguemos a la unidad de la fe y del conocimiento del Hijo de Dios, a ese hombre perfecto, a la medida de la estatura de la plenitud de Cristo. Tremendas palabras estas. Entonces aquí vemos una condición importantísima. Si queremos llegar precisamente a ese hombre perfecto, a esa medida de la estatura de la plenitud de Cristo, o sea, a la unidad de la fe. La misma esencia de la perfección se encuentra en la comunión de los santos. Nunca se podrá obtener esta perfección aisladamente. Por eso es básicamente un asunto de la comunión entre los santos, entre los creyentes. Y vamos a encontrar en ella la unidad entonces del Espíritu de Dios allí. Y será mía esa unidad en el grado en que yo mantenga mi unidad de la fe en comunión con todos los verdaderos creyentes del Señor Jesucristo. Que Dios nos ayude y nos lleve precisamente a ese punto, a mirar, a examinarnos cómo podemos trabajar esa unidad, cómo podemos guardarla, cómo podemos buscar esa comunión con otros creyentes, cómo orar los unos por los otros y llevar las cargas de los unos y los otros, de ser pacientes, de escucharnos y no dar lugar a las obras de la carne, que como sabemos, tanto el pecado como las obras de la carne, como el mundo y el diablo mismo, todo ello apunta a la división o a la aflicción o enemistades, rencores, remordimientos, odios, bueno, tantas cosas, amarguras que pueden en un momento surgir en una vida, pero que no debemos dar lugar a ello, porque eso ciertamente daña esa unidad en el Espíritu de Dios, la unidad de la fe. Más bien lo contrario, perdonar, amar, orar, creer, aceptarnos como somos los unos de los otros y buscar esa unidad dentro de la diversidad. Puede haber diferencias en un momento dado, está bien, las escuchamos, pero miremos cómo podemos trabajar en lo que creemos y tenemos en común y que nos lleva a edificar y nos lleva a levantar la iglesia del Señor a esa medida, a esa estatura de la plenitud en Cristo Jesús. Sea la voluntad de Dios cumplida en nosotros. Y gracias nuevamente por estar aquí en este programa. Dios les bendiga.
1: Muchas gracias por haber escuchado nuestro programa Jubileo. Si deseas saber más acerca de la nueva vida en Jesucristo, no dude en comunicarse con nosotros al teléfono celular 311-350-5374 o escribirnos al correo corpmontesion@yahoo.com.co. Nuevamente, el nuevo celular es 311-350-5374 o escribirnos al correo corpmontesion@yahoo.com.co. Bueno, hasta el próximo domingo a las 8:30 de la noche en esta apreciada emisora. Abundantes bendiciones para todos.

0: En los 14:60 de Nuevo Continente, esta es la hora. Son las 8 de la noche y 55 minutos.
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7: ¿Sabes qué hora es? Aquí en Nuevo Continente te decimos. Son las 9 de la noche y 2 minutos.
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2: Apreciados amigos, les doy la bienvenida al resumen de la semana. Aquí iniciamos con este recorrido de enseñanzas bíblicas que bendecirán nuestra vida, porque todos los pastores maestros que invitamos le temen a Dios, creen en Él, le obedecen, lo aman, se someten a su autoridad y escudriñan fielmente las Escrituras. Por eso el resumen de la semana tiene altas dosis de contenido bíblico. Es un honor para este amigo, Delson Dani Morales, ponerse frente al micrófono y cederle el tiempo a los pastores maestros como el pastor Héctor Manso, el pastor Carlos Azueta, el pastor Erwin Lutzer, el evangelista Luis Palau, el pastor Samuel Montoya, el pastor David Ormachea, el pastor Jesús Chuy Olivares y el pastor Charles Stanley. Ellos serán los encargados de entregarnos este resumen de la semana. Creemos en la Biblia, la palabra del Señor, porque ella nos refleja, ella nos habla del origen de la verdad moral. Si no existe Dios, no hay un estándar absoluto del bien y del mal. La Biblia presenta un Dios moral como base de la ética. Sin Dios, todo es relativo. Con Dios, existe verdad objetiva. Abramos el espacio al primer programa que le entregaremos en resumen.
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3: En esta oportunidad, el tema que vamos a desarrollar tiene que ver con la actitud que mostramos ante el trabajo. Y dentro de las diversas definiciones que otorga la palabra trabajo, tales como ocupación retribuida, obra, resultado de la actividad humana, esfuerzo humano aplicado a la producción de riqueza, empleo en el que se utilizan los recursos y las habilidades humanas, labor que se realiza para dar a entender que es muy difícil aquello que se trata de ejecutar o alcanzar, dificultad, impedimento o perjuicio. Y por último, penalidad, molestia, tormento o suceso infeliz. Pensé que era conveniente, en el comienzo de la introducción de este tema, compartir estas definiciones, ya que las tres últimas presentan un emblema bastante negativo relacionado con lo que es el trabajo. Y lo asocian con la palabra dificultad, impedimento, perjuicio, penalidad, molestia, tormento. Y pareciera que con estas características el trabajo es una maldición en vez de una bendición. El trabajo no se manifestó en el mundo por causa del pecado. Antes de que el pecado ingresara, ya el hombre trabajaba. Dios le había asignado la responsabilidad a nuestro padre Adán de cuidar lo que es en sí el jardín y de ponerle nombres a los animales para poder identificarlos. Ya existía el trabajo. Pero algunas personas tienen una idea diferente acerca de lo que enseña la palabra de Dios. Y quizás esas sean las causas por las cuales algunos le tienen fobia al trabajo o detestan el trabajo. Y en la actualidad son incontables los empleados que lamentan las prolongadas horas que sus empleos les arrebatan a sus vidas. Y cuando el trabajo se convierte en un martirio, la vida es mucho más difícil de vivir. Somos llamados a disfrutar cada día de nuestra existencia en esta tierra, y el trabajo forma parte de nuestra vida. De ahí es que se deriva la importancia de entender qué es el trabajo, pero más que eso, mostrar una actitud correcta ante el mismo. Los que trabajan en extremo, o mejor dicho, los que trabajan en exceso, van a los extremos. Los que no trabajan, también. Y los que tienen necesidad de trabajo, se ven en desventaja en la vida, propensos a atravesar periodos difíciles en relación con lo que son las finanzas y propensos también a convertirse en perezosos o en haraganes. Y quien así vive, están llamando la necesidad para que se haga presente en sus vidas. Vamos a considerar rápidamente algunos versículos. En el libro de Proverbios 24, versículo número 30, dice el sabio Salomón: pasé junto al campo del hombre perezoso, el que no le gusta trabajar, y junto a la viña del hombre falto de entendimiento. Es muy interesante la manera en la que lo presenta el sabio Salomón, porque él da a entender que los que no les gusta trabajar se consideran en la escritura faltos de entendimiento. Ellos no comprenden ni entienden el lugar que el trabajo ocupa en sus vidas y lo importante de moverse en una dimensión correcta al respecto, mostrando una buena actitud. El versículo número 31 dice: y he aquí que por toda ella habían crecido los espinos, ortigas habían ya cubierto su faz, y su cerca de piedra estaba ya destruida. Aquí, el cuadro que nos presenta el sabio Salomón es el del hombre que tiene un terreno cercado, pero la cerca ya está semidestruida. Esto habla de ciertos factores que básicamente se destruyen cuando no se dispone a cumplir responsablemente con lo que es el compromiso del trabajo. Hay áreas en nuestra vida que están atadas o relacionadas con el mismo, y lo que es la pereza puede hacer que se vean afectadas. El versículo número 32 dice: miré y lo puse en mi corazón, lo vi y tomé consejo. Y esa es la idea que ahora presenta en este versículo, y está encausada en aprender no de las experiencias propias, porque generan mucho sufrimiento, sino aprender de las experiencias de otros que ya han recorrido ese camino. Y las personas que tienen fobia al trabajo son los mejores maestros para aquellos que quieren vivir diferente, experimentar repercusiones favorables en su vida, en lo que se relaciona con el trabajo. Versículo 33. Un poco de sueño, cabeceando otro poco y poniendo mano sobre mano otro poco para dormir. Este versículo habla de lo que es en sí la pereza progresiva, que poco a poco se desarrolla, haciendo que el hombre se convierta en un perezoso crónico, que nunca se sacia de descansar, y mientras más descansa, más descansar anhela. El cuerpo se acostumbra. Versículo 34. Así vendrá como caminante tu necesidad y tu pobreza como hombre armado. Ese es el resultado de una vida dominada por la pereza. Los que viven así, en su vida experimentarán grandes necesidades. Vamos a ver algunas estadísticas reveladoras en relación con lo que es el disgusto del trabajo. El 33% de los habitantes en Estados Unidos dicen odiar su trabajo. Trabajan por necesidad, no por combinación de lo que es la necesidad con el deleite o el placer de hacerlo. La verdad es que el utilizar de nuestros dones y recursos, empleándolos en una labor significativa, debe producir gozo y alegría, no solamente porque es el medio por el cual se suministra nuestras necesidades materiales, sino porque es un medio también en el que podemos invertir horas de nuestro diario vivir y no lamentarnos. Hay gente que continuamente se lamentan en su trabajo, que el patrón, que el compañero, que el sueldo, que viajar, y eso hace que sea mucho más difícil el que pueda ser productivo y mostrar una buena actitud en cuanto a lo que el trabajo se refiere. El 66% trabajan en la profesión equivocada. Este es el resultado de carecer de una preparación correcta.
2: El pastor Héctor Manso, nuestro amigo e invitado al resumen de la semana, ha pasado con esta enseñanza bíblica que nos reta a vivir para Dios, a vivir de una manera práctica aquí en la tierra y también a proyectarnos para vivir en la patria eterna. El resumen de la semana, entregándole estos espacios que le bendicen, le ayudan, le orientan bíblicamente para que usted crezca en el conocimiento de Dios y también tenga el contenido en su mente para cuando llegue el momento de hacer defensa de su fe, usted lo haga con claridad bíblica. Creemos en la enseñanza de la palabra del Señor, el único libro sagrado que tiene la verdad absoluta, inerrante. La Biblia es autenticada también por el argumento científico y filosófico. Todo lo que comienza a existir tiene una causa. El universo tuvo un inicio, confirmado por la ciencia. Esto apunta a un creador eterno, coherente con el Dios bíblico. Sigamos escuchando más de la enseñanza de la palabra de Dios.
1: Carlos Azueta y su programa Visión para Vivir tiene un espacio en nuestro resumen.
4: Quisiera tener una charla franca con usted, de hombre a hombre. Y me gustaría utilizar una frase muy utilizada en nuestros días. La frase es, estamos en guerra. Pero la guerra que tengo en mente no es la guerra en contra del terrorismo, sino que es una guerra cultural. Es el tipo de guerra que en ocasiones me quita el sueño por las noches. Y no se requiere tener una gran educación escolar para deducir que estamos en guerra, ¿no es cierto? Y no solo eso, sino que lo más triste de todo es que estamos perdiendo terreno. Mire, yo no soy profeta del desastre. Si hay alguien a quien le gusta pensar de manera positiva, es a mí. Algo que le puede a usted ayudar a darse cuenta de que estamos en guerra es el tener hijos o aún nietos. El crear una familia le ayudará a entender la seriedad de los tiempos en los que estamos viviendo. Y vaya que los tiempos han cambiado bastante en los últimos 30 años. Estamos en guerra, en verdad lo estamos. El señor William Bennett, antiguo ministro de Educación de los Estados Unidos, publicó una obra titulada El Índice de los Indicadores Culturales Principales. Y sus resultados de verdad son asombrosos. Él habla de la diferencia que hay entre el hoy comparado con hace 30 años. Él escribe lo siguiente, escucha con atención. Durante el periodo de los últimos 30 años, ha habido un aumento del 560% en los crímenes violentos. Escucha estas estadísticas. Un aumento de más de 400% en nacimientos ilegítimos. El porcentaje de divorcios se ha cuadruplicado. El porcentaje de niños que viven en el hogar de una madre o un padre soltero se ha triplicado. El porcentaje de suicidios entre los adolescentes ha aumentado un 200%. ¡Un 200%! ¡Escuche eso! Y las calificaciones en los exámenes de admisión universitarios han bajado de una forma alarmante. Muchas personas entre los 35 y 50 años de edad han visto la cultura de nuestros países deteriorarse ante nuestros propios ojos. No hay que buscar mucho para ver que nuestra sociedad de verdad está colapsando. Considere el crimen, las escuelas, el sistema de justicia en nuestros países. Los canales de televisión descargan su basura directamente en nuestros hogares, incluyendo el suyo. Al ver todo esto, usted también se consideraría a sí mismo como un pesimista en cuanto al futuro de su país. Usted también diría que vamos por mal camino, ¿no es cierto? Yo podría continuar hablando de cosas tristes, cosas negativas como estas, pero necesito convencerle a usted de algo. Usted vive en un mundo real. Y es por eso que usted está aquí en este momento escuchándome. Yo no tomaría de su tiempo si no pensaría que esto es algo que vale la pena escuchar. Estoy convencido de que este es el tiempo para tener un liderazgo masculino fuerte. Y le aclaro que yo no soy un hombre machista. Estoy convencido de que este es el tiempo para que los hombres se pongan de pie y se enlisten para la batalla. Yo creo que su esposa desearía que usted lo hiciera. Y los vecinos de usted realmente lo necesitan. Nuestros tiempos lo demandan. Pero no me refiero a un hombre imponiendo su autoridad en el hogar. Ese no es liderazgo. Eso es mediocridad. Ese tipo de cosas conllevan al abuso y a la mala reputación que por alguna razón es asociada con la masculinidad de nuestros tiempos. Los niños lo necesitan. Las iglesias deben tenerlo. En ciertos aspectos, estamos limitados a los hombres para proporcionar liderazgo. Hay ciertas áreas en las cuales debemos tener hombres como líderes. Y usted se prueba a sí mismo como líder de su hogar. El capítulo 12 del primer libro de Crónicas no es un tipo de lectura que usted debe leer antes de irse a dormir. No intente hacerlo. Y mucho menos si tiene sueño. Usted no va a terminar el capítulo. Pero si usted se adentra en él, hallará una lista de hombres sobresalientes. Ellos eran las estrellas del equipo de fútbol de David en aquellos días. Ellos eran los comandos del reino de David. Ellos eran soldados de las misiones imposibles. Eran las fuerzas especiales del ejército. Ellos eran los mejores pilotos de la aviación, por así decirlo. Estos hombres son los que darían su vida por David. Y algunos realmente la dieron, cuando usted lee más adelante. Pero lo que es interesante no es tanto esta lista de guerreros. Lo que más me atrae de Primero de Crónicas capítulo 12 es el versículo número 32. En este versículo menciona a los hombres de Isacar. Léalo, por favor, completo este capítulo cuando usted llegue a casa esta noche. Primero de Crónicas 12:32. Dice la Biblia: de los hijos de Isaacar, 200 principales, entendidos de los tiempos y que sabían lo que Israel debía hacer, cuyo dicho seguían todos sus hermanos. Ellos eran 200 hombres principales entre los hijos de Isaacar. No eran 200,000 o 20,000, ni siquiera 2,000. Eran únicamente 200 hombres en todo el país. Los hijos de Isaacar eran entendidos en los tiempos. Qué gran declaración, ¿no es cierto? Ellos eran hombres que tenían discernimiento. Y los hijos de Isaacar eran hombres que tenían dirección. Ellos podían tomar decisiones. Ellos podían analizar la cultura en la que ellos vivían y analizaban la falta de sustancia en ella. Se mantuvieron fuertes mientras otros desaparecían en las sombras. ¿Qué significaría para el cristiano el tener agallas suficiente en estos tiempos en los cuales lo que se publica y lo que vemos en la televisión no demanda eso? ¿Cómo puede uno obtener discernimiento y dirección en un mundo que, a la verdad, ha perdido su rumbo? Voy a decir unas cuantas cosas en cuanto a esto, y espero que usted no las olvide, por favor. Creo que si hay un versículo en el Nuevo Testamento escrito para los hombres, es el que se encuentra en 1 Corintios, capítulo 16, versículo 13. Esta es como una respuesta a los hijos de Isaacar, aquí en 1 Crónicas 12:32. Primera a los Corintios 16:13 tiene cuatro mandamientos. A los hombres nos encantan las reglas, ¿no es cierto? Estas son cuatro reglas para tener valentía en un mundo que ha perdido su rumbo. Escuche la lectura de estos cuatro mandamientos. Le voy a dar cuatro palabras y un par de normas para cada una de estas frases. Y con eso concluimos el mensaje de hoy. Comencemos. Dice Primera a los Corintios capítulo 16, versículo 13. Velad, estad firmes en la fe, portaos varonilmente y esforzaos. Usted puede sentir estos cuatro golpes, ¿no es cierto? El primer mandamiento es velar, y yo llamaría esto ser sensibles. En la paráfrasis de la Biblia titulada El Mensaje, el señor Eugene Peterson lo dice así: mantengan sus ojos abiertos. Detengámonos aquí por un momento. Si usted va a ser un hombre de discernimiento en el siglo XXI, va a tener que permanecer con sus ojos bien abiertos. Usted va a tener que poder ver más allá de lo superficial. Usted va a tener que leer lo que realmente está ocurriendo. Usted va a tener que entender lo que no se ha dicho. Usted debe guiar a sus hijos, que no entienden la diferencia, y a su esposa también. Ella necesita su guía en la vida familiar. Usted como hombre es vital en eso. No es opcional, es esencial. Así que, mi estimado oyente, velad. Permítame darle dos pautas que van con esta declaración, con este mandamiento, con este principio. Velad, ser sensibles. La primera pauta es que usted y yo nos debemos proteger de la erosión. Y me incluyo en esta declaración porque esto me afecta a mí también. Debemos protegernos en contra de la erosión. La erosión siempre ocurre despacio, siempre es sutil y silenciosa. ¿No le parece esto interesante? El pastor Chuck Swindoll, en su libro Pásame otro ladrillo, narra una historia interesante en cuanto a la erosión. Por favor, escúchela. Él dice: los ciudadanos de una pequeña comunidad al norte del estado de Pensilvania, en los Estados Unidos de Norteamérica, construyeron un pequeño edificio de ladrillos rojos que alojaría la comandancia de policía, el cuerpo de bomberos y otras oficinas municipales. Estaban orgullosos de ese edificio. Había sido el resultado de donativos hechos con mucho sacrificio y de cuidadosa planificación. Cuando se terminó su construcción, tuvieron una ceremonia de inauguración con su respectivo corte de listón. Asistieron más de 6,000 personas. Casi todos los residentes del pueblo estaban allí. Esa fue la fiesta del año. Sin embargo, en menos de 2 meses, comenzaron a notarse unas grietas en una de las paredes externas del edificio. Un poco después, se notó que las ventanas no cerraban completamente. Posteriormente, se descubrió que las puertas tampoco cerraban bien. Con el tiempo, el piso también cambió, y se manifestaron feos agrietamientos en su superficie y en los rincones. El techo comenzó a gotear. A los pocos meses tuvo que ser evacuado ese edificio, y para vergüenza de construcción y el disgusto de sus contribuyentes, dictaminaron una orden de cerrarlo porque no era apto para el uso al público. Y por último, hubo que demoler el edificio. ¿Qué sucedió? La culpa no fue del arquitecto, quien era uno de los más respetados en el estado. Tampoco el contratista, quien no solo contaba con 30 años de experiencia y que era parte de esa comunidad. El trabajo se había hecho con la integridad. Todo había sido cuidadosamente planeado. ¿Qué pasó entonces? ¿Por qué este edificio comenzó a desintegrarse? Se realizó un estudio por una firma especializada y se descubrió que las explosiones de un área minera cercana fueron la causa del problema. Se habían extraído múltiples toneladas de subsuelo, piedras y carbón, dejando al nuevo edificio descansando sobre un cimiento que no tenía un apoyo confiable. Y debido a esta erosión hecha por el hombre, el edificio literalmente se estaba hundiendo. La erosión ocurre despacio. Siempre es sutil y siempre es silenciosa, sin que al principio nadie lo note. Así que debemos protegernos contra la erosión. Esas cosas pequeñas que van carcomiendo por dentro, sin que nadie se dé cuenta.
2: Enseñanza práctica bíblica y que nos anima a continuar en nuestra carrera de la fe. El pastor Carlos Azueta, en el programa Visión para Vivir, nos ha compartido este segmento de uno de sus programas. En el resumen de la semana también apartamos un tiempo para escuchar música con contenido.

0: Y luego de este bello himno, más del resumen de la semana. Tenga presente que creemos en la Biblia porque ella tiene evidencia manuscrita. La Biblia tiene miles de manuscritos antiguos, mucho más que cualquier otro texto antiguo. Esto permite reconstruir el texto con alta precisión. Su contenido ha sido preservado fielmente. Por eso, escuchemos atentamente y con plena confianza la enseñanza de la verdad absoluta de la Biblia, la palabra de Dios. Seguidamente oiremos este mensaje con el pastor Erwin Lutzer. ¿Qué tiene para decirnos hoy? Escuchémoslo.
1: Me dijeron que en un museo había un guía que solía llevar a los visitantes y les mostraba en un piso, mientras miraba hacia arriba, un completo desorden de hilos y estambres enredados. Diferentes colores, diferentes formas, sin ninguna configuración que tuviera sentido en absoluto, sin ningún patrón. Y les preguntaba qué era lo que pensaban que estaban viendo. Y por supuesto, nadie lo sabía, excepto que tal vez parecía haber sido algo hecho, quizás, por los niños de la escuela. Y luego llevaba a los visitantes por las escaleras y miraban lo mismo, pero esta vez desde lo alto, y se daban cuenta de que, en realidad, era un hermoso tapiz con todo tipo de hilos y todo tipo de patrones y configuraciones de colores que deslumbraban la vista. Ahora bien, de esa manera es en esta vida. Fíjate que observamos los acontecimientos y vemos ese desastre todo enredado y decimos, Dios, este desastre está bien enredado, y esperamos que nos muestres el hermoso tapiz. ¿Dónde está el diseño? ¿Y sabes lo que Dios dice? Él dice, no voy a mostrarte el diseño. Tú puedes mirar esas redes, todas enredadas, pero quiero que sepas que puedes confiar en mí, que hay un diseño, aunque esté oculto a tus ojos. Tú no puedes entenderlo. Un pastor me dijo que en una conferencia a la que asistieron, había un hombre que tuvo que irse porque recibió noticias de parte de su esposa que su bebé de 4 meses había muerto de muerte súbita. Ahora bien, intenta entenderlo. Sácale algún sentido a eso. Dime cuál era el propósito de Dios. Muéstrame el diseño. Demuéstrame cómo ese evento va a tener esas buenas repercusiones. Si tú crees que sabes, demuéstramelo. La respuesta es que no sabemos. Sí, por supuesto, vemos una pequeña parte del patrón, pero no vemos el diseño completo, ¿verdad? Entonces aquí tenemos la pregunta, ¿cómo unir la brecha entre nosotros mismos como seres humanos, investigadores e intelectuales y un Dios allá afuera, quien es totalmente otro, un Dios cuyo diseño y patrón no se nos permite ver? Solo vemos en este lado de la eternidad. No podemos verlo desde arriba, desde el cielo, desde donde todo va a parecer diferente. ¿Cómo podemos unir la brecha? La respuesta es, por supuesto, por medio de la fe. Ahora, aquí está el asunto. Cuando te dije que Dios finalmente se iba a aparecer a Job, muchos de ustedes probablemente pensaron para sí mismos. Sabes, cuando Dios aparezca, el misterio finalmente va a ser revelado. La respuesta va a ser dada. Dios le va a demostrar a Job todas estas cosas que van a suceder como resultado de su fidelidad. Van a suceder toda una serie de cosas. Va a ser como si Job activara los dominós que traerían todos estos maravillosos efectos en su familia y en toda la eternidad. Eso es lo que esperamos, y algunos de ustedes posiblemente vinieron hoy esperando escuchar eso. Bueno, quiero que sepas que Dios no dijo nada acerca de eso, nada en absoluto. Él no nos da la respuesta que buscamos. Él no nos da la respuesta que creemos que nos debe. Entonces, ¿cuál es el propósito de todo esto? ¿Cuál es la conclusión al final del día? Obviamente, hay un propósito en todo esto, pero el propósito no es que podamos entender los diseños ocultos. El propósito es que simplemente podamos confiar en el diseñador, y eso es todo. Lo que Dios le estaba diciendo a Job era, Job, si yo puedo hacer todas las cosas que tú no puedes hacer, y si conozco todos los misterios que están ocultos a tus ojos, y si yo soy más grande, y soy mejor, y si soy más santo, ¿por qué simplemente no confías en que sé lo que estoy haciendo, y que puedo tomarte, y puedo humillarte, y puedo levantar a alguien más? Y a pesar de que para ti eso no tiene sentido, y es un conjunto de hilos enredados, ¿por qué no confías en mí de que en el otro lado hay un hermoso diseño perfecto y exquisito? Simplemente confía en mí, y esa es la conclusión de la venida de Dios. Cuando yo tenía unos 3 o 4 años de edad y vivía en la granja, recuerdo que por la noche solíamos salir con lámparas. Ahora bien, algunos de ustedes no saben que yo soy tan viejo, pero en realidad era porque esa era una parte del país donde la tecnología moderna no había llegado. Soy mucho más joven de lo que eso puede indicar. Pero a la edad de 3 o 4 años seguía a mi padre, quien llevaba la lámpara. Y tú sabes que esas viejas lámparas irradiaban solamente una cantidad muy limitada de luz. Realmente apenas lo suficiente como para ver delante de tus pies. Y todo lo que tenía que hacer era simplemente caminar detrás de mi papá y con eso estaba bien. Ahora, una de las cosas que me di cuenta con respecto a esas lámparas era que nunca nos daban suficiente luz para ver hacia dónde iba el camino. Solo nos daba suficiente luz para saber dónde estaba el camino. Eso era todo. Pero siguiendo la luz de la lámpara, no veíamos si había una zanja por delante o si el camino se desviaba en algún lado. La lámpara no nos permitía ver eso. Todo lo que la lámpara parecía decirnos era, ya tienes suficiente luz para el siguiente paso, pero hacia el sitio donde nos conducía el camino, eso estaba oculto para nosotros. Bueno, siendo un niño de esa edad, no me preocupaba por eso en absoluto, porque todo lo que tenía que hacer era seguir a mi padre, y yo creía que él sabía hacia dónde iba el camino, inclusive si la luz no brillaba sobre él. La conclusión es,

0: hijos. Pero hay todo tipo de personas cuya historia de vida no termina de esta manera. Se mueren jóvenes de cáncer, o accidentes, o por accidentes tontos. Dios dijo, el lugar a donde conduce el camino y la lógica que estás tratando de sacar de esto está oculto para ti. Pero lo que espero de ti es algo que tú puedes hacer. Tú no puedes conocer mi sabiduría. Tú no puedes hablar de cosas que son demasiado maravillosas para ti porque están más allá de ti. Yo no espero que lo entiendas. Yo espero que camines cerca de mí y me creas. Y no es importante que conozcamos el propósito de Dios, siempre y cuando permanezcamos cerca de la persona de Dios. Y Dios dijo, mantente cerca y cree que esto tendrá sentido algún día cuando mires el tapiz del otro lado. Y la mejor manera como podemos aceptar la tragedia es no llegar a tener un corazón duro y no decir tal como algunas personas lo dicen, «Oh Dios, si eres ese tipo de Dios, no quiero tener nada que ver contigo». Bendícelas, porque están amargadas, han sido heridas, pero eso no es productivo. Lo mejor es decir, «Padre, esto no tiene lógica, esto no se entiende en absoluto y no voy a tratar de entenderlo». Pero tampoco voy a responsabilizarte con tonterías. Pondré mi mano sobre mi boca. Ya he hablado demasiado. De oídas te había oído, mas ahora mis ojos te ven, y me arrepiento en polvo y ceniza. Había una mujer que estaba amargada con Dios porque su hijo fue asesinado. Ella le dijo, enojadamente a su pastor, ¿dónde estaba tu Dios cuando mi hijo fue asesinado? A lo que él le respondió, él estaba en el mismo lugar donde estaba cuando su hijo fue asesinado. Y en el Nuevo Testamento tenemos la revelación de Dios en Cristo. Y Dios se revela a sí mismo. Y Dios dice, a través de Jesucristo puedes ser reconciliado, puedes ser limpiado, puedes ser perdonado, y aunque no puedes ver el futuro, y aunque no puedes ver a dónde va el camino, puedes estar seguro de que conoces al guía. Y al final del día, eso es lo que importa, que tú sepas quién te está guiando. Y por lo tanto, hoy te pregunto, ¿conoces a Jesucristo como tu Salvador? Ya que es realmente lo único que importa, porque Jesús dijo que todos honren al Hijo como honran al Padre. Y Él dice, nadie viene al Padre sino por mí. Tú estás separado de Dios, y aunque Dios puede tener un plan para ti, será un plan muy áspero y oscuro, que terminará en condenación si no conoces a Cristo como Salvador. Hay un conjunto completo de otros planes que Dios tiene para nosotros. Dice en la Biblia, en Jeremías, «Porque yo sé los planes que tengo para vosotros, planes de bienestar y no de calamidad, para daros un futuro y una esperanza». Y Dios tiene ese conjunto de planes para aquellos que permanecen cerca de Él, a través de Cristo. Y es por eso que la mejor respuesta al problema del sufrimiento y el mal es para mí señalarte a un Salvador que te reconcilie con un Dios santo. Y entonces, aunque no podemos, creo que inclusive hay una canción que dice esto, confiar a veces en su mano porque no entendemos su mano, confiamos en su corazón y decimos, Padre, me arrepiento en polvo y ceniza, tú eres Dios. Yo seré hombre y creeré en ti sin que importe nada más. ¿Y tú sabes qué pasa cuando llegamos a ese punto? Dios derrama la gracia en nuestras almas y nuestros corazones son refrescados a pesar de que hay preguntas específicas que permanecen sin respuesta.
1: Era la enseñanza bíblica del pastor Erwin Lutzer del programa Correr para Ganar. Y tenemos que seguir corriendo con paciencia la carrera de la fe. Pero nadie puede correr sin saber a dónde va a llegar, sin conocer la meta. Nosotros, al escuchar la enseñanza de la palabra del Señor, corremos hacia la meta. Corremos al encuentro con nuestro Salvador Jesús. Por eso, a pesar de las burlas, de los problemas, de los inconvenientes, de las convulsiones sociales, políticas, económicas, nuestra mirada está puesta en el Señor Jesús. El resumen de la semana con enseñanzas bíblicas que le fortalece.

0: fortalecen espiritualmente para que usted siga cumpliendo con su propósito de estar aquí en la tierra. La palabra del Señor es segura, porque ha tenido un cumplimiento profético. Profecías escritas siglos antes se cumplieron con exactitud. Ejemplo, detalles sobre la vida y muerte de Jesús. Esto apunta a una fuente sobrenatural de conocimiento. La profecía escrita, la palabra del Señor, es la verdad más segura, la única verdad, por supuesto.
1: Este es el resumen de la semana con un fragmento de Cruzada con Luis Palau.
2: Cada año recibimos miles de cartas y en algunas de esas cartas nuestros oyentes nos piden consejos, nos piden sugerencias, nos piden pues literatura y otros asuntos. Aquí tengo delante dos cartas. Una de ellas viene de Colombia y dice estas palabras. Les participo, dice este señor de Colombia, que casi con frecuencia escucho sus programas, los cuales son de grande ayuda y dan nuevos alientos a seguir al Señor. Les digo, sigue diciendo este escritor de Colombia, que vivimos en un lugar donde no hay capilla cristiana evangélica, y por lo tanto, es que más procuramos sintonizar los programas de ustedes. Tenemos un hogar, somos 7 en la familia, 5 niños, 3 varones y 2 niñas. Por medio de estas líneas les solicito la literatura que ofrecieron. Este señor de Colombia nos dice que está solo en esta población con su familia y que no hay otros que aman y siguen a Jesucristo. Luego, aquí tengo otra carta, esta viene del Perú y me parece muy, muy interesante. Dice este señor, yo entregué mi vida a Cristo hace 6 meses en una cruzada efectuada por algunos predicadores. Y desde ese tiempo no han tenido la oportunidad de visitarme, ni tampoco hay una iglesia en este pueblo. De no tener quien me ayude a proseguir mi vida cristiana, he vuelto al mundo. De oír este mensaje que habló usted esta mañana, Cristo tocó mi corazón y me hizo sentir que debo seguirlo, pero no sé cómo hacerlo. Es la razón por la cual busco su ayuda. Y continúa concluyendo su carta a este señor del Perú. Explíqueme, ¿cómo puedo ser útil a Dios? ¿Cómo puedo seguirlo sin tener el apoyo de nadie aquí en esta población? Agradezco de antemano su ayuda, etcétera, etcétera. Pues para estos dos escritores y muchos más que nos han escrito diciendo que se encuentran solos en su ciudad, o mejor dicho, generalmente en algún pueblo solitario, donde no hay otros que aman a Jesucristo como ellos ahora lo aman, yo tengo un plan. Lo he llamado el plan para los solitarios. Y para ustedes, nuestros escritores de Colombia, de Perú, de México, de tantos otros países, aquí va un plan en 5 partes. En primer lugar, para usted que se encuentra solo en alguna población donde no hay otros que conocen y aman a Jesucristo, tengo que sugerirle lo más lógico, lo más obvio. Primero, consiga no una Biblia, sino 10 Biblias. O sino el Nuevo Testamento, que es la segunda parte de la Biblia. Usted dice, bueno, ¿por qué 10 Biblias? ¿Acaso con una no basta? Sí, tiene razón, con una basta para usted, pero ya va a ver que en este plan usted necesita obtener una Biblia. Usted me dice, ¿dónde consigo una Biblia? Pues, en la capital de su país, si es que no conoce otra librería cristiana, en la capital de su país hay librerías que se llaman la Sociedad Bíblica. Sociedad Bíblica de su país. Vaya a la Sociedad Bíblica Unida de su país y consiga ejemplares de la Biblia. Hoy en día, gracias a Dios, la Biblia se consigue a un precio muy reducido y cualquier persona, no importa su medio económico, su capacidad económica, puede obtener un ejemplar de la Biblia. La Biblia es la posesión más valiosa de su biblioteca. La Biblia es el libro que merece estar en su biblioteca, pero más que en su biblioteca, en su mesa, al lado de su cama, en todo lugar que esté a disposición su Biblia para que usted la lea. Ahora, con la Biblia tiene que hacer lo siguiente. Primero, lea la Biblia disciplinadamente. O sea, lea la Biblia día tras día. Tenga un tiempo apartado y separado para leer la Biblia. Jesús dijo, escudriñad las Escrituras, porque vosotros creéis que en ella hallaréis la vida eterna, y ellas son las que dan testimonio de mí. Para usted, que está solo y solitario, leer la Biblia le va a poner en contacto con Dios. En segundo lugar, en este asunto de la Biblia, aprenda ciertos versículos de memoria. Por ejemplo, comience leyendo el Nuevo Testamento y cuando lo lee, usted va a encontrar que ciertos versículos de la Biblia son sobresalientes. Ciertos versículos de la Biblia van a hacer un impacto en su corazón. Entonces, subráyelos con un lápiz rojo y comience a aprender de memoria esos versículos. Anótelos en una tarjetita, lleve la tarjeta en su bolsillo, al trabajo, a la oficina, en sus viajes, aún en el campo, para los que viven en el campo, y de vez en cuando, cuando tiene un momento libre, saque la tarjetita con el versículo escrito de la Biblia y repítalo hasta que se haga carne y hueso suyo. En tercer lugar, no solo lea disciplinadamente la Biblia y apréndala de memoria, sino que practique y obedezca lo que la Biblia manda. Si usted empieza a leer y a practicar este asunto de la lectura de la Biblia y a obedecer lo que Dios dice, usted se va a encontrar que va a crecer y va a madurar y va a desarrollarse y va a ser un hombre y una mujer cristianos maravillosos. En segundo lugar, no solamente obtenga una Biblia, sino que, escúcheme bien, reúna a su familia diariamente. Reúna a su familia diariamente para leerles algún pasaje de la Biblia que a usted le ha interesado. Reúna a su familia diariamente para que oren juntos. Orar es hablar con Dios, como ya hemos dicho en este programa muchas veces. Y luego, reúna a su familia dando particular atención a los hijos que Dios le ha dado. Si Dios le ha dado hijos, reúnalos. Si Dios le ha dado hijos, enséñeles a amar la Biblia, que es la palabra de Dios. La Biblia dice, toda escritura es inspirada divinamente y útil para enseñar, para redarguir, para instruir en justicia. Y sabe lo que agrega, para que el hombre de Dios sea perfecto, enteramente instruido y capacitado para toda buena obra. Eso se encuentra en la Biblia en 1 Timoteo capítulo 4. Ahora bien, estamos hablando a los solitarios. Hoy solamente hemos tocado dos de los aspectos que usted debe practicar si, en lugar de sentirse solo y solitario y abandonado y sin amigos en la fe del Señor Jesucristo, usted quiere sentirse cerca de Dios. Primero, pues, consiga un ejemplar de la Biblia. Léala disciplinadamente. Apréndala de memoria. Practique y obedezca lo que lee. En segundo lugar, reúna a su familia diariamente. Esa reunión diaria con su familia, en la lectura de la Biblia, en la oración y en aconsejar a su familia, a sus hijos, basado en lo que acaban de leer en la Biblia, va a ser el secreto de una gran bendición para su familia. Ahora, en tercer lugar, quiero recomendarle a usted que a lo mejor se siente solo y que no encuentra una congregación donde reunirse, reúna a sus amigos, a sus familiares y a sus vecinos todos los domingos en su casa. Invite a sus amigos, a sus compañeros de labores, invite a sus vecinos, también por supuesto a sus familiares, para reunirse en su casa los domingos si es posible, o si no, otro día de la semana, para leer y oír la palabra de Dios. Por ejemplo, podrían reunirse a la hora de nuestro programa, Cruzada. Podrían primeramente, para comenzar con el culto, tener una oración dos o tres minutos antes de que entremos nosotros aquí al aire. Luego, pueden ustedes sintonizar nuestros 15 minutos y luego de escuchar Cruzada, ustedes podrían allí en su misma casa leer un capítulo de la Biblia. Un capítulo que a usted le interesó en su lectura durante la semana. Y luego compartir los pensamientos y las ideas que de ese capítulo han podido extraer. Por ejemplo, también, todos sus vecinos y sus amigos y familiares debieran sentirse con toda libertad de comentar lo que han he leído, de comentar los pensamientos que acaban de extraer de la bendita palabra de Dios. La Biblia nos dice que es imprescindible reunirnos con los que son cristianos. La Biblia dice, no dejando de congregarnos como algunos tienen por costumbre. En otras palabras, la palabra de Dios enseña de que es bueno para los cristianos reunirse, amarse, compartir los pensamientos de la Biblia. La Biblia nunca nos dice de que es imprescindible tener edificios, mal llamados iglesias. Porque según la Biblia, la iglesia no es un edificio. La iglesia somos nosotros. La iglesia de Jesucristo, la Biblia dice, es el cuerpo de Cristo. El cuerpo de Cristo no es un edificio, porque usted recuerda el versículo de la Biblia donde dice, Dios no habita en templos hechos de manos, Dios habita en el corazón de los hombres. La Biblia dice, vuestros cuerpos son templo de Dios. En otras palabras, no nos hacen falta edificios para adorar a Dios, pero sí nos hacen falta corazones prestos a adorar a Dios. Y cuando hay dos o tres reunidos en el nombre de Jesús, el Señor Jesús dijo, yo estoy en medio de ellos. Así que para ustedes que se sienten solitarios, para ustedes que están lejos de amistades y de compañeros que son cristianos, para ustedes que no tienen todavía una congregación organizada que se pudiera llamar una iglesia de Jesucristo en su población, yo les recomiendo, con la Biblia en la mano, que se reúnan con sus parientes, amigos y vecinos para leer la Biblia, para orar y, aquí va una sugerencia, para cantar himnos y cánticos bíblicos. La Biblia dice, escribiendo el apóstol San Juan en una de sus epístolas, dice, la iglesia que está en tu casa. Cuando usted reúna a sus amigos y familiares y vecinos, usted que está solitario, usted se está reuniendo en forma de iglesia. El cuarto consejo en este plan para los solitarios es el siguiente: distribuya literatura bíblica en su población y los alrededores también. Este es un trabajo cristiano. El señor que me escribía desde el Perú me decía, explíqueme cómo puedo ser útil a Dios, cómo puedo seguirlo sin el apoyo de nadie. Pues una forma de ser útil a Dios es distribuir literatura que es bíblica.
0: Hemos oído un aparte del programa Cruzada con el evangelista Luis Palau, que hoy ya está en la presencia del Señor, pero como la palabra del Señor no muere, sino que es viva y eficaz, la enseñanza que hemos oído hoy también nos ha retado a poner toda nuestra confianza en el Señor. No practicamos una religión. Se nos puede decir cristianos, evangélicos, pero no como religiosos, sino como auténticos hijos e hijas de Dios. Este es el resumen de la semana que le entregamos a esta hora. Escuche los programas que hasta el momento hemos compartido con usted. Principios con el pastor Héctor Manso, Principios de Vida con el pastor Héctor Manso. Este programa lo puede escuchar a las 4 de la mañana y a las 11 de la mañana, de lunes a viernes aquí en Nuevo Continente. Visión para Vivir. Escuche el programa con el pastor Carlos Azueta a las 5 y 10 de la tarde. El pastor Erwin Lutzer también nos comparte su espacio de enseñanza bíblica a las 8 y 10 de la mañana y Cruzada con Luis Palau. ¿En qué horario? A ver si lo sabe. Muy bien, 13 y 10 de la tarde, de lunes a viernes. Programación edificante en Nuevo Continente. Hagamos una rápida pausa para escuchar importantes anuncios y en breve retornaremos con la segunda parte del resumen de la semana.

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1: Nuevo Continente te informa la hora Bogotá, Lima, Quito. Son las 10 de la noche.
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4: Continuamos hoy estudiando el capítulo 18 del Evangelio según San Juan y vimos cómo Jesús majestuosamente se adelanta y les pregunta que a quién buscan. Ellos le responden, a Jesús Nazareno. Entonces les dice, yo soy. Ahora destacamos el hecho de que esta multitud le llama Jesús Nazareno. No le tributan la majestuosidad que pertenece a él. Rehúsan llamarle el Cristo, pero está bien. De todas maneras, Jesús es un nombre que es sobre todo nombre. El día viene cuando aquellos en la tierra y aún debajo de la tierra, en el mismo infierno, se arrodillarán ante Jesús Nazareno. Pero ahora esta multitud no le confesará como el Salvador, como el Cristo, como el Hijo del Dios vivo. Y continuaremos hoy leyendo el versículo 6 de este capítulo 18 de Juan. Cuando les dijo, «Yo soy», retrocedieron y cayeron a tierra. Esta multitud no le conocía. Lo más extraño de todo es que, en el principio, Judas no le conoció. Ahora, ¿por qué no le conoció Judas? El apóstol Pablo nos responde en su segunda carta a los Corintios, capítulo 4, versículos 3 y 4, diciendo, «Pero si nuestro evangelio está aún encubierto, entre los que se pierden está encubierto, en los cuales el Dios de este siglo cegó el entendimiento de los incrédulos, para que no les resplandezca la luz del Evangelio de la gloria de Cristo, el cual es la imagen de Dios». Se nos dice también que el hombre natural no percibe las cosas que son del Espíritu de Dios y no las puede entender porque se han de discernir espiritualmente. Y creemos que Judas no le conoció porque Cristo se paró allí como el Señor de la gloria. Usted recordará que al comienzo de este Evangelio de Juan, allá en el capítulo 1, versículo 14, el apóstol Juan dice, «Y aquel Verbo fue hecho carne, y habitó entre nosotros, y vimos su gloria, gloria como del unigénito del Padre, lleno de gracia y de verdad». Aún en esta hora oscura, cuando se entregó como el Cordero de Dios que quita el pecado del mundo, reveló su deidad. Y entonces los que habían venido para arrestarle, retrocedieron y cayeron a tierra. Reveló a estos hombres que él estaba en completo control de la situación y que no le podían arrestar sin el permiso de él. Ahora no cayeron para adorarle. Retrocedieron y cayeron en temor y en consternación. Creemos que por un momento hubo allí confusión completa cuando retrocedieron y cayeron a tierra. No están viendo tan solo a Jesús de Nazaret, sino que están viendo al Dios hombre, al Señor de la gloria. Esto da cumplimiento a la profecía que encontramos allá en el Salmo 27, versículos 1 y 2, donde dice, «Jehová es mi luz y mi salvación. ¿De quién temeré? Jehová es la fortaleza de mi vida. ¿De quién he de atemorizarme? Cuando se juntaron contra mí los malignos, mis angustiadores y mis enemigos, para comer mis carnes, ellos tropezaron y cayeron». Ahora este es el lado de Dios. Luego en el Salmo 35, versículo 4, vemos el lado del hombre. Dice allí, «Sean avergonzados y confundidos los que buscan mi vida, sean vueltos atrás y avergonzados los que mi mal intentan». Luego, escuche usted en el Salmo 40, versículo 14, que dice, «Sean avergonzados y confundidos a una los que buscan mi vida para destruirla. Vuelvan atrás y avergüéncense los que mi mal desean». Amigo oyente, ¿a quién ve usted? ¿Sabe usted quién es? El inconverso no le conoce. Los hombres aún pueden leer la Biblia y ser muy religiosos y muy morales, y todavía no ven que Jesús Nazareno es el Cristo, el Hijo del Dios vivo. Continuemos ahora leyendo los versículos 7 al 9 de este capítulo 18 de San Juan. Volvió pues a preguntarles, ¿a quién buscáis? Y ellos dijeron, a Jesús Nazareno. Respondió Jesús, os he dicho que yo soy. Pues si me buscáis a mí, dejad ir a estos, para que se cumpliese aquello que había dicho, de los que me diste, no perdí ninguno. Fíjese usted en su majestuosidad, amigo oyente. Está en control completo de toda la situación. Aún les dice a quién deben arrestar y a quién no deben arrestar. Había la profecía que el pastor sería quitado y las ovejas dispersadas. Y Jesús había dicho que no había perdido ninguna. Los discípulos no serían capturados. Ahora, ¿no es interesante, amigo oyente, que no les capturaron? Es de esperarse que habrían sido traídos para servir de testigos o como cómplices. Pero no sucedió así. Continuemos leyendo los versículos 10 y 11 de este capítulo 18 de Juan. Entonces Simón Pedro, que tenía una espada, la desenvainó e hirió al siervo del sumo sacerdote y le cortó la oreja derecha. Y el siervo se llamaba Malco. Entonces Jesús dijo a Pedro, «Mete tu espada en la vaina. La copa que el Padre me ha dado, ¿no la he de beber?». El doctor Lucas nos dice que Jesús tocó la oreja de Malco y la sanó. Por tanto, no arrestaron a Simón Pedro aún después de este asalto. Jesús había llamado a sus discípulos sus amigos y debían dejarlos ir libres. Enfoquemos ahora nuestra atención solo por unos instantes en Simón Pedro, aquel pobre pescador y sin estudios avanzados. Probablemente se sentía acongojado por dentro. Había preguntado al Señor por qué no podía ir con él a donde él iba. Había dicho que entregaría su vida por el Señor y hablaba en serio. Pero el Señor le había dicho que él no se conocía y que negaría aquella misma noche a su Señor. Es tan fácil conseguir que los cristianos se dediquen y que se dediquen de nuevo al Señor. Simón Pedro habría pasado adelante para entregar su vida en toda invitación y habría sido sincero. El problema, amigo oyente, es que no podemos producir esto por nuestra propia fuerza. Esta también fue la experiencia del apóstol Pablo. Él dijo que el querer estaba en él, pero que no hallaba cómo hacerlo. Es solo el poder del Espíritu Santo que puede producir la vida que es entregada a Cristo. Creemos que Pedro se sentía atribulado interiormente y pensaba, yo sí moriré por él. Ahora, Pedro es un buen pescador. Puede tirar una red con pericia, pero no es un buen espadachín. Le cortó la oreja al siervo del sumo sacerdote, aunque quizá lo que quería era cortarle la cabeza. Nuestro Señor le manda entonces a Pedro a que meta su espada en la vaina porque él se está entregando en manos de sus apresadores. Se está preparando, como él dice, para beber la copa que su Padre le ha dado. Hay varias copas que se mencionan en las Escrituras. Hay la copa de la salvación. Leemos de ella allá en el Salmo 116, versículo 13, donde dice, «Tomaré la copa de la salvación e invocaré el nombre de Jehová». Luego tenemos la copa de consolación. En Jeremías 16, 7 leemos, «Ni les darán a beber vaso de consolaciones por su padre o por su madre». Cuando hablaba de la bondad del Señor, David dice allá en el Salmo 23, versículo 5, «Mi copa está rebosando». Esta copa que nuestro Señor había de beber le fue dada por el Padre. Fue una copa terrible, y Jesús oró allá en Getsemaní que si fuera posible, la copa pasara de él. Esta es la copa de juicio. La bebió por nosotros en la cruz. Todos aquellos que vuelven la espalda a Jesucristo han de beber ellos mismos aquella copa de juicio. Jesús la bebió por nosotros y le fue totalmente repulsiva. Recuerde usted que Él es la humanidad perfecta, impecable, y sin embargo, bebió la copa a causa de nuestro pecado. Ahora hay todavía otras copas. Hay la copa de juicio que todavía debe venir al mundo. Creemos que son las siete copas, las siete plagas postreras en las cuales se consumaba la ira de Dios y que deben ser derramadas sobre los malos según se describe allá en el libro de Apocalipsis. Ahora en el Salmo 11, versículo 6, leemos, «Sobre los malos hará llover calamidades, Fuego, azufre y viento abrasador será la porción del cáliz de ellos. Y en Jeremías capítulo 25, versículo 15 dice: Porque así me dijo Jehová, Dios de Israel, toma de mi mano la copa del vino de este furor y da a beber de él a todas las naciones a las cuales yo te envío. Jesús dijo: La copa que el Padre me ha dado, ¿no la he de beber? No hay ninguna buena voluntad que sea mayor que esa, amigo oyente. No nos engañemos pensando que el Salvador hizo esto de mala gana. El escritor a los Hebreos nos dice en el capítulo 12 de su carta, versículo 2, el cual por el gozo puesto delante de él sufrió la cruz, menospreciando el oprobio, y se sentó a la diestra del trono de Dios. Bien, volviendo ahora al capítulo 18 del Evangelio según San Juan que estamos estudiando, leamos los versículos 12 hasta el 14. Entonces la compañía de soldados, el tribuno y los alguaciles de los judíos prendieron a Jesús y le ataron y le llevaron primeramente a Anás, porque era suegro de Caifás, que era sumo sacerdote aquel año. Era Caifás el que había dado el consejo a los judíos de que convenía que un solo hombre muriese por el pueblo. Las autoridades religiosas fueron las que conspiraron todo esto y tenían miedo al pueblo. Es por eso que nuestro Señor salió de la ciudad. Pero ahora se ha mostrado y prosigue en su majestuosidad y en su gloria. Le prendieron y le ataron, aunque eso no era necesario. Él es el Cordero que fue inmolado desde el principio del mundo. No abrirá su boca, dice la Escritura, como oveja delante de sus trasquiladores, enmudece y no se opone. Ahora le llevaron primero a Anás, y notemos que solo Juan nos da ese detalle. Y esto nos conduce a pensar que al parecer Juan estaba en alguna posición para ver algo que los otros no veían. Anás era el sumo sacerdote y probablemente se había quedado en los cuartos del palacio del sumo sacerdote. La historia secular testifica que Anás era uno de los sumos sacerdotes más inteligentes, más audaces y también más satánicos de todos. Caifás actuaba oficialmente frente al gobierno romano, pero la verdadera cabeza del grupo religioso era el viejo Anás. Creemos que era el verdadero líder, un político que sabía cómo manejar a Roma. A nuestro parecer, él fue quien conspiró en el arresto y el juicio de Jesús y la crucifixión. Todo el juicio fue una farsa, y creemos que la mano de Anás operaba detrás de todo eso. La llevaron pues primero a Anás. ¡Qué injusticia se ha hecho con los judíos a través de los siglos! Les han culpado por los crímenes de tales hombres como Anás, Caifás y Pilato. No somos responsables de los crímenes de alguien solo porque él sea compatriota nuestro. Hay quienes por siglos han llamado a los judíos los asesinos de Cristo, y esto ha sido la base del antisemitismo en Europa. Ellos no son más responsables que los gentiles. En el análisis final, todos nosotros somos responsables de la muerte de Jesús. Él murió por los pecados del mundo.
2: 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La Biblia describe al ser humano con precisión, capaz de bien, inclinado al mal. Coincide con la experiencia y la historia de la humanidad relatada en la Biblia, la palabra del Señor.
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5: Escuche lo que dice la palabra de Dios en Lucas capítulo 9 versículos 46 al 48. Entonces entraron en discusión sobre quién de ellos sería el mayor. Y Jesús, percibiendo los pensamientos de sus corazones, tomó a un niño y lo puso junto a sí y les dijo: cualquiera que reciba a este niño en mi nombre, a mí me recibe, y cualquiera que me recibe a mí, recibe al que me envió, porque el que es más pequeño entre todos vosotros, ese es el más grande. Los discípulos no entendieron las palabras de Jesús acerca de su muerte y seguían pensando en Jesús como un rey terrenal, y les preocupaba los lugares que ocuparían en el reino. ¿Quién tendría más poder? De modo que pasaron por alto las palabras relacionadas con su muerte y empezaron a discutir acerca de quién sería el más importante. Si nosotros hacemos también un examen honesto de nuestras fallas, concluiremos que todos tenemos problemas con el poder. Por ello hemos encontrado ejemplos lamentables de cristianos que han ocupado puestos políticos de importancia y también se han corrompido por el poder. Este es mi principio. Los ciudadanos del reino debemos imitar la humildad, autoridad y sabio espíritu de servicio de Jesucristo. Él no se marginó de la sociedad, enfrentó aún a los gobernantes, hizo conocer su posición sobre diferentes asuntos y nunca comprometió los principios del Evangelio porque son ineludibles y muy importantes. El poder puede corromper, sin duda usted está de acuerdo conmigo, pues no es fácil ser famoso, popular, tener dinero, fama y poder y ser una persona temerosa de Dios, que odia la maldad y que vive con integridad. Los gobernantes, los políticos, artistas, empresarios, son personas no solo famosas, sino también con poder. Entre ellos existen personas que se identifican como cristianos, como evangélicos o como católicos. Algunos muestran sus valores y son ejemplos dignos de ser imitados, pero otros no se comportan de acuerdo a los valores y la fe que dicen profesar. Algunos han llegado al poder debido a su popularidad, debido a que son personajes públicos o apoyados por sus comunidades, pero no todos tienen la educación ni la preparación profesional necesaria para cumplir su rol político. Dios entrega el poder a las autoridades para que busquen el bien de los ciudadanos. Él es quien pone y quita reyes. Por su determinación soberana, las personas son elegidas, pero el poder, como todo otro don de Dios, es una confianza sacra, y cuando los que abandonan lo sacro, lo moral, la integridad divina que debe tener el uso del poder, no solo resulta en caos, sino que es rechazado por Dios, y debe ser rechazado también por los ciudadanos del reino. Jesucristo le dijo a Pilato, a la autoridad humana, que estaba frente a la autoridad divina, en Juan 19, ninguna autoridad tendrías contra mí si no te fuese dada de arriba. Por tanto, el que a ti me ha entregado, mayor pecado tiene. El poder nos entrega Dios a todos los servidores públicos, a todas las personas, porque Él es el Todopoderoso. Nosotros debemos manejar ese poder con sabiduría. Lamentablemente, no todos los cristianos lo hacen. Hay empresarios que tienen poder y explotan a sus trabajadores. Hay gerentes que tienen poder y explotan a las empresas. Hay campesinos, hay obreros que tienen el poder en sus manos, que se asocian unos con otros, que forman alianzas de poder y utilizan su poder mal. El poder corrompe. Jesucristo dijo, ninguna autoridad tendrías contra mí si no te fuese dada de arriba. Jesucristo realiza una yuxtaposición entre el liderazgo imperialista y tirano y su liderazgo humilde y de servicio con sabiduría a los demás, que es lo que debemos hacer los cristianos. Por ejemplo, en Marcos, Jacobo y Juan, hijos de Zebedeo, se le acercaron, dijeron, «Maestro, querríamos que nos hagas lo que pidiésemos». Él les dijo, «¿Qué queréis que os haga?». Le dijo, «Concédenos que en tu gloria nos sentemos el uno a tu derecha y el otro a tu izquierda». Entonces Jesús le dijo, «No sabéis lo que pedís». ¿Podéis beber del vaso que yo bebo, ser bautizados con el bautismo con que yo soy bautizado? Ellos dijeron, podemos. Jesús le dijo, a la verdad, del vaso que yo bebo, beberéis, y con el bautismo con que yo soy bautizado, seréis bautizados. Pero el sentaros a mi derecha y a mi izquierda no es mío darlo, sino a aquellos para quienes está preparado. Cuando lo oyeron los 10, comenzaron a enojarse contra Jacobo y contra Juan. Más Jesús, llamándolo, les dijo, «Sabéis que los que son tenidos por gobernantes de las naciones se enseñorean de ellas, y sus grandes ejercen sobre ellas potestad, pero no será así entre vosotros, sino que el que quiera hacerse grande entre vosotros será vuestro servidor, y el que de vosotros quiera ser el primero será siervo de todos». porque el Hijo del Hombre no vino para ser servido, sino para servir y para dar su vida en rescate por muchos. Por muchos años los cristianos no participaban de la política partidista, ni se presentaban como candidatos independientes. Pero hace algunos años comenzamos a ver participación de cristianos y aún pastores en incursiones políticas, la mayoría sin éxito y varias solo resultaron en una vergüenza para el Evangelio. No ha existido claridad con respecto a la participación cívica, la participación de los cristianos en la política, en los partidos políticos o como candidatos a puestos públicos. Los líderes han tenido temor de hablar, informar o educar a los miembros de las congregaciones. La idea de que los pastores no deben participar en política ha sido una de las razones para la falta de instrucción. Los ciudadanos del reino debemos imitar el ejemplo de Cristo, incluyendo su humildad, su autoridad, su sabio espíritu de servicio. Él no se mantuvo al margen de lo que ocurría en la sociedad. Él enfrentó aún a los gobernantes e hizo conocer su posición sobre diferentes asuntos y nunca comprometió los principios del Evangelio, mucho menos aceptó las presiones de las tentaciones satánicas. Aún Satanás quiso entregarle un poder. A nosotros, el mundo querrá entregarnos poder, pero tenemos que saber manejarlo. Observe lo que ocurrió con Jesús en Lucas capítulo 4. Jesús, lleno del Espíritu Santo, volvió del Jordán, fue llevado por el Espíritu al desierto. Por 40 días era tentado por el diablo y no comió nada en aquellos días, pasados los cuales tuvo hambre. Y le llevó el diablo a un monte alto, y le mostró en un momento todos los reinos de la tierra. Y le dijo el diablo: a ti te daré toda esta potestad, note, y la gloria de ellos, porque a mí me ha sido entregada y a quien quiero la doy. Si tú postrado me adorares, todos serán tuyos. A Jesucristo no le interesaba el poder de la forma que el gobernador de este mundo ofrecía, y desde el inicio de su ministerio rechaza toda oferta que no encajara en la voluntad divina. Él tenía poder y tenía que ejercerlo, pero no conforme a las ideas o prácticas humanas o satánicas, sino conforme al poder de Dios. Él sabía que su influencia en el mundo sería conforme a los valores del reino, sometido a la voluntad de su Padre. Él también rechazó el deseo de sus seguidores de nombrarlo rey y prefirió utilizar el poder y su liderazgo para actuar conforme a los principios del reino, sistema que le permitió ser manso y humilde de corazón, servir con amor y entrega, ejercer su autoridad con integridad y nunca comprometer sus principios. Nosotros también, como ciudadanos del reino, pero viviendo en medio del mundo y llamados a influenciar al mundo, debemos participar como obreros, campesinos, políticos, abogados, presidentes, profesionales, pero fundamentados en los principios del reino. Note lo que dice Jesús a los discípulos que anhelaban una posición de poder. Hubo también entre ellos una disputa sobre quién de ellos sería el mayor. Pero él les dijo: los reyes de las naciones se enseñorean de ellas, y los que sobre ellas tienen autoridad son llamados bienhechores, mas no así vosotros, sino sea el mayor entre vosotros como el más joven, y el que dirige como el que sirve. Sin duda todo cristiano puede anhelar y ostentar una posición de poder, pero debe servir con amor e integridad en vez de tiranía y autoritarismo. Debe servir basado en los principios del reino y no en los compromisos políticos. Debe asociarse con quienes tienen principios que promueven los valores basados en la verdad y no aceptar las presiones u ofertas económicas o de mayor poder en la sociedad. La declinación espiritual de una nación es también su decadencia moral, y el problema es espiritual en su inicio y moral en su consecuencia. Por ello, los cristianos debemos vivir los valores y principios y proclamarlos, demostrando que funcionan en nuestros hogares, en nuestros trabajos, en nuestras relaciones en la sociedad, en nuestras vidas, como abogado, como músico, como cantante, como político. Es ejemplo de alta moralidad con resultados que pueden ser comprobados por las personas con quienes nos relacionamos. Esa es nuestra evangelización, esa es nuestra forma de predicar. El apóstol Pedro dice a las mujeres que están casadas con maridos no cristianos que tengan una conducta ejemplar, que no traten de convencer con palabras, sino que la forma como conducen su vida, la sabiduría, los principios del reino que aplica a su diario vivir, son los elementos esenciales de un mensaje del Evangelio efectivo y bíblico. Observe las palabras del apóstol Pedro. Primera carta de Pedro, capítulo 3, versículo 1 y 2. Asimismo vosotras, mujeres, estad sujetas a vuestros maridos, para que también los que no creen a la palabra sean ganados sin palabra por la conducta de sus esposas, considerando vuestra conducta casta y respetuosa. La única esperanza que puede motivar a la transformación a una persona que actúa inadecuadamente es que quien le confronta o con quien comparte su vida actúe sabiamente. Por eso nosotros tenemos que vivir el Evangelio en todo lugar, en toda participación en la sociedad. Necesitamos el poder del Evangelio vivido. Hoy hay muchos que hablan de un Evangelio que no viven. Es una gran verdad, el Evangelio tiene poder. Pero también es una gran verdad decir que un cristiano que no vive su fe, no vive el Evangelio, por lo tanto su mensaje no tiene poder. La sociedad puede ser transformada por el mensaje del Evangelio. Sin embargo, no se confunda. La sociedad no será transformada por la proclamación verbal del Evangelio, sino por la vivencia del Evangelio.
2: El pastor David Ormachea, con el programa Principios con David Ormachea, espacio que se transmite en Nuevo Continente a las 2 y 10 de la tarde, ha pasado en el resumen de la semana, entregándonos estas verdades bíblicas que nos ayudan a crecer en el conocimiento de Dios. Es vida práctica, fe puesta en acción. ¿Cree usted en la Biblia? ¿Confía usted en las Sagradas Escrituras? Me dirá, por supuesto que sí. Y si tiene alguna duda, quiero decirle que la Biblia, la palabra de Dios, tiene poder transformador verificable. No es solo teoría. Millones de vidas han sido transformadas de forma radical. La Biblia ayuda a las personas a tener un cambio moral, a tener propósito, las restaura, la evidencia práctica de su verdad. Por eso creemos, confiamos en la palabra del Señor. La Biblia es la verdad inerrante de nuestro Creador, de nuestro Salvador. Este es el resumen de la semana que le entrega Principios y Verdades Eternas. Oigamos un tema muy especial, una canción clásica en la voz de Ricardo Rodríguez, este tema titulado Yo Solo Espero Ese Día.

0: Yo solo espero ese día. Es el título de la canción que acaba de entregarnos Ricardo Rodríguez. Estamos en el resumen de la semana.
1: Les presentamos algunos apartes de las enseñanzas de esta semana con Chuy Olivares.
2: Filipenses 4:6 dice: por nada estéis afanosos, sino sean conocidas vuestras peticiones delante de Dios con toda oración y ruego con acción de gracias. Hagan conocidas sus peticiones, pero serán contestadas si son conforme a su voluntad. Algunos maestros de la Biblia enseñan erróneamente cuando dicen: hermano, si usted ora diciendo, Señor, sáname, si es tu voluntad, no diga así, porque usted está anulando la fe, dicen. No diga así, es tu voluntad. ¿Por qué? Porque sí es su voluntad que usted sea sano. Y todos, y lo van y traen billetes a la plataforma. Si así fuera, como dicen ellos, entonces ¿por qué a Pablo lo dejó con el aguijón? ¿Qué le faltaba fe a Pablo o qué? Lo que pasa es que no nos enseñaron bien. No nos enseñaron que Dios está aún sobre lo que nosotros querramos y anhelemos y pidamos. Y como Él es un buen padre, Él sabrá si nos contesta o no. Él sabrá cómo nos contesta. Él tiene sus maneras de contestar. Cuando nosotros vemos a través de la palabra de Dios, y luego todavía vemos la palabra de Dios, todavía le ponemos los binoculares de la soberanía de Dios, vemos todo bien claro. No sé si me expliqué. Usted ve todo aquí. Entonces dice, entonces por eso no me contestó Dios. No. ¿Por qué se está tardando? Porque está tratando conmigo. Ay, mira, me contestó, gloria a Dios. Tú habías de creer como yo. Y el otro está, es que yo sí creo. Y dice, entonces, ¿por qué no te contestas? Haces estar en pecado. Y comienzas a decir un montón de cosas. Ignoras que en la soberanía Dios está tratando muy diferente con tu hermano que contigo. Entonces no metas a todos en tu cajita, por favor. Entonces, si tú un día oraste y creíste y Dios te bendijo, pues dale gracias a Dios. Deja que Dios trabaje con otros. Fíjate, en la historia de Israel hubo un tiempo bien terrible. Decían ellos, vamos a la casa del Señor, porque allí Dios le vamos a pedir y Él nos va a dar lo que querramos. Y nosotros vamos a orar. Y porque este es templo de Jehová, esta es casa de Dios, este es templo de Dios. Entonces Dios le dice a Jeremías, mira, ve y dile a todos esos, párate en la puerta del templo y diles, ustedes que dicen que esta es la casa de Dios, ustedes que roban, matan, adulteran, mienten, ustedes creen que no les va a pasar nada, pues diles que no, diles que me los voy a surtir. Diles que les voy a mandar el juicio y los voy a tratar con ellos duramente. Entonces va Jeremías y se para a la puerta del templo y les dice, ¿tú qué crees que no sé qué? ¡Tú! Y les empieza a decir. Entonces pues lo miraban feo al pobre Jeremías. Él simplemente obedecía a Dios. Entonces él, como era un hombre de Dios, pues amaba al pueblo de Dios. Entonces Dios le dice, está Jeremías ahí dando la advertencia y regresa con el Señor y le dice, ahora ve y diles esto. Como que Jeremías quiere interceder a favor de ellos, y en el capítulo 7 de Jeremías, en el versículo 16, les dice, tú pues no ores por este pueblo, porque no escucharé tu clamor, ni tu oración, no ores por ellos. No sé cuántos les ha pasado eso, pero a mí me pasó un par de ocasiones. Y ahorita recuerdo un caso de un compañero del ministerio, el cual se había desviado de los caminos de Dios. Un grupo de pastores lo llamamos para ayudarlo y restaurarlo, que confesara sus pecados y ayudarlo a restaurar. Y lo llamamos, y confesó sus pecados, dijo que se iba a someter a la disciplina, y cuando salimos de la reunión se salió y se empezó a burlar de todos nosotros, pero no solo de nosotros, de Dios, porque siguió con su doble vida y siguió predicando, siguió ministrando y se burló de Dios. Entonces dijimos, ¿qué vamos a hacer? Pues nada más a orar. Entonces todos los días, en aquellos, de esto hace como 5 años, una mañana yo comencé a orar, empecé a adorar al Señor y comencé a orar y me acordé de este hermano. Entonces yo dije, Señor, te pido, y oí su voz que me dijo, no ores por él. Mi primera reacción fue, vete Satanás, Lo que más necesita este hermano es la oración a su favor, que Dios lo ayude. Es el diablo, vete diablo, cancelo tus palabras, te ato. Y me contesta el Señor y me dice, no, soy yo. Entonces yo le dije, Señor, si eres tú, demuéstrame en la palabra de Dios. Yo estaba todo turbado. Y me dice, lee Jeremías 7:16, así como se los estoy diciendo. Yo tenía mi Biblia así a la mano y abro Jeremías 7:16. Tú pues no ores por este pueblo porque no te oiré. ¿Por qué Dios le dijo a Jeremías, no ores porque no te oiré? Porque les he amonestado una vez, otra vez, tres veces, cuatro, y no me han hecho caso. Se han rebelado y se han burlado. No oren más por él. Dejé de orar por él. Después, estando en ese mismo momento, el Señor me lleva a otra escritura. Cuando Jesús les dice a sus discípulos, no le echéis las perlas a los

sabe qué, no, y empiezan a burlarse, no, y ese que está ahí en la alabanza, y que, no, y se burlan, ay, sí, levantan las manitas, y tú no te burles, y están, no le eches las perlas a los puercos, ya no les digas nada, ya, cálmate, déjalos, ¿es bíblico o no? Pero esto no va con el concepto que tenemos del Dios de amor. Escuche, Dios es un Dios de amor, pero nunca va a ir en contra de la verdad que Él estableció. ¿No es cierto? Hay una historia en Hechos 12, vaya conmigo. Esta está, tiene de todo esta historia. Te ríes, lloras, te consuelas. Van a ver, Hechos 12, versículo 5. Resulta que a Pedro lo meten a la cárcel. ¿Por qué crees? Porque hizo un concierto y no cobró. No, no se crean. No. Fue por andar predicando la palabra de Dios. Y lo metieron a la cárcel. Entonces fíjate ahí en Hechos 12, versículo 5. Así que Pedro estaba custodiado en la cárcel. Lo metieron a la cárcel. Estaba custodiado. Pero la iglesia hacía sin cesar oración a Dios por él. Ahora, yo quiero que hagan en su imaginación, en su mente, un cuadro. Están ahí los discípulos, los hermanos, la iglesia, y luego, metieron a la cárcel a Pedro. ¿Cómo? Sí, lo metieron a la cárcel. Pastor, y empezaron a decirle ahí a los demás apóstoles, metieron a la cárcel. Ah, pues vamos a orar por él, y empezaron a orar por el Señor, fortalécelo. Señor, es un milagro, no permitas que esos tremendos de Herodes se burlen de tu palabra, y que no escarnezcan a Pablo, Señor. Señor, necesitamos a Pedro todavía aquí entre nosotros, dije Pablo, ¿verdad? Necesitamos a Pedro aquí entre nosotros. Empezaron a orar, a interceder. Señor, haz un milagro, manda tu sed, haz lo que quieras, Señor. Fíjense el versículo número, ¿qué? 6. Y cuando Herodes le iba a sacar, o sea, para matarlo, aquella misma noche estaba Pedro, vean, durmiendo entre dos soldados, sujeto con dos cadenas, y los guardas delante de la puerta custodiaban la cárcel. Qué preocupado estaba este. Qué bárbaro, ¿no? Sabía que lo iban a matar a la mañana, al amanecer. Sabía que le iban a cortar la cabeza. Aquí estoy, bueno, señor, que me hago la vida pesada. A ver, estaba encadenado. Estaban los soldados, tenían cadenas. Pues ahí se acurrucó. Se quitó la capa, hizo una almohadita y dijo, bueno, pues con permiso. Y empezó a... y se durmió. Eso habla, ¿de qué habla eso? De una total confianza en la soberanía de Dios. Si llegó mi hora, está bien, gloria a Dios ya. Morir es ganancia. Y estaba dormidito, y yo creo hasta roncando estaba, tremendo Pedro. ¿Qué sucede? Versículo 7. Y aquí es que se presentó un ángel del Señor y una luz resplandeció en la cárcel. Y tocando a Pedro en el costado, aquí, le despertó, diciendo... Levántate pronto, le dice. Y las cadenas se le cayeron de las manos. Imagínense aquello, ¿no? Le dijo el ángel, cíñete. O sea, agarra tu almohadita que habías puesto allí. Y átate las sandalias. Los huaraches, ¿verdad? Se los ató. Y lo hizo así. Y le dijo, envuélvete en tu manto y sígueme, le dice el ángel. Y saliendo le seguía. Pero no sabía Pedro que era verdad lo que hacía el ángel, sino que pensaba que veía una visión. Como que había dicho, estoy soñando. No sé. Pensaba que veía una visión. 10. Habiendo pasado la primera y la segunda guardia, y los guardias no se dieron cuenta, fíjense. Llegaron a la puerta de hierro que daba a la ciudad, la cual se les abrió por sí misma, y salidos pasaron una calle, y luego el ángel se apartó de él. O sea, lo sacó y de pronto se desaparece y lo deja allá. Y ahí va Pedro, ¿no? Anoten. 11. Entonces Pedro, volviendo en sí, dijo, ah, ahora entiendo verdaderamente que el Señor ha enviado su ángel y me ha librado de la mano de Herodes y de todo lo que el pueblo de los judíos esperaba. Y habiendo considerado esto, llegó a casa de María, la madre de Juan, el que tenía por sobrenombre Marcos, donde muchos estaban reunidos orando. Versículo 13. Cuando llamó Pedro a la puerta del patio, salió a escuchar una muchacha llamada Rode, la cual cuando reconoció la voz de Pedro, de gozo no abrió la puerta, sino corriendo adentro, dio la nueva de que Pedro está allí en la puerta. Pedro, el Señor respondió la oración, hermanos.

0: vean la respuesta de ellos en el 15. Ellos le dijeron, ¡estás loca! Yo no sé si ellos realmente estaban creyendo lo que estaban orando. Miren, la respuesta fue tan inmediata que hasta no creyeron. Pablo lo metieron a la cárcel varias veces. Fue en la cárcel donde escribió las epístolas pastorales. Fue en la cárcel donde escribió la epístola a los filipenses, que se conoce como la epístola del gozo, porque es donde repite él, gozaos en el Señor, regocijaos. Y él estaba en la cárcel, hermanos. Yo les aseguro que la iglesia hacía oración sin cesar por Pablo. ¿Por qué Dios no lo soltó? ¿Por qué Dios lo metió allí? ¿Saben para qué? Para que estuviera totalmente tranquilo y escribiera las epístolas que hoy tenemos aquí.
1: El pastor Jesús Chuy Olivares de México, entregándonos esta enseñanza bíblica. El pastor confronta, usando la palabra del Señor, pero también nos da esperanza, nos ayuda a vivir con base a las Sagradas Escrituras. No son los pensamientos del pastor Chuy Olivares, es el fundamento bíblico que nos es entregado para que crezcamos espiritualmente de manera saludable. Debemos crecer en el conocimiento de Dios, amarlo y obedecerlo. Creemos en la Biblia porque ella nos da el argumento de la resurrección del Señor Jesús. Históricamente, se sostiene que Jesús murió, su tumba quedó vacía, sus discípulos afirmaron verlo vivo. El apóstol Pablo, por ejemplo, habló más de la resurrección del Señor Jesús que de la muerte de Jesús. La mejor explicación de la resurrección está en la Biblia. Jesús resucitó, y esto valida el mensaje bíblico.
2: Aquí tenemos un segmento de la exposición de Charles Stanley, de su programa En Contacto.
3: Dios declara que nos ha predestinado para que seamos hechos conformes a la imagen de su Hijo, Jesucristo, lo cual significa que el deseo de nuestro Creador es que lleguemos a ser hechos conformes a la imagen de su Hijo. Este es un proceso que comienza desde el día en que somos salvos por su gracia, desde el momento en el que nacemos de nuevo en Cristo. Es en ese instante que comenzamos a ser transformados por la gracia de Dios. Les invito a que busquemos en su Biblia el pasaje que se encuentra en 1 Corintios capítulo 15, para que leamos los versículos 9 al 11. Porque yo soy el más pequeño de los apóstoles, que no soy digno de ser llamado apóstol, porque perseguí a la iglesia de Dios. Pero por la gracia de Dios soy lo que soy, y su gracia no ha sido en vano para conmigo. Antes he trabajado más que todos ellos, pero no yo, sino la gracia de Dios conmigo. Porque o sea yo o sean ellos, así predicamos y así habéis creído. Pablo nos declara que la gracia de Dios no había sido en vano en su vida. En otras palabras, no permaneció sin dar fruto, sino que algo sucedió en él como resultado de la gracia del Señor. Y es el deseo de Dios que lo mismo que sucedió en la vida de ese apóstol, también suceda en la nuestra. Es por eso que deseo que reflexionemos en el ejemplo que nos da por medio de este hombre para que podamos comprender lo que sucede en nuestra vida cristiana. Fue la gracia de Dios la que transformó a Saulo de Tarso para que llegara a ser Pablo, el apóstol. Fue de esa manera que, de ser perseguidor de la iglesia, vino a ser uno de los más grandes misioneros cristianos. Fue transformado de pecador a santo y guiado por el Espíritu Santo para que escribiera muchos de los libros que hoy leemos en el Nuevo Testamento. Mire, Pablo no iba camino a Damasco con la intención de ser salvo. De igual manera, hay muchos que, sin buscar ser salvos, tienen un encuentro con el Señor en el momento más inesperado de sus vidas. Esto es algo que he visto en varias ocasiones. Amable oyente, permítame decirle algo. Cuando Dios le llama, es mejor que se rinda ante su llamado. De una manera u otra le hará llegar al lugar donde desea que usted vaya. Puede que a veces nos resistamos un poco a su llamado, pero al final tenemos que rendirnos de igual manera. También es importante resaltar que nuestra experiencia de conversión no necesariamente será igual que la de Pablo. El hecho de que este hombre tuvo un encuentro con Jesús que lo derribó al suelo y lo dejó ciego, no significa que nosotros también le conoceremos de la misma manera. Recuerdo que a la edad de 12 años, ya había leído este pasaje de la Biblia que describe la conversión de Pablo. Ya había aceptado al Señor, pero no sabía exactamente lo que debía hacer a partir de esa decisión que había tomado por Cristo. De hecho, recuerdo que, mientras avanzaba hacia el púlpito para orar y recibir a Jesús como mi Salvador personal, no sabía lo que ocurriría en ese instante. La manera en la que actuó en la vida del apóstol Pablo fue una experiencia única, la cual usó para que este hombre en específico y con un propósito determinado. Pero en mi caso, a la edad de 12 años, solo me arrodillé ante el púlpito y comencé a llorar. Solo recuerdo que me había dado cuenta de que era pecador y me sentí terriblemente culpable. No sabía por qué me sentía de esa manera, pero sí estaba convencido de que necesitaba ser perdonado de mis pecados y recibir a Jesucristo como mi Salvador personal. Eso era lo único que sabía en ese momento. La diferencia entre el apóstol Pablo y yo es que él era un hombre adulto, agresivo, rencoroso, hostil y deseoso de destruir de una vez y por todas a la iglesia cristiana. En mi caso, había crecido en un hogar en el que había visto a mi madre leer la Biblia. La leía conmigo desde que era muy pequeño y desde muy temprana edad sabía que necesitaba ser salvo. Así que al reconocer a Jesucristo como mi Salvador personal, solo hice lo que era normal y natural de acuerdo a la crianza que me habían dado. Pero quiero decirles algo que no debemos olvidar. Se necesitó la misma porción de gracia para salvarme a mí que la que se usó para salvar a Pablo. Si alguien está espiritualmente muerto a los 70 años o a los 6, solo necesita ser redimido por la gracia y la vida de Cristo. ¿Cuánta gracia es necesaria para salvar a una persona? Solo se necesita la gracia de Dios, pues no es algo que se pueda medir. Solo el amor y el perdón de Dios por medio de la sangre derramada de Jesucristo es lo que un pecador necesita para ser transformado, y no hay nada que podamos hacer para estar exentos de su gracia. Nadie puede llegar a ser lo suficientemente malo como para no poder llegar a ser salvo en Cristo. Ese es el poder de la cruz. No es que recibamos permiso para pecar, sino que su sacrificio en la cruz del Calvario nos ha provisto salvación, perdón de pecado y una nueva vida con el Señor. La invitación que Jesucristo hace es para todo el mundo. Pablo era un blasfemo. Él mismo se consideraba el más grande de todos los pecadores. Decía que de poner en una fila a todos los pecadores y sacar al frente a los peores, de seguro él estaría en ese grupo. Pero ¿a quién puede salvar Dios? A todos los seres humanos. ¿A quién está dispuesto a redimir? A todos. La gracia transformadora de Dios no depende de lo que hemos hecho en el pasado o de las buenas obras que haremos en el futuro, sino que en lo único que podemos gloriarnos es en Cristo. No podemos ganarnos la gracia de Dios por nuestros méritos o por la buena conducta que llevemos en esta vida, sino que Él nos la da a pesar de que no la merecemos. Y lo que deseo resaltar al decir todo esto es que no debemos posponer el entregar nuestra vida a Cristo al pensar que hemos sido demasiado malos y que no podemos ser salvos. Permítanme hacerles una pregunta. ¿Acaso alguno de ustedes ha perseguido a los cristianos? ¿Los ha torturado para que blasfemen el nombre de Cristo y los ha asesinado? Puede que algunos sí han hecho alguna de esas cosas. Si ese es su caso, ha llegado a estar en el nivel de Pablo. Y si Jesucristo salvó a Pablo por la gracia de Dios, también puede hacer esa misma obra en su vida. Lo único que una persona puede hacer para no ser salvo por Dios es rechazar a Jesucristo. No hay nada más que podamos hacer para impedir que su gracia nos transforme, solo negarnos a recibir a su Hijo como nuestro Salvador personal. Y si damos ese paso de fe y le aceptamos en nuestro corazón, seremos perdonados y nos dará una nueva vida. Nuestro Padre Celestial tiene el poder necesario para borrar todo aquello que hemos hecho mal en nuestro pasado. La sangre de Cristo nos limpia y nos purifica. Es por su gracia que aleja de nosotros nuestras desobediencias y no nos condena por aquello que hicimos mal antes de conocer a Jesús. Y cada hijo de Dios debe reconocer esto y agradecerle por la obra transformadora que hace en su vida. No debemos perder tiempo en pensar en nuestro pasado, pues la sangre de Cristo nos ha limpiado y nos ha hecho santo por su gracia. Y ahora, eso no significa que estamos exentos de pecar. Aunque ya le hemos conocido, todavía nos equivocamos y le desobedecemos, pero la sangre de Jesús nos limpia cada día de aquello que hacemos mal. Hemos venido a ser frutos de su gracia, pues no fue derramada en nuestro corazón en vano, sino para que crezcamos en sus caminos y lleguemos a ser la persona que desea que seamos. ¿Cuál es la actitud apropiada que debemos mantener los que ya hemos sido transformados de pecadores a santos? Hay cuatro aspectos que deseo mencionar en relación a este asunto. En primer lugar, debemos mantener una actitud de humildad. Escuchen lo que nos dice el apóstol Pablo acerca de esto. Leamos el pasaje que se encuentra en 1 Corintios 15:9. Porque yo soy el más pequeño de los apóstoles, que no soy digno de ser llamado apóstol, porque perseguí a la iglesia de Dios. Luego en Efesios 3, versículos 7 y 8, nos declara lo siguiente al hablar acerca de cómo Dios había obrado en su vida. Esto es lo que nos dice sobre la gracia del Señor que le había transformado. Escuchen con atención. Del cual yo fui hecho ministro por el don de la gracia de Dios que me ha sido dado según la operación de su poder. A mí, que soy menos que el más pequeño de todos los santos, me fue dada esta gracia de anunciar entre los gentiles el evangelio de las inescrutables riquezas de Cristo. Estas palabras fueron expresadas por un hombre que, en su tiempo, era considerado uno de los más grandes misioneros cristianos. ¿Qué nos dice de sí mismo? Se describe como el más pequeño de todos los apóstoles, el menos importante de todos los santos. ¿Y qué nos dice en 1 Timoteo 1:15? Palabra fiel y digna de ser recibida por todos, que Cristo Jesús vino al mundo para salvar a los pecadores, de los cuales yo soy el primero. ¿Qué nos dice en este pasaje? Que al poner en fila a los pecadores de todo el mundo, si fueran a poner delante a los más malos, Él sería el primero. No podremos encontrar orgullo en el corazón de aquellos que han comprendido en qué consiste la gracia de Dios. ¿Por qué? Porque esa persona, en todo momento, va a guiar la atención a los demás hacia Cristo y no hacia sus logros personales. Todo el centro de nuestra atención debe siempre estar puesto en el Señor y no en nuestros propios recursos. Y de hacer eso, no sentiremos arrogancia ni orgullo, pues hemos comprendido que fuimos salvos por la gracia de Dios y no por nuestros méritos.
1: El último espacio que hemos destacado en resumen es En Contacto con el Pastor Charles Stanley. Esta enseñanza bíblica, igual que las demás, práctica, con mucha sustancia espiritual, con mucho contenido bíblico, un mensaje práctico que nos ayuda a vivir nuestra fe no religiosamente, sino, repito, en la práctica, en la vida diaria, en nuestra cotidianidad. Espacios de enseñanza bíblica que con muchísimo gusto compartimos con usted. Al escuchar la palabra del Señor, todas estas enseñanzas podemos decir que la Biblia no se sostiene en un solo tipo de evidencia, sino en una convergencia de filosofía, enseña verdad y moral, ciencia, nos habla del origen y el diseño, nos habla de la historia, manuscritos y eventos, y experiencia, vidas transformadas. No es un salto ciego de fe, es una fe con fundamento. Por eso, usted y yo seguimos creyendo, seguimos amando la Biblia la palabra del Señor. Hoy en día muchos cuestionan la Biblia, pero la verdad es que no estamos creyendo en un libro cualquiera. Estamos hablando de un mensaje con fundamento. Primero, filosóficamente, si Dios no existe, una verdad moral absoluta. Sin Dios, no existe una verdad moral absoluta. Pero la Biblia nos muestra un estándar claro del bien y del mal. Segundo, científicamente, el universo tuvo un comienzo y todo comienzo tiene una causa. Eso apunta a un creador, tal como lo declara la Escritura. Tercero, el diseño del ADN y la complejidad del universo evidencian inteligencia, no accidente. Históricamente, la Biblia es el libro mejor preservado de la antigüedad, con miles de manuscritos que respaldan su fidelidad. Además, contiene profecías cumplidas con precisión, algo imposible para un libro meramente humano. Su coherencia es asombrosa. Escrita por decenas de autores en siglos distintos, pero con un solo mensaje: redención. Describe al ser humano tal como es, caído, pero con esperanza. Y no es solo teoría. Millones de vidas han sido transformadas por su poder, pero sobre todo, se sostiene en un hecho central. Jesucristo murió y resucitó, y eso valida todo el mensaje. Así que, no creer en la Biblia no es ignorancia. Es confiar en una verdad que tiene evidencia, coherencia y poder para cambiar vidas. Gracias por haber estado en este resumen de la semana. Un abrazo fraterno, que la pase bien. Gracias por el respaldo, por el apoyo, para que sigamos haciendo este tipo de espacios aquí en Nuevo Continente. Hasta la próxima.

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8: 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En Nuevo Continente son las 11 de la noche y 6 minutos.
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1: Segunda de Corintios 11.
2: Espero que soporten un poco de mi necedad, aunque en realidad ya lo están haciendo. El celo que siento por ustedes es un celo divino. Los tengo prometidos a un solo esposo, a Cristo, para presentarlos a Él como una virgen pura. Pero me temo que, así como la serpiente con su astucia engañó a Eva, de alguna manera los pensamientos de ustedes sean desviados de su sincera y pura devoción a Cristo. Si alguno llega a ustedes predicando a un Jesús diferente del que les hemos predicado nosotros, o si reciben un espíritu diferente del que recibieron, o un evangelio diferente del que aceptaron, lo toleran con facilidad. Pero considero que en nada soy inferior a esos superapóstoles. Quizás yo no sea diestro en hablar, pero tengo conocimiento. Esto se lo hemos demostrado muy claramente en todos los sentidos. ¿Es que cometí un pecado al humillarme yo para enaltecerlos a ustedes, predicándoles gratuitamente el Evangelio de Dios? Despojé a otras iglesias al recibir de ellas ayuda para servirles a ustedes. Cuando estuve entre ustedes y necesité algo, no fui una carga para nadie, ya que los hermanos que llegaron de Macedonia me proveyeron de lo que necesitaba. He evitado ser una carga para ustedes en cualquier sentido, y seguiré evitándolo, tan seguro como que la verdad de Cristo está en mí. Nadie en las regiones de Acaya me privará de este motivo de satisfacción. ¿Por qué? ¿Porque no los amo a ustedes? Dios sabe que sí los amo, y seguiré haciendo lo que hago a fin de quitar todo pretexto a quienes buscan una oportunidad de considerarse iguales a nosotros en aquello de que se jactan.
3: Tales individuos son falsos apóstoles, obreros engañadores que se disfrazan de apóstoles de Cristo. Y no es de extrañar, ya que Satanás mismo se disfraza de ángel de luz. Por eso no es extraño que sus servidores se disfracen como servidores de justicia. Su fin corresponderá con lo que merecen sus acciones.
2: Lo repito, que nadie me considere insensato. Pero si ustedes lo hacen, recíbanme como un insensato para que pueda jactarme un poco. Al jactarme confiado en mí mismo, no hablo como quisiera el Señor, sino como un insensato. Ya que muchos se jactan de la manera en que lo hace el mundo, yo también me jactaré. Ustedes de buena gana soportan a los insensatos por ser ustedes tan sensatos. En realidad, soportan incluso a cualquiera que los esclaviza o los explota, o se aprovecha de ustedes, o se comporta con altanería o les da una bofetada. Para vergüenza mía, confieso que fuimos demasiado débiles como para portarnos así. De lo que cualquier otro se atreva a jactarse, lo digo como un insensato. También me atrevo yo. ¿Son ellos hebreos? Yo también. ¿Son israelitas? Yo también. ¿Son descendientes de Abraham? Yo también. ¿Son servidores de Cristo? Hablo como si estuviera perdiendo el juicio. Yo lo soy más que ellos. He trabajado mucho más arduamente. He sido encarcelado más veces. He recibido azotes más severos y he estado en peligro de muerte una y otra vez. 5 veces recibí de los judíos los 39 azotes. Me golpearon con varas 3 veces. Me apedrearon 1 vez. Naufragué 3 veces y pasé un día y una noche en alta mar. Mi vida ha sido un continuo viajar de una parte a otra, en peligros de ríos, en peligros de bandidos, en peligros de parte de mis compatriotas, en peligros de parte de los que no son judíos, en peligros en la ciudad, en peligros en el campo, en peligros en el mar y en peligros de parte de falsos hermanos. He pasado muchos trabajos y fatigas y muchas veces me he quedado sin dormir. He sufrido hambre y sed y muchas veces me he quedado sin comer. He sufrido frío y desnudez. Además, cada día pesa sobre mí la preocupación por todas las iglesias. ¿Quién está débil sin que yo me sienta débil también? ¿Quién es tentado a pecar sin que yo me queme por dentro? Si de algo hay que jactarse, me jactaré de las cosas que muestran mi debilidad. El Dios y Padre del Señor Jesús, que es por siempre alabado, sabe que no miento. En Damasco, el gobernador bajo el rey Aretas mandó que se vigilara la ciudad de los damascenos con el fin de que me arrestaran. Pero me bajaron en un canasto a través de una ventana en la muralla y así escapé de sus manos.
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0: 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En Nuevo Continente son las 11 de la noche y 31 minutos.
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2: Los tres jóvenes hebreos en Daniel 3, 16 al 18 dice: Sadrach, Mesach y Abednego respondieron al rey Nabucodonosor diciendo: No es necesario que te respondamos sobre este asunto. He aquí nuestro Dios a quien servimos. Note esta parte. He aquí nuestro Dios a quien servimos puede librarnos del horno de fuego ardiente. Y de tu mano, oh rey, nos librará. Y si no, sepas, oh rey, que no serviremos a tus dioses, ni tampoco adoraremos la estatua que has levantado. Y con estas palabras desafiaron al rey, y el rey se llenó de ira, aún se demudó su rostro al escuchar las respuestas de estos cautivos de Babilonia, y mandó que el horno de fuego fuese aumentado el fuego para echar a estos tres jóvenes en el horno de fuego. El rey quiso que el horno fuese más caliente de lo que era. Y así lo hicieron, mis queridos, y los tres jóvenes fueron echados al horno de fuego. Veamos aquí los tres jóvenes. Confrontan con su fe en Dios al rey. Confrontan su fe con el Dios que es espíritu. Y confrontan al rey con una fe real, verdadera. Al ser acusados por sus enemigos de no pertenecer al rey, de no adorar a sus dioses, de no adorar la estatua que el rey había levantado y de ser desobedientes a la orden que el rey había dictado. Al ser llevados ante el rey, se les ordenó que se postrasen y adorasen la estatua de oro, en obediencia a su autoridad, para escapar del horno de fuego y para ser liberados de sus manos. Pero ellos respondieron con denuedo al rey, que Dios los libraría del horno de fuego. De su mano también los libraría, que no servirían a sus dioses y que no adorarían la estatua que el rey había levantado. Al dar la orden de ser lanzados al horno de fuego, fueron atados por hombres muy fuertes y fueron lanzados al horno. Los que los lanzaron al horno de fuego murieron. Los tres jóvenes siguieron vivos dentro de aquel horno que había sido aumentado el calor 7 veces. Estos jóvenes cayeron allí al horno de fuego y se dieron cuenta que no estaban solos. Vieron allí a un personaje divino que les acompañaba, que les protegía. Los versículos 25 a 27 del capítulo 3 encontrará usted esa porción. Sus cuerpos no sufrieron nada. Sus cabellos no se quemaron. Sus ropas estaban intactas. Ni olor a fuego había en ellos. La palabra dice: cuando pasares por el fuego, no te quemarás, ni la llama arderá en ti. Ellos cayeron en el horno, pero no estaban solos. Dios estaba con ellos. Y estos tres jóvenes fueron engrandecidos, humillaron al monarca, demostraron la grandeza de Dios, demostraron su fe en Dios, causaron espanto al rey, viéndolos pasearse en el horno sin sufrir daño alguno, pidiéndoles al rey salir del horno. Y el rey le dio honra y gloria al Dios eterno. El rey Nabucodonosor reconoció que Dios había enviado su ángel para librarlos y dio alabanza al Dios del cielo. Estos tres jóvenes resistieron la tentación de adorar la imagen que Nabucodonosor había levantado. Rechazaron postrarse ante ella y obedecer el mandato del rey. Y aunque fueron lanzados al horno de fuego, Dios los protegió, los libró y no sufrieron ningún daño, ni aun un cabello se quemó, porque Dios estaba con ellos. Se colocó a su lado. Cuando resistimos la tentación, salimos victoriosos. Y otra vez el texto. Bienaventurado el varón que soporta la tentación, porque cuando haya resistido, recibirá la corona de vida que Dios da a aquellos que le aman. ¡Qué lindo! No solo Daniel, sino sus tres compañeros resistieron la tentación allí en Babilonia. Aunque eran cautivos, no pudo el imperio babilónico romper su relación que tenían con el Dios del cielo, con el Creador del universo. Se mantuvieron fieles hasta la misma muerte. Dios quiere que tú hagas lo mismo. Vendrá la prueba, vendrá la tentación, pero sé fiel. No estás solo. Dios está contigo y te dará las fuerzas para soportar cualquier tentación o prueba que llegue a tu vida y saldrás victorioso y podrás ascender a niveles espirituales mucho más altos que el nivel en el cual te encuentras ahora mismo. Y hay otro personaje y es el apóstol Pedro, quien también resistió algo que se le presentó. En Hechos capítulo 8, versículos 17 al 24. Entonces les imponían las manos y recibían el Espíritu Santo. Cuando vio Simón que por la imposición de las manos de los apóstoles se daba el Espíritu Santo, note, les ofreció dinero, diciendo, dame también a mí este poder, para que cualquiera a quien yo pusiere las manos reciba el Espíritu Santo. Entonces Pedro dijo, tu dinero perezca contigo, porque ¿has pensado que el don de Dios se obtiene por dinero? Arrepiéntete, pues, de esta tu maldad y ruega a Dios, si quizás te sea perdonado el pensamiento de tu corazón, porque en hiel de amargura y en prisión de maldad veo que estás. Respondiendo entonces Simón dijo, rogad vosotros por mí al Señor, para que nada de esto que habéis dicho venga sobre mí. Veamos la actitud de Pedro. Pedro tuvo la posibilidad de recibir beneficios económicos, pero Pedro no era un negociante del Evangelio, como hoy hay muchos en los cinco continentes que negocian con la palabra, negocian con el Evangelio, acumulan riquezas, recogen montones de dinero, mientras hay viudas que no tienen qué comer, huérfanos, desamparados, y gente que los vemos en la televisión como esqueletos forrados en la piel, mientras muchos gozamos de abundancia de popularidad. Pedro tuvo la posibilidad de recibir los beneficios que le ofrecía este mago, pero Pedro no era un negociante del Evangelio. Por ese motivo rechazó la oferta del mago.

0: creyó y se bautizó. Tocado quizá por las emociones del alma, pero no por el poder glorioso del Espíritu del Dios viviente. Pensó que lo que tenía Pedro era mejor que lo que él practicaba o que la brujería que él practicaba. Y hay muchos que negocian con las cosas de Dios. Pero Pedro rechazó la tentación que le ofreció el mago. Haz, dame también a mí esta potestad, que cualquiera sobre el cual yo ponga las manos reciba el poder del Espíritu. Es trágico. Yo he oído, por ejemplo, de alguien que quería ser apóstol y fue a un grupo y pagó $5,000 para que le dieran el título de apóstol. Queridos, la palabra dice que él dio a unos primeramente apóstoles, es en el pasado, no es presente, es futuro. Los ministerios fueron dados por el Señor en el pasado. Y Él sabe a quiénes dio este ministerio. Y hay posibilidad de que aún dentro de muchos inconversos, dentro de muchos ejecutivos de compañías, hay ministerios dados a la iglesia que un día tendrán que encontrarse con el Señor de la gloria. Y alguien podrá confirmar su ministerio y entonces podrán ejercerlo. Y si no logran tener este encuentro, tendrán que responder delante del Señor. Así es que todos estos personajes que he mencionado antes fueron personajes que no tenían ambición de cosas terrenales y resistieron la tentación. Y fueron premiados, fueron bendecidos, progresaron en la vida espiritual y recibieron revelación, iluminación y comprensión de las cosas que Dios tiene para aquellos que le aman. Que Dios pues haga de ti que me estás escuchando un creyente, un líder victorioso, que aunque venga la tentación o la prueba, la soportes y salgas victorioso para que asciendas a niveles espirituales mucho más elevados. Que Dios pues te bendiga y te ayude.
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3: 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En Nuevo Continente son las 11 de la noche y 45 minutos.
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13: Esta es la hora en Nuevo Continente 1460. Son las 12 y 3 minutos.

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2: 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Job, capítulo 28. Hay minas de donde se saca la plata, y crisoles donde se refina el oro. El hierro se extrae de la tierra. El cobre se separa de la escoria. El minero ha puesto fin a las tinieblas. Hurga en los rincones más apartados. Busca piedras en la más densa oscuridad. Lejos de la gente cava túneles en lugares nunca hollados. Lejos de la gente se balancea en el aire. Extrae su sustento de la tierra, cuyas entrañas se transforman como por fuego. De sus rocas se obtienen zafiros, y en el polvo se encuentra oro. No hay ave rapaz que conozca ese escondrijo, ni ojo de halcón que no lo haya descubierto. Ninguna bestia salvaje ha puesto allí su pie. Tampoco merodean allí los leones. La mano del minero ataca el pedernal y pone al descubierto la raíz de las montañas. Abre túneles en la roca, y sus ojos contemplan todos sus tesoros. Anda en busca de las fuentes de los ríos y trae a la luz cosas ocultas. Pero, ¿dónde se halla la sabiduría? ¿Dónde habita la inteligencia? Nadie sabe lo que ella vale, pues no se encuentra en este mundo. Aquí no está, dice el océano. Aquí tampoco, responde el mar. No se compra con el oro más fino, ni su precio se calcula en plata. No se compra con oro refinado, ni con ónice ni zafiros. Ni el oro ni el cristal se comparan con ella, ni se cambia por áureas joyas. ¿Para qué mencionar el coral y el jaspe? La sabiduría vale más que los rubíes. El topacio de Cus no se le iguala, ni es posible comprarla con oro puro. ¿De dónde, pues, viene la sabiduría? ¿Dónde habita la inteligencia? Se esconde de los ojos de toda criatura. Hasta de las aves del cielo se oculta. La destrucción y la muerte afirman. Algo acerca de su fama llegó a nuestros oídos. Solo Dios sabe llegar hasta ella. Solo Él sabe dónde habita. Él puede ver los confines de la tierra. Él ve todo lo que hay bajo los cielos. Cuando Él establecía la fuerza del viento y determinaba el volumen de las aguas, cuando dictaba el decreto para las lluvias y la ruta de las tormentas, miró entonces a la sabiduría y ponderó su valor. La puso a prueba y la confirmó, y dijo a los mortales: temer al Señor, eso es sabiduría. Apartarse del mal, eso es discernimiento. Job, capítulo 29. Job, retomando la palabra, dijo: ¿cómo añoro los meses que se han ido, los días en que Dios me cuidaba? Su lámpara alumbraba sobre mi cabeza, y por su luz podía andar entre tinieblas. ¿Qué días aquellos, cuando yo estaba en mi apego y Dios bendecía mi casa con su íntima amistad? cuando aún estaba conmigo el Todopoderoso, y mis hijos me rodeaban. Cuando ante mí corrían ríos de crema, y de las rocas fluían arroyos de aceite. Cuando ocupaba mi puesto en el consejo de la ciudad, y en la plaza pública tomaba asiento. Los jóvenes al verme se hacían a un lado, y los ancianos se ponían de pie. Los jefes se abstenían de hablar y se tapaban la boca con las manos. Los nobles bajaban la voz, y la lengua se les pegaba al paladar. Los que me oían hablaban bien de mí. Los que me veían me alababan. Si el pobre recurría a mí, yo lo ponía a salvo, y también al huérfano, si no tenía quien lo ayudara. Me bendecían los desahuciados. Por mí gritaba de alegría el corazón de las viudas. De justicia y rectitud me revestía. Ellas eran mi manto y mi turbante. Para los ciegos fui sus ojos, para los tullidos sus pies. Fui padre de los necesitados y defensor de los extranjeros. A los malvados les rompí la cara. De sus fauces les arrebaté la presa. Llegué a pensar: moriré en mi propia casa. Mis días serán incontables como la arena del mar. Mis raíces se llegarán hasta las aguas. El rocío de la noche se quedará en mis ramas. Mi gloria mantendrá en mí su lozanía, y el arco en mi mano se mantendrá firme. La gente me escuchaba expectante, y en silencio aguardaba mi consejo. Hablaba yo, y nadie replicaba. Mis palabras hallaban cabida en sus oídos. Expectantes, absorbían mis palabras como quien espera las lluvias tardías. Si yo les sonreía, no podían creerlo. Mi rostro sonriente los reanimaba. Yo les indicaba el camino a seguir. Me sentaba a la cabecera. Habitaba entre ellos como un rey entre su tropa, como quien consuela a los que están de luto. Job, capítulo 30. Y ahora resulta que de mí se burlan jovencitos a cuyos padres no habría puesto ni con mis perros ovejeros. ¿De qué me habría servido la fuerza de sus manos, si no tenían ya fuerza para nada? Retorciéndose de hambre y de necesidad, rondaban en la noche por tierras desoladas, por páramos deshabitados. En las breñas recogían hierbas amargas y comían raíces de retama. Habían sido excluidos de la comunidad, acusados a gritos como ladrones. Se vieron obligados a vivir en el lecho de los arroyos secos, entre las grietas y en las cuevas. Bramaban entre los matorrales. Se amontonaban entre la maleza. Gente vil, generación infame, fueron expulsados de la tierra. Y ahora resulta que soy tema de sus parodias. Me he vuelto su hazmerreír. Les doy asco y se alejan de mí. No vacilan en escupirme en la cara. Ahora que Dios me ha humillado por completo, no se refrenan en mi presencia. A mi derecha me ataca el populacho. Tienden trampas a mis pies y levantan rampas de asalto para atacarme. Han irrumpido en mi camino. Sin ayuda de nadie han logrado destruirme. Avanzan como a través de una brecha. Irrumpen entre las ruinas. El terror me ha sobrecogido. Mi dignidad se esfuma como el viento. Mi salvación se desvanece como las nubes. Y ahora la vida se me escapa. Me oprimen los días de sufrimiento. La noche me taladra los huesos. El dolor que me corre no tiene fin. Como con un manto, Dios me envuelve con su poder. Me ahoga como el cuello de mi ropa. Me arroja con fuerza en el fango y me reduce a polvo y ceniza. A ti clamo, oh Dios, pero no me respondes. Me hago presente, pero tú apenas me miras. Implacable te vuelves contra mí. Con el poder de tu brazo me atacas, me arrebatas, me lanzas al viento, me arrojas al ojo de la tormenta. Sé muy bien que me harás bajar al sepulcro, a la morada final de todos los vivientes. Pero nadie golpea al que está derrotado, al que en su angustia reclama auxilio. ¿Acaso no he llorado por los que sufren? ¿No me he condolido por los pobres? Cuando esperaba lo bueno, vino lo malo. Cuando buscaba la luz, vinieron las sombras. No cesa la agitación que me invade. Me enfrento a días de sufrimiento. Ando apesadumbrado, pero no a causa del sol. Me presento en la asamblea y pido ayuda. He llegado a ser hermano de los chacales, compañero de las lechuzas. La piel se me ha requemado y se me cae. El cuerpo me arde por la fiebre. El tono de mi arpa es de lamento. El son de mi flauta es de tristeza. Job, capítulo 31. Yo había convenido con mis ojos no mirar con lujuria a ninguna mujer. ¿Qué se recibe del Dios Altísimo? ¿Qué se hereda del Todopoderoso en las alturas? ¿No es acaso la ruina para los malvados y el desastre para los malhechores? ¿Acaso no se fija Dios en mis caminos y toma en cuenta todos mis pasos? Si he andado en malos pasos, o mis pies han corrido tras la mentira, que Dios me pese en una balanza justa, y así sabrá que soy inocente. Si mis pies se han apartado del camino, o mi corazón se ha dejado llevar por mis ojos, o mis manos se han llenado de ignominia, que se coman otros lo que yo he sembrado, y que sean destruidas mis cosechas. Si por alguna mujer me he dejado seducir, si a las puertas de mi prójimo he estado al acecho, que mi esposa muela el grano de otro hombre, y que otros hombres se acuesten con ella, eso habría sido una infamia, un pecado que tendría que ser juzgado. Habría sido un incendio destructor. Habría arrancado mi cosecha de raíz. Si me negué a hacerles justicia a mis siervos y a mis siervas cuando tuvieron queja contra mí, ¿qué haré cuando Dios me llame a cuentas? ¿Qué responderé cuando me haga comparecer? El mismo Dios que me formó en el vientre fue el que los formó también a ellos. Nos dio forma en el seno materno. Jamás he desoído los ruegos de los pobres, ni he dejado que las viudas desfallezcan. Jamás el pan me lo he comido solo, sin querer compartirlo con los huérfanos. Desde mi juventud he sido un padre para ellos. A las viudas las he guiado desde mi nacimiento. Si he dejado que alguien muera por falta de vestido, o que un necesitado no tenga qué ponerse, si éste no me ha bendecido de corazón por haberle abrigado con lana de mis rebaños, o si he levantado contra el huérfano mi mano para contar con influencias en los tribunales, que los brazos se me caigan de los hombros, que se me zafen de sus articulaciones. Siempre he sido temeroso del castigo de Dios. Ante su majestad no podría resistir. ¿Acaso he puesto en el oro mi confianza, o le he dicho al oro puro: en ti confío? ¿Me he ufanado de mi gran fortuna, de las riquezas amasadas con mis manos? ¿He admirado acaso el esplendor del sol o el avance esplendoroso de la luna como para rendirles culto en lo secreto y enviarles un beso con la mano? También este pecado tendría que ser juzgado, pues habría yo traicionado al Dios de las alturas. ¿Acaso me he alegrado de la ruina de mi enemigo? ¿Acaso he celebrado su desgracia? Jamás he permitido que mi boca peque pidiendo que le vaya mal. ¿Quién bajo mi techo no sació su hambre con los manjares de mi mesa? Jamás mis puertas se cerraron al viajero. Jamás un extraño pasó la noche en la calle. Jamás he ocultado mi pecado como el común de la gente, ni he mantenido mi culpa en secreto por miedo al qué dirán. Jamás me he quedado en silencio y encerrado por miedo al desprecio de mis parientes. ¡Cómo quisiera que Dios me escuchara! Estampo aquí mi firma. ¡Que me responda el Todopoderoso! Si Él quiere contender conmigo, que lo haga por escrito. Llevaré esa acusación sobre mis hombros. Me la pondré como diadema. Compareceré ante Él con dignidad y le daré cuenta de cada uno de mis pasos. Si mis tierras claman contra mí y todos sus surcos se aniegan en llanto, si he tomado la cosecha de alguien sin pagarle o quebrantado el ánimo de sus dueños, que nazcan en mi tierra zarzas en vez de trigo y hierbas en vez de cebada. Con esto, Job dio por terminado su discurso.
3: Esta es la hora en Nuevo Continente 1460. Son las 12 y 22 minutos.
4: ¿Se ha hecho alguna vez la pregunta de que dónde está el cielo? Bueno, cuando hablamos del cielo, por lo general hacemos referencia a lo que se encuentra arriba. Por esta razón, muchas veces la gente no cree en la Biblia y se ríe de nosotros, de nuestra cosmología, porque decimos que el cielo está arriba, en alguna parte del cosmos.
5: Ahora, preste atención a lo siguiente. Una persona en el Polo Norte señala hacia arriba y dice que allá está el cielo. Pero otra persona en la Antártida, o sea, el Polo Sur, señala hacia arriba y dice que el cielo está arriba, en alguna parte del universo. Pero la persona en el Polo Sur, en relación con la persona en el Polo Norte, está señalando hacia abajo cuando dice que el cielo está arriba. ¿Se ha preguntado alguna vez en dónde comienza y en dónde termina el este y el oeste? Si camino hacia el oeste, a mi espalda automáticamente estará el este. Pero si doy media vuelta, aunque no haya dado ni un solo paso, estaré mirando hacia el este y automáticamente el oeste estará a mis espaldas. ¿Lo entendió? Bueno, yo tampoco.
4: Amigos, qué grato saludarles y darles la bienvenida a esta edición de El Amor que Vale. Mi nombre es Irving Travelo. La Biblia menciona tres cielos. El primer cielo es la atmósfera, las nubes, el manto de aire que cubre la tierra. El segundo cielo, allí están las estrellas, los planetas, las galaxias, etc. Pero arriba de todo esto está el tercer cielo, la morada de Dios. Escuchemos en este día al Dr. Adrián Rogers entregarnos en la voz del pastor Lenín de Llanón la primera parte de su mensaje, ¿cómo hacer el resto de su vida lo mejor de su vida?
5: Por favor, busque el Salmo 23. Hoy nos concentraremos en el versículo 6. Ciertamente el bien y la misericordia me seguirán todos los días de mi vida y en la casa de Jehová moraré por largos días. ¿Está usted de acuerdo con esta declaración? Se dice que Satanás no tiene gente feliz. ¡Oh, sí! Él tiene alguna gente joven que pensó que era feliz. Jóvenes que vivieron la dolce vita, que vivieron como les dio la gana vivir la vida y que disfrutaron de cierta forma de diversión que confundieron con felicidad. Pero obviamente no hay gente feliz en el infierno. Y le diré por qué. El siguiente es un principio que deseo que aprenda. Satanás siempre da lo mejor al principio y lo peor al último. El pan del engaño siempre es dulce, pero después la boca del hombre estará llena de amarguras. Por ejemplo, en Proverbios 20, 17 leemos, «Sabroso es al hombre el pan de mentira, pero después su boca será llena de cascajo». Esto significa que todo lo que Satanás empieza parece tan atractivo, tan lógico, tan dulce. Pero no termina de la misma manera porque él es un falsificador, un engañador, y nada de lo que él proporciona es bueno o verdadero porque él es el padre de la mentira. En algunos comerciales de televisión presentan a un grupo de hermosas jovencitas y atléticos jóvenes navegando en un hermoso yate, disfrutando de la brisa marina y todos bebiendo una determinada marca de cerveza. Y uno de ellos sonriendo dice, no hay nada mejor que esto. ¿Sabe algo? Él tiene razón porque todo se pone peor. Permítame explicárselo. Ningún comercial de cervezas o licores fuertes jamás muestra a un borracho tendido en el suelo y cubierto de moscas y de basura. Nunca muestran la sala de emergencias de un hospital en donde tratan de salvar la vida de personas atropelladas por conductores manejando sus vehículos bajo la influencia del alcohol. No muestran las vidas arruinadas y los hogares destrozados de aquellos que ahora tienen que usar una silla de ruedas para siempre, debido a que un estúpido borracho lo atropelló con su carro y lo dejó abandonado en la calle o en la carretera. Hace años el doctor Jess Moody de California escribió un artículo que fue publicado en un importante periódico de Los Ángeles. Y voy a leer solo una parte de ese artículo que dice así. La famosa atea de Baltimore, Madeline Murray, que constantemente se burla de las iglesias que tratan de reunir fondos para determinados proyectos, ahora está tratando de levantar fondos para el establecimiento de una universidad, un periódico y una radiodifusora ateas. Pero lo más interesante de su plan es la construcción de un hogar para ateos ancianos. Y yo me pregunto, ¿de qué hablarán esos ateos ancianos mientras esperan la muerte? Discutirán de la herencia de moralidad, decencia, integridad y valores espirituales que dejan a sus hijos y nietos. Hablarán del bien que el ateísmo ha hecho al mundo en lo que a hospitales y orfelinatos se refiere. Podrán hablar de la elevación de la dignidad de los seres humanos debido al ateísmo. O de la distribución masiva de literatura decente y edificante. O de la contribución del ateísmo al bienestar general de los seres humanos. Cuando el sol vaya desapareciendo del horizonte de sus vidas y los temas de conversación se hayan agotado, ¿puede un ateo contemplar con gozo su futuro? Los ateos nunca en realidad mueren. Simplemente se van al infierno. Mi amigo, Satanás da lo mejor al principio, pero da lo peor al final. En contraste, Jesús da lo mejor al final. En una fiesta de bodas, Jesús convirtió el agua en vino, y el maestro de ceremonias dijo, «Pues no entiendo esto. Por lo general se sirve el mejor vino primero, pero aquí se sirve el mejor vino al final». Pero eso es lo que Jesús hace siempre. Con Jesús todas las cosas se vuelven mejor y mejor. Con Jesús, si el principio es bueno, el final será mejor. El salmista está diciendo que lo que tiene ahora es bueno. Ciertamente el bien y la misericordia me seguirán todos los días de mi vida. ¿Lo ve? Lo que tenemos ahora, por supuesto que es bueno, pero lo mejor está por venir, y en la casa de Jehová moraré por largos días. Todos los que conocemos al Señor Jesucristo como nuestro Salvador personal, podríamos escribir un libro acerca del bien y la misericordia de Dios. La bondad de Dios en los tiempos buenos, y la misericordia de Dios en los tiempos malos. La provisión de Dios durante nuestros fracasos, y la provisión de Dios durante nuestras necesidades. ¿Cómo hacer que el resto de nuestra vida sea lo mejor de nuestra vida? El salmista habla de la casa de Jehová, y yo quiero decirle tres cosas acerca de la casa de Jehová. Y aunque hay muchas cosas que podríamos hablar acerca del cielo, quiero compartir con usted tres cosas que tengo en mi corazón al respecto. Primero, la certeza del cielo. Veamos, en la casa de Jehová moraré. ¿Lo ve? No es un tal vez, pudiera ser, es posible que. No. Es una certeza absoluta, una seguridad total de que moraré en la casa de Jehová. Uno de los más dulces, seguros y extraordinarios pasajes en toda la Biblia lo encontramos en Juan 14, verso 1. No se turbe vuestro corazón. Creéis en Dios, creed también en mí. En la casa de mi Padre muchas moradas hay. Si así no fuera, yo os lo hubiera dicho. Ahora, permítame en este punto decir lo siguiente. Jesucristo fue la verdad encarnada. Nunca dijo una mentira. Siempre dijo la verdad. Si así no fuera, yo os lo hubiera dicho. Jesús no hubiera permitido que la esperanza del cielo estuviera encendida en el corazón de los hombres si es que el cielo solo fuera una mentira, una superstición, una intencional desilusión. Por eso hace concreta su promesa. Y si me fuere y os prepararé el lugar, vendré otra vez. Y os tomaré a mí mismo, para que donde yo estoy, vosotros también estéis. Escúcheme, ese lugar llamado cielo es un lugar real. No es solo un estado de la mente, no es una condición. Es un lugar tan real como es su ciudad o su pequeño pueblito. Y es tan real que el resucitado Señor Jesucristo está ahí literalmente. El cielo es un lugar definido y definitivo en el mapa universal de Dios. Cuando hablamos del cielo, por lo general hacemos referencia a que se encuentra arriba. Por esta razón muchas veces la gente no cree en la Biblia y se ríe de nosotros y de nuestra cosmología, porque decimos que el cielo está allá arriba, en alguna parte del universo. Ahora preste atención a lo siguiente. Una persona en el polo norte señala hacia arriba y dice que el cielo está allá arriba. Pero otra persona en la Antártida, o sea, el polo sur, señala hacia arriba y dice que el cielo está arriba, en alguna parte del cosmos. Pero la persona en el polo sur, en relación con la persona en el polo norte, está señalando hacia abajo cuando dice que el cielo está arriba. Un poco confuso el asunto, ¿verdad? Bueno, no tanto. Todo depende en qué parte del planeta usted esté. Por ejemplo, ¿se ha preguntado alguna vez en dónde comienza y en dónde termina el este y el oeste? Si camino hacia el oeste a mi espalda, automáticamente estará el este. Pero si doy media vuelta, aunque no haya dado ni un solo paso, estaré mirando hacia el este y automáticamente el oeste estará a mis espaldas. ¿Lo entendió? Bueno, yo tampoco. Mi amigo, los escritores bíblicos fueron inspirados por el Espíritu Santo de Dios. Y cuando ellos escribieron acerca de la encarnación de Jesús y de sus sufrimientos y de su muerte y de su resurrección y de su ascensión al cielo, la Biblia sabe lo que está diciendo porque es la palabra de Dios. Ahora tal vez les sorprende el saber que la Biblia habla del cielo como si estuviera al norte, o sea, arriba. Por ejemplo, veamos Isaías 14, comenzando en el verso 13. relata la rebelión de Lucifer, quien trató de exaltarse hasta lo sumo e implantar su gobierno en vez de someterse al gobierno de Dios. El verso 13 dice: tú que decías en tu corazón, subiré al cielo, en lo alto junto a las estrellas de Dios, levantaré mi trono. Note que hay un lugar que está arriba de las estrellas de Dios. Y en el monte del testimonio me sentaré a los lados del norte. Cuando Dios le dijo a Moisés cómo hacer un sacrificio de acuerdo al antiguo sistema levítico, le dio órdenes muy precisas. Levítico 1:11 dice: y lo degollarás al lado norte del altar delante de Jehová. Más adelante, en el libro de los Salmos, encontramos lo siguiente en el Salmo 75, los versos 6 y 7. Porque ni del oriente, ni del occidente, ni del desierto viene el enaltecimiento, mas Dios es el juez. Aquí tácitamente se menciona el norte, aunque no se lo nombre. Lo relativo a Dios no viene del este, ni del oeste, ni del sur, viene de arriba, del norte. En donde yo creo está el cielo, más arriba de las estrellas de Dios. ¿Sabía que el apóstol Pablo estuvo en el tercer cielo? Veamos 2 Corintios 12:2. Conozco un hombre en Cristo que hace 14 años, si en el cuerpo no lo sé, si fuera del cuerpo no lo sé, Dios lo sabe, fue arrebatado hasta el tercer cielo. ¿No le parece esto interesante? Recuerde que la Biblia menciona tres cielos. El primer cielo es la atmósfera, las nubes, el manto de aire que cubre la tierra. En el segundo cielo están las estrellas, los planetas, las galaxias, etc. Pero arriba de todo está el tercer cielo, la morada de Dios. Alguien en forma muy hermosa ha dicho que el primer cielo lo vemos de día, el segundo cielo lo vemos de noche y el tercer cielo lo vemos por fe. Y en la casa de Jehová moraré para siempre. El apóstol Pablo supo que el cielo era un lugar real. Jesús, por supuesto, supo que el cielo era un lugar real. El rey David supo que el cielo era un lugar real. Y cuando un cristiano o cristiana muere, su destino eterno es el cielo. Cuando los días de mi vida o de su vida lleguen a su término, y ninguno de nosotros sabe cuándo sucederá eso, tengo la absoluta seguridad de que iré al cielo. ¿Y qué de usted? Por favor, busque 2 Corintios 5:6. Así que vivimos confiando siempre, esto es, sin ningún temor, y sabiendo que entre tanto que estamos en el cuerpo, estamos ausentes del Señor. Ahora vivo en un cuerpo, pero este cuerpo no soy yo. Es solo una casa en la que estoy viviendo, pero mientras vivo en esta casa, estoy ausente del Señor. Pablo dice que si le dieran a escoger, él preferiría estar con Dios, pero que tiene la absoluta seguridad que el momento que esté ausente del cuerpo, estará presente con el Señor. En el capítulo 7 del libro de los Hechos, se relata la historia de la muerte de uno de los más extraordinarios hombres que han existido, Esteban. Y en Hechos 7:6 están consignadas las siguientes palabras de este apóstol. Y dijo: he aquí veo los cielos abiertos y al Hijo del Hombre que está a la diestra de Dios. Y en el versículo 59 leemos: y apedreaban a Esteban mientras él invocaba y decía: Señor Jesús, recibe mi espíritu. Mi amigo, el cielo es un lugar real. Y además es un lugar perfecto. Mire lo que dice Apocalipsis 21:4. Enjugará Dios toda lágrima de los ojos de ellos, y ya no habrá muerte, ni habrá más llanto, ni clamor, ni dolor, porque las primeras cosas pasaron. A veces la gente pregunta acerca del cielo. ¿Quieren saber cómo será? ¿Si habrá camas para dormir? ¿Si será permitido pintarse el pelo? ¿Qué comeremos? ¿Seguiremos cumpliendo años? ¿Qué es lo que haremos? En fin, toda clase de preguntas eminentemente terrenales. Escúcheme, Yo no sé la respuesta, pero eso no me molesta. Y le diré algo más. Usted tampoco lo sabe. Porque nadie lo sabe. La Biblia dice que ni siquiera sabemos cómo en realidad seremos, pero escúcheme, no tenemos que saberlo. Pero si me lo permite, le daré mi hipótesis de lo que será el cielo. Será la presencia de todo lo que es bueno y celestial, y la ausencia de todo lo que es malo y diabólico. El cielo será todo lo que el amante corazón de Dios puede concebir y lo que la omnipotente mano de Dios puede preparar. En otras y pocas palabras, el cielo es un lugar perfecto. Y usted podrá ir al cielo si ahora mismo se arrepiente de sus pecados y le pide perdón a Dios. Reconoce que Jesús murió por sus pecados en la cruz del Calvario. Y alguno preguntará, ¿y por qué murió? Pues para pagar la enorme culpa de sus pecados. No los de Jesús, porque él no los tuvo, sino los suyos, mi estimado amigo oyente. Y para limpiarle y sanarle espiritualmente, para sanarle emocionalmente. Por eso, invite al Señor Jesucristo a morar en su corazón, como Salvador y Señor. Pídale que le haga la persona que él quiere que usted sea. Pídale que le haga un instrumento útil y de bendición, y que le dé la fuerza espiritual y emocional para nunca avergonzarse de Cristo ni de su palabra, y que usted mismo no sea una vergüenza para Jesús y para el Evangelio. A pesar de las circunstancias, o a pesar de las consecuencias. Y todo esto, pídalo con gratitud, en el nombre de Jesús. Si usted hace esta decisión espiritual, le puedo asegurar que hay gran regocijo en el cielo porque usted, un pecador, se ha arrepentido y por fe ha recibido al Señor Jesucristo en su corazón. ¿Tendría la amabilidad de escribirnos contándonos acerca de su decisión? Su carta, le aseguro, será de estímulo y bendición para nosotros y este nuestro programa de estudios bíblicos radiales. Su carta, además, nos permitirá orar por usted y su nueva vida como creyente en el Señor Jesucristo.

0: 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Algunos piensan que el secreto de la satisfacción es tener un Dios que les dé todo lo material. Eso no es el secreto de la satisfacción. Amiga, amigo, la soberanía de Dios y el cuidado del Señor Jesús, el Jehová Pastor, es el secreto de la satisfacción. Nadie nunca jamás tendrá verdadera satisfacción en su vida hasta genuinamente poder afirmar: Jehová es mi pastor, nada me faltará. 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
1: Nuevamente les habla el pastor Lenín de Llanón. Deseo hacer llegar hasta cada persona que escucha nuestro programa El Amor que Vale la más sincera expresión de gratitud, primero por su fiel sintonía y segundo por sus oraciones y apoyo financiero que nos brindan y que dan resultados espirituales como el siguiente.
2: Desde la Ciudad de México, Luis nos cuenta: en cierta ocasión en que no encontraba rumbo ni paz en mi vida, Dios tuvo misericordia de mí a través de una predicación de El Amor que Vale que compartieron ustedes. La palabra de mi Señor Jesús cambió mi tristeza en gozo y mi vida transformó hasta el día de hoy.
0: Nos regocijamos con Bartolina de Buenos Aires, Argentina. Mi vida fue transformada. Yo le entregué mi corazón y mi vida al Señor para que viniera a morar, reconociendo que he sido una pecadora. Ahora siento esa paz. Realmente el amor de Dios es tan grande. Tengo tanto gozo en mi corazón. Oren por mi nueva vida en Dios. Bartolina, nuestro equipo oró por su nuevo caminar con Cristo.
2: Sus testimonios los compartimos con todo nuestro equipo cada semana en nuestro tiempo devocional, para así agradecer al Señor y alabarlo por los mismos. Gracias por escribirnos. 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Nos da un inmenso gozo que usted haya sintonizado el programa de hoy. Mi nombre es Irving Ravelo. Oramos para que las enseñanzas claras y prácticas del Dr. Adrian Rogers le ayuden a conocer el amor de Cristo profundamente y que usted crezca y se acerque aún más a Él a través de lo que Dios revela a su corazón al escuchar programas como el de hoy. Sin más, nos despedimos hasta la próxima ocasión en que presentemos El Amor que Vale.
3: Esa es la hora en Nuevo Continente 1460. Son las 12:47.
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5: Aquí está la hora exacta en toda Colombia a través de Nuevo Continente. Es la 1:02.
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1: Hola, ¿cómo estás? Según el antiguo proverbio árabe, el enemigo de mi enemigo es mi amigo. Y el hombre de esta historia entendió la verdad de este refrán el día en que se dio cuenta que él tenía un enemigo que quería destruirlo, quien podía ser vencido solamente por un amigo que es más unido que un hermano. Ese día fue cuando su corazón, mente y vida fueron desencadenados.
2: Estamos buscando a David Lemon. ¿Está él aquí?
3: Sí, sí, oficial. Él está en su habitación.
2: ¿Está armado?
3: No, no, estoy segura de que no lo está.
2: Espere aquí, señora. ¿David Lemon?
4: Sí, señor.
2: ¿Usted apuñaló a su hermano Wayne hoy a la noche?
4: Sí, sí, fui yo.
2: ¿Dónde está el arma?
4: Debajo de la cama.
2: Sáquela con cuidado, despacio.
4: Aquí la tiene.
2: Usted está arrestado bajo el cargo de asalto con arma mortal.
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2: No sabemos qué cargos deberá enfrentar por todo esto. Su hermano todavía está en cirugía y posiblemente no sobreviva.
4: ¿Podría morir?
2: Eso dicen. En este momento el cargo es asalto con arma mortal causando lesiones graves. Pero si muere, el cargo será asesinato.
4: Oh, me amenazó y yo no podía permitirlo.
2: Obviamente. Por eso usted lo apuñaló 9 veces.
1: La bebida y la adicción a las drogas pusieron muchas veces en peligro al hombre de nuestra historia. Pero nada como esto. En la conclusión de su verdadera historia, vamos a escuchar cómo todo cambió para David Lemon. Este es su testimonio real ahora en Desencadenados.
5: Después de pagar la fianza, salí de la cárcel y fui al hospital. Mi tía me recibió en la sala y dijo: prepárate, él se ve mal. Eché un vistazo a la sala de espera y vi a mi madre sentada con una expresión cansada, en blanco. Luego entré en la sala de cuidados intensivos donde Wayne yacía, rodeado de tubos y con vendas.
4: Lo siento, Wayne, lo siento. No quise hacerte esto.
6: Está bien.
4: Saldrás de esta, ya verás. Estarás bien.
3: David, ¿viste a Wayne?
4: Sí. Él todavía está vivo. Me tomó de la mano, como si quisiera consolarme.
3: Ay, esto es terrible.
4: Todavía no puedo creer que yo le haya hecho eso, Selena.
3: Sí, es muy serio.
4: Voy a dejar de beber. Esa es la causa de todos mis problemas.
3: Claro, tú no eres el mismo cuando bebes.
4: Mi mamá estaba sentada en la sala de espera. Se veía horrible.
3: ¿Y hablaste con ella?
4: No, yo no sé qué decirle. De alguna forma tengo que cambiar. Tengo que hacerlo.
5: Traté de manejar mi vida y me mantuve sobrio durante varios meses. Incluso tomé un trabajo en el mercado local como repositor. Pero eso me llevó a tener problemas.
3: ¿Qué clase de problemas?
5: Tengo que usar un cuchillo para abrir las cajas. Y cada vez que lo hago, tengo recuerdos. Veo a Wayne de pie en la entrada y yo sosteniendo su estómago.
3: Ay, ¿y qué haces cuando eso te sucede?
5: Cierro mis ojos hasta que se me pasa. ¿Qué voy a hacer, Selena?
4: Me siento mal por lo que le hice.
3: Bueno, pero por lo menos Wayne está vivo.
4: Fui a verlo hoy. Mañana saldrá del hospital. Y sabes, se ofreció para ir a la corte conmigo.
3: Eso es muy bueno, David. Dios tocó su corazón.
5: Mi esposa había ido a la iglesia toda su vida. Yo también había ido siendo un niño. Y otra vez, cuando yo tenía 16 años, durante todo un año. Pero dejé a Dios porque Él no me dio lo que quería. Y Él no pareció preocuparse por mi desesperanza en la vida. Bueno, la verdad es que me gustaba beber y consumir drogas. Yo realmente no quería cambiar. El día de mi audiencia llegó y Wayne me acompañó.
7: Señor Lemon, está acusado de ataque con arma con intento de asesinato, infligiendo serios daños corporales. ¿Cómo se declara?
4: Culpable, su señoría.
7: El informe dice que usted apuñaló a su hermano 9 veces. La primera podría haber sido en defensa propia, pero 9. Eso fue un exceso, ¿no le parece? ¿Había estado usted bebiendo?
4: Sí, señor.
8: ¡Su señoría! ¿Puedo dirigirme a la corte?
7: ¿Quién es usted?
4: Es mi hermano mayor, Wayne, a quien yo apuñalé.
7: Puede hablar.
8: Su señoría, ambos estuvimos bebiendo y peleamos esa noche. Íbamos de regreso a casa. Yo lo amenacé y cuando llegamos a su casa, yo estaba muy enojado. Lo tiré de mi camioneta y él estaba atrapado entre mí y la puerta de la camioneta. Yo podría haber hecho lo mismo con él.
7: Lo tendré en consideración, señor Lemon. No puedo quitar los cargos, señor Lemon, pero puedo reducirlos. Usted deberá pagar una fuerte multa con 2 años de libertad condicional y 100 horas de servicios comunitarios.
4: Puedo creer que el juez haya reducido los cargos.
3: Ay, sí, gracias a Dios.
4: Gracias por venir conmigo, Wayne.
9: No hay problema.
4: No volveré a tomar de nuevo.
9: Espero que cumplas tu palabra, David.
3: Ay, me alegro de que no tengas que ir a la cárcel, mi amor. Rino necesita a su papá y vamos a tener otro bebé. Tenemos todo lo que necesitamos.
4: Ahora podemos seguir adelante con nuestra vida. Nuestro segundo hijo, Josie, nació y nuestra vida se afirmó por un tiempo. Yo estuve bien por 6 meses y las cosas iban bien. Incluso nos llevábamos bien. Pero yo sabía que las ganas de beber iban a aparecer en algún momento. El deseo que triunfaría sobre todos los demás. Estaba aburrido y molesto. Todo lo que necesitaba era una excusa.
10: ¿Dónde puse esos papeles para el electricista?
3: Yo no los vi, David.
10: Tú siempre mueves las cosas del lugar.
3: ¿Cómo eran esos papeles?
10: ¿Cómo crees que son esos papeles? Tienen nombres y muchos números en ellos.
3: Pero yo no los tocaría, David. Sé lo importante que son para ti.
10: Tú me saboteaste.
3: Yo no haría eso, amor.
10: Me voy de acá.
3: ¿Dónde vas?
10: Necesito un trago.
3: Pero tú prometiste que ya no beberías.
4: El primer trago me arrastró de vuelta a donde yo había estado antes. Solo que peor que antes. Yo nunca había dejado de vender drogas como una forma de ganar dinero para mantener mi adicción a las drogas. Ahora probé otras nuevas.
11: David, ven aquí. Tienes el dinero, ¿no?
4: Y casi todo.
11: No, casi todo no. Todo. Yo no doy crédito y tú lo sabes.
4: Sí, pero tenía la esperanza de que me darías algo. Por la familia, ya sabes.
11: La familia es tu problema, no el mío.
4: Bien, yo lo manejaré.
11: Ah, tú lo manejarás.
4: Aquí tienes.
11: Y aquí tienes la nueva droga de la cual te hablé. Es algo bueno, David. No tendrás ningún problema con la venta.
4: ¿Y es pura?
11: Solo la mejor. Tú sabes eso.
4: Cuando un hombre intenta limpiarse a sí mismo y falla en hacerlo, el postrer estado viene a ser peor que el primero. Y ese fui yo. Intentando escapar de mi mundo atormentado. Probando drogas que nunca había probado antes. Inclusive crack. Creía que nada podía cambiarme. Por eso, ¿por qué no probarla una vez? Me revolqué en la suciedad.
3: David, despierta. ¿Ah? Ay, no puedo creer que todavía estés durmiendo.
4: ¿Qué hora es?
3: Las 4 de la tarde. Has estado durmiendo todo el día.
4: No, estaba cansado y me recosté por un rato. Debo haberme dormido.
3: Si te hubieras ido a la cama temprano, no habrías estado tan cansado. Has estado levantado la mitad de la noche.
4: Es en ese tiempo donde está la acción, Selena.
3: ¿Qué clase de ejemplo estás dejando para tus hijos? Tú no querías ser como tu padre, pero lo eres.
4: No lo soy. Yo no te golpeo todo el tiempo como él lo hacía con mi madre.
3: Pero prometiste que pasaría más tiempo con los niños.
4: Lo haré, tan pronto como empiece mi nuevo negocio.
3: ¿Durmiendo en tu cama todo el día? ¡Ni aún has cortado el pasto!
4: ¡Ay, suena cada vez más como un reproche! ¡Como si estuvieras fastidiosa!
3: Pero alguien tiene que moverte para que hagas las cosas bien. Si tan solo vinieras con nosotros a la iglesia.
4: Yo renuncié a Dios hace mucho tiempo.
3: Podrías hacer un esfuerzo por amor a tus hijos.
4: Encárgate tú de ellos, no cuenten conmigo. Y deja de fastidiarme. No me extraña que yo beba.
3: Ni siquiera tratas de cambiar. Igual, estaremos mejor sin ti.
4: Siempre era el alcohol que marcaba el comienzo de mis problemas, por lo que decidí dejar de beber de nuevo para salvar mi matrimonio. Por casi 6 meses luché contra la necesidad de beber, pero seguí con el uso y la venta de drogas. Entonces encontré un programa de radio que comenzó un proceso de cambio en mí.
1: Escucharemos más acerca de la historia de David en unos momentos. Gracias. Es el único mensaje que recibimos en los emails. Otras veces recibimos mensajes pidiendo oración y de nuevo agradecimiento a Dios por la ayuda que ellos saben que vendrá. La gratitud es una parte fundamental en la vida de cada creyente, incluyendo la nuestra. Damos gracias por cada oyente, por las estaciones de radio que fielmente emiten Desencadenados, por los traductores que adaptan cada historia en otros idiomas, por el apoyo económico que mantiene la luz brillando en el viejo faro. Agradecemos a Dios diariamente por nuestros compañeros de oración, por la asistencia médica y dental de profesionales que voluntariamente dan su tiempo y servicio para aliviar el dolor de nuestros huéspedes sin hogar. Nosotros no podríamos continuar con este ministerio sin ustedes. Sobre todo, agradecemos a Dios quien nos sostiene, escucha cada oración y suple cada necesidad. Es por Él y a través de Él y para Él que damos las gracias. Si quieres ayudar a una persona sin hogar en el Día de Acción de Gracias, en este año puedes enviar la comida o alguna donación a Pacific Garden Mission, 1458 South Canal Street, Chicago, Illinois 60607. La donación vía internet a www.anshackle.org. Gracias por tu compañerismo con nosotros.
4: La última cosa en mi mente era hacer lo recto. Yo estaba viviendo ilegalmente y pasaba mucho tiempo en casa. Un día, mientras buscaba en la radio, escuché a un predicador y por alguna razón dejé allí el dial.
12: El que practica el pecado es del diablo, porque el diablo peca desde el principio. Para esto apareció el Hijo de Dios, para deshacer las obras del diablo. Ese era yo, amigos. Una obra del diablo. Un total desperdicio. Borracho todo el tiempo, porque la botella era mi mejor amiga. Eso pensaba yo. Esa era una mentira del diablo. Él quiere mantenernos como esclavos. Jesús dijo, el ladrón no viene sino para hurtar, matar y destruir. Yo he venido para que tengan vida y para que la tengan en abundancia. Es una verdad muy cierta. Cuando te arrepientes de tus pecados y le pides a Jesús que te salve, Él lo hace. El Espíritu Santo viene a tu corazón y desde ese momento tienes completo acceso a una relación con Dios. Comienza la mayor aventura de tu vida, una nueva vida en Cristo con el Espíritu Santo y la palabra de Dios guiándote a la victoria, luchando de tu lado en contra de ti mismo y de los enemigos de Dios. Estamos en una guerra, amigos. La Biblia dice en 2 Corintios capítulo 10, versículos 4 y 5, porque las armas de nuestra milicia no son carnales, sino poderosas en Dios para la destrucción de fortalezas, derribando argumentos y toda altivez que se levanta contra el conocimiento de Dios y llevando cautivo todo pensamiento a la obediencia de Cristo. En Cristo tú puedes resistir al diablo. Someteos pues a Dios, resistid al diablo y huirá de vosotros.
3: Hola amor, ¿cómo fue tu día?
4: Fue bueno. Escuché a un hombre en la radio hablando acerca de cómo él dejó de beber y cómo su vida cambió.
3: ¿Y cómo?
4: Dios. Él habló mucho acerca de la Biblia.
3: Hay mucha sabiduría en la Biblia.
4: Él dijo muchos versículos que no recuerdo, pero tenían sentido para mí.
3: ¿Por qué no vienes conmigo a la iglesia alguna vez?
4: Quizás lo haré. Este hombre ha escrito un libro que me gustaría leer.
3: Dime el nombre y te lo conseguiré en la librería.
4: Fui a la iglesia con Selena un domingo, no porque me interesaba la religión, sino porque estaba buscando dirección y propósito en mi vida. Ella me compró el libro que yo le había mencionado y comencé a leer acerca de nuestro estado con Dios, como lo describe en Romanos capítulo 5. Las palabras me atraparon. Porque si cuando éramos enemigos, fuimos reconciliados con Dios por la muerte de su Hijo, mucho más, estando reconciliados, seremos salvos por su vida. ¡Lo tengo! ¡Lo tengo!
3: ¿Qué es lo que tienes?
4: Por fin lo entiendo. No depende de mí. No puedo cambiarme a mí mismo. Es por eso que yo caía una y otra vez.
3: ¿Entonces el libro te está ayudando?
4: Sí, y no depende de mí.
3: ¿Qué es lo que no depende de ti?
4: La rectitud. Veo por qué Jesús tuvo que morir en la cruz. Él es la única persona sin pecado. Y Dios requería un sacrificio de alguien sin pecado.
3: Ajá.
4: Yo era enemigo de Dios. Pude haber intentado vivir una vida perfecta y todavía sería enemigo de Dios.
3: Sí.
4: Jesús pagó por mis pecados en la cruz para que pudiera tener relación con Dios. Yo no busqué a Dios. Dios me buscó a mí, Selena. Dios no exige justicia de mí. Él me la ofrece a través de Jesucristo. No podía parar de leer la Biblia, escudriñando las Escrituras. No podía resistir más. Oré al Dios Altísimo y le pedí que me salve. Me volví plenamente consciente de la magnitud de mi culpa ante un Dios santo. La pureza de su naturaleza hizo ver mi naturaleza corrupta y la visión de mí mismo cambió. No había nada bueno en mí. Lloré de vergüenza y arrepentimiento.
3: ¿Por qué estás llorando, mi amor?
4: Porque yo he sido una persona muy mala.
3: Pero todos fallamos en alguna forma, David.
4: Cariño, he estado vendiendo drogas por años. Y me siento tan avergonzado de todo eso ahora.
3: Dios ciertamente te ha cambiado.
4: Soy un cristiano ahora.
3: Pero tú siempre dijiste que eras cristiano.
4: Yo creía que todo aquel que cree en la existencia de Dios era salvo. Pero eso no es verdad. Yo no era salvo porque yo no confiaba en lo que Jesucristo había hecho para darme una nueva vida. Ahora sí, me arrepentí y Dios me dio su espíritu. Nací de nuevo.
3: Pero no exageres, David.
4: ¿Cómo es eso posible? Primero, yo tenía miedo de volver a mi antigua vida. Ahora sé que hay algo nuevo dentro de mí. Alguien dentro mío que es más fuerte que cualquier cosa que yo haya conocido antes. Como Dios me recordó cosas que yo había hecho en mi pasado, lloré por varias semanas. Pero después me sentí liberado y el dolor se fue y nunca más regresó. Aunque Selena había asistido a la iglesia a menudo, ella todavía no había nacido de nuevo. Algunos días después de mi salvación, ella se dio cuenta de su condición perdida y también aceptó a Cristo como su Salvador. El Señor comenzó a sanar nuestro matrimonio a medida que nos volvimos más transparentes el uno con el otro. Necesito compartir algo muy doloroso contigo.
3: Está bien.
4: Tengo algo que confesarte y es algo realmente difícil. Selena, te he sido infiel.
3: Ay, David.
4: Te mentí muchas veces en cuanto a esas relaciones. Tú sabes acerca de mis luchas con la pornografía desde niño. Todo esto fue una consecuencia de ello. Pero lo siento mucho, Selena. Ahora lo he dejado porque Dios me ha mostrado lo despreciable que es. Y Él me hizo libre del deseo de esas cosas. Ahora puedo ver lo malo que es.
3: Bueno, eso está bien. Es un milagro que no nos divorciáramos.
4: Sí, pero yo quería que nuestro matrimonio funcione. Solamente que no tenía la forma de cambiar.
3: Bueno, David, yo también te he sido infiel. En realidad sentía que no me amabas. No pasabas tiempo conmigo. Y por eso busqué otra relación. Pero no volveré a hacerlo tampoco. Yo amo al Señor. Y tenemos que colocar el amor a Dios. Y nuestro amor sobre todas las cosas.
4: La palabra de Dios y un equipo de pastores nos ayudó en el proceso de sanidad de nuestro matrimonio a medida que nosotros obedecíamos la Biblia en cada área de nuestras vidas. Todas las personas estaban asombradas de los cambios en nosotros. Mi primera Navidad fue muy especial.
3: Te ves muy contento sentado en esa silla mecedora cerca de la chimenea.
4: Ay, Nunca he estado tan feliz. Me encanta mirar a los niños y a ti.
3: Es tan hermoso descubrir una nueva vida contigo, David.
4: Es una nueva experiencia para mí, Selena. Ser parte de una familia. Por primera vez en mi vida no estoy pensando en ser alguna otra persona.
3: Ay, Dios, es tan bueno.
4: Espero que esto nunca termine. Estoy tan agradecido a él por salvarme y a ti.
3: Ahora tenemos que orar por Wayne.
4: Sí, quiero que conozca a Jesús. Me preguntaba si este impulso de conocer a Dios terminaría. Pero no fue así. Algo real había sucedido en mi interior. Así que yo odiaba las cosas que una vez amé, como el alcohol. Y me empezaron a gustar las cosas que una vez odiaba, como la Biblia. Jesús se convirtió en la persona más apreciada y oré. Dios, por favor, ponme en el lugar que tú deseas para mí. Traté de compartir del Señor con Wayne.
8: ¿Quieres una cerveza o todavía estás con eso de Jesús?
4: No necesito una cerveza, Wayne. Jesús es más que suficiente.
8: ¿No te molesta si tomo una?
4: Sírvete, pero ¿a ti no te molesta si te hablo de algo que es mejor?
8: Adelante, te escucho. No te ofendas si no compro lo que quieres vender, ¿eh?
4: Es un regalo gratuito de Dios, Wayne. Jesús me dio paz como nunca tuve antes.
8: Me alegro por ti.
4: Siempre me arrepentí de haberte apuñalado, Wayne. Ahora quiero pedirte que me perdones.
8: No es nada. Como yo digo, yo hubiera actuado de la misma forma.
4: Toda esa vergüenza, una vida de fracaso, todo eso se fue. Y mi matrimonio nunca ha estado mejor.
8: El mío se está desintegrando.
4: Ven a Jesús, Wayne. Él te ofrece vida nueva. Él dijo, venid a mí todos los que estáis trabajados y cargados, y yo os haré descansar.
8: Lo siento, David. Eso no es para mí.
4: Muchos sábados por la mañana manejé para visitar a Wayne, pero lo encontraba borracho de la noche anterior. Sus ojos rojos mostrando un vacío, una mirada triste. Temía que él muriera como un borracho. Cuanto más orábamos por él, su vida más se empeoraba.
8: Perdón por el desorden. Mi esposa me echó de la casa, tú lo sabes.
4: ¿Hay algo que pueda hacer, Wayne?
8: Nah, he perdido interés en todo. La familia, el trabajo, y ahora no tengo dónde vivir. Mamá tampoco quiere que esté con ella.
4: Bueno, puedes estar con nosotros.
8: Voy a ir por algunos días a un refugio para personas sin hogar.
4: Serás más que bienvenido si vienes a quedarte con nosotros.
8: ¿En serio? Bueno, iré.
4: Escuchamos acerca del Centro de Rehabilitación Cristiano Rehab, y ellos aceptaron que Wayne fuera allí. Qué alivio verlo sobrio. Aunque querer estar sobrio no es lo mismo que desear estar cerca de Dios. Oramos por él y continuamos visitándolo.
8: ¡David! ¡No vas a poder creerlo! ¡Soy salvo!
4: ¿Estás bromeando, Wayne? Pensaba que estabas muy lejos de salvarte.
8: Bueno, nadie está demasiado lejos. ¡Esto es maravilloso! ¡Como tú lo dijiste!
4: ¡Aleluya! ¡Oh, gracias, Señor!
8: Ahora entiendo cuando me decías que Dios quitó tu deseo de beber. ¡El mío se ha ido!
4: ¿Y estás leyendo tu Biblia?
8: Sí, no puedo dejar de leerla.
4: ¡Ay, esto es asombroso, Wayne!
8: Nunca he estado así de feliz en toda mi vida. Tú sabes lo que es crecer con un padre borracho, siempre insultando.
4: Ay, sí, lo recuerdo.
8: Me levanté por mi cuenta tan pronto como pude.
4: Bien, tú no estás solo ahora, nunca más.
8: No, por primera vez en mi vida tengo una esperanza para el futuro, aunque no veo el futuro ahora.
4: Seguro que lo tienes. Con Dios todas las cosas son posibles.
8: Quiero conocer a Dios, David. Quiero vivir en la manera que Él quiere que viva.
4: Nosotros nos volvimos más cercanos que antes y sanamos nuestra relación que había estado rota. Como yo, los intereses de Wayne fueron completamente cambiados por Dios. Él era una persona que en forma natural consolaba a las personas y se convirtió en el hombre de la casa en el centro de rehabilitación. Un año después, él se mudó a casa para seguir estudiando, pero en 2 semanas tuvo que ir al hospital.
3: ¿Saben ellos lo que está sucediendo?
4: Todavía están haciendo estudios, pero él está muy mareado. Y su recuento sanguíneo sigue bajando.
8: Me estoy muriendo, ¿no es verdad?
3: Claro que no, Wayne.
4: Estarás bien.
8: Tengo algunas cosas que hacer. Espero que ellos puedan detener estos mareos.
3: Lo harán, Wayne. No te preocupes.
4: Vayamos afuera a orar por él. Unos días después, mamá llamó y me dijo que Wayne tenía un tumor grande. Era cáncer. Apenas pude respirar mientras caminaba en círculos, clamando al Señor. 38 años y muriendo de cáncer, después de todo por lo que había pasado. Me armé de valor para ir a su habitación del hospital y lo encontré sentado en la cama, Con una expresión perpleja, apoyé mi cara en su mano y lloramos juntos. Lo siento, Wayne.
8: Está bien, David. Dios tiene el control.
4: No quiero perderte. No ahora.
8: Podemos confiar en el Señor. Él tiene una buena razón para esto.
4: Wayne solamente vivió unos meses más después de que supo que tenía cáncer. Pero yo nunca lo escuché quejarse aún en medio del terrible dolor. Él sobrellevó su enfermedad con una expresión indescriptible de paz. Me sentí impulsado a volver a la universidad, pero no quería estar lejos de mi familia. Así que hablé con nuestro pastor que me aconsejó obedecer a Dios. Mi esposa estuvo de acuerdo y yo empecé a tomar clases de recuperación. Hoy trabajo 30 horas en la semana. Estoy en la universidad y también enseño en la escuela dominical para adultos. Crecemos y enseñamos a nuestros hijos que debemos reprimir nuestras tendencias negativas. Pero ¿sabes qué? Las tendencias negativas son un efecto secundario del verdadero problema. Nuestra relación rota con un Dios santo. Nacemos con una naturaleza pecaminosa y Dios es perfecto. Así que Dios envió a su propio Hijo para morir en la cruz, para que cuando creemos en Él y le recibimos, podamos tener la naturaleza de Dios. Él estuvo dispuesto a exponerse a una muerte dolorosa y humillante por personas que no creen en Él. Filipenses capítulo 2, versículos 7 y 8, describen su sacrificio de esta manera. Haya en vosotros este sentir que hubo también en Cristo Jesús, el cual siendo en forma de Dios, no estimó el ser igual a Dios como cosa que aferrarse, y tomó sobre sí la forma de siervo, hecho semejante a los hombres. Y estando en la condición de hombre, se humilló a sí mismo, haciéndose obediente hasta la muerte y muerte de cruz. Jesús vivió y murió mostrando su perfecto amor, para reconciliarnos con Dios y poder pasar una eternidad con Él en el cielo. Si tú nunca le has pedido a Jesús que te salve, hazlo ahora. No sabes lo que el mañana traerá a tu vida, porque ¿qué es vuestra vida? Es vapor que aparece por un poco de tiempo y luego se desvanece. Confía en Él.
1: Porque Dios no envió a su Hijo al mundo para condenar al mundo, sino para que el mundo sea salvo por Él. Escucha, amigo, tú puedes orar con nosotros donde quiera que estés. De esta manera, Padre Celestial, gracias por enviar a Jesús a morir por mis pecados en la cruz. Yo creo que Él resucitó y vive para siempre, con poder para salvarme. Gracias por el regalo de la salvación. Entra en mi corazón, Señor Jesús, y ayúdame a vivir para ti. En tu nombre te lo pido. Amén. Haznos saber si oraste de esta forma y te enviaremos un poco de literatura para ayudarte a caminar en una nueva vida. Si estás fuera de los Estados Unidos, puedes escribirnos a Desencadenados, Florida 716, Tercero H, Código Postal 1005, Buenos Aires, Argentina, o también a desencadenados@yahoo.com.ar. 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Y recuerda que cuando parece que a nadie le importas, a Dios y a nosotros sí.
13: Aquí está la hora exacta en toda Colombia a través de Nuevo Continente. Es la 1:33 a.m.
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13: Aquí está la hora exacta en toda Colombia a través de Nuevo Continente. Es la 1:33 a.m.
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15: ¿Pero qué peligro pudiéramos correr en este lugar?
16: En la ciudad de la destrucción nunca van a estar a salvo. La mayor prueba es que esta carga que llevo en mi espalda se hace más pesada cada día.
15: Porque quieres, quítatela.
16: Qué fácil se dice. Nadie puede zafarse de una carga como esta.
15: Lo que quiere decir que todo va a seguir como hasta ahora.
16: Bueno, yo lo...
15: Perfecto. Llevaré tus cosas al cuarto de huéspedes.
16: ¿Para qué?
15: Vas a dormir allí a partir de ahora, hasta que definas y tengas claro lo que te pasa.
17: Cristiano ha comenzado a creer que la destrucción es inminente. Su perturbación desborda los límites y su familia ya no sabe qué hacer.

0: ¡Qué bien! Pero ¡qué bien! Ahora resulta que en vez de apoyarme, me das la espalda.
1: Será solo por un tiempo, a ver si entras en razones. Cuando se te pase la locura y decidas poner los pies sobre la tierra o hacerte ver con un médico, entonces estaremos en condiciones de hablar de nuevo.
0: El problema es que...
1: ¡Ni una palabra más, Cristiano! Me tienes harta, ¿entiendes? ¡Harta!

0: Esto no me puede estar pasando a mí. Ahora resulta que mi propia familia me deja completamente abandonado y me tiene como loco. Ya no me queda otra solución que encerrarme en el cuarto para orar y llorar. Llorar por ellos mismos. Por la desgracia que se les viene encima y que no quieren ver. Y en otros momentos como ahora, tengo que salir al campo para desahogarme un poco. Porque si no, creo que voy a reventar.
1: Desconsolado a más no poder, Cristiano continúa leyendo su libro.
0: ¿Qué debo hacer para salvarme? ¿Qué?
1: Su inquieta mirada se dirige a una y otra parte. Permanece inmóvil.
0: ¿Hacia dónde huir? ¿Hacia dónde?
2: ¡Buen día, hombre!
3: ¿Y usted quién es?
2: Mi nombre es Evangelista. ¿Por qué te escuché lamentarte?
3: Porque este libro me dice que estoy condenado a morir y que después voy a ser juzgado. Yo no quiero morir, señor, ni tampoco estoy preparado para el juicio.
2: Pero tu vida está llena de muchos males. ¿Por qué no querer morir?
3: Porque tengo miedo de que esta carga que llevo sobre mi espalda me hunda más y más hasta que llegue a la tumba y luego al lugar de fuego. Si no estoy preparado para ir a la cárcel, menos lo estoy para el juicio y muchísimo menos para el suplicio. ¿Cómo no voy a llorar y lamentarme así?
2: En ese caso, lo más conveniente es que tomes una decisión. Aquí tienes.
3: ¿Qué dice este papel?
2: Léelo por ti mismo.
3: Escapa de la ira que se acerca. Sí, claro. Escapar. ¿Pero hacia dónde? ¿Por dónde tengo que escapar?
2: ¿Ves aquel campo grande?
3: Lo veo.
2: ¿Y la puerta estrecha?
3: No, la puerta no la veo.
2: ¿Ves allá, a lo lejos, el resplandor de una luz?
3: A ver. Sí, el resplandor sí.
2: No lo pierdas de vista. Ve derecho hacia él y encontrarás la puerta. Una vez allí, toca y te dirán lo que debes hacer.
3: Gracias, amigo. Muchas gracias.
4: Cristiano, por favor, ¿a dónde vas?
5: ¡No te vayas, papá!
4: ¡Regresa! ¡Nos haces mucha falta!
3: No.
1: Cristiano continúa su marcha a la par que se tapa los oídos.
3: Vida eterna.
6: Se fue corriendo hacia la llanura sin mirar atrás.
7: ¡Ah, qué bobo es!
6: No le diga esas cosas, vecino, por favor.
7: Ah, solo alguien fuera de sus cabales se puede marchar con tanta prisa en busca de la nada. ¡Regresa, cobarde! ¿Por qué abandonas a tu familia?
6: ¿Quién me habrá mandado a gritarle a Cristiano como lo hice?
8: Es que hacía falta que volviera, mamá.
6: Pero ya ven, han salido todos los vecinos y ahora no hacen otra cosa que burlarse de él. E incluso lo están amenazando.
9: También es verdad.
7: Yo me ofrezco para alcanzar a Cristiano y obligarlo a regresar.
10: Pero obstinado, ¿no ves que ya debe estar lejos?
7: No importa, flexible. No pararé hasta alcanzarlo.
10: En ese caso, no me va a quedar más remedio que acompañarte.
6: Gracias, vecinos. Ojalá este viaje no sea por gusto y logren convencerlo de que regrese a casa con nosotros. A pesar de todo, me hace falta y no quiero quedarme así como que nada pasa.
1: Cristiano avanza sin mirar atrás. Su objetivo es salvarse de la muerte y no descansará hasta encontrar la manera. Escuche el siguiente capítulo de El Peregrino. 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

0: Aquí está la hora exacta en toda Colombia a través de Nuevo Continente. Es la 1:44 a.m.
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12: En los 14:60 de Nuevo Continente, esta es la hora. Son las 2 de la mañana y 2 minutos.

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0: ¿Desea usted cultivar y nutrir su relación matrimonial? Bienvenido a Visión para Vivir. Oculto en la carta a los Efesios encontramos sabiduría bíblica precisamente para esos hombres que desean alcanzar un valor precioso y duradero en su matrimonio. En el quinto capítulo de esta carta se nos enseña a amar a nuestras mujeres como a nosotros mismos. Y es aquí en donde el pastor Carlos Azazueta quiere que profundicemos el día de hoy con la conclusión del mensaje titulado Solo para hombres, hablemos francamente sobre su matrimonio.
1: Permítame darle cuatro palabras muy útiles aquí. Sacrificar, santificar, perdonar y honrar. ¿Escuchó? Sacrificar, santificar, perdonar y honrar. ¿De dónde obtengo estas palabras? Bueno, precisamente de aquí, de los versículos 25 al 27. Estas cuatro palabras aparecen allí o están implícitas en ellos. Maridos, amad a vuestras mujeres, así como Cristo amó a la iglesia y se entregó a sí mismo por ella. Aquí está implicada la primera palabra, sacrificio, sacrificar. Cuando el amor del esposo es como el amor de Cristo por la iglesia, él sacrificará cosas por su esposa. La palabra sacrificio puede definirse de la siguiente manera, el ofrecerse a sí mismo por algo más precioso, entregar, dar, prescindir de algo por el beneficio de otra persona. Si usted va a amar a su esposa como Cristo amó a la iglesia, debe estar dispuesto a sacrificarse por ella. Si el amor de usted no es sacrificial, ella lo sabe, y eso está teniendo un impacto en su matrimonio porque usted está siendo egoísta. Usted no está dispuesto a sacrificar por ella, y ella lo puede ver. Ella sabe que algo no anda bien, aunque tal vez no sepa exactamente qué sea. Simplemente se manifiesta como una unión donde usted no es autosacrificado. ¿Y sabe qué, mi amigo? Eso no va a funcionar. En segundo lugar, encontramos aquí la palabra santificar. Observe, el versículo 26, ahí está claramente. Para santificarla, dice. ¿Y qué significa esto? El santificar algo significa apartarlo para un propósito original. Preste atención a esto. Cuando algo es santificado, no es un término religioso. El término tiene connotación religiosa, que es distinta, pero no es un término religioso. Por ejemplo, cuando yo me pongo una corbata, como la que traigo puesta en este momento, la aparté ya que ella fue hecha para vestirse, no para ser colgada en un closet. Cuando usted se puso sus lentes hoy, inmediatamente al levantarse de la cama para poder ver por dónde va a caminar, usted los santificó, los apartó para su propósito original, para poder ver claramente y leer. Muy bien, ¿qué tiene todo esto que ver con el matrimonio? Usted aparta a su esposa para el propósito de ella. Usted y ella entran en un acuerdo en lo que eso significa. Usted ayuda a su esposa a cumplir su propósito como esposa. ¿Cómo es esto? Bueno, si usted no sabe dónde empezar con eso, regresemos al patrón dado por Dios. Vayamos hasta el primer libro de la Biblia, Génesis, sí, en el capítulo número 2. Vayamos a ese pasaje cuando el matrimonio estaba siendo inventado. Dios lo creó, así es, fue idea de Dios. No diga por ahí como dicen que el matrimonio es del demonio, no. Dios creó el matrimonio, así que vamos a consultar al Creador. Génesis capítulo 2, versículo 18. Me encanta este versículo, escúchalo con atención. Dice, y dijo Jehová Dios, no es bueno que el hombre esté solo. Le haré ayuda idónea para él. La primera palabra utilizada para describir el propósito de la esposa es ayudar. Ella ayuda en el cumplimiento de esta relación. El Señor le dio al hombre la melodía en la música y la mujer le dio la armonía. Usted canta el obligato. Si usted conoce de música, sabe muy bien a lo que me refiero. Y si no sabe nada, no importa, no se preocupe, confía en mí. La mujer es quien le añade color, armonía y belleza a la relación. De otra manera sería básica y primitiva tan solo la melodía. El hombre es el líder en la melodía, pero la mujer es la ayuda idónea. Ella se ajusta a él. Ella es diseñada por Dios para sentirse realizada en esa relación. Esto es apartarla para ese propósito. ¿Ha hecho usted eso? Hay un gran sentido de placer y de realización cuando usted cumple este propósito en ella. La tercera palabra es perdonar. Efesios 5:26 dice, habiéndola purificado en el lavamiento del agua por la palabra. Cuando leo purificado pienso en perdón, perdonar. Así que he escogido esta palabra. El Señor dice, Él purifica a la iglesia. ¿No es maravilloso? Cuando usted y yo venimos a la cruz antes de ser salvos, en nuestra condición perdida, pecaminosa, cuando venimos a la salvación, cuando venimos a los brazos abiertos de Cristo, quien dijo, venid a mí todos los que estáis trabajados y cargados, y yo os haré descansar. Cuando venimos a Él solo por fe y confiamos solo en Él, ¿sabe qué hizo Él? Él purificó nuestras vidas. Él nunca nos diría, uff, date la vuelta, mira lo sucio que estás, wow, fúchila. No, Él nos purificó, Él nos perdonó. Él nunca nos avergüenza por la vida que hayamos vivido. Él nunca nos pone en un periodo de prueba para ver si superamos la vida que una vez tuvimos. No, cuando venimos de la cruz, tal como somos, de inmediato, en ese instante, se borran todos nuestros pecados en la mente de Dios. Como dice la Escritura, como está lejos el oriente del occidente, así hizo alejar de nosotros nuestras rebeliones. Él nos purificó. ¿Qué tiene esto que ver con el matrimonio? Mucho. Uno de los hilos que usted debe escoger como esposo para tejer ese tapiz como se debe es el perdón. El perdón regularmente. Primera de Juan 1:7 dice así, la sangre de Jesucristo, su Hijo, nos limpia de todo pecado. Nos continúa limpiando. No es una acción que ocurrió una sola vez. Sigue limpiándonos. ¿No es ese un gran pensamiento? El Señor nos limpia constantemente. Yo necesito que Dios haga eso conmigo cada día. Por eso es que voy a Él y le digo, Señor, yo hablé antes de tiempo. Dije lo que no debía haber dicho. No lo dije de la mejor manera. No lo dije con la motivación correcta. Por eso te pido que me limpies, Señor. Límpiame de mis pecados, de la lengua que acabo de cometer. O a veces mis pensamientos no son buenos ni limpios. Y cuando reconozco que mis pensamientos no son limpios, le digo al Señor, Señor, te pido que me limpie de estos pensamientos. Te pido que me perdones por pensar con codicia o con lujuria o con ira. Te pido que me limpies, Señor. Límpiame, Padre. ¿Sabe qué, estimado oyente? Su esposa necesita su perdón. Ella no es perfecta. Ella lo escogió a usted, ¿no es cierto? Por eso no es perfecta. No es cierto, eso es broma. Es decir, eso debe decirle algo a usted en cuanto al discernimiento de ella. Usted hallará que a veces ella hace cosas con la motivación errada. Ella a lo mejor es terca, hará o dirá algo que no es apropiado. Ella le atacará y dirá cosas que más tarde le pesarán, por las cuales ella se va a sentir mal. El papel de usted es perdonarla. Perdónela aún antes de que ella le pida perdón. Tal vez usted me diga, ah, pero Pastor Carlos, es que usted no tiene una mujer como la mía. Eso está difícil. Bueno, eso es parte del patrón, ¿no es cierto? Es por eso que Dios escoge estos hilos de estos colores. Esto es lo que funciona. Es muy probable que algunos esposos que me escuchan estén arrastrando algo como un ancla. Estén atascados en el mismo sitio, no se pueden mover por aquello que hizo su esposa hace tanto tiempo y no debió haber hecho. ¿Sabe qué, amigo? Levante el ancla. Dígale que usted la perdona. Si es necesario, asegúrese de eso. Asegúrela a ella de eso. El Señor nos purifica en el lavamiento del agua por la palabra. ¿Escuchó bien? Por la palabra. ¿Qué les parece eso, esposos? ¿Está la relación de usted con su esposa caracterizada por el perdón? ¿Por el perdón mediante la palabra? La cuarta palabra es honrar. Veamos el versículo 27, aquí la encontramos, fíjese. A fin de presentársela a sí mismo una iglesia gloriosa. Este es un gran ejemplo. ¿Ha presenciado usted una gran boda? ¿Les ha tocado estar ahí? Nosotros como pastores que oficiamos bodas, tenemos la gran oportunidad de verlo todo en primera fila. Me gusta ver cómo el novio está allí, de pie, nervioso, a mi izquierda. Y luego veo a la novia preparada, hermosamente ataviada, caminando por el pasillo hasta el altar. Veo al padre de ella tratando de recordar la línea que debe decir. Cuando yo le pregunte, ¿quién presenta a esta novia? su padre. Luego veo cuando comienza la marcha hasta el altar. Es uno de los momentos más gloriosos que he visto como ministro del Evangelio. El novio está completamente enfocado en ella. Está embelecido, como decimos en mi país. Ella lleva un vestido escogido tan cuidadosamente y nunca más en su vida escogerá otro vestido así. Ella está allí en toda su gloria y él junto a ella, listo para tomarla y presentársela ante todos los testigos. Luego viene el momento en lo que ellos vienen al altar y están allí con las luces bajas, la luz de las velas. ¿Se puede usted imaginar? Luego se dicen las palabras más importantes que jamás se volverán a decir, llamadas votos. Esto es el honor. Esta es una palabra muy usada en círculos militares, pero no mucho fuera de ellos. Los esposos deben honrar a sus esposas, deben colocarlas en sus corazones como el objeto de su honor. Yo busqué en el diccionario la definición de la frase medalla de honor. Fíjese lo que encontré. Encontré esta definición. Una condecoración militar otorgada a nombre del gobierno por intrepidez destacada al riesgo de la vida propia en acción contra el enemigo. ¿Qué significa esta intrepidez? Bueno, como no tengo todas las respuestas, también busqué en el diccionario. Y fíjese la definición que encontré. Caracterizado por una valentía decidida, fortaleza y perseverancia. Una mujer que es así merece ganarse una medalla de honor. ¿No le parece? Ella ha pasado por todo esto. Y está pasando por todo esto. Y viviendo con eso. Y el esposo tiene la oportunidad de darle esa medalla. Esa es una de las responsabilidades del varón. Nadie puede ni debe hacerlo esto más que el esposo. Nadie, querido amigo, debe honrar a su esposa más que usted. No lo permita si alguien más lo está haciendo, por favor. La mujer que tiene una aventura amorosa no está buscando inicialmente a alguien con quien acostarse. ¿Sabe qué está buscando? Está buscando honor. Ella busca a alguien que vea en ella su significado y su lugar como persona. Y si usted, amigo oyente, no lo está haciendo, no está cumpliendo con el propósito de ella, mucho menos con el propósito suyo. Ella busca a alguien que vea ese significado. Esa es la responsabilidad suya como esposo. Vayamos rápidamente a la primera carta de Pedro en el capítulo 3 y vea allí su responsabilidad como marido de honrar a su esposa. Primera de Pedro 3:7 dice: vosotros, maridos, igualmente, vivid con ella sabiamente, dando honor a la mujer como a vaso más frágil y como a coherederas de la gracia de la vida, para que vuestras oraciones no tengan estorbo. Dando honor a la mujer. La palabra dando significa el asignar algo a alguien. ¿Le ha asignado usted honor a ella? El pastor Chuck Swindoll cuenta que en su familia tiene una tradición que llaman el honor del plato rojo. Y de vez en cuando ellos le sirven en un plato rojo que ellos tienen especial a uno de los miembros de la familia a quien quieren honrar por alguna razón especial. Cuando alguien cumple años o cuando alguno de sus hijos al crecer hace algo especial, se le servía la comida en ese gran plato rojo. Y alrededor del plato están escritas las palabras, tú eres especial hoy. Esa es una gran forma de dar honra, ¿no le parece? Por lo general, lo hacían como sorpresa. Y él cuenta que rara vez le daban el plato rojo a la esposa. Con frecuencia era dado a los hijos y muchas veces a él. Pero rara vez era dado a su esposa, excepto en el Día de las Madres, claro, o en su cumpleaños. Pero esto es el asignar honor a la esposa no solo porque sea el Día de las Madres o un día especial, sino porque ella es quien es. Permítame hacerle una pregunta. A la luz del sacrificio, la santificación, el perdón y el honor, déjeme hacerle esta pregunta. ¿Cree usted que si trata a su esposa de esta manera, tendrá ella dificultades para permitirle a usted que sea la cabeza? Yo jamás he visto a una mujer que tenga problemas con eso. Que sea una mujer mentalmente sana, claro. Nunca he conocido a una mujer que no anhele que su esposo sea de esta forma, que sea el cabeza del hogar, que sea el líder de esa familia. Ese es el tipo de líderes que cualquier persona desea seguir. Yo iría a la guerra y moriría por una persona así. Así deben ser los esposos, amar y honrar a sus esposas. Veamos ahora el versículo 28. Aquí tenemos la segunda analogía. ¿Recuerda que le había dicho que teníamos dos analogías? dice la palabra de Dios, versículo 28 en Efesios 5, como a sus mismos cuerpos. El que ama a su mujer, a sí mismo se ama. La primera analogía fue como Cristo amó a la iglesia. ¿Se acuerda? Sacrificar, santificar, perdonar y honrar. No se olvide de esas cuatro palabras. Ahora tenemos como a su propio cuerpo. ¿Qué significa eso? Muy bien, veámoslo. Dice, el que ama a su mujer, a sí mismo se ama. Pero nadie aborreció jamás a su propia carne, sino que la sustenta y la cuida, como también Cristo a la iglesia. Esta es una persona en su sano juicio, y lo digo en serio. Solo aquellos hombres que no están bien mentalmente planean quitarse la vida. Claro, también mujeres. Ellos odian su cuerpo, odian su vida. Ellos no tienen razón de seguir adelante un día más. Pero la persona, en pleno uso de sus facultades mentales, cuida de sí misma. Nosotros cuidamos de nosotros mismos. Nos aseguramos de no pasar hambre, ¿verdad? Nos aseguramos de estar limpios. Nos levantamos en la mañana y nos bañamos. Algunos, ¿verdad? Nos afeitamos y nos alistamos para el día. Usted no quiere venir a la iglesia o ir al trabajo de la misma forma en que se levantó. Así que tuvo que hacer algo al respecto. Usted se miró al espejo, se arregló el pelo y cuidó de su cuerpo. Usted hizo todo lo necesario para cuidar de sí mismo y poder aparecerse en público, ¿verdad? Bueno, el versículo habla de sustentar y cuidar. Dos palabras. En la anterior analogía vimos cuatro. En esta analogía vamos a ver dos. Sustentar es lo que usted hace. Cuidar es la razón por la cual lo hace. Usted sustenta a su esposa cuando ella necesita fortaleza. Cuando ella tiene dudas e incertidumbres, usted la anima y la afirma. Cuando se siente llena de culpabilidad y está desilusionada consigo misma, usted debe alimentar con palabras de afecto. Si ella necesita compasión en alguna situación dolorosa, usted llora con ella, pues. Usted siente su pérdida. Si los sueños de ella no se realizan, es como si los sueños de usted no se estuvieran realizando. Usted la sustenta y también la cuida. Cuando esto ocurre, escuche lo que Pablo dice en el versículo 32. Grande es este misterio. Esto llega a ser un fenómeno que desafía el entendimiento. La unión es tan profunda que es llamada un misterio. Pero los hilos, volviendo a nuestra ilustración original, se ven claramente en el versículo 33. Escuche. Cada uno debe amar a su propia esposa. Esta es la parte de usted, varón. Y la esposa debe respetar a su marido. Esta es la parte de las mujeres. Amor y respeto. No se le olvide, amor y respeto. Un tejido de mucho valor porque toma mucho tiempo el crearlo. Nunca, nunca es demasiado tarde para comenzar a hacer lo que es correcto. Nunca, óigalo bien, nunca es demasiado tarde. Esta es su oportunidad para hacer las cosas bien. Comience hoy, comience de nuevo en este momento. Cuando usted esté solo y que nadie lo esté viendo, usted y su esposa solitos, dígale que usted quiere comenzar a hacer las cosas bien. Dígale que usted desea comenzar de nuevo el día de hoy.
0: Gracias, Pastor Carlos, por la oportunidad de hacer aquellas cosas bien en nuestro matrimonio. Solo para hombres. Hablemos francamente sobre su matrimonio. Es precisamente el título del mensaje que el Pastor Carlos compartió hoy aquí en Visión para Vivir. Pero esto no es todo. En unos minutos el Pastor Carlos nos dará la conclusión de este mensaje. El carácter que honra a Dios dice mucho acerca de una persona. Tal vez al escuchar esta frase se le viene a la mente alguien que usted conoce que tiene un buen carácter. ¿Ha aprendido algo bueno de aquella persona? ¿Sabe que también se puede aprender algo de aquellas personas con mal carácter? 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Y ahora regresa con nosotros el pastor Carlos para cerrar el programa de hoy.
1: El señor Winston Churchill, el gran primer ministro de Inglaterra durante los años de la Segunda Guerra Mundial, fue invitado una vez, entre otros dignatarios, a un banquete. Esta fue una ocasión única, porque una vez terminados de comer, la anfitriona se puso de pie y dijo: «Quisiera hacerles una pregunta a todos ustedes dignatarios aquí presentes. Si ustedes no pudieran ser quienes son, ¿quién les gustaría ser?». Uno a uno los diferentes dignatarios hablaron, y Winston Churchill fue el último, y todo el mundo se preguntaba qué diría él, ya que él era muy hábil con las palabras. Él se puso de pie y muy calmadamente dijo: «Si yo no pudiera ser quien soy». Y luego se volvió a su esposa de muchos años, a la cual él adoraba. Tomó su mano y le dijo: «Si yo no pudiera ser quien soy, me encantaría ser el segundo esposo de la señora Churchill». ¡Wow! Sí que ganó puntos esa noche con ella, ¿verdad? Me gustaría ser su segundo esposo de nuevo. Incline sus rostros, si usted puede. Inclínelo por un momento, ahí donde va. O simplemente piense en esto. Si usted es una persona soltera, le agradezco mucho que haya escuchado pacientemente. Sabe que yo me identifico con usted. Y espero que esto sea un anticipo para su futuro. Y si usted no planea casarse, también usted puede aconsejar a otros que están pasando por dificultades. Gracias por escuchar. Yo sé que va a ser de ayuda lo que ha escuchado. Ahora, si usted es una persona casada, tal vez esta sea la primera vez que haya pensado tan profundamente en su matrimonio. Piense en esta lista: sacrificar, santificar, perdonar, honrar, sostener y cuidar. Hablamos de un par de ideas en cuanto a darle a su esposa una medalla de honor. Todo esto debe ayudarle a comenzar de nuevo. Querido hombre, usted que es esposo, tal vez la razón por la cual usted no puede hacerlo es porque todavía no tiene al Salvador en su vida. Y si usted no tiene al Señor, esto será solo una actividad de su carne y pasará muy pronto. Usted estará solo. Así que este es un maravilloso momento para que usted, allí donde se encuentra, sea manejando, sea trabajando, sea ayudándole en la cocina a su esposa, donde quiera que usted esté. Este es el mejor momento para poder decirle al Señor Jesucristo estas palabras: «Señor, aquí está mi vida. Tú eres la pieza que me faltaba. Yo he probado muchas otras cosas. He escuchado a terapistas, he escuchado a consejeros, pero hoy vengo a ti, tal como soy, pecador, perdido, confundido, quebrantado y distante. Gracias. Gracias por recibirme en tu familia. Vengo a ti solo por fe en Cristo, nada más, para tener la vida nueva que tú, solo tú puedes darme al comenzar este día». Si usted ha hecho esta oración o no, voy a pedirle un gran favor. Pónganse en contacto con nosotros. Queremos saber que usted ha tomado esta decisión. Escríbanos a esta dirección que escucharé un poquito más adelante. 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No trate de hacer este peregrinaje a solas. Usted necesita ayuda. Son pocas las cosas que nosotros podemos hacer bien, pero una de ellas es ayudarle a las personas a crecer espiritualmente. Podemos ayudarle. Escríbanos. Estamos esperando su correspondencia. Hablemos con nuestro Padre. Señor, hoy día estamos en medio de una cultura que ha perdido su rumbo. Se ha olvidado del patrón original que tú, Señor, dispusiste desde el principio de la creación. Ahora, quizá alguna vez tuvieron patrón o no. Han confundido todos los hilos. La alfombra es un desastre. El quebrantamiento de los hogares es tan común hoy día que ya ni siquiera reaccionamos cuando escuchamos que un hogar se ha desvanecido. Por eso, Señor, te pido que de alguna manera en este patrón que tú has diseñado, que hemos presentado en estos momentos, llamado la palabra de Dios, la palabra tuya puede echar raíz y llevar fruto en algunas vidas que en este momento están escuchando. Dale a estos hombres que me oyen el coraje de decir, yo estaba mal, lo siento, por favor perdóname, comencemos de nuevo. Te pido que le des a las esposas que han escuchado estas palabras una gran capacidad para poder creer en sus esposos, para trabajar junto con ellos y hacer de esto una realidad juntos. Gracias, gracias Padre Santo por tu Hijo, quien está allí por nosotros, quien nos amó y fue ejemplo de todas estas cosas para nosotros. Por eso, Señor, el marido debe amar a su esposa como Cristo amó a la iglesia. Por eso la esposa debe respetar a su marido como debe respetar la iglesia de Cristo. Ayúdanos a entenderlo, Señor. Esta es la clave de un buen matrimonio. Ayúdanos, Señor. Ayuda a mis hermanos a vivir la vida que tú has vivido en tu Hijo Jesucristo. Que podamos vivir como Él vivió, mediante el poder de tu Espíritu Santo. Y aquel que es poderoso para guardarnos sin caída y presentarnos sin mancha delante de su gloria con alegría, al único sabio Dios, nuestro Salvador, a Él sea la gloria, majestad, imperio y potencia, ahora y por los siglos de los siglos. Y oramos en el nombre de Jesús. Amén.
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levantamos, Señor. Levantamos su nombre en alto. Levantamos nuestras manos y nuestro corazón a ti, Señor, Rey de todo el universo, que estás cerca de nosotros, Señor. Maravilloso, Señor.

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1: En los 14:60 de Nuevo Continente, esta es la hora. Son las 2 de la mañana y 46 minutos.
2: Personajes que resistieron la tentación. Voy a comenzar con Abraham, quien resistió la tentación y se convirtió en el padre de la fe. En el libro de Génesis, capítulo 14, versículos 21 al 23, entonces el rey de Sodoma dijo a Abraham: dame las personas y toma para ti los bienes. Y respondió Abraham al rey de Sodoma: he alzado mi mano a Jehová, el Dios Altísimo, Creador de los cielos y la tierra. Y note lo que dice Abraham: que desde un hilo hasta la correa del calzado, nada tomaré de todo lo que es tuyo. Para que no digas: yo enriquecí a Abraham, excepto solamente lo que comieron los jóvenes y la parte de los varones que fueron conmigo, Aner, Escol y Manre, los cuales tomarán su parte. Y vemos aquí en Abraham un hombre libre de codicia. Tuvo la oportunidad de tomar el botín del enemigo que él había vencido, con 300 siervos que fueron a combatirlo. Tuvo esta oportunidad y aún el derecho de tomar el botín, pero él rehusó hacerlo porque su confianza estaba en Dios y no en lo material. Abraham cosechó, se convirtió en el padre de la fe, en el fundador de la nación de Israel, en amigo de Dios. En 2 Crónicas 27, Isaías 41:8 y Santiago 2:23, estos textos mencionan que Abraham, por ser un hombre libre de codicia, se convierte en

amigo de Dios. Pero hay otro personaje que también resistió la tentación, y es Moisés. Hebreos 11, 24 a 26. Por la fe Moisés, hecho ya grande, rehusó llamarse hijo de la hija de Faraón, escogiendo antes ser maltratado con el pueblo de Dios que gozar de los deleites temporales del pecado, teniendo por mayores riquezas el vituperio de Cristo que los tesoros de los egipcios, porque tenía puesta su mirada en el galardón. Note usted esto, porque tenía puesta su mirada en el galardón. Moisés tuvo las puertas abiertas al trono, pero rehusó. Rehusó ser llamado hijo de la hija de Faraón. Y no te escogió. Es otra cosa que dice el pasaje. Escogió ser maltratado con el pueblo de Dios. Escogió el sufrimiento y no los deleites del pecado, porque su mente estaba en lo eterno y no en lo temporal. Todo su ser estaba cautivo por lo divino, por lo sublime, por lo glorioso, por lo que viene de Dios, y no por ninguna cosa de esta tierra o de este mundo que está llamado a perecer. Escogió ser maltratado con el pueblo de Dios. Escogió el sufrimiento y no los deleites del pecado. Así es que rehusó y escogió. En tercer lugar, tuvo por mayores riquezas el vituperio de Cristo que los tesoros de los egipcios. Él miraba al galardón de Dios y no a la gloria del mundo. ¿Qué estás mirando? ¿Cuál es tu deseo? ¿Cuál es tu ambición? Ganarte la fama del mundo, la fama de los hombres, cambiando lo que Dios te ha dado por un puesto público. Moisés cosechó la visión del fuego de la zarza. Fue allí donde él, en medio del fuego, recibió autoridad para liberar a Israel. Dios le dio el mandato y Dios le dio la vara. Regresa a Egipto y le entrega la vara de su autoridad. Moisés recibió las tablas de la ley en medio del monte que ardía y no se consumía. Recibió el modelo del tabernáculo allí en el monte santo en medio del fuego. No solamente esto, sino la presencia de Dios. Vio a Dios cara a cara. Fue lleno de la gloria de Dios. Su rostro brillaba. Israel tuvo temor y tuvo que ponerse un velo para cubrir su rostro, porque su rostro brillaba, revelaba la gloria del Dios del cielo. Era un testimonio de su contacto, de su relación íntima con el Dios del cielo. Que Dios te ayude a resistir la tentación, porque hay premio, hay bendición, como la que recibió Abraham y como la que recibió Moisés.

0: ¿Sabes qué hora es? Aquí en Nuevo Continente te decimos. Son las 3 de la mañana.
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1: El sembrador salió a sembrar, dice la palabra de Dios en Marcos 4, y algunas semillas cayeron junto al camino, otras en pedregales, otras se quemaron por el sol, otras entre espinos, pero otras cayeron en buena tierra y brotaron, crecieron y produjeron fruto. 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
3: Muchas gracias mis amigos por acompañarnos una vez más, avanzando por el estudio del Evangelio de Juan en nuestro programa Semillas al Aire. Gracias a Dios que nos permite este tiempo para compartir el contenido de este libro maravilloso. Fue escrito para que conozcamos que el Señor es el Cristo y para que creyendo tengamos vida en su nombre. Hemos venido considerando el maravilloso momento en la fiesta de los tabernáculos en Jerusalén, en el templo de los judíos, en el templo del Señor en Jerusalén, cuando en el momento más solemne el Señor Jesucristo se proclamó el Mesías prometido. Él dijo, venid a mí. Él estaba diciendo, en mí se cumplen y se cumplirán las promesas anunciadas. Bueno, usted recordará, este ya es el cuarto programa en que consideramos este capítulo. En el primer programa considerábamos los primeros versículos en los cuales el Señor se quedó unos días allí en Galilea, se demoró un poquito en subir a la fiesta en Jerusalén, vino casi encubiertamente, no con la algarabía y la alegría de las multitudes, sabiendo que los religiosos del templo buscaban ocasión para matarlo. Pero a mitad de la semana, porque la fiesta duraba una semana, a mitad de la fiesta se manifestó a la gente, se sentó entre la gente en los patios del templo y enseñaba. Allí comenzaron las controversias, las acusaciones, los cuestionamientos acerca de su persona. Bueno, primero dijeron que cómo podía tener esa sabiduría si no había tenido estudios formales en las escuelas rabínicas de Jerusalén. A eso él contestó simplemente diciendo que el que quiera hacer la voluntad de Dios conocerá la doctrina. Si él procede de Dios y habla la doctrina de Dios, o es invento propio. Luego manifestó que sabía que lo querían matar. Y algunos le preguntaron, ¿por qué dices que te quieren matar? Y él manifestó que la raíz de todo, bueno, al fin y al cabo la raíz eran envidias, eran celos, pero lo querían matar porque tiempo atrás, y eso quedó registrado en Juan capítulo 5, él había sanado a un paralítico en el estanque de Betesda, en Jerusalén, en un día de reposo. Y dicho sea de paso, él ilustró una situación para aclarar que no había violado el día de reposo. Él dijo que en el día de reposo se circuncidan bebés, y precisamente ese trabajo no es una violación de la ley, sino que es un mandamiento de la ley. Y dijo de la misma manera, yo sané completamente un hombre, no puedo ser acusado de haber violado el sábado. Bueno, los días fueron pasando, los judíos recordaban día tras día, con el ritual de la fiesta de los tabernáculos, que Dios los había sacado de la esclavitud en Egipto y los había hecho morar en tiendas, en pequeños tabernáculos. De hecho, por eso se llamaba la fiesta de Sucot, la fiesta de los tabernáculos, y así se llama hasta el día de hoy. También recordaban que Dios les había dado agua de la roca. Pero la fiesta también tenía una perspectiva, una proyección a futuro, marcaba la esperanza mesiánica. Iba a venir el enviado de Dios, el Mesías, para darles libertad y salvación. Les iba a liberar de las naciones, iba a establecer su reino en Jerusalén, y desde entonces subirían a adorar al rey, como lo decía y lo dice Zacarías 14, y a celebrar año tras año la fiesta de los tabernáculos en Jerusalén. Así que la fiesta tenía esa proyección de recordación histórica, pero también esa proyección hacia futuro, marcando la esperanza mesiánica del pueblo de Israel. Bueno, en el último y gran día de la fiesta había un ritual especial. El sumo sacerdote buscaba en un cántaro de oro aguas en el estanque de Siloé, atravesaba la puerta de las aguas, que llevaba ese nombre en Jerusalén a causa de este ritual y de este día, y la llevaba y la derramaba allí en un sitio especial al lado del altar, en el templo en Jerusalén. Ahora bien, todo esto iba acompañado con cánticos, se cantaba el Halel, se cantaba el Salmo 82, como lo vamos a ver al considerar el capítulo 8, porque tiene especial relación. Se cantaba el contenido del cántico del reino, allá escrito en Isaías capítulo 12. Y en el último y gran día de la fiesta, cuando el sumo sacerdote estaba en ese minuto especial de reverencia y silencio, descargando el agua en el altar allí, en el último y gran día de la fiesta, el Señor se puso en pie, alzó la voz, de manera que multitudes le escucharon decir: el que tenga sed, venga a mí y beba. El que cree en mí, como dice la Escritura, de su interior correrán ríos de agua viva. El Señor, en el momento exacto, en el lugar indicado, en la fiesta de los tabernáculos, hizo su aparición precisa. Se manifestó el Mesías de Israel en el templo, aquel que era la roca que les dio de beber en la antigüedad, aquel que será a futuro el libertador, el salvador, el sumo sacerdote de los bienes venideros, que les dará y les daría el Espíritu de Dios. A todo esto, Chuck Swindoll, en su comentario al Evangelio de Juan, dice, considerando capítulo 7, versículos 37 al 39, de la siguiente manera: el ritual que se observaba cada día en la fiesta de los tabernáculos incluía una procesión solemne en la cual el sacerdote llevaba un recipiente de agua desde el estanque de Siloé por la puerta de las aguas al atrio interior del templo, mientras la congregación entonaba un himno basado en Isaías 12, el sacerdote derramaba el agua sobre el altar, conmemorando la provisión de agua que el Señor les dio en el desierto, según Números 20 del 8 al 11. La fiesta de los tabernáculos de este modo iba creciendo hacia una convocación cumbre, marcada por Levítico 23, versículo 36. Y sigue diciendo Chuck Swindoll: durante ese momento cumbre, Jesús se puso en pie para hablarle a la multitud congregada en el templo. Tal vez justo antes o incluso durante la procesión del sacerdote desde el estanque de Siloé, Jesús llamó a todos a que recibiesen de él agua viva. No muy diferente a su oferta a la samaritana en capítulo 4, versículos 13 al 14. El comentario editorial de Juan el escritor aclara para el lector que el agua viva era en verdad el Espíritu Santo, que no sería dado a los creyentes sino hasta después de la resurrección y ascenso de Cristo al cielo. A los que estaban atentos al ritual, al significado de la fiesta y al momento de derramar el agua en ese minuto de silencio, deben haber quedado impactados y conmovidos por aquel varón que se puso en pie e hizo ese anuncio. Debe haber sido algo inolvidable para ellos, y de hecho fue inolvidable para el escritor del Evangelio de Juan, el apóstol Juan. La presentación del Señor fue exacta, oportuna y precisa en el marco de las Escrituras y la fiesta judía de los tabernáculos en el templo de Jehová. Pero, mis amigos, debe haber subido un escalofrío por las espaldas de aquel sumo sacerdote que al momento más solemne de su ceremonia vio que se levantaba ese varón, alzaba su voz y proclamaba semejantes palabras. Debe haberse encrispado su corazón y sus nervios en contra de ese galileo que estaba allí hablando en alta voz. Debe haberse enojado contra aquellos alguaciles que hacía un rato habían enviado para que le prendieran. Debe haber quedado indignado por la inoperancia de esos alguaciles que no lograron capturarlo ni detenerlo. Bueno, mis amigos, todo esto sucedió en estos días y especialmente en el último y gran día de la fiesta, el séptimo, allí en Jerusalén. Hoy vamos a cerrar el capítulo. Hay unas últimas conversaciones y reflexiones. Al volver de la introducción musical, voy a leer en el Evangelio de Juan, capítulo 7, desde el versículo 40 al 52. Ha llegado el Mesías de Israel al templo en Jerusalén. ¿Cuál será tu conclusión personal al respecto?

Y bien amigos, como les dije, voy a leer allí Evangelio de Juan capítulo 7, desde versículo 40 en adelante y hasta el final. Entonces algunos de la multitud oyendo estas palabras decían, verdaderamente este es el profeta. Pero otros decían, este es el Cristo. Pero algunos decían, ¿pero de Galilea ha de venir el Cristo? ¿No dice la Escritura que del linaje de David y de la aldea de Belén, de donde era David, ha de venir el Cristo? Hubo entonces disensión entre la gente a causa de él. Y algunos de ellos querían prenderle, pero ninguno le echó mano. Los alguaciles vinieron a los principales sacerdotes y a los fariseos, y estos les dijeron, ¿por qué no le habéis traído? Los alguaciles respondieron, jamás hombre alguno ha hablado como este hombre. Entonces los fariseos les respondieron, ¿también vosotros habéis sido engañados? ¿Acaso ha creído en él alguno de los gobernantes o de los fariseos? Mas esta gente que no sabe la ley, maldita es. Les dijo Nicodemo, el que vino a él de noche, el cual era uno de ellos, ¿juzga acaso nuestra ley a un hombre si primero no le oye y sabe lo que ha hecho? Respondieron y le dijeron, ¿eres tú también Galileo? Escudriña y ve que de Galilea nunca se ha levantado profeta. Y finalmente cada uno se fue a su casa y Jesús se fue al monte de los olivos.

0: Mis amigos, luego de la manifestación pública del Señor en la fiesta, luego de levantar la voz anunciando lo que anunció en el momento más solemne en que el sumo sacerdote derramaba el agua de acuerdo al ritual, luego de eso, todos quedaron conmovidos en Jerusalén y cada uno iba sacando sus conclusiones, cada uno iba haciendo su comentario respectivo. Debe haber sido un balde de agua fría en las espaldas de aquel sumo sacerdote, de aquellos sacerdotes y de aquellos fariseos que querían pararlo, que habían enviado los alguaciles para que lo detuvieran, que ya no lo podían soportar más. Pienso que hasta debe haber sido tremendamente irritante para ellos ver y oír cómo el Señor se manifestó y lo que anunció. Era un mensaje muy claro para la gente sencilla, era muy claro para todos los sacerdotes, para todos los que medianamente conocían las Escrituras, y muy claro también para aquellos que manejaban la autoridad en el templo en Jerusalén. Aquel Galileo se estaba proclamando el Mesías de Israel, y cada uno no podía eludir sacar sus propias conclusiones, mostrar sus fastidios, hacer sus propias evaluaciones. Y eso es lo que vemos por la lectura de estos últimos versículos. Terminaba entonces el gran ritual del último día y allí comenzaban los comentarios. Algunos estaban diciendo, este realmente es el profeta. Estaban refiriéndose al profeta anunciado por Dios a Moisés en Deuteronomio 18, 15 al 19. Y verdaderamente el Señor lo era, el profeta anunciado a Moisés. Otros decían, no, este es el Cristo. El Señor lo era, el Cristo, el ungido, el Hijo de Dios, anunciado en el Salmo 2. Déjeme explicarle que algunos hacían una diferencia entre profeta y Cristo. Algunos intérpretes judíos pensaban de que iban a ser dos hombres distintos. En realidad es uno solo, el Mesías. Al punto tal que vemos en el Apocalipsis, en el capítulo 13, que los judíos en la tribulación recibirán a un profeta y recibirán a un falso Mesías. En Apocalipsis 13, proféticamente se anuncia que en los días de la tribulación los judíos serán engañados. Recibirán un falso profeta y recibirán un falso Cristo, el anticristo. Bueno, volvamos a Juan capítulo 7. Algunos decían, parece que es el profeta. Otros decían, debe ser el Cristo. Pero inmediatamente surgen aquellos que dicen, ¿pero de Galilea vendría el Cristo? Conocían que el Señor se había criado en Nazaret, ahora vivía en Capernaum, y por muchos meses, y creo que años, había estado predicando y sanando multitudes en Galilea. Entonces, ellos no podían creer que fuese el Mesías o el Cristo porque él venía de Galilea. Y decían bien en reflexionar que tenía que venir de Belén, de la aldea natal de David. Bueno, la Escritura marcaba eso en Miqueas capítulo 5, que él nacería en Belén, pero también la Escritura marcaba en Isaías capítulo 9 que él comenzaría su predicación en Galilea. Bueno, mis amigos, bastante confusión entre la gente, varias disensiones, puntos de vista y mucha expectativa y esperanza en la gente, ¿verdad? De pronto llegaron los alguaciles, tuvieron que rendir cuentas delante de los sumos sacerdotes y de los fariseos. Aquellos hombres habían perdido la calma. Les preguntaron inmediatamente por qué no lo habían traído preso. Y aquellos alguaciles les miraron y le dijeron simplemente, porque jamás hombre ha hablado como este hombre. No le pudimos tomar, no quisimos, no hay nada en su causa para tomarle preso. Jamás hemos escuchado a hombre alguno hablar de manera similar. Estos hombres quedaron deslumbrados, mis amigos. Eran hombres sinceros, sin intereses creados en la religión. Ellos quedaron fascinados ante la persona del Señor Jesucristo. ¡Ja! Y de manera notable las expresiones de esos hombres hicieron brotar y vomitar del corazón de aquellos religiosos palabras de fastidio no solo contra el Galileo, sino contra la gente que se apartaba de ellos para seguirle a él. Los fariseos dicen en el versículo 47 que increparon a estos alguaciles y les dijeron: también vosotros habéis sido engañados. ¿Acaso ha creído alguno de los gobernantes o de los fariseos? ¿Ha creído en él? Y luego dijeron: mas esta gente que no sabe la ley, maldita es. Vomitaron de sus propios corazones una expresión amarga, discriminatoria y agresiva y hasta violenta sobre la gente. Ellos menospreciaban a la gente común, los tenían por malditos, y a estos que no habían cumplido con sus órdenes, les menospreciaron, haciéndoles entender que ellos también habían sido engañados. A todo esto, presente allí, Nicodemo, aquel que había visitado al Señor de noche en Jerusalén, en el capítulo 3, él pronunció palabras de cordura, y él dijo: ¿acaso juzga la ley, acaso juzga nuestra ley a un hombre si primero no le oye y sabe lo que ha hecho? Eran palabras sensatas, eran palabras sabias, pero aquellos hombres, los fariseos y sacerdotes, ya habían ido muy lejos. Estaban enceguecidos en sus celos y en sus envidias. Así que también increparon a Nicodemo. Le respondieron: ¿eres tú también Galileo? Palabras de desprecio. Y le dijeron: escudriña, fíjate en las Escrituras y de Galilea, ¿se ha levantado alguna vez algún profeta? Bueno, ciertamente se había levantado Jonás, pero no tenía mucho que ver si antes alguien se había levantado. Sí era fundamental que Isaías capítulo 9 anunciaba que el Mesías de Israel primero comenzaría su predicación trayendo alegría a la triste Galilea, y que luego, versículos 6 y 7, en el cumplimiento del tiempo, ese mismo Galileo se habría de sentar y se habrá de sentar en Jerusalén en el trono de David para reinar sobre Jerusalén y las naciones. Ah, mi amigo, cada uno se fue a su casa, algunos enojados, la mayoría asombrados. Y Jesús se fue al Monte de los Olivos. El impacto de aquel momento, aquella ocasión y las palabras del Señor Jesús, de una u otra manera, había dejado una huella, un recuerdo imborrable en cada uno de los presentes. Un impacto que Juan nos transmite y nos comparte a través del capítulo 7 de su libro. Después de aquel gran impacto en Jerusalén, ninguno fue igual, y para ninguno los días transcurrirían de igual manera. El Señor había quebrado la rutina, había roto el silencio solemne, no había interrumpido el ritual. Era la fiesta de Jehová, era el recordatorio, era la anunciación de la esperanza mesiánica. Pero él se puso en pie y con sus breves palabras que apuntaban sobre su propia persona, interpretó y cumplió el significado de toda la festividad. El Mesías de Israel había llegado al templo en el momento adecuado y en el marco tan significativo de la fiesta de los tabernáculos. Él había insinuado un mensaje imborrable. Él había insinuado de que era la roca que les había dado agua en el desierto. Él había insinuado que sería el sumo sacerdote, no ya de una ceremonia sencilla, sino el sumo sacerdote que cuando fuese elevado les daría el Espíritu Santo. Y él insinuó que es el gran libertador que un día salvará a los judíos de entre las naciones, le dará el reino, será rey en Jerusalén. Entonces vendrán de año en año a adorar al gran rey y a festejar año tras año la fiesta de los tabernáculos. ¡Qué maravilla, mi amigo! Parece que todavía resuena por los pasillos del templo las voces indignadas de aquellos religiosos diciendo: ¿acaso alguno de nosotros ha creído? Y por otro lado parece todavía escucharse el murmullo de la gente diciendo: ¿no será este el Cristo? Parecen todavía resonar las palabras de aquellos alguaciles: jamás hombre alguno ha hablado como él. Y mi amigo, ¿cuál es su opinión? ¿Cuál es su enfoque? ¿Ha creído usted en él? En medio de gran oposición, como lo marcaban el Salmo 31, el 41, el 69, el 109, aún el Salmo 82, que mencioné varias veces y lo vamos a considerar y leer porque tiene que ver también con esto, cuando consideremos en los próximos programas el capítulo 8, habían cantado el Halel que anunciaba el Mesías, habían cantado porciones de Isaías 12, la esperanza mesiánica, cantarán cuando él reine. Jamás podrían olvidar que se levantó en el momento oportuno, que alzó la voz y dijo como nadie: si alguno tiene sed, venga a mí y beba. El que cree en mí, como dice la Escritura, de su interior correrán ríos de agua viva. Experiméntelo, mi amigo. No sea como aquellos necios religiosos. No se obstine en rechazarle ni sea indiferente. Admírese, admírelo. Él llegó en el momento oportuno para presentarse de manera clara y exacta. Llegó el Mesías al templo. ¿Y cuál será su reacción? Bueno, hoy llega a nuestras vidas en forma personal y debemos creer en él por la fe. Confíe en él, mi amigo. Él es dador de vida eterna. Él nos da el Espíritu Santo, que en nuestro interior marca el regocijo de una nueva vida. Ríos de agua viva corriendo en nuestro interior. No pierda la oportunidad. Crea en él para vida y vida eterna.
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7: ¿Sabes qué hora es? Aquí en Nuevo Continente te decimos. Son las 3 de la mañana y 30 minutos.
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9: Y aquí estamos compartiendo con ustedes tres canciones del ayer. Amigos de Nuevo Continente, los saluda Uriel Montoya. Qué bendición, qué privilegio estar con ustedes para compartir esta linda música. Y continuamos compartiendo la música de nuestro invitado durante estos días, Argemiro Rendón, nombre que le canta con sentimiento a Dios, canciones que tienen alto contenido bíblico y vale la pena recordar estos artistas en las tres canciones del ayer. Vamos a iniciar con una canción muy bonita titulada Inocente Cordero.

0: ya todos sabemos que ese inocente cordero es Jesucristo, nuestro Señor. La única ofrenda aceptable delante de nuestro Padre Celestial era Él, el Hijo de Dios, nuestro Señor Jesucristo. Es clave para nuestra salvación, para nuestra fe, tener muy en cuenta quién es Jesucristo, como nuestro Dios, como nuestro Señor, como nuestro Salvador, quien se identificó con nosotros en nuestra humanidad y padeció la muerte en la cruz por darnos vida eterna. El inocente cordero, que tenía una tipología en el Antiguo Testamento, cuando se hacían los sacrificios de aquellos animalitos, y se vuelve ya una realidad en Cristo para darnos la salvación eterna.
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0: Segunda canción del ayer con Argemiro Rendón. Esta canción se titula Entre Rejas.

0: Escuchábamos Entre Rejas, la segunda canción del ayer con Argemiro Rendón, una canción que habla de la experiencia que tal vez muchos han padecido en una prisión, en una cárcel, pero es ahí donde Dios toca ese corazón, donde Dios hace la obra de salvación. Es cuando tocamos fondo, donde miramos hacia el cielo y clamamos al Señor por esa restauración en todas las áreas de nuestra vida, y pues iniciando con esa regeneración que tenemos cada uno de nosotros gracias a la salvación en Cristo. Dios obra de muchas maneras, en cualquier lugar. El Señor está dispuesto para darnos esa vida eterna en Jesucristo, pero sería mucho mejor que no lleguemos hasta esos extremos de estar en un lugar como es una prisión, para darnos cuenta que necesitamos de un Salvador que es Jesucristo nuestro Señor. Que hoy sea el día de salvación para usted que nos escucha en este momento y aún no tiene a Jesucristo como el Redentor de su vida, como ese Cordero que entregó su vida en esa cruz, como escuchábamos en la primera canción del ayer, ese inocente Cordero. Que hoy sea la oportunidad que Dios le está dando, extendiendo sus brazos llenos de amor y misericordia, para que lo aceptemos en nuestro corazón y tengamos esa salvación que solamente es en la persona de Jesucristo.
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0: Nuestro invitado por estos días en las tres canciones del ayer, Argemiro Rendón. Y nos despedimos con la tercera canción del ayer, interpretada por Argemiro Rendón, titulada Estás Equivocado. Una canción para tener muy en cuenta, póngale mucho cuidado a esta letra, así como la canción anterior que escuchábamos, Entre Rejas, con este mismo ritmo del tango. Pues vamos a escuchar Estás Equivocado, una canción que invita al pecador a arrepentirse, a entender que solamente hay un medio de salvación que es Jesucristo, y a dejar de vivir esa vida que se está viviendo apartado de la voluntad de Dios. Las tres canciones del ayer en Nuevo Continente, tres distintos horarios, 9 y 30 de la mañana, 4 y 30 de la tarde y 3 y 30 de la mañana. Uriel Montoya los estuvo acompañando, siga en la fiel sintonía de los 1460 AM y los dejamos con esta canción de Argemiro Rendón titulada Estás Equivocado. Bendiciones.

0: ¿Sabes qué hora es? Aquí en Nuevo Continente te decimos. Son las 3 de la mañana y 57 minutos.
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1: Para todos es necesario que atravesemos por periodos de adversidad. Por eso las dificultades son el pan de cada día en muchos hogares. ¿Por qué? Porque son periodos de examen, de prueba. Y hay algunos que permanecen ahí porque no salen de ahí. Los desafíos que encaran, las circunstancias difíciles que enfrentan, no han logrado superarlas y se mantienen en ese nivel. Se espera que mediante la fe tengan una proyección más hacia adelante y hacia arriba. Que mediante la confianza que tienen en Dios, no se limiten al periodo temporal que están viviendo, sino que puedan ver posibilidades en lo imposible. Que puedan ver abundancia en medio de la escasez. Que puedan ver recursos cuando no los tienen. Por eso es que Dios nos dio fe para creer y visión para poder visualizar lo que llevamos dentro, lo que queremos que se manifieste. Esta es la razón por la cual debemos de alegrarnos en medio de las adversidades, no por la situación que estamos viviendo, sino por lo que Dios habrá de realizar en medio de esos tiempos difíciles, por lo que Dios va a ser. Y Dios es fiel. Dios es real. Y dice que todo aquel que en él creyere no será avergonzado, no será confundido. Versículo número 7. Para que sometida a prueba vuestra fe, mucho más preciosa que el oro, el cual aunque perecedero se prueba con fuego, sea hallada en alabanza, gloria y honra cuando sea manifestado Jesucristo. La actitud es importante porque cuando usted sabe que la fe debe ser sometida a prueba, entiende acerca del procedimiento que eso involucra y no se entristece ni se desmoraliza. Puede ser que medio se inquiete, como cuando tiene que entregar exámenes, que iba a la escuela, se acercaba el fin del año y para que lo evaluaran tenían que someterlo a prueba. Esto es exactamente lo mismo. Las adversidades enseñan en una forma clara y palpable en qué nivel espiritual usted se encuentra. Si usted es una persona que con facilidad derrama lágrimas ante las circunstancias que está viviendo, es una persona que se caracteriza por autocompadecerse de sí mismo, sintiéndose abatido, sintiéndose en desventaja por causa de las circunstancias, cuando debería de llorar, pero de gozo, de gratitud, de aprecio, porque Dios le está permitiendo que pase por esta clase de periodos para que pueda experimentar el poder de Dios e ir mucho más allá de la situación presente. Eso es lo que Pedro interpreta de la situación. Aunque si es necesario, tengáis que ser afligidos por diversas pruebas. La fe, como el oro, tiene que ser probada, pulida. Una cosa es la fe. Y otra cosa es el carácter que usted ha desarrollado. Una cosa es el que usted cree en Dios. Y otra cosa muy diferente es los valores que lo han ido formando a usted. Porque cuando el 99% de sus valores está basado en la palabra de Dios, la mayoría de las decisiones en su vida ya están hechas. Siempre va a seguir adelante en medio de lo que le ocurra. No se va a inclinar por el mal, sino por el bien. No se va a detener ante la adversidad, por el contrario, va a avanzar. No se va a sentir imposibilitado en medio de las experiencias duras o difíciles. Nunca va a sentir compasión de usted mismo. Por el contrario, va a considerar que hay otras personas que están en situaciones peores y que están procurando salir adelante, no estancarse. Por eso, dice el libro de Proverbios 25:4, quita las escorias de la plata y saldrá alhaja al fundidor. En otras palabras, para que aflore lo bueno que llevamos dentro, se requiere que atravesemos por periodos difíciles en los que la riqueza interior que se ha estado acumulando mediante la formación del carácter y el cultivo de la fe y la adherencia a los valores espirituales pueda darse a conocer. Eso es lo que nos ha venido formando. No los periodos de gozo y de alegría. No la manifestación de las abundantes bendiciones de Dios. Eso tiene su que ver porque está relacionado con el carácter de Dios, con su benevolencia, con su gracia, con su gran amor. Pero en lo que concierne a nosotros, son los valores, es el carácter, es la palabra de Dios que la sembramos en nuestro interior y comienza a realizar una obra para que se manifieste en los periodos difíciles, cuando se manifiesta la adversidad. Si no existen periodos de adversidad, usted no va a poder sacar lo bueno que tiene. Por eso es que el sabio Salomón lo presenta en esta forma: quita las escorias de la plata y saldrá alhaja al fundidor. ¿Qué quiere decir esto? Que tiene que pasar por periodos difíciles, tiene que ser pasado por el fuego para que todo lo malo comience a desaparecer y únicamente lo bueno permanezca. Lo que es real, lo que es genuino, lo que es permanente, lo que es verdadero. Josué capítulo 1, versículo número 9. Lo tiene. Dice: mira que te mando que te esfuerces. ¿Sabía usted que nuestro caminar por este mundo como hijos de Dios, esto es bien importante, no como seres humanos, no como personas religiosas, no como individuos que transportan la Biblia y conocen lo que en ella se ha registrado, sino como hijos de Dios, para poder avanzar por este mundo, se requiere esfuerzo. Y usted jamás podrá esforzarse si no tiene que atravesar por periodos difíciles. Se requiere el esfuerzo porque por medio del esfuerzo usted se convierte en una persona mucho más fuerte. ¿Sabe usted eso? Las personas que acostumbran a ir al gimnasio continuamente se esfuerzan. Están esforzando sus músculos. Y llega un punto donde se estiran y se ponen bien fortachones. Por eso es lo que hace falta en los hijos de Dios. Que sean personas esforzadas, que no le teman a las circunstancias, que determinen avanzar en medio de los periodos difíciles, que si se encuentran quizás un tanto cansados o decaídos, que puedan sacar fuerza de debilidad para seguir avanzando. Dios estableció que el esfuerzo era un requisito fundamental en cada uno de sus hijos para que puedan avanzar. El permanecer como hijos de Dios no es para cualquier persona. Por eso usted ve que muchos son llamados y pocos los escogidos. Usted ve que muchos se convierten, pero no todos permanecen. Porque para que permanezcan los caminos de Dios, se requiere que usted se esfuerce. Y eso es lo que Dios dice. Mira que te mando que te esfuerces. ¿Qué significa esto? ¿Se levanta usted a las 6 para irse a trabajar? Esfuércese a levantar a las 5:30. O a las 5. ¿Para qué? Para que lea la Escritura. Para que tenga un tiempo de búsqueda con Dios. Para que pueda cada día en su diario vivir fortalecer su riqueza. Para que invierta tiempo en su presencia y cuando vaya al trabajo, vaya dominado por la influencia de Dios en su vida, por los principios de la palabra de Dios, para que nada, absolutamente nada, le robe el gozo y la alegría de vivir. Es saludable el que usted, antes de hacer cualquier cosa, presente su vida a Dios y a la vez enriquezca su forma de pensar por medio de la lectura de la palabra. Después, dice, y seas valiente. Y esta es una de las características de los que son valientes, que no le tienen miedo a nada. Siempre hacen frente a los obstáculos, las adversidades, a los periodos difíciles, y no hay nada que les impida continuar adelante. Las características del valiente es que avanza en medio de todo. No hay nada que lo limita, que lo detenga, que le impida avanzar. El valiente avanza en medio de lo que ocurra. Versículo 9, vamos rápidamente. No temas. Son muchos los factores que naturalmente suscitan temor en los seres humanos, especialmente cuando surgen periodos o circunstancias difíciles. La gente da lugar al temor cuando no muestran una actitud correcta. Se sienten como que la vida es injusta, como que ellos padecen del síndrome de la mala suerte, como que fueron llamados para ir de mal en peor. Y no avanzan. Dios dice, no temas, esfuérzate, sé valiente. Y otro factor muy importante, no desmayes. ¿Qué significa esto? Que no se desanime. Lo voy a ilustrar en una forma que es muy común en la labor que realizan los pastores. Porque tienen que atravesar por periodos difíciles. La encomienda que se realiza por parte de Dios involucra una gran responsabilidad y con frecuencia tienen que atravesar periodos de adversidad. Pero la mayoría de los pastores experimentan un sentimiento de desagrado, que en algunos casos se convierte en un sentimiento de desaliento, cuando están esmerándose por enseñar a la gente a caminar en los caminos de Dios. Oran por ellos, les reprenden los demonios, los echan fuera, les presentan a sus hijos, les consiguen trabajo, les prestan dinero. ¿Qué no hacen? Y al último, las personas se van hablando mal de ellos. Y entonces dicen, pues, ¿qué es lo que está pasando? No, y uno se esmera por ellos. Bueno, desmayar se podría aplicar si la persona dice, mejor me voy a vender papas y me va mejor que como pastor. Renuncia. Dios dice, no desmayes. ¿O qué del caso de los matrimonios, donde alguno de los cónyuges está continuamente procurando hacer las cosas bien, experimenta ciertos actos de injusticia, ofensas, malos tratos, y aún continúa lucha, procurando que permanezca, y de repente se ve que sus esfuerzos han sido infructuosos. Sus deseos de consolidar el matrimonio han resultado en vano. Llega un punto donde dice, no, esto no tiene sentido. Mejor ahí que muera, cada quien por su camino. Eso es desmayar. ¿O qué? De un nuevo convertido que comienza a andar en los caminos de Dios. Le testifica a todo mundo, incluso a su familia, y su familia, en vez de felicitarlo, de decirle, oye, José, qué bueno que te entregaste al Señor, que dejaste las drogas, que ya no estás en lo mismo, lo condenan. Ya te cambiaste de religión. ¿Cómo voy a creer que te hayan lavado el cerebro? Mira nomás. Tantos años que me costó instruirte en la verdadera iglesia para que ahora la abandones así nomás. Algunos sienten el efecto. Sin embargo, cuando desisten de avanzar, están desmayando. Y Dios dice, no desmayes. En otras palabras, en medio de cualquier situación que ocurra, somos llamados a permanecer en los caminos de Dios, especialmente en los periodos de adversidad. ¿Cuál es la causa? El versículo número 9. Porque Jehová tu Dios estará contigo en donde quiera que vayas. No importa lo que ocurra, Dios está con nosotros. Y esto es importante porque Dios le otorga una serie de mandatos a Josué con el propósito de que le haga frente a la vida. Ahora en su conquista en la tierra que Dios le prometió, es exactamente lo mismo. Todos los hijos de Dios hemos sido llamados a conquistar. Hay promesas que Dios ya dejó en el ámbito espiritual disponibles para que se manifiesten. Pero se van a manifestar de acuerdo a nuestra perseverancia. Por eso es que esto no es fácil. Permanecer en los caminos de Dios no es algo simple. Requiere de esfuerzo, requiere de persistencia, en algunos casos de sacrificio, no es fácil. Sin embargo, vale el esfuerzo. Vale el uso de los recursos que no tiene para procurar mantenerse en pie en medio de todo lo que ocurra. Es lamentable que haya personas que a las primeras sucumban y le den la espalda a Dios, cuando lo que Dios espera es convertirlos en personas fuertes, que desarrollen los principios y los valores de la palabra de Dios en forma práctica en su vida, para que persistan en medio de lo que les toque vivir y puedan experimentar grandes victorias. El libro de Hechos, capítulo 14, versículo 22, dice, confirmando los ánimos de los discípulos, exhortándoles a que permaneciesen en la fe y diciéndoles, es necesario que a través de muchas tribulaciones entremos en el reino de Dios. Pablo lo presenta como una realidad, la presencia de las adversidades para entrar en el reino de Dios. Y no solo se trata de entrar, sino de permanecer. Y para eso, la actitud es muy importante. Vamos a avanzar rápidamente, brincándonos lo que sigue, Dayan, y entramos a la conclusión con la siguiente pregunta. ¿Cuál es la diferencia entre un obstáculo y una oportunidad? La actitud ante ella. La manera en la que se le hace frente a las circunstancias determina la realidad de lo que son. Es su actitud, no lo que está viviendo. Es la manera en la que las encara, no lo que le toca vivir o experimentar. Recuerde, toda dificultad es una oportunidad. En esos periodos crecemos y hacemos aflorar los recursos extraordinarios que Dios depositó en nosotros. También, toda oportunidad es una dificultad. Los que buscan oportunidades en la vida tienen que prestar mucha atención a las adversidades, porque las oportunidades se encuentran detrás de las adversidades. También, las dificultades son valiosas herramientas por medio de las cuales Dios nos forma o nos forja para cosas mejores. No existe nadie en este mundo que permanezca igual, en el mismo nivel, si no atraviesa por periodos difíciles. Solamente aquellos que le sacan la vuelta, los que no quieren encarar las situaciones difíciles, son los que nunca crecen, los que siempre se mantienen en ese nivel y no llegan a conocer cuán capaces son de realizar grandes cosas porque no lo demuestran en medio de las adversidades. También, es mejor crecer entre espinas que entre algodones. Son los periodos difíciles los que hacen posible que nosotros se temple el carácter de una persona con valor y entereza. Las desventajas, la falta de recursos, la escasez, la oposición, es lo que contribuye a nuestro bienestar. Por eso usted ve que los niños que nunca sufren y que nunca pasan por periodos difíciles son los que carecen de un buen carácter. A la hora que tienen 18 años, 20 años, están viviendo involucrados en drogas, en alcohol, apartados de los caminos de Dios. En cambio, las personas, los niños que crecen en medio de adversidades, de escasez, de limitación, por estar enfocados en querer salir adelante, comienzan a formar su carácter y siempre eligen por lo mejor, viviendo una vida diferente. Los golpes de la vida nos ayudan a afrontarlos. Son las experiencias dolorosas las que nos van capacitando para hacerles frente. Y conforme va pasando el tiempo, llega un punto en su vida donde usted no le tiene miedo absolutamente a nadie. Y por último, deje de lado el papel de víctima y asuma el control. A muchos les gusta quejarse y lamentarse de la vida. Oh, la vida es dura. Oh, las circunstancias, este mundo va de mal en peor. Oh, las cosas aquí se están empeorando. Yo no sé por qué tiene que ser así. Deje de quejarse. Comience a tomar el control de las circunstancias. No son las adversidades las que deben determinar cómo va a vivir. Es usted quien determina cómo va a hacer frente a las circunstancias y cómo va a vivir. Y cuando usted asume el control de las circunstancias, su vida siempre es mejor. No importa lo que ocurra, lo que se esté viviendo, siempre hay una postura mejor para seguir adelante. Póngase de pie, por favor, y vamos a orar. Quisiera hacer una oración por aquellas personas que se encuentran necesitados de salvación. Y si hay alguien aquí o en la radio que nos escucha, le invito para que repita después de mí lo siguiente. Puede repetir con todo su corazón: Señor Jesús, te pido que entres en mi corazón, que cambies mi vida y me ayudes a vivir para ti. Gracias por morir en la cruz del Calvario. Por la fe yo te recibo y me declaro salvo en el nombre de Jesús. Buen Dios y Padre que estás en los cielos, en este momento yo quiero interceder en favor de todos aquellos que se encuentran en desventaja en la vida. Yo oro, intercedo, oh Dios, de tal forma que los encomiendo al cuidado tuyo. Los que se encuentran atravesando por periodos de adversidad, los que tienen necesidades económicas, aquellos que están batallando con la tentación, o los que sienten que el desaliento se hace presente en sus vidas y están a punto de desmayar. Te pido que te hagas presente, Señor, que los fortalezcas, que ministres en sus corazones, que les llenes de gozo y de alegría y les ayudes a vivir para ti. En el nombre de Jesús.

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1: Nuevo Continente te informa la hora Bogotá, Lima, Quito. Son las 4 de la mañana y 27 minutos.
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0: Nuevo Continente te informa la hora Bogotá, Lima, Quito. Son las 4 de la mañana y 35 minutos.
1: 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Hay pasajes en la Biblia que nos hablan de seres que han aparecido con vestiduras brillantes, como los mencionados en Lucas capítulo 24, versículo 4. Esto se debe a que esas criaturas habían estado ante la presencia de Dios. Nosotros podemos reconocer a una persona que anda con Dios porque refleja un gozo natural. Puede verse claramente que tiene comunión con Dios. Éxodo capítulo 34 nos muestra que una de las características de que Moisés había pasado tiempo con Dios era que su rostro brillaba. También nos dice que luego de salir de la presencia de Dios se cubría el rostro. Algunos explican esto de dos formas: que lo hacía porque había quienes no entenderían la santidad de Dios de ninguna forma y sería mejor no darles oportunidad de que terminaran siendo irreverentes en cuanto a su interpretación. Y que al salir de la presencia de Dios, por otro lado, y descender a habitar entre el pueblo, el resplandor de su rostro iba mermando hasta desaparecer, y Moisés no quería que eso los desalentara. Bueno, esas son dos explicaciones. Esto es exactamente lo que nos puede pasar a nosotros también. Cuanto menos tiempo estemos con Él, más tiempo estaremos con el mundo, y terminaremos cubriéndonos de su decadencia. El apóstol Juan nos dice que no debemos amar al mundo ni las cosas que están en él. Para evitar eso, es necesario permanecer en comunión con Dios, y esto lo hacemos a través de la oración y del estudio de su palabra. Jesucristo mismo venció las tentaciones de Satanás, haciendo uso de las declaraciones bíblicas. Hemos sido creados a imagen de Dios y eso es un gran honor que debemos reflejar. Meditación escrita por Neri de las Casas Berretiaga, Estados Unidos.

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Alguien diga amén. Voy a invitarle que esté de pie conmigo y vamos a clamar a Dios que nos sane. Señor, estamos tu pueblo reunido esta noche, humillados delante de ti. Queremos pedirte que sanes nuestra tierra. Cante conmigo así.

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5: Nuevo Continente te informa la hora Bogotá, Lima, Quito. Son las 4 de la mañana y 55 minutos.
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1: Lectura de la Biblia en un año. Nueva versión internacional para hoy, 25 de mayo. Job, capítulo 28. Hay minas de donde se saca la plata, y crisoles donde se refina el oro. El hierro se extrae de la tierra. El cobre se separa de la escoria. El minero ha puesto fin a las tinieblas. Hurga en los rincones más apartados. Busca piedras en la más densa oscuridad. Lejos de la gente cava túneles en lugares nunca hollados. Lejos de la gente se balancea en el aire. Extrae su sustento de la tierra, cuyas entrañas se transforman como por fuego. De sus rocas se obtienen zafiros, y en el polvo se encuentra oro. No hay ave rapaz que conozca ese escondrijo, ni ojo de halcón que no lo haya descubierto. Ninguna bestia salvaje ha puesto allí su pie. Tampoco merodean allí los leones. La mano del minero ataca el pedernal y pone al descubierto la raíz de las montañas. Abre túneles en la roca, y sus ojos contemplan todos sus tesoros. Anda en busca de las fuentes de los ríos, y trae a la luz cosas ocultas. Pero, ¿dónde se halla la sabiduría? ¿Dónde habita la inteligencia? Nadie sabe lo que ella vale, pues no se encuentra en este mundo. Aquí no está, dice el océano. Aquí tampoco, responde el mar. No se compra con el oro más fino, ni su precio se calcula en plata. No se compra con oro refinado, ni con ónice ni zafiros. Ni el oro ni el cristal se comparan con ella, ni se cambia por áureas joyas. ¿Para qué mencionar el coral y el jaspe? La sabiduría vale más que los rubíes. El topacio de Cus no se le iguala, ni es posible comprarla con oro puro. ¿De dónde, pues, viene la sabiduría? ¿Dónde habita la inteligencia? Se esconde de los ojos de toda criatura. Hasta de las aves del cielo se oculta. La destrucción y la muerte afirman. Algo acerca de su fama llegó a nuestros oídos. Solo Dios sabe llegar hasta ella. Solo Él sabe dónde habita. Él puede ver los confines de la tierra. Él ve todo lo que hay bajo los cielos. Cuando Él establecía la fuerza del viento y determinaba el volumen de las aguas, cuando dictaba el decreto para las lluvias y la ruta de las tormentas, miró entonces a la sabiduría y ponderó su valor. La puso a prueba y la confirmó, y dijo a los mortales: temer al Señor, eso es sabiduría. Apartarse del mal, eso es discernimiento. Job, capítulo 29. Job, retomando la palabra, dijo: ¿cómo añoro los meses que se han ido? Los días en que Dios me cuidaba. Su lámpara alumbraba sobre mi cabeza, y por su luz podía andar entre tinieblas. ¿Qué días aquellos, cuando yo estaba en mi apego y Dios bendecía mi casa con su íntima amistad? Cuando aún estaba conmigo el Todopoderoso, y mis hijos me rodeaban. Cuando ante mí corrían ríos de crema, y de las rocas fluían arroyos de aceite. Cuando ocupaba mi puesto en el consejo de la ciudad, y en la plaza pública tomaba asiento, Los jóvenes al verme se hacían a un lado, y los ancianos se ponían de pie. Los jefes se abstenían de hablar y se tapaban la boca con las manos. Los nobles bajaban la voz, y la lengua se les pegaba al paladar. Los que me oían hablaban bien de mí. Los que me veían me alababan. Si el pobre recurría a mí, yo lo ponía a salvo, y también al huérfano, si no tenía quien lo ayudara. Me bendecían los desahuciados. Por mí gritaba de alegría el corazón de las viudas. De justicia y rectitud me revestía. Ellas eran mi manto y mi turbante. Para los ciegos fui sus ojos, para los tullidos sus pies. Fui padre de los necesitados y defensor de los extranjeros. A los malvados les rompí la cara. De sus fauces les arrebaté la presa. Llegué a pensar: moriré en mi propia casa. Mis días serán incontables como la arena del mar. Mis raíces se llegarán hasta las aguas. El rocío de la noche se quedará en mis ramas. Mi gloria mantendrá en mí su lozanía, y el arco en mi mano se mantendrá firme. La gente me escuchaba expectante, y en silencio aguardaba mi consejo. Hablaba yo, y nadie replicaba. Mis palabras hallaban cabida en sus oídos. Expectantes, absorbían mis palabras como quien espera las lluvias tardías. Si yo les sonreía, no podían creerlo. Mi rostro sonriente los reanimaba. Yo les indicaba el camino a seguir. Me sentaba a la cabecera. Habitaba entre ellos como un rey entre su tropa, como quien consuela a los que están de luto. Job, capítulo 30. Y ahora resulta que de mí se burlan jovencitos a cuyos padres no habría puesto ni con mis perros ovejeros. ¿De qué me habría servido la fuerza de sus manos, si no tenían ya fuerza para nada? Retorciéndose de hambre y de necesidad, rondaban en la noche por tierras desoladas, por páramos deshabitados. En las breñas recogían hierbas amargas y comían raíces de retama. Habían sido excluidos de la comunidad, acusados a gritos como ladrones. Se vieron obligados a vivir en el lecho de los arroyos secos, entre las grietas y en las cuevas. Bramaban entre los matorrales. Se amontonaban entre la maleza. Gente vil, generación infame, fueron expulsados de la tierra. Y ahora resulta que soy tema de sus parodias. Me he vuelto su hazme reír. Les doy asco y se alejan de mí. No vacilan en escupirme en la cara. Ahora que Dios me ha humillado por completo, no se refrenan en mi presencia. A mi derecha me ataca el populacho. Tienden trampas a mis pies y levantan rampas de asalto para atacarme. Han irrumpido en mi camino. Sin ayuda de nadie han logrado destruirme. Avanzan como a través de una brecha. Irrumpen entre las ruinas. El terror me ha sobrecogido. Mi dignidad se esfuma como el viento. Mi salvación se desvanece como las nubes. Y ahora la vida se me escapa. Me oprimen los días de sufrimiento. La noche me taladra los huesos. El dolor que me corre no tiene fin. Como con un manto, Dios me envuelve con su poder. Me ahoga como el cuello de mi ropa. Me arroja con fuerza en el fango y me reduce a polvo y ceniza. A ti clamo, oh Dios, pero no me respondes. Me hago presente, pero tú apenas me miras. Implacable te vuelves contra mí. Con el poder de tu brazo me atacas, me arrebatas, me lanzas al viento, me arrojas al ojo de la tormenta. Sé muy bien que me harás bajar al sepulcro, a la morada final de todos los vivientes. Pero nadie golpea al que está derrotado, al que en su angustia reclama auxilio. ¿Acaso no he llorado por los que sufren? ¿No me he condolido por los pobres? Cuando esperaba lo bueno, vino lo malo. Cuando buscaba la luz, vinieron las sombras. No cesa la agitación que me invade. Me enfrento a días de sufrimiento. Ando apesadumbrado, pero no a causa del sol. Me presento en la asamblea y pido ayuda. He llegado a ser hermano de los chacales, compañero de las lechuzas. La piel se me ha requemado y se me cae. El cuerpo me arde por la fiebre. El tono de mi arpa es de lamento. El son de mi flauta es de tristeza. Job, capítulo 31. Yo había convenido con mis ojos no mirar con lujuria a ninguna mujer. ¿Qué se recibe del Dios Altísimo? ¿Qué se hereda del Todopoderoso en las alturas? ¿No es acaso la ruina para los malvados y el desastre para los malhechores? ¿Acaso no se fija Dios en mis caminos y toma en cuenta todos mis pasos? Si he andado en malos pasos, o mis pies han corrido tras la mentira, que Dios me pese en una balanza justa, y así sabrá que soy inocente. Si mis pies se han apartado del camino, o mi corazón se ha dejado llevar por mis ojos, o mis manos se han llenado de ignominia, que se coman otros lo que yo he sembrado, y que sean destruidas mis cosechas. Si por alguna mujer me he dejado seducir, si a las puertas de mi prójimo he estado al acecho, que mi esposa muela el grano de otro hombre, y que otros hombres se acuesten con ella, eso habría sido una infamia, un pecado que tendría que ser juzgado. Habría sido un incendio destructor. Habría arrancado mi cosecha de raíz. Si me negué a hacerles justicia a mis siervos y a mis siervas cuando tuvieron queja contra mí, ¿qué haré cuando Dios me llame a cuentas? ¿Qué responderé cuando me haga comparecer? El mismo Dios que me formó en el vientre fue el que los formó también a ellos. Nos dio forma en el seno materno. Jamás he desoído los ruegos de los pobres, ni he dejado que las viudas desfallezcan. Jamás el pan me lo he comido solo, sin querer compartirlo con los huérfanos. Desde mi juventud he sido un padre para ellos. A las viudas las he guiado desde mi nacimiento. Si he dejado que alguien muera por falta de vestido, o que un necesitado no tenga qué ponerse, si éste no me ha bendecido de corazón por haberle abrigado con lana de mis rebaños, o si he levantado contra el huérfano mi mano para contar con influencias en los tribunales, que los brazos se me caigan de los hombros, que se me zafen de sus articulaciones. Siempre he sido temeroso del castigo de Dios. Ante su majestad no podría resistir. ¿Acaso he puesto en el oro mi confianza, o le he dicho al oro puro, ¿En ti confío? ¿Me he ufanado de mi gran fortuna, de las riquezas amasadas con mis manos? ¿He admirado acaso el esplendor del sol o el avance esplendoroso de la luna como para rendirles culto en lo secreto y enviarles un beso con la mano? También este pecado tendría que ser juzgado, pues habría yo traicionado al Dios de las alturas. ¿Acaso me he alegrado de la ruina de mi enemigo? ¿Acaso he celebrado su desgracia? Jamás he permitido que mi boca peque pidiendo que le vaya mal. ¿Quién bajo mi techo no sació su hambre con los manjares de mi mesa? Jamás mis puertas se cerraron al viajero. Jamás un extraño pasó la noche en la calle. Jamás he ocultado mi pecado, como el común de la gente, ni he mantenido mi culpa en secreto, por miedo al qué dirán. Jamás me he quedado en silencio y encerrado por miedo al desprecio de mis parientes. ¡Cómo quisiera que Dios me escuchara! Estampo aquí mi firma. ¡Que me responda el Todopoderoso! Si Él quiere contender conmigo, que lo haga por escrito. Llevaré esa acusación sobre mis hombros. Me la pondré como diadema. Compareceré ante Él con dignidad y le daré cuenta de cada uno de mis pasos. Si mis tierras claman contra mí y todos sus surcos se aniegan en llanto, si he tomado la cosecha de alguien sin pagarle o quebrantado el ánimo de sus dueños, que nazcan en mi tierra zarzas en vez de trigo y hierbas en vez de cebada. Con esto, Job dio por terminado su discurso.
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Hoy es 25 de mayo del año 2026. Amigos, buen día. Cuánto nos alegra poder iniciar con ustedes también esta semana laboral, dándole gracias al Señor por todo su amor, por toda su bondad, por su misericordia, por todo lo que Él hace en favor nuestro cada día. Buen día.

0: después de un fin de semana donde pudimos descansar, donde pudimos también hacer otro tipo de actividades, pues bueno, también iniciando esta semana con la gratitud a nuestro Dios, que es el que nos da las fuerzas, nos da la vida, nos da las capacidades para realizar todo lo que pues emprendemos o todo lo que soñamos, todo lo que deseamos en nuestro corazón. Gracias amigos por acompañarnos también este fin de semana. Gracias a todos los que nos dejaron sus mensajes, sus saludos el día de ayer, en la madrugada de hoy. Dios les bendiga rica y abundantemente. Cuánto nos alegra poder compartir con ustedes en esta programación de Nuevo Continente, dándole gracias al Señor juntos y bueno, la gloria y la honra para Él. Saludo también a Luis Enrique en este día. Luis Enrique, muy buen día, ya preparados para iniciar este tiempo bien desde el comienzo, momento de reflexión en la palabra de Dios, momento de comunión con nuestro Padre Celestial.
1: Bueno, Uriel, aquí estamos de nuevo y lo hacemos con muchísimo gusto. Me identifico con usted, creo que estamos de acuerdo en este sentimiento de gratitud a Dios por el fin de semana, por el descanso y claro, todos los días, aunque descansamos, Siempre nos apoyamos en el Señor, no solo en los días laborales, también en los días de descanso, y gracias a Dios por todo lo que podemos hacer. Siempre tenemos algo que hacer debido precisamente al llamamiento que hemos recibido. Y comenzamos esta otra semana entonces reiterando ante el Señor que nuestra confianza está en Él, que confiamos en Él de todo corazón, que no nos apoyamos en nuestra propia prudencia, que lo reconocemos en todos nuestros caminos, pidiendo así que Él enderece esas veredas o esos lugares, ¿no?, esos desvíos o esas partes por donde realmente nosotros debemos caminar según su corazón, según su voluntad. Gracias a Dios entonces por este tiempo y por lo que Él tiene para nosotros en el día de hoy.
0: Amén, Luis Enrique. Muchas gracias a nuestro Padre Celestial. Ya, sí, la última semana de este mes de mayo, semana también donde se van a tomar muchas decisiones, como las elecciones en nuestro país. Siempre la invitación para que todos estemos orando para que las cosas transcurran en calma, que no haya ningún inconveniente. Y bueno, que Dios nos ayude a todos a tomar una sabia decisión con la elección del próximo domingo. Dice la palabra de Dios en Jeremías 31:25, porque satisfaré al alma cansada y saciaré a toda alma entristecida. Padre, muchísimas gracias por este tiempo, gracias por este día. Gracias, Dios bendito, porque sabemos que tu presencia nos acompaña. Tú estás con nosotros y tú nos permites dar ese descanso a nuestras almas. Señor, gracias, Señor, porque tal vez hay muchas personas tristes en este momento. Tú también envías consuelo, envías esa ayuda oportuna. Gracias por tu amor, gracias por tu misericordia. Gracias, Señor, porque son muchas las responsabilidades que tenemos en nuestra vida. Hay agotamiento físico, también agotamiento emocional. Qué bueno, Señor, también que tú nos permites precisamente descansar para retomar las fuerzas, pero más que descansar físicamente es el descanso en ti, Señor, en tu poder, en tu misericordia, en tu amor, en esa capacidad que tú tienes, Señor, para ayudarnos cualquiera sea nuestra situación. Hay situaciones que, bueno, que pueden generar ansiedad, preocupación en nuestra vida, pero los que creemos en ti, Señor, podemos descansar en tus poderosos brazos. Así que trae ese descanso, trae ese consuelo y esa ayuda, Señor, a tus hijos, que hasta ahora también nos están escuchando, que están sintonizando Nuevo Continente, y permite que esta programación, la programación de Nuevo Continente, también sea de ayuda y de edificación a cada uno de tus hijos en esta semana. En el nombre de Jesús te damos muchísimas gracias, Padre bendito. Amén y amén.

0: 5:35, 5:35. Luis Enrique, sin duda hay algo que trae mucho descanso a nuestra vida y es la palabra de Dios, son las promesas del Señor. Así que en este tiempo de comunión con el Señor y su palabra, envíen desde el comienzo, cuéntenos cuál es el tema que nos va a compartir en este día lunes.
1: Bien, Uriel, de una vez por todas respondo a su pregunta sobre el título del tema para hoy. Descansemos en la soberanía de Dios. El fundamento bíblico para esta reflexión, 1 Pedro capítulo 5, versículo 11, pero incluyo el versículo número 10 para darle continuidad y mayor solidez a las verdades que he venido compartiendo con usted y que quiero compartir hoy en este día. Las verdades adicionales. Dice el apóstol Pedro, y cuando hayan padecido por un poco de tiempo, el Dios de toda gracia, quien los ha llamado a su gloria eterna en Cristo Jesús, él mismo los restaure, afirme, fortalezca y establezca. Ahora leo el versículo 11 en tres versiones distintas para mayor comprensión. A él sea el dominio por los siglos. Amén. A él sea todo el poder para siempre. Amén. Esta es la versión que más me gusta. A él sea la gloria y el imperio por los siglos de los siglos. Amén. Este versículo es una doxología o una forma de alabar a Dios, especialmente a la Trinidad en la Biblia. También lo hace la iglesia tradicional, o, en otras palabras, una expresión de alabanza y adoración dirigida a Dios. Recuerda que yo he compartido con usted que en la Biblia encuentro al menos 6 clases de oraciones con las cuales, creo firmemente, nos podemos dirigir a Dios con mayor claridad, con mayor eficiencia. En primer lugar está la oración de arrepentimiento, palabras que dirigimos a Dios pidiéndole que nos perdone. Como cuando David oró diciendo, crea en mí, oh Dios, un corazón limpio y renueva un espíritu recto dentro de mí. 2, la oración de acción de gracias. Palabras que dirigimos a Dios diciéndole, Señor, gracias por este día, gracias por la noche que ya pasó, gracias por los alimentos, gracias por el sol, gracias por la obra del Señor Jesucristo en la cruz del Calvario, gracias por habernos hecho mujeres y hombres, y así sucesivamente. Tercera clase de oración, la oración de alabanza o palabras que dirigimos a Dios, palabras de elogio por todo lo que Él ha hecho. Elogiamos a los seres humanos por las cosas buenas que hacen. No es malo hacerlo. Con mayor razón a Dios, quien es el autor de todo. De todo. Luego, entonces, en esta creación estamos incluidos usted y yo. Pues por esas palabras, por habernos hecho como somos, podemos darle gracias al Señor, o en otras palabras, alabarlo, elogiarlo por habernos hecho como somos. Está la oración de intercesión, esta es la número 4, o clamor a Dios por una persona, una familia, una comunidad, un país, o por el mundo entero. Número 5 está la oración de petición por nuestras necesidades personales. El Señor dijo, pedid y se les dará. Entonces, es con base en esta invitación del Señor que nosotros podemos pedir específicamente por nuestras necesidades. Ahora, está la oración número 6, la dejé de última en este caso, para este tema, aunque podemos colocarlas en otro orden. Claro, creo que siempre debemos, si somos conscientes de nuestro pecado, comenzar por la oración de arrepentimiento. Porque, como dijo David, si en mi corazón yo hubiese mirado a la iniquidad, el Señor no me habría escuchado. Y él sí que supo acerca de esto por causa de su pecado. Lea el Salmo 51, lea el Salmo 32, y así usted lo va a confirmar. Entonces, la oración de adoración consiste en palabras que dirigimos a Dios por lo que Él es. Aquí en el versículo 11, se destaca precisamente esta clase de oración. A Él sea la gloria y el imperio por los siglos de los siglos. Pablo en una ocasión dijo, Solo esto he hallado, que Cristo Jesús vino al mundo a salvar a los pecadores. Pero también dijo, por tanto, al Rey de los siglos, inmortal, invisible, al único y sabio Dios, sea honra y gloria por los siglos de los siglos. Amén. Son oraciones de adoración, palabras que dirigimos a Dios por lo que Él es. Ahora, después de hablar del sufrimiento de los creyentes, de la necesidad de permanecer firmes en la fe y de recordar que Dios mismo es quien restaura, firma, fortalece y establece a los suyos, a usted y a mí, el apóstol Pedro termina elevando su mirada al Señor y declarando su grandeza con una frase que divido en cuatro partes. Primera, a Él sea la gloria. La gloria habla de la majestad, el honor y la excelencia absoluta de Dios. Pedro reconoce que todo lo que Dios hace de manera temporal y eterna para nosotros merece honra y adoración. Él es digno de recibir toda la gloria. O sea, Dios merece toda la gloria y el honor por todo lo que Él ha hecho para nosotros. Y, por supuesto, principalmente por todo lo que Él es. Él merece toda la alabanza por todo lo que ha hecho, pero merece la adoración por todo lo que Él es, que se refleja a través de lo que Él hace. Por ejemplo, la obra del Señor Jesucristo, lo más grande, lo más glorioso. Entonces, ¿tenemos algún motivo para adorar a Dios? Claro que sí. Él es quien nos ha salvado. Desde antes de la fundación del mundo, el Señor Jesús estaba dispuesto a venir a salvarnos. Entonces, imagine usted, si no, merece toda la adoración. Él es quien sostiene o nos sostiene como lo que somos, sus hijos, en medio de las dificultades. Él es quien nos restaura cuando estamos o nos acercamos a Él quebrantados. Si caminando con Él pecamos, no vivimos en pecado, pero pecamos. ¿O quién puede decir que no peca? Juan dice que somos mentirosos y hablamos así. Entonces, por supuesto, que no vivimos en pecado, pero pecamos. Entonces, ¿qué debemos hacer cuando somos conscientes del pecado? Pues acercarnos a Él con un corazón contrito y humillado. El Salmo 51:17 dice, el sacrificio que sí deseas es un espíritu quebrantado. Tú no rechazarás un corazón arrepentido y quebrantado, oh Dios. Es cuando así nos acercamos al Señor que Él nos perdona, como lo hizo con David. Él es quien fortalece nuestras vidas como creyentes. Así lo dice Isaías 40, ¿recuerda? En los versículos 28 al 31. ¿Acaso nunca han oído? ¿Nunca han entendido? El Señor es el Dios eterno, el creador de toda la tierra. Él nunca se debilita ni se cansa. Nadie puede medir la profundidad de su entendimiento. Él da poder a los indefensos y fortaleza a los débiles. Hasta los jóvenes se debilitan y se cansan. Los hombres jóvenes caen exhaustos. En cambio, los que confían en el Señor encontrarán nuevas fuerzas. Volarán alto, como con alas de águila. Correrán y no se cansarán. Caminarán y no se fatigarán. Él es quien cumple fielmente sus promesas. Pablo dice que las promesas de nuestro Padre son sí y amén. Es decir, así sea, o en otras palabras, que se cumplen. Si hay algo que caracteriza de manera especial a Dios es que es un cumplidor de promesas. Y no, nosotros debemos parecernos a Él. Por ejemplo, en eso, en ser cumplidores de promesas. Pedro dirige entonces la atención hacia Dios y no hacia el sufrimiento humano. El creyente puede atravesar luchas, pero al final la gloria le pertenece al Señor, porque Él tiene la última palabra. Segunda frase, y el imperio. La palabra imperio se refiere al dominio, autoridad o poder soberano. Pedro afirma que Dios gobierna sobre todo, aunque la iglesia a la que escribe está enfrentada.

trae consuelo. Esta verdad trae consuelo a nuestros corazones. Las circunstancias no están fuera de la soberanía de Dios. Ninguna prueba, oposición o aflicción puede vencer su propósito. Él reina sobre el tiempo, la historia y sobre la vida de sus hijos. Ahora, aquí es importante hacer una aclaración y espero hacerme entender. Aquí es importante recordar y comprender que cuando nosotros decidimos arrendar una habitación, un local o un pequeño apartamento que hace parte de nuestra casa, pasa parcialmente o por un tiempo, un año, por ejemplo, si así lo dice el contrato, perdemos el acceso a esa parte de nuestro inmueble, aunque sigue siendo nuestro. O si tenemos un apartamento y lo arrendamos, lo mismo. Tenemos la escritura, es nuestro, eso nadie lo puede negar y no lo vamos a perder. Pero tenemos unas restricciones, aunque seamos los dueños. Recordemos que Dios, según Génesis 1, 26 al 29, nos confió la administración de la tierra. Allí dice, versículo 26, entonces Dios dijo, hagamos a los seres humanos a nuestra imagen para que sean como nosotros, sea a su imagen y semejanza. Mire lo que dice luego, ellos reinarán sobre los peces del mar, esto equivale a dominio. Coma, las aves del cielo, los animales domésticos, todos los animales salvajes de la tierra y los animales pequeños que corren por el suelo. Así que Dios creó a los seres humanos a su propia imagen. A imagen de Dios los creó, hombre y mujer los creó. Luego Dios los bendijo con las siguientes palabras. Escuche esto. Sean fructíferos, o sea, multiplíquense. Ahí está la palabra también específica, multiplíquense. En otras palabras, tengan relaciones sexuales, claro, dentro de los límites que establezco. El primer ejemplo es que Dios creó al hombre y a la mujer y los bendijo, los casó. Ese es el campo de acción para multiplicarnos. El matrimonio, qué bendición, ¿verdad? Luego Dios los bendijo con las siguientes palabras: sean fructíferos y multiplíquense, llenen la tierra y gobiernen sobre ella. Otra vez, Dios reitera eso. Aquí esta traducción lo dice de otra manera, dice, y gobiernen sobre ella. En la primera parte, en el verso 26, dice, ellos, o sea, nosotros, reinaremos sobre los peces del mar y todo lo demás. Pero me gusta aquí, llenen la tierra y gobiernen sobre ella. Reinen sobre los peces del mar, las aves del cielo y todos los animales que corren por el suelo. Así que Dios esperó que administráramos la tierra sometidos a Él y guiados por Él. Pero por nuestra desobediencia, específicamente por la desobediencia de Adán y Eva, perdimos este control por la desobediencia. Esto es claro en Romanos. Entonces se lo cedimos al enemigo. Usted recuerda también Mateo 4, 8 al 10. Este es el pasaje que habla de la tentación del Señor. Mire lo que dice. Luego el diablo lo llevó, estaba tentando al Señor. Dice, luego el diablo lo llevó ¿a quién? Al Señor Jesús, a la cima de una montaña muy alta, y le mostró todos los reinos del mundo y la gloria que hay en ellos. ¿Qué le dijo luego el enemigo al Señor? Te daré todo esto, dijo, si te arrodillas y me adoras. Vete de aquí, Satanás, le dijo Jesús, porque las escrituras dicen, adora al Señor tu Dios y sírvele únicamente a Él. ¿Cómo es que Satanás podía ofrecerle a Dios todo, al Señor Jesús, todos los reinos del mundo? Por eso. Porque cuando pecamos se lo cedimos precisamente a Él. Pero claro, a partir de la confianza en Dios, por medio de la promesa de salvación a través del Mesías, y luego, con mayor razón, aunque es igual, luego del hecho cumplido, luego de que el Señor Jesús fue a la cruz, pues con mayor razón podemos ejercer precisamente el señorío de Dios sobre nuestras vidas y al mismo tiempo en la administración de lo que Dios nos ha confiado, como debe ser. Es que Dios, por medio del Señor Jesucristo y su victoria en la cruz, nos ha entregado esa autoridad de nuevo, como dice en Colosenses 2, 13 al 15. Ustedes estaban muertos a causa de sus pecados y porque aún

0: les habían quitado la naturaleza pecaminosa. Colosenses 2, 13 al 15. Ya leí el 13. 14. Él anuló el acta de los cargos que había contra nosotros y la eliminó clavándola en la cruz. De esa manera, dice, desarmó a los gobernantes y a las autoridades espirituales, los avergonzó públicamente con su victoria sobre ellos en la cruz. Ahora, quienes por fe confiaron en el Mesías, desde los mismos Adán y Eva, porque a ellos se les hizo esta promesa, y luego a través de los profetas a todas las generaciones, según Génesis 3:15, Adán y Eva, pues igual se recuperó. Ellos iban recuperando el reino de Dios en sus vidas y podían vivir según la voluntad de Dios. Y es por esta razón que el diablo no puede obligarnos a pecar. Por eso Santiago dice: sométanse pues a Dios, resistan al diablo y él huirá de ustedes. Entonces, bueno, a las 5 de la tarde hoy en Habrá un Hombre estaremos ampliando un poquito este tema frente a las elecciones que ya están cada día más cerca. Finalmente está la expresión por los siglos de los siglos. Esta expresión resalta que el reino y la gloria de Dios son eternos. Los gobiernos humanos pasan, las pruebas terminan y la vida presente es temporal, pero Dios permanece para siempre. Pedro nos recuerda a los creyentes que debemos mirar más allá del momento presente. El sufrimiento tiene un tiempo, la gloria de Dios y su reino no tienen fin. Finalmente, la palabra amén. Amén significa así sea, es verdad, es firme. Dios cumple. No es solo el cierre de una carta, es una afirmación de confianza. Pedro declara con seguridad que Dios es glorioso y soberano eternamente. Y como la iglesia del Señor Jesús, reaccionamos como creyendo esta verdad. Te damos gracias, Señor, en esta mañana por tus verdades, Señor. Gracias, gracias, Señor. Tú eres digno del honor y la gloria. Gracias, Señor. A ti sea, como dijo Pedro, la gloria y el imperio por los siglos de los siglos. Amén. Entonces, Señor, gracias que por eso dijiste en el Padre nuestro, venga tu reino. Tú dijiste, cuando oren, oren así, venga tu reino, hágase tu voluntad como en el cielo, así también en la tierra. Si hay una disposición completa, plena, incondicional de nuestra parte, de plena disposición, diciéndote, venga tu reino sobre mí, Señor. Estoy dispuesto de ahora en adelante a hacer tu voluntad, cuésteme lo que me cueste. Tu reino es establecido en nosotros, Señor. Tu soberanía, esa autoridad que tú tienes y a la cual te referiste diciendo, toda autoridad me ha sido dada en el cielo y en la tierra, por tanto vayan y hagan discípulos a todas las naciones, es establecida en nosotros y con base en esa autoridad, Señor, proclamamos tu palabra y podemos vivir en victoria y en obediencia, Señor, porque estamos sometidos a ti. Y por supuesto que el diablo intentará engañarnos y seducirnos o conducirnos al pecado, pero lo podemos resistir por ese sometimiento a ti y esa disposición a la obediencia. Gracias, Señor, en el nombre de Jesús. Amén.
1: Amén y amén.

0: Descansemos en la soberanía de Dios, tema que nos compartió Luis Enrique en Bien desde el comienzo, y la música también, Marcos Vidal y la agrupación Rojo. Descansaré en ti. Son las 5 de la mañana y 57 minutos, 5:57 minutos, esta es su emisora Nuevo Continente.
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3: Ya son las 6 de la mañana, 3 minutos, 3 minutos de este día lunes 25 de mayo, día 145 del año, 220 días restan para que finalice este 2026. Donde quiera que usted se encuentre a esta hora, haciendo diferentes actividades, queremos ser su compañía y pasar con ustedes un muy buen día. Buen día también para María Erika. Hola Erika, ¿qué tal? Buen día.
4: Hola Uriel, qué alegría saludarte, un buen día para ti igualmente, para todos nuestros amigos, nuestros oyentes. Esperamos que pues esta mañana sea de gran ayuda, bendición y que se levanten con gratitud porque Dios ha sido fiel, Dios ha sido bueno, Dios ha cuidado de nosotros, ha estado siempre. Y bueno, te cuento que una temperatura de 12 grados Celsius, hay pronóstico de lluvia como a las 2 de la tarde, las ráfagas de viento hasta de 9 kilómetros por hora es el pronóstico del tiempo el día de hoy.
3: Bueno, esta mañana estaba teniendo como una lloviznita, pero esa menudita, no tan fuerte. Entonces a tener sí, la precaución, y la tarde, mire, de pronto va a haber lluvias, salir con su paraguas, con su impermeable, todo lo que se necesita para que no nos vaya a hacer daño la lluvia. Les contamos que Víctor sigue de vacaciones, esta semana también los va a estar acompañando aquí en Buen Día. Entonces damos gracias al Señor pues porque nos permite precisamente estar aquí con ustedes, acompañándoles, llegando a muchos lugares de Colombia y del mundo con esta señal de bendición, una señal que edifica con la programación de Nuevo Continente en los 1460 AM y nuevocontinente.org. Bueno, también el pico y placa, tenga en cuenta esto porque ya inició, hace exactamente 5 minutos inició el pico y placa en Bogotá, para vehículos particulares que sus placas terminen en 6, 7, 8, 9 y 0. 6, 7, 8, 9 y 0. Pico y placa hoy en Bogotá. Para transporte especial, taxis, placas terminadas en 3 y 4. Estos, ellos sí comenzaron un poquito más tempranito, a las 5 y 30 de la mañana. Pico y placa en Bogotá, recuerden que es hasta las 9 de la noche. Erika, hay bastantes cortes de agua hoy en varias localidades de Bogotá, o varios, muchos barrios de Bogotá.
4: Bueno, especialmente en Ciudad Bolívar, en esta localidad, en los barrios de Arabia, Bellaflor Sur, Bellavista, Lucero Alto, en Cedritos del Sur, El Minuto de María, El Mirador, El Mochuelo 2, El Mochuelo 2 Norte, El Mochuelo 2 Urbano, El Mochuelo 3, El Mochuelo Oriental, El Tesoro, Estrella del Sur, Juan Pablo II, Naciones Unidas, Kiva, Kiva 1, Kiva Rural, Kiva Urbano, San Rafael, Sumapaz, Villa Gloria, Villa del Diamante, Bella Flor Sur, Bella Flor Sur Rural, Brisas del Volador, también está Ciudad Bolívar Rural 3, Cordillera del Sur, El Mirador 2, El Mochuelo 3, El Mochuelo 4, El Tesoro, La Torre, Los Alpes Sur, Naciones Unidas, Nuestra Esperanza, Paraíso, Kiva, Kiva Abajo, Villa Gloria. Esto va desde la calle 67 Sur a la calle 80A Sur, entre las carreras 14A a la carrera 26, desde la 1 de la tarde por 6 horas debido a mantenimiento preventivo.
3: Hay varios mochuelos en Ciudad Bolívar. Estaba mirando aquí, mochuelo 1, sí. Mochuelo 2, mochuelo 3, mochuelo 4. Bueno, también mire que en Ciudad Bolívar, en Bellavista, Lucero Alto, Casa de Teja, Cedritos del Sur y Compartir, Estrella del Sur, Gibraltar Sur, Juan Pablo II, Lucero del Sur, Kiva, uno que iba a Quintas del Sur, San Rafael, Sumapaz, bueno, de la calle 65 Sur a la calle 78 D, Bis Sur, entre la carrera 14A a la carrera 18T, también desde la 1 de la tarde, 6 horas, que van a tener, pues, no van a tener el suministro de agua por mantenimiento preventivo. Entonces, pues solamente es en esa localidad de Ciudad Bolívar y bueno, todos estos barrios que les hemos nombrado anteriormente, eso para que lo tenga usted muy presente. 6:08 de la mañana, 8 minutos. Erika, en cuanto a noticias, ¿qué tenemos para también compartir con nuestros amigos hoy en titulares de Noticias de Colombia y del Mundo aquí en Buen Día?
4: Pues les contamos que el Ejército Nacional denunció ataque con explosivos a tropas en Guaviare y advirtió riesgos para la población civil. La Fuerza de Tarea Omega informó que uniformados fueron blanco de una acción armada en la vereda Peña Roja mientras adelantaban operaciones de reconocimiento y en el desarrollo del dispositivo de seguridad previo a las elecciones presidenciales.
3: Bueno, también en otras noticias que tenemos para compartir con nuestros amigos oyentes es lo que se está también presupuestando en Bogotá exactamente para mejorar el transporte público y es un enorme túnel subterráneo que va a conectar a Bogotá y Soacha, una mega obra que acabaría históricos trancones. Una mega obra subterránea entre Bogotá y Soacha promete pues acabar estos históricos trancones de la autopista sur. A ver qué sucede con este proyecto, pues una buena noticia para Bogotá.
4: Por otra parte, los bancos en Colombia tendrán que suspender cobros y dejar de hacer reportes negativos de millones de personas que aplican en estos casos. Una nueva ley busca facilitar la defensa de los morosos e impedir nuevas afectaciones crediticias con un enfoque renovado a campañas de prevención y protocolo de atención rápida.
3: Comenzaron las votaciones en el exterior para la elección de presidente de Colombia. Las urnas se abrieron ya en Auckland, Nueva Zelanda, y va a permanecer así hasta el 31 de mayo para la primera vuelta presidencial en Colombia. Son 67 países, son más de 1.400.000 colombianos que están habilitados para votar en el exterior.
4: Y la Registraduría Nacional hizo un último llamado a más de 850 mil jurados de votación. Quienes no asistan deberán pagar una multa millonaria. El registrador Hernán Penagos enfatizó la obligatoriedad de participar en capacitaciones y la jornada electoral para su para asegurar la transparencia de estos comicios.
3: En los deportes, ya hay finalistas del fútbol profesional colombiano, Junior de Barranquilla y también Atlético Nacional. Otra noticia también es que terminó la Premier League. Ahí se saben cuáles son los equipos que van al descenso, los cupos a Champions y la tabla de posiciones final. Esto como para hablar algo de deportes también aquí en nuestro Buen Día, hoy lunes 25 de mayo. Ya son las 6 de la mañana y 10 minutos, 6, 10 minutos. En breve tendremos la enseñanza bíblica con el pastor David Yeremaya.

0: La música, escuchamos a Lausanne Melgar, Atráeme a ti, cuando son las 6:13 minutos en Nuevo Continente, 6:13 de la mañana. Y bueno, ya nos preparamos para escuchar al pastor David Yeremaya en Momento Decisivo. Él continúa con la parte número 13 de esta serie, Palabras de Aliento para Tiempos Desalentadores. Y hoy examinando el Salmo 37. Y en medio de las pruebas, las injusticias y los momentos de desánimo, Dios nos recuerda que nunca perdemos cuando ponemos nuestra confianza en Él. Basados en este Salmo 37, este mensaje nos enseña cómo enfrentar las dificultades con fe, descanso y esperanza, sabiendo que el Señor sigue teniendo el control de todas las cosas. Así que escuchemos atentamente y tomemos también nota de lo que Dios nos trae a través de este mensaje.
1: Y quiero agradecerle por acompañarnos hoy al continuar nuestra consideración de la serie Palabras de Aliento para Tiempos Desalentadores. Hemos estado examinando Salmo 37 y hoy continuamos este estudio. Tal como una prueba o examen en la escuela, colegio o universidad, tiene el propósito de verificar que el estudiante ha aprendido lo suficiente de la materia respectiva, así también las pruebas que nos vienen en la vida tienen el propósito de demostrar el nivel de madurez y crecimiento a que hemos llegado en nuestra vida cristiana. Las pruebas nos llegarán bien sean para alejarnos de Dios o acercarnos más a nuestro Padre Celestial. Todo dependerá de cómo enfrentemos esas pruebas, así como también de nuestra relación personal con el Dios Altísimo y el Señor Jesucristo. Así que continuemos con la segunda parte del mensaje, Dios puede ayudarle a superar cualquier obstáculo.

0: Le dije, espera un momento, eso no parece correcto. A lo que me respondió, es correcto, las cosas son así. Si encomiendas tu camino al Señor y te deleitas en Él, nunca querrás hacer nada que Él no quiera que tú hagas. Así que esta es la pregunta, ¿está usted deleitándose en el Señor? Si lo está, la Biblia dice que si usted se deleita en el Señor, Él le dará los deseos de su corazón. Cuando usted se deleita en el Señor, probablemente Él va a cambiar los deseos de usted y le dará las cosas que usted realmente quiere, que Él quiere que usted quiera. Y cuando usted las recibe, serán cosas que usted siempre quiso. Cuando confía en el Señor y se deleita en Él, Él le da los deseos de su corazón. Podría darles unos cuantos testimonios de eso, de mi propia experiencia. Usted dice, pues bien, eso es verdad, pastor. ¿Cómo confía uno y se deleita en el Señor? ¿De qué manera se deleita uno en el Señor? Pues bien, quiero mostrarles algo que pienso que es una fórmula breve y bastante interesante que le ayudará. Se halla en el Salmo 119 y le prometo que no voy a leer todo el Salmo. Es el capítulo más largo de la Biblia, Salmo 119. Alguien me dijo que este es el Salmo que uno pedirá que le lean cuando está en paredón de fusilamiento y le preguntan, ¿hay algún pasaje de la Biblia que te gustaría que te leamos? Este es el Salmo que usted va a pedir que le lean. Pero, como saben, el Salmo 119 trata de la palabra de Dios. Casi en cada versículo se menciona la palabra de Dios. Pero, de manera interesante, la palabra deleitarse o algún sinónimo se halla 6 veces en el Salmo 119. Quiero leerles estos pasajes y con la Biblia abierta, simplemente siga con la vista, porque vamos a leerlos en orden. Primero, versículo 16. Me deleitaré en tus estatutos y no olvidaré tu palabra. Versículo 35. Hazme andar por la senda de tus mandamientos, porque en ella me deleito, o en ellos me deleito, como dice otra versión. Versículos 69 y 70. Los soberbios han forjado mentira contra mí, pero de todo corazón guardaré tus preceptos. Su corazón está cubierto de grasa, pero yo me deleito en tu ley. Versículo 77. Venga a mí tu compasión para que viva, porque tu ley es mi deleite. Versículo 92. Si tu ley no hubiera sido mi deleite, entonces habría perecido en mi aflicción. Versículo 174. Anhelo tu salvación, Señor, y tu ley es mi deleite. Ahora permítanme hacerles esta pregunta, clase. ¿Lo captaron? ¿En qué se deleita el salmista, según este Salmo 119? En la palabra de Dios. La llama estatutos, la ley, y usa varios sinónimos para la palabra de Dios en este Salmo. Pero lo que David está diciendo es que había hallado su deleite en la palabra de Dios. Ahora, esta es la fórmula de lo que hay que hacer cuando uno está tratando de deleitarse en la palabra del Señor. Sé que esto nos incomodará algo a todos nosotros, pero simplemente traguemos la píldora juntos y reconozcamos su verdad. Es esto, su actitud hacia la palabra de Dios por lo general es un espejo de su actitud hacia el Hijo de Dios. Su actitud hacia la Biblia es su actitud hacia Cristo. En otras palabras, si dice, me deleito en el Señor, y nunca abre el libro de Dios, está engañándose usted mismo, porque ¿en dónde aprende acerca del Señor? Aprende acerca de Él en el libro de Dios, ¿verdad? Así que, cuando se deleita en la palabra, así es como se aprende a deleitarse en el Señor. ¿Sabe lo que sucede cuando uno empieza a deleitarse en la palabra del Señor? Uno lo ve en toda página. Incluso en el Antiguo Testamento, Él es prefigurado y profetizado, y su tipología está por todo el libro. Cuando usted se deleita en la palabra de Dios, descubrirá de repente que está deleitándose en el Señor. Y no sé qué se pueda hacer lo uno sin lo otro, porque la palabra de Dios, tanto la palabra escrita como la palabra viva, están unidas eternamente. ¿Se deleita usted en el Señor? Cuando usted atraviesa dificultades, retire sus ojos de sus problemas y póngalos en el Señor y deleítese en Él. Tú guardarás en completa paz a aquel cuyo pensamiento en ti persevera, porque en ti ha confiado. Isaías 26, versículo 3. Confíe en el Señor, es el primero. Deleítese en el Señor, es el segundo. Este es el tercero. Encomiende su camino al Señor. Salmo 37, versículo 5. Encomienda a Jehová tu camino y confía en Él, y Él hará. Ahora digamos estas tres cosas seguidas, una tras otra. Esta es nuestra fórmula en pastilla. Confía en el Señor, deleítate en el Señor, encomienda tu camino al Señor. Ahora, ¿cuál es la diferencia entre confiar en el Señor y encomendarle nuestro camino? La palabra que se traduce encomendar quiere decir tomar algo que uno tiene al presente y de manera total y completa entregárselo a otro. Literalmente, lo que el salmista está diciendo es que usted debe tomar su camino, su vida, y entregárselo a Dios. Encomiéndele su vida a Él, entréguele al Señor sus cargas, dele a Dios sus cosas y no se aferre a ellas. Esta es una verdad común, tanto en los Salmos como en el Nuevo Testamento. Salmo 10, versículo 14 dice: Tú lo has visto, porque miras el trabajo y la vejación para dar la recompensa con tu mano. A ti se acoge el desvalido. Tú eres el amparo del huérfano. Las víctimas se encomiendan a ti. Tú eres la ayuda de los huérfanos. Salmo 52, versículo 22, lo dice de esta manera: Echa sobre Jehová tu carga y Él te sustentará. Primera de Pedro, capítulo 5, versículo 7, es uno de los primeros versículos que aprendí de memoria cuando niño en la escuela dominical, y dice: Echando toda vuestra ansiedad sobre Él, porque Él tiene cuidado de vosotros. Cuando encomendamos nuestro camino al Señor, tomamos los asuntos con los cuales estamos lidiando en nuestra vida. Tomamos las desigualdades que vemos en el mundo, en donde los malos reciben la promoción y a nosotros nos pasan por alto. Tomamos las cosas financieras que nos suceden cuando confiamos en personas que pensábamos que eran buenas y descubrimos que no lo son. Tomamos todo eso y en tanto que hacemos todo lo posible para manejarlo en el poder del Espíritu Santo, llega un momento para todos nosotros en que tenemos que empacar todo eso y simplemente decir: Señor, esto es demasiado y es mucho para mí. Simplemente te lo entrego a ti, te lo doy a ti. En cierta ocasión atravesaba lo que mi esposa llamó Mayo Negro, a poco de haber venido a esta iglesia hace algunos años, muchos años ya. Tuvimos cierto mes, probablemente fue el peor mes en nuestra vida. Sucedió algún conflicto, alguna de esas cosas, y me sentía abrumado. En ese entonces tenía 40 años. Como les dije, eso fue ya hace mucho tiempo. Y yo no sabía qué hacer. Recuerdo que llegué a mi oficina un día y al entrar vi la silla detrás de mi escritorio. Me lo imaginé mentalmente y dije: Señor, no voy a sentarme en esa silla hoy. Esa es tu silla. No sé qué hacer con todas estas cosas. Simplemente voy a ponerlo delante de ti. Te lo pongo en tu escritorio. Señor, eso es tuyo. Nunca he tenido un mayor sentido de alivio en mi vida al saber que estos problemas no son míos. Se los di al Señor. Y cuando uno le encomienda el camino al Señor, Él le ayuda. Él lo llevará hacia adelante. Este es el problema que todos tenemos, y usted tal vez no sea como yo. Pero yo se lo entrego al Señor, y luego, como 2 horas después, vuelvo a retomarlo. Y ando de un lado a otro pensando: ¿Sabes, Señor? Pensé que ya me había librado de esto, y hallo que sigo haciendo eso vez tras vez. Señor, pensé que te entregué esto, pero luego volví a tomar algo de lo mismo. Aquí está de nuevo. Y uno lo hace vez tras vez hasta que empieza a darse cuenta de que le ha encomendado el camino al Señor. Cuando le encomendamos nuestro camino al Señor, le permitimos que Él nos dé la dirección en que debemos ir. Le permitimos que nos diga lo que se supone que debemos hacer. Le permitimos que nos ayude a saber lo que debemos hacer con los problemas que surgen a nuestras vidas. Encomiéndele todas estas cosas a Él. Deje que Él las tome todas. Así que confíe en el Señor. Deleítese en el Señor. Encomiende su camino al Señor, y este es el cuarto. Descanse en el Señor. Esto no es lo que algunos hacen en la iglesia, es descansar en el Señor. Salmo 37, versículo 7. Note lo que dice: Guarda silencio ante Jehová y espera en Él. No te alteres con motivo del que prospera en su camino, por el hombre que hace maldades. Descansar en el Señor es guardar silencio ante Jehová, Dios, sin aljaraca ni indiferencia presuntuosa. Una paráfrasis dice: cierra la boca ante Dios. A veces simplemente tenemos que ponernos ante el Señor y mantener la boca cerrada y reposar en el conocimiento de que Él tiene el control. Espere la resolución del problema, sabiendo que Dios está a cargo de la situación. Y no solo que Él está a cargo de la situación y de la solución, sino que también está a cargo del calendario. Nótese que en este versículo tenemos dos maneras en que podemos lidiar con los problemas. Bien sea, podemos cerrar la boca ante el Señor, o podemos alterarnos, o sea, ponernos frenéticos. Dice, no te alteres. ¿Cuántos hay que se alteran hoy? ¿Alguien que se altera? Ah, sí. Es una práctica común, es una especie de deporte, puertas adentro para los evangélicos, alterarse. Pero déjeme decir una palabra al respecto. La palabra que se traduce alterarse se halla solo en donde se nos dice no te alteres. Se la halla solo en dos lugares en la Biblia. En el Salmo 37 se la halla tres veces y en Proverbios una vez. Quiero mostrarles en dónde está aquí, en el Salmo 37, porque es el pasaje que tenemos ante nuestros ojos. Versículo 1 dice, no te impacientes a causa de los malignos. Versículo 7, no te alteres con motivo del que prospera en su camino, por el hombre que hace maldades. Versículo 8, no te excites en manera alguna a hacer lo malo. Y luego, Proverbios capítulo 24, versículo 19, dice, no te entremetas con los malignos, ni tengas envidia de los impíos. David estaba lidiando con lo mismo que nosotros bregamos en nuestros días. Miraba al mundo en que vivía y estaba bajo tremenda presión y dolor. Parecía como que a todos los malos nada les iba mal. Parecía que todos los pecadores prosperaban y todos los santos sufrían. Y David no entendía eso. Se veía tentado a alterarse, a ponerse frenético. Así que usa este pasaje y dice, pues bien, un momento, no hagas eso. La palabra hebrea que se traduce impacientarse, alterarse, excitarse y entremeterse, lleva la idea de carcomer, roer algo. La palabra hebrea que David utiliza en el original lleva la idea de calentarse o incendiarse. Ahora, presten atención a lo que esto significa. Combine estas dos ideas. Piense de alterarse como una rata dentro de su alma, royéndole por dentro. Piense de Satanás como un pirómano, atizando las llamas de la desconfianza en su corazón. David dice algo como esto. He sido joven y ya soy viejo. He visto muchas cosas, he sufrido muchas cargas, he aprendido muchas lecciones, pero basado en toda una vida de experiencia, mi consejo es, mata a las ratas y apaga los fuegos. No te alteres, solo causan daño. Cuando piensa en carcomer y arder, ¿qué idea le viene a la mente? ¿Alguna vez ha sufrido de úlcera? Hay muchos que padecen de eso hoy. Las úlceras están carcomiéndolos. Recuerdo haber oído una vez a un médico decirle a un paciente, si no te libras de tu resentimiento, voy a tener que cortarte una parte de los intestinos. Porque impacientarse no solo es malo espiritualmente, sino que también es malo físicamente. Y David dice, no te alteres, no te alteres, porque si pones tu confianza en el Señor, no tienes que impacientarte. Y Dios todavía no ha terminado con el malvado. Tal vez usted piense que aquellos que están por allí haciendo toda clase de cosas malas, que están esquilmándonos y todo eso, ¿por qué Dios permite todo eso? Pues bien, simplemente espere un momento. Dios todavía no ha terminado con ellos. De hecho, si recorre los Salmos, descubrirá que Dios está a cargo. Permítame leerles unos cuantos versículos. Salmo 37, versículo 2. Porque como hierba serán pronto cortados, y como la hierba verde se secarán. Versículo 10. Pues de aquí a poco no existirá el malo, observará su lugar y no estará allí. Versículo 20. Mas los impíos perecerán, y los enemigos de Jehová como la grasa de los carneros serán consumidos, se disiparán como el humo. Versículo 34. Cuando sean destruidos los pecadores, lo verás. Versículos 35 y 36 dicen, vi yo al impío sumamente enaltecido y que se extendía como laurel verde, pero él pasó y he aquí ya no estaba. Lo busqué y no fue hallado. Esta es una breve parábola que le ayudará a ver lo que pienso que David estaba tratando de que usted entienda. Piense en el personaje Rip Van Winkle, quien, según el cuento, se quedó dormido por 20 años. Pues bien, Supóngase que este personaje vivía en Alemania en la década de los 30 y había visto a Hitler ascendiendo al poder, extendiéndose como cedro y esclavizando bajo su sombra a otras naciones. Habría sido un tiempo de terror, y en verdad fue un tiempo de terror. Así que un día, el sensible Van Winkle se va a una montaña alta para alejarse del caos en el valle y ver si puede ver la vida con una perspectiva algo mejor. Y encima de la montaña se queda dormido por 20 años, ajeno al horror y el sufrimiento y los cambios revolucionarios producidos por la Segunda Guerra Mundial. Desciende de la montaña a principios de la década de los años 50 y se queda confuso y aturdido por todos los cambios que ve. Donde estaba su casa, solo halla un lote vacío. Una cárcel ha sido reducida a escombros por el bombardeo. Hay una bandera diferente que ondea en el Palacio Municipal. ¿En dónde están las camisas color marrón, la Gestapo, los campamentos de concentración? ¿En dónde están los ejércitos del Tercer Reich? ¿En dónde está el mismo Hitler? El destructor ha sido destruido, y Rip Van Winkle, sea religioso o no, puede hacer eco del salmista. Vi yo al impío sumamente enaltecido, y que se extendía como laurel verde. Pero él pasó, y he aquí ya no estaba. Lo busqué, y no fue hallado. Y se nos hace acuerdo que incluso en el mundo de hoy, a veces el Dios Todopoderoso aplica el drama de la justicia dentro de la vida de uno mismo. Si usted hubiera vivido en los primeros días de mi experiencia, habría pensado que el mundo estaba plagado con la crueldad insensible, perversa de Hitler, hasta donde llegaba la vista. Un día, Dios Todopoderoso, sentado en su trono en gloria, dijo, ya basta, y se acabó. Y un día, amigos, todo el mal que vemos en este mundo y que nos preocupa tanto como para hacernos clamar, será historia. Ponemos nuestra confianza en el Señor, y nuestra confianza es esta: Dios tiene el control. Un día usted y yo vamos a despertarnos, sea en esta tierra o en gloria, y todo se habrá acabado. Estaremos para siempre jamás en la presencia de aquel en quien hemos confiado. Así que esto es lo que David está diciendo: confíe en el Señor, deleítese en el Señor, encomiéndenle al Señor su camino, descanse en el Señor. Y este es el último: espere en el Señor. Ah, y este no me gusta. Salmo 37, versículo 7. Guarda silencio ante Jehová y espera en él. No te alteres con motivo del que prospera en su camino, por el hombre que hace maldades. Pero permítanme decirles esto: el tiempo es nada para Dios, no es nada para él, y debería ser de la misma manera para nosotros. Dios nunca se apura. ¿Por qué lo hacemos nosotros? Dios nunca llega antes de tiempo, nunca se atrasa. Siempre está a tiempo. A veces, cuando queremos que las cosas se resuelvan según nuestro propio calendario, decimos, Dios, ¿por qué no te apuras y acabas con esto? Y Dios no nos pone atención, porque Él no sigue nuestro calendario. No disfruto al decirle esto, pero Dios no está obligado a resolver los asuntos en nuestra vida según nuestro programa y calendario, porque Dios no sigue nuestro calendario. A Dios no lo afecta el tiempo. Cuando usted espera en el Señor, esto es lo que está haciendo. Eso no quiere decir que hay que quedarse pasivo, sentado con las manos cruzadas, y no tratar de hacerle frente a los asuntos en la vida. Cuando se espera en el Señor, uno no se queda remoloneando detrás de Él, pero tampoco se adelanta a Él, no está indiferente a lo que Él está haciendo, ni se pone frenético por lo que Él está haciendo o no está haciendo. Espera en el Señor. La palabra esperar se halla otras dos veces en el Salmo 37, versículo 9, porque los malignos serán destruidos, pero los que esperan en Jehová, ellos heredarán la tierra. Versículo 34, espera en Jehová y guarda su camino, y Él te exaltará para heredar la tierra. Así que confíe en el Señor, deleítese en el Señor, encomiende su camino al Señor, descanse en el Señor y espere en el Señor. Quiero decirles que al Señor Jesús le encantaba Salmo 37. ¿Lo sabían? Porque un día, cuando estaba hablando y dándonos las bienaventuranzas, citó uno de los versículos más importantes del Salmo que hemos estudiado hoy. Como saben, hay muchos hoy que están diciendo que los justos están siendo derrotados. Piensan que en cierto sentido los justos son necios y que de nada vale ser justo. Ven el éxito de los pecadores y el sufrimiento de los santos y razonan que la virtud no recompensa y el vicio no tiene castigo. Da lo mismo, vivas como vivas, dicen, de nada sirve ser bueno. Oigo eso, y también usted, aflora aquí y allá en nuestra conversación. Pero el salmista hace esta gran afirmación, tan grande que Jesús la repite en las bienaventuranzas. Salmo 37, versículo 22, esto es lo que el salmista dice, porque los benditos de él heredarán la tierra, y los malditos de él serán destruidos. Y el Señor Jesús, al darnos las bienaventuranzas, dice en Mateo capítulo 5, versículo 5, bienaventurados los mansos, porque ellos recibirán la tierra por heredad. Una de las razones por las que no entendemos eso es porque no entendemos que ser manso no es ser débil. La mansedumbre es poder bajo control. La mansedumbre es tener todo lo que uno tiene que hacer, lo que sea que haya que hacer, pero entendiendo la importancia de sostener las riendas. Nunca ha habido nadie más manso que el mismo Señor Jesús. No creeríamos estas palabras si no le hubiéramos visto vivir. Pero oigan, permítame recordarle quién es Él. El que podía haber entrado al mundo como realeza, vino como un nene en un establo. El que podía haber comandado un ejército conquistador, entró a la ciudad en el lomo de un burro prestado. El que podría haber aplastado a los hombres hasta someterlos, les presenta una apelación con palabras de dulce raciocinio y actos de amor y misericordia. El que podía haber destruido a sus enemigos con un solo plumazo, les permitió que lo llevaran como cordero al matadero. Y sin embargo, permítame hacerle esta pregunta, ¿quiénes han heredado la tierra? ¿Cristo o sus enemigos? ¿Quién es el único que continúa su marcha triunfante por los siglos en tanto que reinos, imperios y tronos y dictadores han surgido y han vuelto a caer? ¿Qué significa esto para usted y para mí? Estamos en el equipo ganador, lo estamos. Algunos días usted va a desalentarse y a quedar algo desorientado, pero cuando empieza a confiar en el Señor y a deleitarse en el Señor y encomienda su camino al Señor y descansa en el Señor y espera en el Señor, verá a Jesús supremo y exaltado con los brazos extendidos sobre el caos de este mundo y Él tiene el control. Aleluya. Amén.
1: El mensaje de hoy nos enseña que las pruebas de la vida revelan el nivel de madurez espiritual de cada creyente. A través de este Salmo 37 se presentan 5 principios para superar los tiempos difíciles. Confiar en el Señor, deleitarse en Él, encomendarle nuestro camino, descansar en su voluntad y esperar pacientemente en su tiempo. El predicador nos explicó que deleitarse en Dios significa amar su palabra, encontrar en ella nuestra fortaleza diaria. También enseña que debemos entregar nuestras cargas al Señor y dejar de intentar resolverlo todo con nuestras propias fuerzas. Descansar en Dios implica dejar la ansiedad y recordar que Él sigue gobernando aun cuando los malos parecen prosperar. Con ejemplos bíblicos e históricos, el mensaje recuerda que el mal no triunfará para siempre y que Dios hará justicia en su momento perfecto. Finalmente, la gran conclusión es que los creyentes pertenecen al equipo vencedor porque Cristo sigue reinando sobre el caos del mundo. Cuando confiamos y esperamos en Él, encontramos paz, dirección y la seguridad de que Dios nunca pierde el control. 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Son las 6:40, 20 minutos nos separan de las 7.

0: Es la música de Juan Carlos Alvarado, No te afanes. Ya son las 6 de la mañana, 43 minutos, 17 minutos. Nos separan de las 7 de la mañana.
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0: 6:44 minutos, 6 de la mañana, 44 minutos. Seguimos acompañándolos en este buen día por su emisora Nuevo Continente.
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0: Oyentes que se han comunicado con nosotros, que nos dejan por aquí su reporte de sintonía en el 311-830-4162. Saludamos a nuestro amigo Luis E. Hernández, Luchito, desde la ciudad de Ibagué. Erika nos está saludando con una deliciosa taza de cafecito. Dice Urielito y Erika.
4: Qué rico, gracias.
0: Maravilloso, buenos días, que Jesucristo los continúe bendiciendo. Ah, qué bueno que lo saluden a uno y le ofrezcan un cafecito, ¿no?
4: Un gran abrazo para Luis E. y para todos nuestros amigos que están en diferentes departamentos de Colombia. Qué alegría contar con su sintonía, con ustedes. Gracias, gracias por ser parte de este gran ministerio.
0: Bueno, un abrazo para Luis, para su familia. Esperamos que todo esté marchando de la mejor manera. Ana Lucía, también por aquí nos ha dejado saludo. Dice hermanito Erika, Uriel, Luis Enrique, buen día. La fe viene por el oír y el oír de tu palabra. Ya está reportando sintonía. Dice que hermanito, ya casi el cierre de la epístola de Pedro en el devocional. Fuera tan amable, ya quiere que le compartamos el devocional de Luis Enrique. Claro que sí, con mucho gusto, Anita. Ya en unos minuticos aquí le vamos a compartir el bien desde el comienzo. Ya dice muchas gracias. Dios Todopoderoso los guarde hoy y siempre.

0: Bendiciones sobre todos ustedes, amigos del programa Buen Día, para comenzar con gozo, alegría, fe, entusiasmo y buen humor. Y que en esta nueva semana el Señor derrame su amor y abra caminos de paz, de luz. Dice, les comparto las tres pegaditas en línea: el texto, el cafecito y la frase. Muchas gracias a Rui. Ella también saluda a Erika, a Luis Enrique, me saluda pues también a mí. Dice, pásenla lindo, chévere, fantástico, pongan la vida, a la vida ritmo, entusiasmo, ánimo y amor, mucho amor. Que sean felices, Rosita y familia, les dice, feliz comienzo de semana, hasta la vista, babies. Dice la frase, bueno, la frase, este es el texto bíblico: si tu hermano pasa necesidad y ves que no puede salir del apuro, ayúdalo, aunque sea forastero o huésped, para que pueda vivir junto a ti. Levítico 25:35. El cafecito, claro, ahí está, hasta con granito de café y un delicioso croissant. La frase: nunca sabes lo fuerte que eres hasta que te encuentres en un punto donde ser fuerte es la única salida que te queda. Bueno, es lo que nos ha compartido Ruby en esta mañana del 25 de mayo. León Rengifo también por aquí nos ha dejado su reporte con una reflexión. Muchas gracias a León. Olga Lucía Villarraga dice: excelente reflexión. Bendiciones. Bueno, muchas gracias a Olguita por estar con nosotros. Por aquí nos dejan un saludo también. A ver quién. No tenemos el nombre del contacto, está solamente el número terminado en 2151. Si nos da por favor el nombre para agregarlo a los contactos. Bueno, este es un saludo de cumpleaños. Listo, con mucho gusto. Ya aquí lo vamos a marcar para tenerlo en cuenta en los cumpleaños mañaneros, que ya en breves minutos lo estaremos realizando con todos ustedes. 311-830-4162, línea WhatsApp habilitada, pues para que ustedes se comuniquen y saluden a esa persona especial en su día de cumpleaños. David Díaz, su amigo David, también nos envía saludo. Eriquita dice: un saludo especial de inicio de semana. Dios les bendiga grandemente. Para Urielito y Erika, un gran abrazo, bendiciones. Nuestro amigo David Díaz Murcia, siempre en sintonía. Gracias. Con nosotros.
1: Igual te deseamos para ti un feliz inicio de semana, muchas bendiciones sobre tu vida, tu trabajo y sobre todo lo que hagas, y por supuesto sobre tu familia también.
0: Amén. Pedro Pablo, lo escuché qué día por la tarde, ya reportando ya con sus audios, pero hasta ahora nos deja una nota de voz. Dice: por lo cual estoy seguro de que ni la muerte, ni la vida, ni ángeles, ni principado, ni potestades, ni lo presente, ni lo porvenir, ni lo alto, ni lo profundo, ni ninguna otra cosa creada nos podrá separar del amor de Dios, que es en Cristo Jesús, Señor nuestro. Romanos 8:38-39 es el texto que nos comparte nuestro amigo Pedro Pablo Roa en el 311-830-4162. Un mensaje más de nuestro amigo Alejandro Burgos. Dice: uy, me puso un cargo, me puso un título tremendo, mi doctor Uriel. ¿Ah? Me puso ahí un título muy, muy, muy, muy fuerte. Pero gracias Alejandro. Pero también a usted, dice: mi doctora Erika, ¿durmió bien? Es que si está descansadita.
1: Para nada, doctora, para nada. Con el Erika está bien.
0: Sí, así nomás.
1: Gracias.
0: Con el hermano en la fe, por lo menos. Sí, sí, sí, pero sí. No, doctor, no, uy. Eso es una responsabilidad muy grande. Pero bueno, él dice que hoy descanso y gracias a Dios el dedo está recuperándose bien. Mañana posiblemente pueda regresar a mis actividades. Él está pues por unos días de incapacidad por su problema en su dedito. Y bueno, ahí nos envía el saludo, y Deuteronomio 12:28 dice: guarda y escucha todas estas palabras que yo te mando, para que haciendo lo bueno y lo recto ante los ojos de Jehová tu Dios, te vaya bien a ti y a tus hijos después de ti para siempre. Dice: un abrazo y bendiciones, hermanitos pechochos. Bueno, Alejo, para usted bendiciones, también para su esposita, para su linda familia, que el Señor les bendiga. Y bueno, a toda la gente también bonita que nos escucha en México. Gracias a Alejandro. Siguen llegando más mensajes, más adelante los estaremos también a ustedes saludando y esperando pues esas felicitaciones para nuestros cumpleaños.

0: Mañaneros en el 311-830-4162. Noticias, Erika, que de los titulares que dimos esta mañana, ¿qué noticias vamos a ampliar?
1: Sí, Uriel, bueno, esta tiene que ver con el Ejército Nacional, que denunció ataque con explosivos a tropas en Guaviare y advirtió riesgos para la población civil. La Fuerza de Tarea Omega informó que uniformados fueron blanco de una acción armada en la vereda Peña Roja mientras adelantaban operaciones de reconocimiento en el desarrollo del dispositivo de seguridad previo a las elecciones presidenciales. Las Fuerzas de Tarea Omega divulgó a través de X que durante operaciones en la vereda Peña Roja, en el municipio San José del Guaviare, tropas del Batallón de Despliegue Rápido número 2 fueron víctimas de una acción terrorista mediante la activación de un dispositivo explosivo improvisado y disparos presuntamente perpetuados por integrantes de Grupo Armado Organizado Residual GAOR, Estructura John Linares del Bloque Jorge Suárez Briceño. El hecho se registró en el contexto de las acciones del Plan Democracia 2026, cuyo objetivo es garantizar la seguridad de las comunidades y proteger los puestos de votación de cara a las elecciones presidenciales el próximo 31 de mayo. El comunicado difundido por la Fuerza de Tarea Omega detalló que los soldados en el momento del ataque adelantaban estas tareas tácticas de reconocimiento y verificación en un puente sobre un afluente del sector. La institución especificó que, gracias a la reacción inmediata y a los procedimientos de seguridad establecidos, los militares no resultaron afectados durante esta acción violenta.
0: Una noticia que tiene que ver con Bogotá. Ya es oficial, avanza la obra para abrir un impresionante túnel que va a unir al ingreso, va a mejorar el ingreso a la ciudad y va a aliviar el tránsito. El proyecto busca transformar la movilidad en uno de los corredores más congestionados del país. Una mega obra subterránea promete transformar la movilidad entre Bogotá y Soacha y acabar con los históricos trancones de la autopista sur. Se trata de un túnel que conectaría ambos municipios y que ya avanza en esta etapa de estudios técnicos. El proyecto busca reducir los tiempos de desplazamientos para miles de conductores que diariamente se movilizan por este corredor vial, uno de los más congestionados del país. La iniciativa hace parte de un paquete de estrategias impulsadas por las autoridades para mejorar los accesos a la capital. El alcalde de Bogotá, Carlos Fernando Galán, confirmó además que se construirán nuevas conexiones viales, entre ellas la extensión de la avenida Ciudad de Cali hasta Soacha y la futura avenida Subacota, con el objetivo de descongestionar las entradas a la ciudad. La obra más ambiciosa contempla soterrar la vía desde la avenida Boyacá hasta el límite entre Soacha y Cibaté. El túnel tendría una longitud total de 10 kilómetros, de los cuales más de 8 kilómetros serían subterráneos, permitiendo un tránsito continuo y sin semáforos. El presidente Gustavo Petro ya había respaldado esta propuesta, que actualmente presenta un avance técnico cercano al 90% en su fase de preinversión. El diseño incluye además dos intersecciones a desnivel para mejorar la conexión con otras vías estratégicas. Por ahora el proyecto avanza en estudios financieros, ambientales y de impacto social, mientras las autoridades buscan consolidar una solución definitiva para la movilidad entre Bogotá y Soacha. Bueno, es una buena noticia. Esperamos que se concrete, que lleguen las personas idóneas, que no se vaya a ver por ahí ningún tipo de corrupción, que los contratistas, bueno, todos los que van a ser parte de esta mega obra, se pongan de verdad al frente de la situación y se pueda. Eso sería muy bueno, descongestionar esa entrada a Bogotá, que se vuelve terrible. Si le ha pasado, Erika, que usted viene un fin de semana después de un puente festivo y viene bien hasta que llega ahí a la entrada de Soacha, y ahí se complica todo y llega uno, lo que se demora de pronto de Bogotá o de Melgar a Bogotá, por ejemplo, se demora el doble de entrando a Soacha hasta el lugar de la casa donde uno va, ¿no? Por esos trancones tan impresionantes. Bueno, esperamos que entonces se dé todo esto y bueno, podamos así también es. Nosotros disfrutar de estas vías y esta mega obra, un túnel de 10 kilómetros que va pues a descongestionar la entrada a Bogotá por Soacha.
1: Magnífico, magnífico, cómo favorecería demasiadas personas, sobre todo también quienes ingresan por ese corredor, uh-huh, ¿no? De Soacha, como otras personas que quieren llegar rápido a la capital, que vienen de otros municipios, que puedan tener esa bendición realmente, ¿no? Y para los viajeros, ¿no? Cuando salimos de la ciudad, que muchas veces ese trancón ahí es lo que más tiempo nos quita para llegar. La entrada a Bogotá es lo que realmente es, son esos trancones y son pues esa demora para llegar a la ciudad.
0: Muy bien, ya son las 6 de la mañana, 57 minutos, 6:57. Recuerden que ustedes ya pueden dejar sus mensajes con los saludos para los cumpleañeros mañaneros en breve aquí en Nuevo Continente. Antes, estos mensajes, también el tiempo devocional.
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0: dejando todo atrás para conocer a Cristo. Filipenses capítulo 3, versículos del 7 al 11 dice: Pero cuántas cosas eran para mi ganancia, las he estimado como pérdida por amor de Cristo. Y ciertamente, aún estimo todas las cosas como pérdida por la excelencia del conocimiento de Cristo Jesús, mi Señor, por amor del cual lo he perdido todo y lo tengo por basura, para ganar a Cristo y ser hallado en Él, no teniendo mi propia justicia, que es por la ley, sino la que es por la fe de Cristo, la justicia que es de Dios por la fe, a fin de conocerle y el poder de su resurrección y la participación de sus padecimientos, llegando a ser semejante a Él en su muerte, si en alguna manera llegase a la resurrección de entre los muertos. Hay muchas cosas que en la vida consideramos valiosas: obtener un título universitario, tener una casa propia, alcanzar un alto cargo en una buena empresa o tener un negocio propio, entre otras. Y si bien todas estas cosas en sí mismas no son malas, no se pueden comparar con el infinito valor de conocer a Cristo. El problema es que estas cosas pueden desviar nuestra mirada de lo verdaderamente importante y hacernos creer que los verdaderos tesoros están en este mundo, llevándonos a enfocar todas nuestras fuerzas en alcanzarlos. Sin embargo, si realmente queremos poseer el mayor tesoro que un ser humano puede tener, que es Cristo, y conocerlo en profundidad, es necesario poner todo lo demás en un segundo plano y centrarnos en lo esencial. Enfocarse en Cristo no es solo adquirir conocimiento acerca de Él. Significa anhelar con todo el corazón ser semejantes a Él en cada aspecto de nuestra vida. Como decía el apóstol Pablo, es llegar a ser semejante a Él aún en su muerte. Por lo tanto, dejemos a un lado todo aquello que nos distrae y pongamos nuestra mirada y nuestro deseo en buscar a nuestro amado Salvador con todo el corazón.
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Jonathan Lizara Jerez, canción titulada A ti sea la gloria. Ya son las 7 de la mañana, 9 minutos, 7, 9 minutos. Estamos acompañándolos en Nuevo Continente, es un buen día. Y bueno, recordemos esta canción, ¿a cuántos no nos han cantado esta canción pronto cuando éramos niños, en la fecha de cumpleaños? A ver, si la recuerdan.

0: Iniciamos nuestra sección cumpleañeros mañaneros en Nuevo Continente, así con esa alegría como cuando éramos niños, ¿se acuerdan? Cuando rompíamos esa piñata. Que la rompa Eriquita en esta mañana. Los cumpleaños mañaneros.
1: Se me hizo recordar que en mis tiempos, no hace mucho, ¿no? Vivíamos en el Huila.
0: Sí.
1: Imagínate que en ese tiempo las piñatas no eran como ahora, que eran piñatas de papel, de cartulina. Eran piñatas de cerámica.
0: Más duras. O sea,
1: eran como de barro.
0: Sí. Sí. Como las alcancías.
1: Y eso más de uno resultaba descalabrado. Esas piñatas se volvían, era una tragedia.
0: Sí. Esto no le pasaba, o no vio, porque yo sí vi varias veces que los niños le pegaban el palazo a alguien.
1: Ah, sí, sí, sí.
0: Ay, recordando esta canción de la piñata.
1: No, no, no, no, piñaticas como las de hoy mejor.
0: 7:11, 7:11 de la mañana. Ya por aquí nos han llegado varios mensajes, Erika, de cumpleaños a nuestra sección. Rápidamente digamos qué personajes reconocidos a nivel mundial, personajes que consideramos famosos, están cumpliendo años en este 25 de mayo.
1: Sí, pues el día de hoy está cumpliendo años Jorge Carrascal. Él es un futbolista colombiano, nacido el 25 de mayo de 1998 en Cartagena. Está cumpliendo 28 años y pues se desempeña como mediocampista ofensivo y es reconocido por su gran habilidad técnica, velocidad y capacidad para desequilibrar en el uno contra uno. Uh-huh. Cualidades que le han valido el apodo del Neymar colombiano. Uf. Inició su carrera profesional en Millonarios y luego dio el salto al fútbol europeo, pasando por clubes como el Sevilla, Atlético en España, el Karpaty también en Ucrania. Más adelante alcanzó la notoriedad internacional con el River Plate en Argentina, donde ganó títulos y se destacó bajo la dirección de Marcelo Gallardo.
0: Ahora juega en el Flamengo de Brasil y bueno, es uno de las fichas importantes para la selección Colombia en este Mundial 2026. Otro deportista, Geraint Thomas, está cumpliendo 40 años. Él es un exciclista profesional galés, nació el 25 de mayo de 1986 en Cardiff, Gales. Es considerado uno de los mejores ciclistas británicos de su generación gracias a sus éxitos tanto en pista como en ruta. Y bueno, a lo largo de su carrera ganó 2 medallas de oro olímpicas en persecución por equipos en Pekín 2008 y Londres 2012. También varios campeonatos mundiales en el ciclismo de pista. Sin embargo, alcanzó la fama mundial en el ciclismo de ruta al conquistar el Tour de Francia 2018. Y bueno, esto lo convirtió en el primer galés en lograr pues ganar el Tour de Francia.
1: Bueno, también les contamos que está de cumpleaños Keiko Fujimori, 51 años. Keiko Fujimori es una política y administradora de empresas peruana, nacida el 25 de mayo de 1975 en Lima, Perú. Es hija del expresidente peruano Alberto Fujimori y una de las figuras más influyentes y controvertidas de la política peruana en las últimas décadas. Se dio a conocer públicamente muy joven cuando asumió el cargo de primera dama del Perú en 1994, con apenas 19 años durante el gobierno de su padre. Más adelante estudió administración de empresas en universidades de Estados Unidos y comenzó su carrera política como congresista peruana en 2006 y en 2011.
0: En estos días está preparándose para la segunda vuelta, a ver si queda como presidenta de Perú. Ahí tiene otro contrincante y está dura, ¿no? La pelea también por la presidencia en Perú, a ver qué pasa también en este mes de junio, si no estoy mal, es la segunda vuelta también ahí en Perú. Otro cumpleañero, Daniel Pasarela, 73 años, uy, ya 73 años, Daniel Pasarela, exfutbolista, director técnico argentino, nació un 25 de mayo de 1953 en Chacabuco, provincia de Buenos Aires. Es considerado uno de los mejores defensores en la historia del fútbol mundial gracias a su liderazgo, personalidad y capacidad goleadora, a pesar de jugar como zaguero central. A él lo apodaron el gran capitán. Él brilló especialmente en River Plate club donde ganó múltiples campeonatos y se convirtió en una de las máximas leyendas. También tuvo una destacada etapa en el fútbol italiano con la Fiorentina y también el Inter de Milán. Y bueno, con la selección argentina también hizo historia al ser el capitán que levantó la Copa Mundial de la FIFA en 1978, el primer título mundial conseguido por Argentina. Además, integró el plantel campeón del Mundial 1986 y bueno, se convirtió en uno de los pocos futbolistas en ganar dos Copas del Mundo. Daniel Pasarela.

Bueno, Erika, ya estoy por aquí revisando los mensajes que nos llegan en el 311-830-4162, la línea WhatsApp de Nuevo Continente. Bueno, por aquí, bueno, Zuli, este no es de cumpleaños, ¿no? A ver, por aquí María del Carmen Chávez, ella nos deja por aquí este saludito. Dice, muy buenos días para todo el equipo de Nuevo Continente. Este saludo es para Víctor, que ayer cumplió años. Mi Dios Todopoderoso le siga bendiciendo grandemente, dándole la sabiduría y el conocimiento que necesita para cada situación que se presente. Víctor, feliz cumpleaños y un abracito. Miren los oyentes recordando a Víctor, que ayer cumplió años junto a Danielita, dos de nuestros compañeros que los saludamos el viernes, pero hoy también vale repetir el saludito para estos grandes amigos, fieles también al Señor y de gran bendición para todos aquí en la emisora Nuevo Continente, el caso de Víctor y también Danielita, que ayer estuvieron de happy.

0: Bueno, más oyentes quedan por aquí. Dice, bueno, Fulvia también nos deja una nota de voz. A ver, Fulvia, bienvenida también a la programación de Nuevo Continente y a participar de los cumpleañeros mañaneros.
1: Atrás, botón. Pausar, botón. Tocar dos veces.
2: Buenos días. Buenos amados días, hermanos de Nuevo Continente. Es una alegría madrugar a escucharlos. Qué bendición con todas esas palabras de bendición que nos envían. Y gracias, gracias por todas las bendiciones que recibimos de cada programa. Gracias, Urielito, buenos días, también Eriquita, y a todos los hermanos de Nuevo Continente. Quisiera pedirles el favor, si me pueden compartir, el programa de David y de Maya. Un abracito, bendiciones. De paso, quiero desearle a Víctor un feliz cumpleaños, que estuvo ayer de cumpleaños, que el Señor lo bendiga, que le dé largura de años y que siga firme en el camino del Señor y que Dios le conceda la salud a la mamita. Un abracito, bendiciones para todos. Hasta pronto.
1: Enviar.
0: Gracias, hermanita Fulvia. Bueno, ahí yo le contesté. Bueno, Fulvia, con mucho gusto y muchas gracias por también participar en los cumpleaños mañaneros. Saludando a nuestro amigo Víctor Méndez. Tenemos mensaje de Rocío Gutiérrez. Rocío, ¿qué tal? Buen día.
3: Buen día, Nuevo Continente. Happy birthday to you. Happy birthday to you. Happy birthday, Ángel. Happy birthday to you. Por eso, que Dios te bendiga y que cumplas muchos años. Hoy por ser tu cumpleaños, que Dios te regale vida. Gracias, Nuevo Continente, felicitando a Ángel Macerat por su cumpleaños. Que el Señor lo guarde, que te dé salud, que seas prosperado en todas las cosas, así como prospera tu alma. Son nuestros mejores deseos. De Rocío para Ángel Macerat. Gracias, Nuevo Continente. Buen día.
0: Buen día, Rocío. Con mucho gusto. El saludito especial para Ángel Macerat.
4: Todos te deseamos feliz cumpleaños. Todos te deseamos.
0: Erika, ¿y sabe por qué ella dejó el mensaje cantado? Porque ¿por Ángel es el profe de canto, entonces por eso ella le cantó, mire ahí con una buena entonación, pues hay unas canciones de cumpleaños a su profe de canto, Ángel Macerat, mi Ángel, todo lo que lo aprecian, sus alumnos y en especial Rocío, que deja este mensaje para ustedes en esta mañana y con mucho gusto también aquí pues lo saludamos como equipo de Nuevo Continente, que mi Dios lo bendiga rica y abundantemente.
5: Qué bonito, qué bonito. Qué mejor regalo que los profes reciban esa evolución de sus alumnos, ¿no?
0: Claro.
5: Ese trabajo que han hecho. Y ahí tenemos una muestra. Muy bien, muy bien. Por este profe, que Dios lo siga bendiciendo y que Dios le siga dando vida en abundancia y siga siendo ese instrumento para estos alumnos, pues, a través de su talento, de esta profesión que el Señor le ha regalado, es una bendición para que ellos crezcan, no solamente en el aspecto musical, sino también espiritual, y también pues todo ese aporte de conocimiento que Él les puede dar.
0: Y ahí Rocío hizo la previa con las canciones que le entonó al profe Ángel. Bueno, por aquí nos saluda María Elsa Montañez. Ella nos pide el favor de saludar a su hijita, ella se llama Daniela Valenzuela Montañez, ella está en Armenia, Quindío, está cumpliendo años hoy y ella quiere dedicarle la canción de Cachaime, En tu día, dice esta canción. Muchas gracias, hermanos, bendiciones, un abrazo grande a la distancia, que el Señor me la colme de muchas bendiciones. Hoy en este día tan especial, que de parte de toda su familia, la queremos mucho, abrazos y besos. Es el saludito que le deja esta mamita a su hijita Daniela Valenzuela, que hoy está cumpliendo años.

0: Judith Landines, también por aquí nos deja nota de voz, a ver si es con saludito de cumpleaños. Judith, ¿qué tal? Buen día.
1: Buenos días, Uriel. Buenos días, Erika. Cómo me da alegría escucharlos. Bueno, mi mensaje es para saludar a nuestro querido periodista Víctor Méndez, que a propósito no lo he vuelto a escuchar. Creo que está viajando, si no estoy mal. Feliz cumpleaños, Víctor. Sé que cumplió años ayer, 24 de mayo, domingo. Y hoy lo llamo para desearle feliz cumpleaños, Víctor. Dios lo bendiga, Dios le dé salud. Espero haya pasado un cumpleaños muy contento, muy festejado. Muchas felicidades, Víctor. Dios le conceda muchos años más de vida, con salud y muy bendecidos. Felicidades, Víctor.
0: Bueno, Judicita, muchísimas gracias por el saludito a nuestro compañero, amigo y hermano Víctor, que cumple años el día de ayer. Que el Señor le bendiga. Gracias, Judith, por tenernos en cuenta a todos aquí en los cumpleaños mañaneros. Grace Castillo envía bendiciones. Ella está cumpliendo años hoy, Erika. Entonces también ella quiere que por favor la felicitemos. Bendiciones para todos. Bueno, también a Grace el saludo especial, las bendiciones por montones de parte de nuestro Señor en su vida. Y bueno, que sea un nuevo año lleno de la presencia del Señor. Y bueno, que se abran puertas de oportunidades en todo lugar donde usted vaya, Grace. Ese es nuestro deseo también como amigos y hermanos en la fe aquí en Nuevo Continente. Bueno, Pascualito. Uy, Erika, Pascualito también dejó nota de voz. A ver si es Pascualito o es Conchita.
2: Hermanito de Nuevo Continente, hoy buenos días. Qué alegría que hoy el audio es para felicitar a hermanito Víctor, a hermanito Víctor que está de cumpleaños. Feliz cumpleaños, recibo un feliz cumpleaños de parte de Pascual y también de la señora Conchita. Muchas bendiciones.
3: Hermanitos de Nuevo Continente, hermanito Uriel, muy buenos
0: Hola,
3: días,
0: Conchita.
3: Dios te bendiga, Dios te guarde, hermanita Erika. Qué felicitaciones al hermanito Víctor y a toda su familia, que Dios le dé mucha salud, mucha vida, que el Señor del Cielo lo colme de muchas bendiciones. Felicitaciones para felicitarlos en este día por toda esa programación que escuchamos cada día, que nos revive. El Señor cada día tiene misericordia y piedad de todos nosotros de esta tierra. Gracias, hermanito Víctor, por cumplir esos años hermosos. Cada día es bendiciones. Hermanita Erika y hermanito Uriel, felicitaciones, feliz día. Gracias, gracias al Dios Todopoderoso y Santo. Amén y amén.
0: Amén y amén. Qué lindos son nuestros oyentes. Gracias a Pascualito, gracias a Conchita por acordarse también, y el saludito para nuestro amigo Víctor Méndez. Que el Señor les bendiga también a ustedes rica y abundantemente, y nos alegra mucho ser parte también de su compañía durante todo el día como emisora Nuevo Continente. Bueno, qué bendición, qué chévere es compartir con ustedes esta fecha especial de cumpleaños mañaneros. Eriquita, entonces el saludo en esta mañana para Víctor, para Danielita, también nuestra compañera, para Ángel Mazuret, el profe, también para Daniela Valenzuela y Grace Castillo, son nuestros cumpleaños mañaneros el día de hoy.
4: Qué bien, casa llena, como siempre decimos aquí. Bueno, qué bendición. Quiero dedicarles varios pasajes de la Biblia. Uno está en el Salmo 139, que dice: Señor, porque tú formaste mis entrañas, tú me hiciste en el vientre de mi madre, te alabaré porque formidables y maravillosas son tus obras, estoy maravillado y mi alma lo sabe muy bien. Igualmente les dedico también el Salmo 138, el versículo 8, Jehová cumplirá su propósito en mí, tu misericordia, oh Jehová, es para siempre, no desampares la obra de tus manos. Y también lo que dice Jeremías 29, 11, porque yo sé los planes que tengo para ustedes, afirma el Señor, planes de bienestar y no de calamidad, para darles un futuro y una esperanza. Así que, bueno, feliz cumpleaños con la gracia, con el amor, con la fidelidad de Dios en tu vida. Y Padre amado, hoy damos gracias por la vida de cada persona que está celebrando un añito más. Gracias, Señor, por tu cuidado, por tu provisión, por tu amor, por la salud que tú les das. Y hoy pedimos para ellos vida y vida en abundancia. Paz, sabiduría en todo lo que hagan, que cada día esté lleno de tu presencia, que nunca les falte la esperanza, Señor. Bendice esos anhelos de su corazón, sé propicio a sus peticiones, tal vez a nivel laboral, económico, físico, de salud, emocional, espiritual, que cada uno reciba conforme a tu palabra, a tus promesas. Guarda sus vidas de todo mal y permite que este año, Señor, venga acompañado de puertas abiertas, de nuevas oportunidades, de regalos abundante del cielo, porque tú eres un Dios de amor, un Dios que sobreabunda, Señor, y siempre, siempre vayas con ellos, Señor, que les ilumines, les guíes sus pasos en Cristo Jesús. Amén, amén.
0: Amén y amén. Bueno, que el Señor les bendiga, el Señor les guarde en todo tiempo, en todo lugar. Y por aquí pues también Miriam deja otro saludito para nuestro amigo Víctor en esta mañana. Dice, bendecido día, familia Nuevo Continente, la programación es espectacular, también me uno a festejar a Víctor Méndez, la presencia del Señor siempre sea con él, y bueno, yo también agradecida con la enseñanza del pastor David Yeremaya y el devocional que compartimos de Luis Enrique esta mañana también, iniciando bien desde el comienzo nuestro buen día. Gracias, Miriam.

0: Bueno, feliz, feliz cumpleaños a todos nuestros amigos que hoy 25 de mayo están cumpliendo años y también los que cumplieron ayer, especialmente pues a nuestro amigo Víctor, a Danielita y bueno, ustedes los que hoy se comunicaron para celebrar, para felicitar a Daniela Valenzuela, a Grace en su día también y a nuestro amigo Ángel, que Dios les cuide y les bendiga grandemente. Bueno, por aquí también Martica Cuellar dice feliz cumpleaños para Víctor. El Señor lo siga bendiciendo con salud y bienestar junto a la familia. Gracias por la entrega a tan bella emisora. Bendiciones. Bueno, otro saludito para Víctor. María Isabel, bueno, ya nos estamos pasando de tiempo, pero escuchemos a María Isabel a ver si quiere saludar a alguien en especial.
1: Buen día, Erika y Uriel. Dios les bendiga grandemente. Un saludo muy especial para todos los cumpleañeros y en especial para Víctor, que sea el Dios Todopoderoso llenándolo cada día más de su amor, de su misericordia, que el Señor haga resplandecer su luz sobre su vida y sobre su familia, que el Señor lo proteja, lo guarde, porque es un hombre que ama a Dios y todos los días refleja esa alegría y ese gozo que el Señor le da en su corazón. Entonces, que tenga un muy feliz cumpleaños. Bendiciones para todos.
0: Gracias, María Isabel.

0: Hola, Elvirita, ¿usted qué, a quién quiere saludar, Elvirita?
1: Ay, para mi hermanito Víctor, bendiciones. Ahí le mando la, ahí le mando los mariachis.
0: Le mando una foto con mariachi y dice, buen día. Bueno, Víctor, ahí está el aprecio, el cariño de todos los oyentes de Nuevo Continente que hoy pues se unen también para felicitarlo, para desearle lo mejor. Un abracito, Víctor, que siga disfrutando de sus vacaciones. Ya pronto lo tendrá nuevamente con ustedes aquí en Buen Día.
2: ¡Feliz cumpleaños! ¡Sí! ¡Feliz cumpleaños! Y que esta fiesta se repita el otro año.
0: Bueno, que mañana estemos también preparados para celebrar los cumpleaños mañaneros en Nuevo Continente después de las 7 de la mañana en los 1460 AM y nuevocontinente.org. 7:33 minutos, ya viene el pastor Baruch Korma.
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0: El pastor Baruch Korma del Ministerio Maraza Israel inicia hoy la enseñanza acerca del libro de Romanos. El libro de Romanos es una de las exposiciones más profundas y transformadoras de toda la Biblia, y en este estudio vamos a descubrir cómo el apóstol Pablo presenta el Evangelio como el plan eterno de redención de Dios, revelando que la salvación, la santificación y la vida eterna solo son posibles por medio del Mesías, nuestro Señor y Salvador Jesucristo. Tomemos nota y aprendamos juntos de la palabra de Dios con el pastor Baruch Korma aquí en Nuevo Continente.
6: Segundo, debemos entender algo. Hay una profecía muy importante en Jeremías capítulo 22. Esa profecía tiene que ver con un rey malvado de Judá y su nombre era Jehoyahim, así es como se dice en hebreo. Había una profecía sobre él que ninguno de sus descendientes se sentaría jamás en el trono. Esto es algo tremendo, algo muy importante, porque eso destruye la promesa mesiánica. Si ninguno de sus descendientes podría sentarse en el trono, y eso no ha sucedido hasta ahora, ¿qué pasa entonces con el Mesías, quien es del linaje de David? Aquí hay algo de gran importancia. Sabemos que por las Escrituras, tanto del Antiguo Testamento, según el libro de Isaías, capítulo 7, como también de los Evangelios, que el Mesías fue concebido por el Espíritu Santo. Y la que lo concibió fue María o Miriam en hebreo. Así que ella concibió sin una simiente humana. Fue sobrenatural. Fue concebido por el Espíritu Santo. Y esto significa algo. Es por esto que es tan importante entender los aspectos de la ley judía, porque hoy en día tenemos pruebas de ADN que pueden revelar quién es el padre biológico de alguien. Puede haber una pareja en la que la esposa tiene un hijo y el esposo diga que él no es el padre, o que otra persona alegue ser el padre biológico y lleve al tribunal y se haga una prueba de ADN. Y así se determine quién es el padre legalmente. Pero en el judaísmo las cosas son muy diferentes, porque en el judaísmo se pone énfasis en el pacto. Haré una pausa para decirles esto. No se puede sobreestimar la importancia de un pacto, especialmente de una relación de pacto con el Dios viviente. Pero cuando hay un matrimonio, y por cierto espero que sepan que en las Escrituras el matrimonio es un pacto, y uno de los aspectos de ese pacto es que todos los hijos que tenga la mujer, mientras ella esté en un pacto de matrimonio con un hombre, su esposo, los hijos que salgan de su vientre son legalmente de ese hombre. Y no importa quién sea el padre biológico, eso no es relevante. Eso no se comprueba ni se toma en consideración. Todo hijo que esa mujer le dé a su esposo, debido al poder de ese pacto, le pertenece a él legalmente. Y esto es importante, porque en las Escrituras se enfatiza que Miriam y Joseph, es decir, José y María, se habían desposado. ¿Qué significa eso? Que estaban legalmente casados, y para romper ese matrimonio, y en el Nuevo Testamento se habla de esto en el libro de Mateo, Joseph tendría que haberle dado un get a ella, es decir, un certificado de divorcio para poderse separar, porque una vez desposados, el matrimonio entra en vigor. El matrimonio es legal, es válido, está en vigor. Y la segunda parte de la boda sucede debajo de la jupa, donde se dan las bendiciones, y no entraré en detalles, pero es allí cuando el esposo toma a su esposa y se une a ella. Es por eso que la Escritura dice que Joseph y Miriam se habían desposado, pero antes de que convivieran, ya eran esposos legalmente, aunque aún no habían consumado el matrimonio. Ella todavía era virgen, pero concibió por obra del Espíritu Santo. Así que legalmente Yeshua proviene de la simiente de David. Bien, vamos a leer lo que dice aquí de manera muy precisa. Estamos al final del verso 3, donde dice que ha venido de la simiente de David según la carne. Ahora bien, según la carne significa de manera humana, es decir, de manera natural. Quiero señalar algo aquí, ilustrar algo. Te haré una pregunta. Si no eres judío, si eres un gentil, pero eres creyente, te pregunto, ¿eres de la simiente de Abraham? Sí, lo eres, por la fe. Y vamos a ver más adelante, cuando lleguemos al capítulo 9 de este libro de Romanos, que surgirá este tema de nuevo, y veremos otras pruebas. Pero legalmente, no biológicamente, sino legalmente, Yeshua era heredero. Él pertenecía al linaje de la casa de David, al igual que todo gentil creyente es parte de la simiente de Abraham, aunque no sean descendientes de judíos como Abraham. No son parte de eso biológicamente, pero lo son por el poder del nuevo pacto. Y simplemente, el hecho de que el Mesías naciera de una virgen era la única manera de que se cumpliera la profecía del libro de Jeremías, capítulo 22, y aún así, la promesa de la venida del Mesías no se destruyó. La única manera de hacer esto era a través de un nacimiento virginal. Así que leemos acerca de su hijo, el que vino de la simiente de David según la carne. Luego vemos que en el verso 4 dice, quien ha sido demostrado como hijo de Dios. Por eso es tan importante. Ahora está hablando de su divinidad, para que entendamos quién es Yeshua, quién es el Mesías. Y la palabra que sale aquí, que significa habiendo sido demostrado, es el verbo para la acción de ver algo. Hay dos palabras para el término ver. Está la palabra griega orao y orizo. Ambas vienen de la misma raíz, pero tienen terminaciones verbales diferentes. Lo que una significa es mostrar algo, y la otra, identificar algo al contrastarlo con un patrón, según un objetivo previo, un conjunto previo de estándares que deben alcanzarse. Y eso es lo que la Escritura está diciendo aquí, y es por eso que se usa esta palabra tan particular. Quien ha sido demostrado como hijo de Dios en potencia. Y no solo en potencia o poder, sino que dice también según el Espíritu Santo. Y aquí está la evidencia. Mencioné esas palabras, demostrar en potencia o en poder, pero ¿de qué tipo de demostración estamos hablando? Aquí mismo nos lo dice, el hecho de que es por la resurrección de los muertos. Por eso es que la resurrección es tan crucial, tan importante. El hecho de que el Mesías resucitó de entre los muertos demostró que Él es el Hijo de Dios, el primogénito de entre los muertos. Luego vemos en la mitad del verso 4, donde dice Yeshua, el Mesías, nuestro Señor. Es por esto que debemos entender quienes somos como redimidos del Señor. Hemos sido redimidos por la gracia, mediante la sangre del Mesías, por el amor de Dios que nos ha permitido obtener el perdón. Y esto nos pone en una nueva relación, una relación eterna con Dios, por la cual Él es el Señor. Y somos llamados, aunque nuestra salvación no depende de eso, pero somos llamados, si queremos demostrar nuestra salvación, si queremos tener un caminar conforme a la voluntad de Dios, que le complazca a Él, somos llamados a demostrar que Él es nuestro Señor. Verso 5. Por lo cual, el Señor, Yeshua HaMashiach, por el cual hemos recibido la gracia, y noten algo más, y un apostolado. Es decir, nosotros también somos enviados, somos emisarios, y eso tiene que ver con esa demostración de que Él es nuestro Señor. Y también un apostolado para la obediencia de la fe entre todas las naciones. Pablo se refería aquí a sí mismo y a los que estaban con él, que eran apóstoles, y eran llamados a someterse, a obedecer ese apostolado para todas las naciones, porque Israel estaba llamada a ser una bendición para todas las naciones. Pero todo creyente tiene un llamado para su vida, no necesariamente para ser un apóstol de la manera como lo fue Pablo o un misionero, sino que somos sus representantes. Y como sus representantes, por haber sido enviados a este mundo, por el propósito que Él haya destinado para tu vida, y Él ha destinado un propósito para tu vida, se supone que demostremos obediencia, una obediencia fiel. De eso es de lo que se está hablando aquí. Bien, veamos cómo termina el verso 5. En su nombre. ¿Por qué eso es tan importante? Porque el contexto judío se refiere a Dios como Hashem, el nombre. Así que ese énfasis en el término nombre, en este contexto, refiriéndose a Yeshua, también habla de su divinidad. Bien, en este pasaje leemos, en su nombre, veamos ahora el verso 6, entre las cuales también ustedes, y esto se refiere a todos los creyentes, son llamados, tenemos un llamado en nuestras vidas, llamados por el Mesías Yeshua. Verso 7. Ahora Él se dirigirá a sus destinatarios y lo hace formalmente, dice aquí, a todos los que están en Roma, amados de Dios, los llamados santos. Este término santos se deriva de la palabra griega que se refiere a los que son santificados. Y recuerden que al igual que el término santificación, significa que son llamados a un propósito celestial, a un propósito santo, según su voluntad. El término santos se refiere a eso mismo, a la santidad. Y la santidad no es tanto un estado del ser. Ahora yo soy santo. La santidad involucra una voluntad, un propósito, un objetivo, una designación. Y eso es lo que vemos en este pasaje, que Dios nos ha salvado y nos ha designado para servirle y manifestar su gloria en el mundo. Él le dijo a este grupo de santos, gracias.

0: nuestro Señor Mesías Yeshua. Verso 8. Primero, dijo él, quiero agradecer a mi Dios, a través del Mesías Yeshua, por todos ustedes. Él estaba especialmente agradecido por esta congregación, porque ellos tenían una reputación. Ellos tenían una reputación. Vean lo que dice. Porque la fe de ustedes es proclamada, literalmente dice, está siendo proclamada en todo el mundo. Eso es lo que deberíamos desear nosotros. Deberíamos desear ser personas cuya fe en esa congregación local a la que pertenecemos tenga un testimonio, no solo en el vecindario, no solo en nuestra ciudad, sino que vaya más allá de eso, que tenga un impacto, una influencia en todo el mundo. Y eso es lo que tenía esa congregación de Roma, una reputación de tener una fe que marcaba una diferencia. Pasemos ahora al verso 9. Porque testigo me es Dios, a quien sirvo en mi espíritu, en el evangelio de su Hijo, que, y luego dice, sin cesar, sin ningún tipo de duda, sin ninguna interrupción, yo, al hacer mis oraciones, dice él, hago mención del recuerdo de ustedes. Y luego él habló de cómo él siempre estaba orando. Mi plegaria y mi ruego, sí, y aquí utilizo un término en griego que significa más bien ya. Este es otro término con énfasis que procede del idioma hebreo. Pablo escribió en griego, pero esto era entendido desde una perspectiva hebrea, porque nosotros decimos anikavar ba, que significa yo ya fui. Uno dice eso cuando planea ir muy pronto, pero no diríamos eso así en español. Bueno, Pablo usó esa misma expresión en griego. Dijo, he estado orando, rogando, si de algún modo ya haya yo viajado por la voluntad de Dios para ir hasta ustedes. Y eso era lo que Pablo quería hacer. Él tenía muchos deseos de visitar esa congregación, porque él quería ser parte de una congregación en la que el Espíritu de Dios se moviese, en la que la gente entendía el señorío del Mesías, en la que la gente caminaba en el Espíritu. Y nos esforzaremos para llegar a eso durante el estudio del libro de Romanos. Hasta entonces, Shalom.
1: Shalom.
2: Ahí teníamos la enseñanza del pastor Baruch Corman del Ministerio Amarás a Israel, hablándonos del estudio, o haciendo un estudio del libro de Romanos. El pastor ha destacado que esta carta es fundamental para todo creyente porque enseña doctrinas esenciales para vivir una vida agradable a Dios. El apóstol Pablo escribe a una congregación compuesta por judíos y gentiles, usando constantemente las escrituras del Antiguo Testamento para explicar el Evangelio. El pastor también ha enfatizado que Pablo se presenta como esclavo del Mesías, mostrando que la redención implica pertenecer completamente a Cristo, quien pagó el precio con su sangre. También nos ha enseñado que Pablo fue llamado, apartado y santificado para anunciar el Evangelio de Dios, un mensaje que no comenzó en el Nuevo Testamento, sino que había sido anunciado desde el Antiguo Testamento por los profetas. El estudio también que nos ha compartido el pastor Baruch resalta que el Evangelio está centrado en la encarnación de Cristo. Dios ha hecho hombre para traer redención y vida eterna. Dios hecho hombre. Además, se explica que la verdadera comprensión del Evangelio no solo puede lograrse entendiendo el contexto profético de las Escrituras. Y bueno, una conclusión es que la salvación en Cristo es segura, es eterna y que todo creyente está llamado a vivir en obediencia, santificación y sumisión a la voluntad de Dios. La carta a los Romanos nos recuerda que el Evangelio no es una religión humana, sino el cumplimiento perfecto del plan eterno de Dios para redimir a la humanidad. 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

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Ya son las 7 de la mañana y 53 minutos. 7:53 minutos. Escuchemos a Arturo Giraldo. Hay poder en qué? En la sangre de Jesús.

0: Hay poder en la sangre de Jesús, hay poder para salvación, hay poder para vida eterna. Ya son las 7 de la mañana, 57 minutos, 7:57 minutos. Más información para nuestros amigos antes de irnos con los mensajes y bueno, más adelante al pastor Edwin Lutzer. Pero en cuanto a otras noticias y bueno, los titulares que habíamos compartido con ustedes en esta mañana de lunes, una noticia y tiene que ver también con lo que está sucediendo en las con las votaciones en el exterior, y es que ya comenzaron estas votaciones para las elecciones presidenciales de Colombia. Las urnas ya se abrieron en Auckland, en Nueva Zelanda, y bueno, van a permanecer así hasta el 31 de mayo. Hay 1.414.661 colombianos habilitados para sufragar desde 67 países en los que se desplegaron varias mesas también. Comenzaron oficialmente pues estas votaciones en el exterior para elegir el presidente, el próximo presidente de Colombia. Y como les decía, las primeras urnas se abrieron en Auckland, en Nueva Zelanda, a las 8 de la mañana del día de hoy, 25 de mayo, mientras que en Colombia eran las 3 de la tarde del día de ayer. O sea, la jornada electoral fuera del país se va a extender hasta el próximo 31 de mayo. Según la registraduría, hay más de 1.414.000 habitantes, o colombianos más bien, que están habilitados para votar desde el exterior. Para este proceso se instalaron 253 puestos de votación y 2.181 mesas distribuidas en 67 países. La apertura oficial fue supervisada desde el Palacio de San Carlos, sede de la Cancillería en Bogotá, con presencia de la canciller Rosa Villavicencio, delegado del Consejo Nacional Electoral y funcionario de la Registraduría. Las autoridades destacaron que el censo electoral en el exterior creció un 45% frente a las elecciones presidenciales de 2022, cifra que calificaron como histórica. Además, se aumentó el número de mesas y puestos de votación y se implementaron herramientas digitales para agilizar el proceso y capacitar a los jurados. El Consejo Nacional Electoral también confirmó que se amplió hasta el 28 de mayo el plazo para acreditar testigos electorales. Hasta ahora, más de 223.000 personas han sido registradas como observadores, auditores y testigos encargados de vigilar la transparencia de la jornada democrática. Entonces, Erika, ya iniciaron las elecciones para las personas que están fuera del país, 67 países con más de 1.400.000 personas que están habilitadas para sufragar, para poder cumplir con ese deber cívico, deber que tenemos como patria, que es el uso del voto.
1: Sí, definitivamente agradecemos a Dios por tener un país en democracia y tener esa libertad de poder elegir nuestros gobernantes y también hacerlo desde el exterior. Bueno, otra información, Uriel, y es que el 19 de mayo de este año fue expedida por el Gobierno Nacional la Ley 2573 de 2026, por medio del cual se establecen medidas para proteger a las personas del reporte negativo ante operadores de información y de cobro de obligaciones en casos de suplantación de identidad ante los operadores de telecomunicaciones, las entidades financieras crediticias y demás establecimientos comerciales con esta competencia, y se otras disposiciones. Con esta se marca un hito en la protección contra la suplantación de identidad en Colombia, un problema que registra un crecimiento sostenido en los últimos años. Solo en 2025 se registraron 62.299 denuncias por delitos informáticos vinculados a fraudes de este tipo, de acuerdo con datos oficiales. Dicha norma introduce nuevas salvaguardas jurídicas, dispone la suspensión inmediata de cobros, prohíbe reportes negativos en las centrales de riesgo y exige a bancos, comercios y operadores de telefonía reforzar sus sistemas de validación. Las víctimas deben denunciar penalmente el hecho, pero la responsabilidad de probar la autenticidad de una operación ahora recae sobre la entidad implicada, que debe facilitar la documentación y reportar el incidente a las autoridades. Y es que cada vez es más común que ciudadanos se encuentren deudas crediticias o de telefonía que jamás solicitaron. Más allá del impacto económico, las víctimas suelen verse afectadas en el historial crediticio y padecen gestiones de cobranza y señalamientos injustificados de centrales de riesgo. El propósito central de la Ley 2573 es brindar protección a víctimas de suplantación que afrontan reclamaciones financieras por contratos o deudas resultantes de este delito. El texto define como objetivo proteger a las víctimas de suplantación de identidad frente a los cobros injustificados y los reportes negativos en las centrales de riesgo.
0: Bueno, eso es una muy buena también noticia para uno como ciudadano, y yo también diría que deberían ponerle mucho cuidado cuando la gente, o sea, roba como los datos de las personas y hacen fraudes, ¿no? Como sacando plata de las cuentas. Creo que sí. También ahí deberían ponerle seriedad a eso, porque muchas veces la entidad bancaria no responde, ¿no? Entonces pierde la persona que es, de alguna manera, pues estos ladrones se aprovechan o buscan la forma de meterse ahí virtualmente y saquear, quitar, sacarle mucha plata a las personas, a los ciudadanos. Entonces que también las entidades bancarias se hagan responsables de estos hechos delictivos que abundan en el país, solamente con dar clic de pronto a algo y se llevan toda esa información, y gente que le han desocupado las cuentas bancarias, son muchos los casos. Entonces que también se pongan pilas con eso y bueno, que respondan las entidades por estos robos que se hacen de manera cibernética. 8:04 después de escuchar noticias, también tenemos estas recomendaciones para ustedes.
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2: 8 de la mañana, 8 minutos en Nuevo Continente, 8 y 8 minutos. Iniciamos esta hora de programación Nuevo Continente con música. Él es Juan Carlos Fernández, Rabito, soy señor.

0: Qué bonitas canciones y qué bello también es recordar esos temas que nos hablan de la grandeza de nuestro Dios. Soy Señor. Ahí estaba Juan Carlos Fernández. Ya son las 8 de la mañana, 12 minutos. 8, 12 minutos en Nuevo Continente. Por aquí Zulia Hernández nos dejó un mensaje. Dice, hoy le pido a Dios armonía para tu hogar, esperanza para tus sueños, paz para tu corazón y para todos los días mucho amor y su bendición. Nos dice feliz lunes. Ella también pues saludando a los cumpleañeros mañaneros. Muchísimas gracias a Zuli por acompañarnos en este día. También a Leida Ordóñez dice, el Señor te bendiga y te guarde, el Señor te mire con agrado y te extienda su amor, el Señor te muestre su favor y te conceda la paz. Número 6, 24 al 26. Elena Mendoza, Elenita por aquí nos deja una buena noticia. Dice, ¿sientes que Dios está lejos? Acérquense a Dios y Él se acercará a ustedes. Santiago 4:8, buenas noticias que nos comparte Elena Mendoza, también aquí en nuestro WhatsApp. Cecilia, muchas gracias a usted también por compartirnos textos bíblicos. Josué 6:24-25, también ella pues hablándonos o compartiéndonos más bien la palabra de Dios. Muchas gracias a Cecilia por estar ahí pendiente. Germán Becerra, Germán nos dice para esta semana que Dios te bendiga, que Dios te proteja, que tu salud sea buena y que no falte el pan en tu mesa. Feliz inicio de semana, es lo que nos comparte nuestro amigo Germán Becerra en el 311-830-4162. Artero Rodríguez dice, feliz lunes, el Señor los colme de bendiciones, hermana Erika, hermano Uriel, por alegrarnos las mañanas con tu programación. Un fuerte abrazo de oso, nos envía Artero Rodríguez aquí en el 311-830-4162. Bueno, siguen llegando más mensajes, más adelante les estaremos escuchando, también leyendo. Por ahora nos preparamos, Erika, porque viene un tiempo especial para seguir aprendiendo en buen día de la palabra de Dios.
1: Así es, Uriel. Bueno, nos preparamos, como tú lo has dicho, para escuchar en nuestra sección con el pastor Erwin Lutzer, Correr para Ganar. Y él ha venido con esta serie, Dios, ¿por qué yo? Y hoy el título del tema es El propósito de todo. Y el pastor Lutzer reflexiona sobre el sufrimiento, la fe y el propósito de Dios a través de la historia de Job. A partir de ejemplos reales de tragedia y confianza en Dios, se enseña que las pruebas pueden transformar nuestra manera de conocer a Dios, entendernos a nosotros mismos y servir a los demás. Escuchamos.
2: El 8 de noviembre de 1994, Duane Scott Willis y su esposa Janet viajaban por una autopista interestatal cuando de repente, de un camión enfrente de ellos, se desprendió un trozo de metal, el cual tal vez pesaba un poco más de 13 kilos. Scott tuvo solo una fracción de segundos para decidir qué hacer y, en lugar de golpear el caucho, pensó que sería mejor pasar sobre el trozo de metal. Lo que sucedió fue que esa pieza de metal perforó el tanque de gasolina y toda la camioneta en la que viajaban se incendió con 6 niños en la parte trasera. 5 niños murieron instantáneamente. Otro, llamado Ben, fue sacado de los escombros y murió horas después. Scott mismo y su esposa escaparon de graves lesiones, aunque tuvieron quemaduras de primero y segundo grado. Pero mientras la camioneta estaba ardiendo, y ellos dijeron que ni siquiera escucharon un sonido de parte de sus hijos, pues todo sucedió rápidamente. Scott le dijo a su esposa, «Este es el momento para el cual estamos preparados». La fe y la confianza absoluta en Dios que esa joven pareja demostró se convirtió en noticias nacionales y entiendo que en realidad se vio en todo el mundo mientras la gente, inclusive la gente más cínica, comenzó a creer que todavía hay quienes confían tanto en Dios que pueden ver a 6 hijos muriendo y siguen dándole las gracias al saber que le pertenecen al Dios Todopoderoso. Eso es algo como lo que le pasó a Job. Él perdió a 10 hijos en una tormenta de granizo y rayos. Y como resultado de perder a esos 10 hijos, también perdió su riqueza y su salud. Y ahora llegamos al final del libro de Job y empezamos a ver cómo todo terminó. Y si tienes una Biblia, quiero que busques el capítulo 42 en el libro de Job en el Antiguo Testamento. Una de las similitudes de la familia Willis a lo largo de esa autopista interestatal y el libro de Job y su experiencia es que ambas familias todavía vieron en esta vida lo que Dios podría hacer como resultado de sus tragedias. Ellos comenzaron a ser capaces de ver el patrón que Dios podría tener en mente y que podría haber algo bueno que vendría de algo que sería tan terrible. Como veremos más adelante, muchas veces ese no es el caso, pero en estos casos sí lo fue. Lo que me gustaría hacer hoy es darte tres beneficios que Job recibió como resultado de su prueba. Tres beneficios que revisaremos muy rápidamente, tomados de Job capítulo 42. En primer lugar, fíjate que Job tuvo una nueva concepción de Dios. Él vio a Dios de una manera diferente. Él fue un mejor adorador de Dios de lo que había sido antes. Si tú me escuchaste la última vez, y recuerda que este es el último mensaje de una serie de 8 mensajes sobre el libro de Job, enfatizamos que entonces él había entendido que Dios era más grande de lo que él se había dado cuenta. Dios era el creador, Dios había hablado, Dios había hecho el sol, la luna y las estrellas, y desafió a Job con pregunta tras pregunta acerca de dónde estaba Job cuando Dios hizo todo eso. Él se dio cuenta de que Dios era más grande. También se dio cuenta de que Dios era mejor porque era generoso y misericordioso, y tenía un propósito en la naturaleza, inclusive en la forma como había creado el águila y el halcón. Dios era bueno. Pero Job también empezó a darse cuenta de que, al haber subestimado a Dios, él se había sobreestimado a sí mismo. Y por eso cuando Dios dice, Job, ahora es tu turno de hablar. Has querido censurarme para poder enseñarme. Aquí está tu oportunidad. Te darás cuenta de que en el capítulo 40, Job dijo, pondré mi mano sobre mi boca una vez que he hablado y no seguiré hablando más. Ni siquiera dos veces, pero no voy a responder. Ya he hablado demasiado. Tengo que mantener la boca cerrada. Es asombroso todo lo que Job aprendió acerca de Dios en esa extraordinaria experiencia. Ahora, eso no significa que todo el misterio con respecto a Dios había terminado. De hecho, déjame decirte esto, mientras más conoces a Dios, más misterio hay. El conocimiento nunca disminuye el misterio. El conocimiento estimula la confianza, pero el misterio siempre estará allí, probablemente inclusive en el cielo. Después de 100,000 millones de años, no habremos agotado el misterio y la maravilla de la belleza de Dios. Te darás cuenta que el texto dice en Job capítulo 42, versículo 7, y aconteció que después que habló Jehová estas palabras a Job, Jehová dijo a Elifaz temanita, mi ira se encendió contra ti y tus dos compañeros, porque no habéis hablado de mí lo recto, como mi siervo Job. ¿Cuándo fue el momento en que Job dijo algo que era correcto acerca de Dios? ¿No fue cuando se quejó amargamente contra Dios por lo que le sucedió? Ese no fue el momento, ni siquiera fue en aquellos momentos en que demostró fe y dijo, aunque él me matare, en él esperaré. Fue cuando se dio cuenta de que Dios era soberano, que Dios no le rendía cuentas a nadie, que en presencia del Dios vivo se cierra cada boca y cada pregunta. Aunque pueda quedar sin respuesta desde nuestro punto de vista, se pone triunfalmente a sus pies, creyendo que él lo hace bien. Entonces fue cuando Job habló así. En ese momento fue cuando él dijo lo que era correcto acerca de Dios. Ahora, una de las cosas que Dios siempre nos enseña en las pruebas es una nueva concepción de él, un nuevo entendimiento. Hay un nuevo caminar, hay una nueva fe. Ha habido gente que me ha dicho, nunca soñé que Dios me hiciera eso, hablando generalmente de alguna tragedia. Algunas veces también decimos eso acerca de su bendición. Nunca soñé que Dios me daría todos estos beneficios. Bueno, hoy quiero que sepas que Dios siempre nos está enseñando, siempre está engrandeciendo nuestra comprensión de quién es Él. Y no hay nada como una prueba que nos lleve a la fuerza, a ese tipo de nuevo conocimiento. Entonces, en primer lugar, él tuvo una nueva concepción de Dios. En segundo lugar, él tuvo un nuevo ministerio para Dios. Observa lo que el Señor dijo en el versículo 8. Ahora pues, tomaos 7 becerros y 7 carneros, e id a mi siervo Job y ofreced holocausto por vosotros. Y mi siervo Job orará por vosotros, porque de cierto a él atenderé para no trataros afrentosamente, por cuanto no habéis hablado de mí con rectitud, como mi siervo Job. Fueron pues Elifaz temanita, Bildad suita y Zofar naamatita, e hicieron como Jehová les dijo. Y la última parte del versículo 9 dice, y Jehová aceptó la oración de Job. ¿Dónde habían estado equivocados esos tres amigos? ¿Y cuán asombrados estaban de oír eso de la voz del Señor? Porque ellos pensaban que ellos estaban en lo correcto. Ellos tenían una concepción equivocada de Dios. Por un lado, toda su concepción estaba basada en la ley y allí no había gracia. Su concepción equivocada de Dios les hizo pensar que, por haber sido bendecidos, tenían salud, tenían riquezas. No estaban experimentando las tragedias que Job estaba experimentando. Entonces concluyeron que eran justos. Eso fue una percepción equivocada de Dios por parte de ellos y, por lo tanto, se malentendieron a sí mismos. Ellos no sabían que la razón por la cual tenían salud y fuerza no era porque eran más justos que Job. Era porque Dios es increíblemente generoso y a veces le da cosas a la gente y de forma más abundante que nunca ni siquiera pensarían que eso les iba a venir a su camino. Dios es generoso. Hace muchos años se escribió un libro sobre el libro de Job titulado ¿Por qué le suceden cosas malas a la gente buena? No fue un libro muy bueno, porque al final básicamente decía que Dios estaba haciendo lo mejor que podía, pero que Él es finito y eso era todo lo que podía hacer, así que vamos a estar agradecidos de que Él nos dé tanto bien como Él lo hace, porque Él está luchando para hacerlo. Eso es una exageración, pero en efecto estaba basado en la visión de un Dios finito. Bueno, yo estaba pensando que algún día me gustaría escribir un libro no con este título, ¿por qué le suceden cosas malas a la gente buena?, sino más bien, ¿por qué le suceden cosas buenas a la gente mala? Veo más de eso. Hay todo tipo de gente mala que anda por ahí, a quienes les está sucediendo todo tipo de cosas buenas. Fíjate lo que pasó, fue que los amigos de Job se dijeron a sí mismos, debemos ser buenos porque somos bendecidos. La respuesta es no, tú eres bendecido porque Dios es misericordioso. Date cuenta de que su concepción equivocada de Dios los llevó a una concepción equivocada de ellos mismos. Ellos se exaltaron a sí mismos, pero también fue un punto de vista equivocado de Job, porque lo que ellos decían era, si tú comprendes esto, si todo está basado en obras de causa y efecto porque Job estaba sufriendo, eso significa que él debe ser una persona malvada. Y hemos examinado su vida y no podemos ver ninguna maldad. Por lo tanto, hay algo que él nos está ocultando. Y es por eso que tú tienes capítulo tras capítulo donde en efecto los amigos le estaban diciendo, Job, simplemente sincérate con nosotros. Cuéntanos, dinos la verdad. ¿Qué es? Sabemos que esto nunca te hubiera sucedido si no fuera por algunos pecados específicos de desobediencia que tú cometiste en algún momento. Ahora bien, Dios no estaba dispuesto a dejar que esto pasara. Dios no toleraría una justificación de su justicia sobre la base de una falsa premisa. Entonces, esos hombres trataron de justificar a Dios. Ellos dijeron que Dios es justo, pero Dios dijo, «Lo están haciendo mal». Yo mismo he dicho que Job es un hombre bueno, que ama la justicia y se aleja del mal. Pero, por supuesto, si has estado siguiendo esta serie, sabes que Job dijo lo que estaba mal y se volvió egoísta. Pero, ¿quién de nosotros habría hecho algo diferente en una situación igual? Y el punto que Dios quería dejar claro es que no había sucedido por algún pecado específico. No había sucedido porque Job fuera más malvado que los demás. De hecho, Job fue juzgado de esa manera porque era más justo que otros, e inclusive Dios quería refinarlo aún más. Ahora lo interesante es que Job y las estaciones en la vida de sus amigos estaban invertidas. ¿Qué impacto debió haber causado? Allí estaban esos amigos con su justicia propia, quienes continuaban diciendo, Job, tú eres ese pecador. y ahora de repente todo se invirtió y Dios les dijo, es mejor que Job ore por ustedes y es mejor que ofrezcan esos sacrificios porque si no lo hacen, mi ira se encenderá contra ustedes. Y en humildad tuvieron que ir a Job y decirle, Job, estábamos equivocados. Ora por nosotros porque estamos en problemas con Dios.
3: Esto es Correr para Ganar.
1: Correr para ganar, así es. Escuchamos aquí al pastor Erwin Lutzer avanzando en su serie, que va por la parte número 21. Ya finalizamos en unos 2-3 días con esta sección y esta serie. Dios, ¿por qué yo? Y el propósito de todo. El sermón comienza con la historia de la familia que perdió a sus hijos en un accidente, pero aún así mantuvo su fe en Dios. Luego el pastor relaciona esta experiencia con la vida de Job, quien también sufrió la pérdida de sus hijos, riqueza y salud. En Job capítulo 42 se muestran los resultados de esa prueba. Primero, Job obtuvo una nueva visión de Dios, entendiendo que Él es soberano, bueno y más grande de lo que imaginaba. Segundo, Job recibió un nuevo ministerio, ya que Dios lo usó para orar por sus amigos. Además, se explica que los amigos de Job tenían una idea equivocada de Dios, pensando que las bendiciones eran prueba de justicia y el sufrimiento prueba de pecado. Sin embargo, Dios mostró que su gracia y su misericordia no dependen solamente de las obras humanas. En conclusión, las pruebas pueden acercarnos más a Dios, ayudándonos a conocer mejor su carácter. El sufrimiento no siempre es consecuencia de un pecado específico, sino que puede tener un propósito mayor que no entendemos de inmediato. También aprendemos que las bendiciones vienen por la misericordia de Dios y no por mérito propio. Finalmente, la verdadera fe se demuestra cuando seguimos confiando en Dios, aún en medio del dolor y la incertidumbre. Gracias, amigo oyente, por estar aquí, escuchando siempre esta radioestación que quiere proporcionarles palabras de bendición a través de cada uno de estos maestros bíblicos, como el pastor Erwin Lutzer, que escuchábamos hace unos momentos, y que Correr para Ganar y el pastor, cabe anotar que estos ministerios no financian sus programas aquí en Nuevo Continente. Nosotros hemos tenido a bien pasarlos, pero estos ministerios se sostienen gracias al apoyo y a las ofrendas voluntarias. Esa ofrenda que tú haces y que ves también como importante hacerlo, porque de esta manera nos permite seguir difundiendo la palabra de Dios. Así que muchas gracias por ese respaldo, gracias por su generosidad, gracias porque nos permite seguir alcanzando a muchas personas para Jesús y llevando estas palabras de fe, de esperanza y de vida eterna. Gracias por hacer parte de esta misión y juntos acumulamos tesoros en el cielo. 8 de la mañana 30 en Nuevo Continente, 8:30 minutos.
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0: 8:33. Y bueno, Erika, ya recta final de lo que es la semana de las elecciones presidenciales en Colombia. Y quiero hacer pues como un resumen de lo que pasó con los candidatos a la presidencia, los más opcionados, los tres candidatos principales ahí a llegar a la presidencia de la República. Pues se cerró este domingo las campañas, fueron multitudinarios los eventos en Barranquilla, en Medellín y también en Bogotá, de cara pues a esta primera vuelta electoral el próximo 31 de mayo. Para decirles que el candidato del Pacto Histórico, Iván Cepeda, lideró un acto en Barranquilla donde pues defendió la continuidad de un gobierno progresista y aseguró que trabajará por la justicia social y la equidad. Además lanzó fuertes críticas contra su rival Abelardo de la Espriella. Por su parte, Abelardo de la Espriella cerró campaña en Medellín, acompañado por veteranos de la fuerza pública. El candidato aseguró que su campaña ha sido dura y compleja, marcada por amenazas, también medidas de seguridad extremas, pero afirmó que ahora buscará conquistar las urnas ya este próximo domingo. Y por su parte, Paloma Valencia ya se reunió a miles de seguidores en el Movistar Arena, aquí en Bogotá, donde prometió construir una Colombia segura y con oportunidades para todos. La candidata del Centro Democrático estuvo acompañada de importantes figuras políticas y recibió el respaldo de María Claudia Tarazona, viuda de Miguel Uribe Turbay. Entonces, las encuestas muestran una contienda cerrada y cerca de un 10% de votantes indecisos que podrían definir quiénes pasarán a una eventual segunda vuelta el 21 de junio. Y les comento esto, Erika, pues para que sigamos orando, ¿no? Porque no ha sido pues fácil todo lo que está viviendo, las noticias, todo lo que ha pasado. Entonces, seguir clamando, seguir orando para que todo salga muy bien el próximo domingo. Y bueno, que Dios nos ayude con un buen gobernante para nuestro país.
1: Así sea, amén. Y por otra parte, y dentro de esta misma temática, la registraduría volvió a hacer ya el último llamado a más de 850 jurados de votación. Quienes no asistan deberán pagar una multa millonaria. El registrador Hernán Penagos enfatizó en la obligatoriedad de participar en capacitaciones y la jornada electoral para asegurar la transparencia de los comicios. La registraduría hizo este llamado enfático a estos ciudadanos designados como jurados de votación para las elecciones. El registrador Hernán Penagos reiteró la importancia de que asistan puntualmente a las capacitaciones obligatorias que ya se adelantan en todo el país y cumplan con el deber ciudadano de participar activamente en la jornada electoral. De los 850.871 jurados designados, 708.259 son principales y 142.612 remanentes. Bogotá encabeza la lista con 124.000 jurados, también principales 102.000 y remanentes 21.000. Seguida Antioquia, Valle del Cauca, Cundinamarca, Atlántico y Santander. Las capacitaciones tienen como objetivo garantizar que todos los jurados conozcan los procedimientos y responsabilidades que deben cumplir el día de la elección. Según el registrador Penago, los jurados de votación desempeñan dos tareas determinantes para garantizar el buen suceso del proceso electoral: contar los votos y diligenciar de manera manual los resultados en las votaciones con el formulario E14 o actas electorales. Para Penago, la capacitación es fundamental para evitar errores, garantizar la transparencia y asegurar que cada voto sea contabilizado correctamente, señalando que el correcto desempeño de los jurados es clave para la legitimidad de los comicios, la atención eficiente de los votantes y la consolidación de la democracia. Así que, una vez más, los invitamos a que visiten la página www.registraduría.gov.co y ahí ustedes van a consultar jurado de votación y se van a dar cuenta, colocan su número de cédula y se dan cuenta si fueron elegidos, seleccionados como jurados de votación, porque pues aunque ya muchos han hecho este ejercicio, la recomendación es que se haga hasta el final, ya que puede surgir que al final exista pues un nuevo llamado, según lo que han dicho ellos. Entonces es necesario estar revisando, porque al parecer pues las multas son bastante grandes, así que no es bueno. Y algunos, por ejemplo, que ocupan cargos públicos, puede hasta conllevarlos a un proceso disciplinario y aún hasta destitución de su cargo. Entonces no vale la pena por un olvido, por no estar pendientes que pase esto. Así que vayan con su por favor.
0: Bueno, hoy mismo en la tarde consultaré. Uno nunca sabe qué tal que haya sido elegido como jurado de votación. Una noticia también deportiva para ir finalizando ya esta de la información. Y bueno, decirles que ya están listos los que van a jugar la final de fútbol profesional colombiano este primer semestre. Nacional se va a enfrentar contra el Junior de Barranquilla. Nacional le ganó al Tolima 3-1. Santa Fe empató de visitante con el Junior de Barranquilla. Se fueron a penales y bueno, fue eliminado Santa Fe. Le estaba haciendo fuerza Santa Fe, pero no se pudo que llegaran a la final. A ver qué pasa entonces con entre Nacional y Junior, un partido ya muy parejo. Esperar a ver quién se corona campeón en este primer semestre. Y a los que nos gusta también el fútbol internacional, la Premier League, bueno, terminó la Premier, llegó su final y bueno, el gran campeón fue el Arsenal. Volvió a levantar el trofeo después de 22 años de sequía. Mira, hacía 22 años no quedaba campeón el Arsenal. Y ellos, bueno, cerraron esta temporada con victoria 2-1 sobre el Crystal Palace, gracias a los goles de Gabriel Jesús y Noni Madueke, desatando la celebración pues de toda la afición. También quedaron definidos los clasificados a la próxima Champions en la Premier. Están entonces el Manchester City, el Manchester United, Aston Villa y Liverpool, y lógicamente pues también el Arsenal. El Bournemouth y el Sunderland van a jugar la Europa League, mientras que el Brighton aseguró copa o un cupo a la Conference League. Son varias competiciones y bueno, ahí están cada uno de estos equipos que van a estar participando. La decepción en la Premier fue el Chelsea, que quedó sin torneos internacionales. Y en la lucha por no descender, el Tottenham logró salvar la categoría en la última jornada. Los equipos que jugaron o jugarán la próxima temporada en la segunda división inglesa serán el West Ham, el Wolverhampton y el Burnley. Entonces son varios equipos que ya descendieron, ya se sabe quién es el campeón. Y algo histórico o destacado, pues es lo que hizo Bruno Fernández, el futbolista portugués, que fue un récord histórico. Él llegó a 21 asistencias con el Manchester United y bueno, superó la marca que tenía Thierry Henry y Kevin De Bruyne. Fernández cerró la campaña en gran nivel y bueno, ahora se prepara para el Mundial 2026, donde Portugal pues va a enfrentar a Colombia en la fase de grupos. Entonces ahí está esta nota deportiva y pues la información que tenemos para todos ustedes aquí en nuestro Buen Día. 8:42 minutos. Oyentes, Erika, que han estado con nosotros en los últimos minutos, y bueno, queremos también saludarlos. Angélica Ballesteros está escuchándonos, dice: bendecida semana para todos mis hermanos, Erika, Aurielito, acabo de llegar a la sintonía. Y bueno, a Angélica el saludito especial. Dice: cuán difícil es creer que en medio de la prueba que Dios está con nosotros, pero sí está, no dejes de luchar. Dios está en medio de la prueba. Nuestro amigo Víctor Méndez, Vic, está ahí conectado con nosotros y recibió todos los mensajes de nuestros amigos que hoy lo saludaron en su fecha de cumpleaños. Él envía bendiciones y agradece pues esas expresiones de cariño de cada uno de ustedes por su fecha especial de cumpleaños, que fue el día de ayer. Entonces, gracias de parte de Vic para todos ustedes. Así le decimos aquí, Vic, su amigo Vic. Bueno, ¿quién más por aquí? Ah, bueno, Grace está agradeciendo por el saludo de cumpleaños. Mari Montiel dice: bendito sea Dios. También Rocío Gutiérrez con nosotros. Jaime nos envía una foto. Dice que la sangre preciosa de Cristo Jesús proteja a toda Colombia. Amén. Así es, Jaime, muchas gracias. Carol Mariana, ¿qué nos dice Carol Mariana en esta mañana?
2: Emisora de bendición, aquí en plena recuperación. Contenta de escucharlos inicio de semana. Dios los bendiga.
0: Bueno, muchísimas gracias. No sé si, creo que ella es la mamita de Carlos Mariana, entiendo. Se llama Juliet, que ya está recuperándose. Entonces, muchísimas gracias. Si es Carol o Juliet, gracias por comentar con nosotros, o participar con nosotros. Gracias porque ella, mire, nos comparte, aparte del mensaje y el saludito, una frase dice: ora, no para que Dios complazca tus deseos, sino para que tú puedas aceptarlos de Él. Y el texto bíblico, Isaías 42, Dios obra en silencio, pero con poder. Muchas gracias a Carol Mariana por estar siempre muy pendiente de la programación de los 1460 AM Nuevo Continente. Ana Constanza también por aquí nos ha dejado un saludo. María del Charri, María del Claro, con nosotros también en esta mañana, dejándonos el saludo. Dice: bendecido día, Urielito, Erika, gracias por la transmisión. Bendiciones. Abrazo de corazón. Ya está un poquito delicadita de salud, pero confiando en Dios, Marita, se va a poner muy bien, muy pronto, con la ayuda y la bendición del Señor, y lógicamente también la intervención de los especialistas. Yo hace un rato dije artero, ¿no, Erika? Es que artero, ya corregimos aquí.
1: Es Arturo.
0: Ya corregimos.
1: Arturo.
0: Sí, sí, por favor, discúlpenos, Arturo, ya corregimos aquí que estaba mal escrito el contacto, sí. pero un abracito para él, que nos dice también aquí un feliz y bendecido día. Jairo Pandiño, muchas gracias a Jairo, a Martica Cuellar, que también ha estado con nosotros, dice: buenos días, en vez de mirar las dificultades, mira todas las cosas buenas que están cerca de ti. Gracias, Martica. Sarita, por aquí nos deja un cafecito de la mañana. Dice: a veces el milagro que más necesitamos no es que desaparezcan todos los problemas de inmediato, sino que Dios calme nuestra alma mientras atravesamos el proceso. Y cuando el alma encuentra reposo en Él, el corazón vuelve a respirar esperanza. Salmo 116:7 dice: que mi alma descanse nuevamente porque el Señor ha sido bueno conmigo. Bendecido día. Bueno, también era un mensaje que teníamos por aquí de Sara en el 311-830-4162. Estrellita, hola Estrellita, buen día.
3: Buen día, hermano Uriel y hermana Erika. Bendecido día para cada uno de ustedes, acá en sintonía, siempre pues acompañándolos a la distancia, pero agradecidos con mi Padre Celestial por esa emisora de tanta bendición. Bendecido día.
0: Qué linda, Estrellita, muchísimas gracias. Angélica, ¿qué nos quiere decir? Buen día.
4: Dios bendiga a mi hermano Víctor. Dios le conceda vida y vida en abundancia. Dios lo colme de salud y el resto venga por añadidura. El Señor haga resplandecer su rostro, lo acompañe hoy, mañana y siempre. A mi hermano Víctor, pues, como les decía, hace poquito llegué a la sintonía y deseándole lo mejor a mi hermanito Víctor en su cumpleaños, en sus vacaciones, que el Señor lo bendiga. Muchas gracias.
0: Bueno, Angélica, ahí la está escuchando Víctor. Gracias por el saludito especial para nuestro hermano que estuvo de cumpleaños el día domingo.

0: De hoy, para que lo tengan en cuenta, hoy es el Día Internacional de las Manchas Cutáneas. ¿Qué podemos decir sobre esta celebración, Erika?
1: Sí, mira, qué día tan curioso.
0: Sí.
1: De pronto uno dice, pero qué tan importante son las manchas, pero sí, porque a veces no les prestamos atención. Las manchas oscuras generalmente pues, son ocasionadas por el sol, a veces por cambios hormonales o por el consumo de ciertos medicamentos que afectan de 1 a 3 mujeres, sobre todo. En algunas ocasiones afectan la autoestima.
0: Claro.
1: Y al tratarse de una problemática que afecta a millones de personas, la marca centenaria de cosmética Bella Aurora, especializada en pigmentación cutánea, promueve desde hace 6 años la celebración del Día Mundial de las Manchas Cutáneas, con el objetivo de sensibilizar a la población sobre la importancia de cuidar y proteger la piel. Y pues, ¿qué son estas manchas cutáneas o cómo aparecen? La formación de las manchas en la piel es una preocupación cada vez más común en mujeres de todas las edades. ¿Pero sabe qué son? Bueno, el proceso de formación de una mancha oscura empieza en el momento en que la radiación solar incide sobre nuestra piel, sobre todo los rayos UVA, y esta se defiende generando melanina. La melanina producida migra hacia la superficie de la epidermis, pero debido a una difusión del organismo o disfunción del organismo, en lugar de repartirse uniformemente, se concentra en un punto, generando así una mancha cutánea. Mira, pues también en alguna medida el cuerpo se protege del sol, y por eso es importante, lo decimos siempre acá, ¿no? Ese protector solar. Cada mañana, antes de salir de casa, que usted se aplique de pronto su cremita nutritiva, hidratante, pero también su protector solar para impedir que las manchas, bueno, o se dañe su piel. Y bueno, hoy en día también que hay una gran alerta sobre el cáncer de piel, y eso es muy importante tenerlo en cuenta.
0: Muy bien, gracias por esa completa información, Erika. Hoy también es el Día Mundial del Fútbol. La Asamblea General de las Naciones Unidas ha proclamado el Día Mundial del Fútbol y bueno, se celebra pues cada 25 de mayo. Se ha elegido esta fecha, 25 de mayo, porque se cumple el centenario del primer torneo internacional de fútbol de la historia, en el que estuvieron representadas todas las regiones, celebrado en París, en el marco de los Juegos Olímpicos de Verano. Esto fue en el año 1924. Y bueno, la razón para declarar el Día Mundial del Fútbol es reconocer la importancia del deporte en general para la consecución de la paz y el desarrollo, así como fomentar el respeto y la tolerancia entre las personas y las comunidades. Habla también la ONU en su resolución sobre grandes eventos deportivos internacionales y suponemos que bueno, también valoran enormemente la capacidad del fútbol para atraer a las masas. Fútbol es uno de los deportes mundiales que más se practica y bueno, también que muchos recursos, mucha aporte a la economía también da el fútbol. Entonces, bueno, hoy se celebra este día. Saludos y felicitaciones a todos los futbolistas, a los muchachos que están preparándose para ser en algún momento profesionales en este deporte, en el fútbol. Bueno, saludo y que sigan así practicando.
1: Hoy es el día también de África y pues se celebra los 25 de mayo. Esto fue decretado con el objetivo de dar a conocer las necesidades que siguen enfrentando todos los países del continente africano. Asimismo, reivindicar todos los avances socioeconómicos que han alcanzado, incluyendo su liberación del colonialismo. Pues el origen de esta celebración tiene como sus bases desde que se realizó por primera vez el Congreso de los Estados Africanos en el año 1958 y allí se congregaron representantes de varios países. En esa cita se mostró la firme determinación de estos pueblos por liberarse de la colonización extranjera.
0: Bueno, y otra celebración ya para finalizar, Erika, hoy es el Día Mundial de la Tiroides. Desde el año 2008 se está celebrando este Día Mundial cada 25 de mayo y bueno, está propuesto por diversas asociaciones internacionales de tiroides y con ello pues se pretende generar conciencia en las personas acerca de la importancia del funcionamiento de esta glándula en el organismo y su impacto sobre la salud. También pues lo que se pretende es divulgar los avances de las modalidades de tratamiento, así como programas para la educación y también la prevención de la tiroides y sus trastornos.

0: Pues la Organización Mundial de la Salud estima que aproximadamente unas 700 o unos 750 millones de personas padecen de alguna patología tiroidea, de las cuales un 60% lo desconoce. Hay poco conocimiento con esto de la tiroides. ¿Qué es la tiroides, Erika?
1: Pues mira, esta es una glándula endocrina, está ubicada debajo de la laringe y tiene como función principal producir las hormonas tiroideas T3 y T4. Estas hormonas son sustancias químicas que circulan a otras partes del cuerpo a través del torrente sanguíneo, siendo indispensables para el normal funcionamiento del organismo. La alteración de dichas hormonas genera síntomas que pueden confundirse con el diagnóstico de otras enfermedades de origen psiquiátrico, cardiológico y gastroenterológico. Las principales funciones de las glándulas tiroides son las siguientes. Una, producir y liberar hormonas tiroidea T3 y T4, controladas por la hormona TSH, hormona estimulante de la tiroides. Estas hormonas están vinculadas o relacionadas con el crecimiento, el mantenimiento de la mayor parte de las funciones corporales y la regulación del metabolismo. En segundo lugar, regula los procesos metabólicos tales como la temperatura corporal, frecuencia cardíaca y el consumo de energía del organismo. Y como último, incide en la regulación del sueño, el apetito y el carácter.
0: Bueno,
1: o sea que es muy importante.
0: Claro. Entonces, a tener mucho cuidado con todos estos, como lo que compone el cuerpo humano, ¿no? Mire que cada parte es tan importante, de ahí que el cuidado que debemos tener, unas dietas también que nos ayuden a mejorar la salud, el ejercicio. Bueno, estar yendo donde el médico. Hay muchas cosas que podemos hacer nosotros para cuidar nuestro cuerpo, que pues es el templo del Espíritu Santo, ¿cierto? Así lo dice la Escritura, y es nuestra obligación y nuestra responsabilidad cuidar nuestra salud, porque si estamos alentaditos, pues podemos también servirle al Señor de una mejor manera. Eriquita, nos fuimos. Gracias por todos a nuestros amigos que se comunicaron. Gracias por estar ahí atentos. Gracias por prestar sus oídos a esta señal, la señal de Nuevo Continente. Nos despedimos con esta información y bueno, la invitación para que mañana muy tempranito también empecemos nuestro buen día bien desde el comienzo.
1: Así es, para todos que tengan una linda mañana con la bendición y el favor de Dios. Si Dios lo permite, mañana nos encontraremos, pero continúen aquí, ya llega el espacio Enfocados. Estará con nosotros Valeria, también del Son Dani Morales. Así que muchas bendiciones en este transcurso del día.
0: 8:55 minutos, 8 de la mañana, 55 minutos.

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10: 9 de la mañana en punto, son las 9 en punto.
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10: Les anunciamos que el nuevo alimentador aliviará congestión en Portal Usme. Desde hoy, Transmilenio implementará la nueva ruta alimentadora H738 Avenida Caracas en el Portal Usme, operando en horas pico entre semana, para apoyar el servicio 3-2 Santa Librada y mejorar la movilidad de miles de usuarios. Además de la ruta H728 Danubio, dejará de parar en Molinos para conectar directamente con el portal, buscando reducir los retrasos y descongestionar uno de los sectores con mayor crecimiento residencial en el sur de Bogotá. En noticia internacional, China avanza hacia su meta lunar. China lanzó con éxito la misión espacial Shenzhou 23 rumbo a la estación espacial Tiangong con 3 astronautas a bordo, incluida la primera astronauta nacida en Hong Kong en viajar al espacio. Uno de los tripulantes permanecerá un año en órbita para estudiar los efectos de las misiones prolongadas en el cuerpo humano. El lanzamiento ocurre mientras China acelera su programa espacial y se prepara para intentar su primer alunizaje tripulado en 2030, consolidando su competencia tecnológica frente a Estados Unidos. Y en los deportes, Haaland sigue haciendo historia en Inglaterra. Erling Haaland ganó su tercera bota de oro de la Premier League tras marcar 27 goles con el Manchester City. Con solo 4 temporadas en Inglaterra, igualó las marcas de Harry Kane y Alan Shearer. El delantero noruego suma 162 goles en 198 partidos con el City y ahora buscará alcanzar las cuatro botas de oro de Mohamed Salah y Thierry Henry, los máximos ganadores del premio. Esta ha sido la información que le hemos entregado a esta hora en Nuevo Continente.

0: Ahora son las 9 de la mañana, 6 minutos, 9:06.
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0: Un saludo muy especial para cada uno de ustedes que están en sintonía de Nuevo Continente. Aquí iniciamos el espacio de Enfocados. Les acompañará en esta oportunidad Delson Dani Morales. Así que la invitación para que disfrute de nuestra programación, de nuestros mensajes en el día de hoy. Donde quiera que se encuentre, el saludo cordial, lleno de afecto para cada uno. Que Dios les oriente en esta nueva semana y que en esta semana el Señor también nos dé su sabiduría, su discernimiento, para que el próximo domingo podamos ir a las urnas y elegir a la persona que dirigirá los destinos de Colombia en los próximos 4 años en cuanto a la presidencia. Que Dios nos dé sabiduría y que podamos ir un poquitico más allá de las propuestas, porque pues todas las propuestas, al mirarlas, sobre todo de los principales, de los 3 candidatos más opcionados, todas son muy llamativas. Todas piensan en el pobre, en erradicar la corrupción, en el sector agrícola. Todo eso suena muy bonito en un papel, pero tenemos que mirar también no solamente las propuestas que están plasmadas en un papel, sino la calidad de vida de la persona. Si ese candidato o candidata están alineados con nuestra fe o contradicen lo que nosotros creemos. Si es una persona que va en contra de los principios establecidos por Dios, pues no es una persona digna de nuestro voto. Debemos entonces pedir mucho discernimiento al Señor y no solamente quedarnos en el bienestar material. A veces pensamos solamente en la economía, cómo me puede ayudar ese mandatario o esa persona que está en el poder. Creo que en el caso de nosotros tenemos que ir mucho más allá, porque cuando un gobernante dirige una nación, no solamente la dirige en lo físico, en lo material, también esa persona la dirige en lo espiritual, porque lo que cree, lo que profesa, lo que practica, eso seguramente será lo que querrá imponer en su mandato. Así que pidamos mucho discernimiento y que Dios nos ayude y revisemos el historial de la persona, si ha sido una persona que ha ocupado cargos públicos, que ha estado en el poder, en alguna forma, qué ha hecho por la nación, y si no ha estado, bueno, qué ha hecho en su vida. Entonces creo que son algunos elementos a tener en cuenta para dar el voto el próximo domingo en Colombia. Les dejo en los siguientes minutos con el pastor Adrián Rogers, quien nos entregará el amor que vale. Bienvenidos todos a Enfocados.
3: Por favor, busque el Salmo 23. Hoy nos concentraremos en el versículo 6, ciertamente el bien y la misericordia me seguirán todos los días de mi vida y en la casa de Jehová moraré por largos días. ¿Está usted de acuerdo con esta declaración? Se dice que Satanás no tiene gente feliz. Oh sí, él tiene alguna gente joven que pensó que era feliz. Jóvenes que vivieron la dolce vita, que vivieron como les dio la gana vivir la vida y que disfrutaron de cierta forma de diversión que confundieron con felicidad. Pero obviamente no hay gente feliz en el infierno. Y le diré por qué. El siguiente es un principio que deseo que aprenda. Satanás siempre da lo mejor al principio y lo peor al último. El pan del engaño siempre es dulce, pero después la boca del hombre estará llena de amarguras. Por ejemplo, en Proverbios 20, 17 leemos, «Sabroso es al hombre el pan de mentira, pero después su boca será llena de cascajo». Esto significa que todo lo que Satanás empieza parece tan atractivo, tan lógico, tan dulce. Pero no termina de la misma manera porque él es un falsificador, un engañador, y nada de lo que él proporciona es bueno o verdadero porque él es el padre de la mentira. En algunos comerciales de televisión presentan a un grupo de hermosas jovencitas y atléticos jóvenes navegando en un hermoso yate, disfrutando de la brisa marina y todos bebiendo una determinada marca de cerveza. Y uno de ellos sonriendo dice, no hay nada mejor que esto. ¿Sabe algo? Él tiene razón porque todo se pone peor. Permítame explicárselo. Ningún comercial de cervezas o licores fuertes jamás muestra a un borracho tendido en el suelo y cubierto de moscas y de basura. Nunca muestran la sala de emergencias de un hospital en donde tratan de salvar la vida de personas atropelladas por conductores manejando sus vehículos bajo la influencia del alcohol. No muestran las vidas arruinadas y los hogares destrozados de aquellos que ahora tienen que usar una silla de ruedas para siempre debido a que un estúpido borracho lo atropelló con su carro y lo dejó abandonado en la calle o en la carretera. Hace años, el doctor Jess Moody, de California, escribió un artículo que fue publicado en un importante periódico de Los Ángeles. Y voy a leer solo una parte de ese artículo, que dice así. La famosa atea de Baltimore, Madeline Murray, que constantemente se burla de las iglesias que tratan de reunir fondos para determinados proyectos, ahora está tratando de levantar fondos para el establecimiento de una universidad, un periódico y una radiodifusora ateas. Pero lo más interesante de su plan es la construcción de un hogar para ateos ancianos. Y yo me pregunto, ¿de qué hablarán esos ateos ancianos mientras esperan la muerte? ¿Discutirán de la herencia de moralidad, decencia e integridad y valores espirituales que dejan a sus hijos y nietos? ¿Hablarán del bien que el ateísmo ha hecho al mundo en lo que a hospitales y orfelinatos se refiere? ¿Podrán hablar de la elevación de la dignidad de los seres humanos debido al ateísmo? ¿O de la distribución masiva de literatura decente y edificante? ¿O de la contribución del ateísmo al bienestar general de los seres humanos? Cuando el sol vaya desapareciendo del horizonte de sus vidas y los temas de conversación se hayan agotado, ¿puede un ateo contemplar con gozo su futuro? Los ateos nunca en realidad mueren. Simplemente se van al infierno. Mi amigo, Satanás da lo mejor al principio, pero da lo peor al final. En contraste, Jesús da lo mejor al final. En una fiesta de bodas, Jesús convirtió el agua en vino y el maestro de ceremonias dijo, pues no entiendo esto. Por lo general se sirve el mejor vino primero, pero aquí se sirve el mejor vino al final. Pero eso es lo que Jesús hace siempre. Con Jesús todas las cosas se vuelven mejor y mejor. Con Jesús, si el principio es bueno, el final será mejor. El salmista está diciendo que lo que tiene ahora es bueno. Ciertamente el bien y la misericordia me seguirán todos los días de mi vida. ¿Lo ve? Lo que tenemos ahora, por supuesto que es bueno. Pero lo mejor está por venir. Y en la casa de Jehová moraré por largos días. Todos los que conocemos al Señor Jesucristo como nuestro Salvador personal, podríamos escribir un libro acerca del bien y la misericordia de Dios. La bondad de Dios en los tiempos buenos y la misericordia de Dios en los tiempos malos. La provisión de Dios durante nuestros fracasos y la provisión de Dios durante nuestras necesidades. ¿Cómo hacer que el resto de nuestra vida sea lo mejor de nuestra vida? El salmista habla de la casa de Jehová. Y yo quiero decirle tres cosas acerca de la casa de Jehová. Y aunque hay muchas cosas que podríamos hablar acerca del cielo, quiero compartir con usted tres cosas que tengo en mi corazón al respecto. Primero, la certeza del cielo. Veamos, en la casa de Jehová moraré. ¿Lo ve? No es un tal vez, pudiera ser, es posible que, no. Es una certeza absoluta, una seguridad total de que moraré en la casa de Jehová. Uno de los más dulces, seguros y extraordinarios pasajes en toda la Biblia lo encontramos en Juan 14, verso 1. No se turbe vuestro corazón. Creéis en Dios, creed también en mí. En la casa de mi Padre muchas moradas hay. Si así no fuera, yo os lo hubiera dicho. Ahora, permítame en este punto decir lo siguiente. Jesucristo fue la verdad encarnada. Nunca dijo una mentira. Siempre dijo la verdad. Si así no fuera, yo os lo hubiera dicho. Jesús no hubiera permitido que la esperanza del cielo estuviera encendida en el corazón de los hombres si es que el cielo solo fuera una mentira, una superstición, una intencional desilusión. Por eso hace concreta su promesa: y si me fuere y os prepararé el lugar, vendré otra vez y os tomaré a mí mismo para que donde yo estoy, vosotros también estéis. Escúcheme, ese lugar llamado cielo es un lugar real. No es solo un estado de la mente, no es una condición. Es un lugar tan real como es su ciudad o su pequeño pueblito. Y es tan real que el resucitado Señor Jesucristo está ahí literalmente. El cielo es un lugar definido y definitivo en el mapa universal de Dios. Cuando hablamos del cielo, por lo general hacemos referencia a que se encuentra arriba. Por esta razón, muchas veces la gente no cree en la Biblia y se ríe de nosotros y de nuestra cosmología, porque decimos que el cielo está allá arriba, en alguna parte del universo. Ahora preste atención a lo siguiente. Una persona en el Polo Norte señala hacia arriba y dice que el cielo está allá arriba. Pero otra persona en la Antártida, o sea, el Polo Sur, señala hacia arriba y dice que el cielo está arriba, en alguna parte del cosmos. Pero la persona en el Polo Sur, en relación con la persona en el Polo Norte, está señalando hacia abajo cuando dice que el cielo está arriba. Un poco confuso el asunto, ¿verdad? Bueno, no tanto. Todo depende en qué parte del planeta usted esté. Por ejemplo, ¿se ha preguntado alguna vez en dónde comienza y en dónde termina el este y el oeste? Si camino hacia el oeste a mi espalda, automáticamente estará el este. Pero si doy media vuelta, aunque no haya dado ni un solo paso, estaré mirando hacia el este y automáticamente el oeste estará a mis espaldas. ¿Lo entendió? Bueno, yo tampoco. Mi amigo, los escritores bíblicos fueron inspirados por el Espíritu Santo de Dios. Y cuando ellos escribieron acerca de la encarnación de Jesús y de sus sufrimientos y de su muerte y de su resurrección y de su ascensión al cielo, la Biblia sabe lo que está diciendo porque es la palabra de Dios. Ahora tal vez les sorprende el saber que la Biblia habla del cielo como si estuviera al norte, o sea, arriba. Por ejemplo, veamos Isaías 14, comenzando en el verso 13. Relata la rebelión de Lucifer, quien trató de exaltarse hasta lo sumo e implantar su gobierno en vez de someterse al gobierno de Dios. El verso 13 dice: tú que decías en tu corazón, subiré al cielo, en lo alto junto a las estrellas de Dios, levantaré mi trono. Note que hay un lugar que está arriba de las estrellas de Dios. Y en el monte del testimonio me sentaré a los lados del norte. Cuando Dios le dijo a Moisés cómo hacer un sacrificio de acuerdo al antiguo sistema levítico, le dio órdenes muy precisas. Levítico 1:11 dice: y lo degollarás al lado norte del altar delante de Jehová. Más adelante, en el libro de los Salmos, encontramos lo siguiente en el Salmo 75, los versos 6 y 7. Porque ni del oriente, ni del occidente, ni del desierto viene el enaltecimiento, mas Dios es el juez. Aquí tácitamente se menciona el norte, aunque no se lo nombre. Lo relativo a Dios no viene del este, ni del oeste, ni del sur, viene de arriba, del norte. En donde yo creo está el cielo, más arriba de las estrellas de Dios. ¿Sabía que el apóstol Pablo estuvo en el tercer cielo? Veamos 2 Corintios 12, 2. Conozco un hombre en Cristo que hace 14 años, si en el cuerpo no lo sé, si fuera del cuerpo no lo sé, Dios lo sabe, fue arrebatado hasta el tercer cielo. ¿No le parece esto interesante? Recuerde que la Biblia menciona tres cielos. El primer cielo es la atmósfera, las nubes, el manto de aire que cubre la tierra. En el segundo cielo están las estrellas, los planetas, las galaxias, etc. Pero arriba de todo está el tercer cielo, la morada de Dios. Alguien en forma muy hermosa ha dicho que el primer cielo lo vemos de día, el segundo cielo lo vemos de noche y el tercer cielo lo vemos por fe. Y en la casa de Jehová moraré para siempre. El apóstol Pablo supo que el cielo era un lugar real. Jesús, por supuesto, supo que el cielo era un lugar real. El rey David supo que el cielo era un lugar real. Y cuando un cristiano o cristiana muere, su destino eterno es el cielo. Cuando los días de mi vida o de su vida lleguen a su término, y ninguno de nosotros sabe cuándo sucederá eso, tengo la absoluta seguridad de que iré al cielo. ¿Y qué de usted? Por favor, busque 2 Corintios 5, 6. Así que vivimos confiando siempre, esto es, sin ningún temor, y sabiendo que entre tanto que estamos en el cuerpo, estamos ausentes del Señor. Ahora vivo en un cuerpo, pero este cuerpo no soy yo. Es solo una casa en la que estoy viviendo, pero mientras vivo en esta casa, estoy ausente del Señor. Pablo dice que si le dieran a escoger, él preferiría estar con Dios, pero que tiene la absoluta seguridad que el momento que esté ausente del cuerpo estará presente con el Señor. En el capítulo 7 del libro de los Hechos se relata la historia de la muerte de uno de los más extraordinarios hombres que han existido, Esteban. Y en Hechos 7, 6 están consignadas las siguientes palabras de este apóstol. Y dijo: he aquí veo los cielos abiertos y al Hijo del Hombre que está a la diestra de Dios. Y en el versículo 59 leemos: y apedreaban a Esteban mientras él invocaba y decía: Señor Jesús, recibe mi espíritu. Mi amigo, el cielo es un lugar real. Y además es un lugar perfecto. Mire lo que dice Apocalipsis 21:4. Enjugará Dios toda lágrima de los ojos de ellos, y ya no habrá muerte, ni habrá más llanto, ni clamor, ni dolor, porque las primeras cosas pasaron. A veces la gente pregunta acerca del cielo. ¿Quieren saber cómo será? ¿Si habrá camas para dormir? ¿Si será permitido el pintarse el pelo? ¿Qué comeremos? ¿Seguiremos cumpliendo años? ¿Qué es lo que haremos? En fin, toda clase de preguntas eminentemente terrenales. Escúcheme, yo no sé la respuesta, pero eso no me molesta. Y le diré algo más. Usted tampoco lo sabe, porque nadie lo sabe. La Biblia dice que ni siquiera sabemos cómo en realidad seremos, pero escúcheme, no tenemos que saberlo. Pero si me lo permite, le daré mi hipótesis de lo que será el cielo. Será la presencia de todo lo que es bueno y celestial, y la ausencia de todo lo que es malo y diabólico. El cielo será todo lo que el amante corazón de Dios puede concebir y lo que la omnipotente mano de Dios puede preparar. En otras y pocas palabras, El cielo es un lugar perfecto. Y usted podrá ir al cielo si ahora mismo se arrepiente de sus pecados y le pide perdón a Dios. Reconoce que Jesús murió por sus pecados en la cruz del Calvario. Y alguno preguntará, ¿y por qué murió? Pues para pagar la enorme culpa de sus pecados. No los de Jesús, porque él no los tuvo, sino los suyos, mi estimado amigo oyente. Y para limpiarle y sanarle espiritualmente, para sanarle emocionalmente. Por eso, invite al Señor Jesucristo a morar en su corazón como Salvador y Señor. Pídale que le haga la persona que Él quiere que usted sea. Pídale que le haga un instrumento útil y de bendición y que le dé la fuerza espiritual y emocional para nunca avergonzarse de Cristo ni de su palabra. Y que usted mismo no sea una vergüenza para Jesús y para el Evangelio. A pesar de las circunstancias o a pesar de las consecuencias. Y todo esto, pídalo con gratitud en el nombre de Jesús. Si usted hace esta decisión espiritual, le puedo asegurar que hay gran regocijo en el cielo porque usted, un pecador, se ha arrepentido y por fe ha recibido al Señor Jesucristo en su corazón. ¿Tendría la amabilidad de escribirnos contándonos acerca de su decisión? Su carta, le aseguro, será de estímulo y de bendición para nosotros y este nuestro programa de estudios bíblicos radiales. Su carta, además, nos permitirá orar por usted y su nueva vida como creyente en el Señor Jesucristo.
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9: Acabamos de escuchar la enseñanza con el pastor Adrián Rogers en El Amor que Vale. Destaquemos algunos puntos de lo que nos enseñó el pastor Rogers. Él centró el mensaje en el Salmo 23, versículo 6, que dice: El bien y la misericordia me seguirán, y en la casa de Jehová moraré por largos días. La enseñanza principal es que el mal y el pecado suelen parecer al inicio atractivos, pero terminan en dolor. Terminan en vacío, en destrucción. En contraste, la vida con Dios comienza con esperanza y termina aún mejor, con paz, propósito y esperanza eterna. También el pastor enfatizó que el cielo es presentado como una realidad segura para quien confía en Jesucristo y que la bondad y la misericordia de Dios acompañan al creyente tanto en los momentos buenos como en los difíciles. Como aplicación de este mensaje, podemos decir que no tomemos decisiones basadas solo en el placer inmediato. Evaluemos cómo terminan las cosas. Busquemos una vida guiada por valores, fe y propósito, confiando en que Dios puede transformar el presente y dar esperanza para el futuro. Es lo que destacamos de lo enseñado por el pastor Adrian Rogers en el espacio El Amor que Vale. 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

0: Aquí estamos asombrados y enamorados de ellos.
1: ¿Escuchas?

Quédate, que a esta casa le traes calma. 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

techo sea bajo la sombra de tus alas. 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

Estamos acompañándole con la programación de Nuevo Continente en esta mañana del día lunes 25 de mayo del año 2026. Hoy queremos abordar un tema aquí en nuestro espacio de Enfocados, un tema relacionado con el voto. El próximo domingo tenemos el privilegio como colombianos de votar. Ese es un derecho y un privilegio que se tiene en gobiernos democráticos, auténticamente democráticos, por supuesto. El domingo usted podrá votar por el candidato de su predilección, el que más se ajuste a sus principios, a sus valores, a sus planes también para el país. Entonces hoy aquí en Enfocados hablaremos de la historia del voto, porque el voto de una u otra manera tiene que ver con el desarrollo del país, y el desarrollo del país tiene que surgir o tiene que darse integralmente en lo moral, también en lo material, en lo educativo, en lo económico. Por eso el voto no es un asunto de poca monta. El voto es un derecho y un acto que nosotros, los ciudadanos colombianos, o en otros lugares donde tienen derecho al voto, es un acto en donde nosotros elegimos a nuestros gobernantes para que dirijan los destinos de la nación. Repito, en lo que tiene que ver en la parte moral, social, en lo educativo, y por supuesto que eso tiene un impacto en lo económico. Razón por la que debemos elegir no a cualquier persona, no a los que siempre prometen y dicen cosas y usan al pueblo. Eso se llama la demagogia. Siempre usted notará que en diferentes campañas políticas siempre se habla del pobre, de los necesitados, de la gente que requiere de la ayuda del gobierno, y pasan los gobiernos y vienen otras candidaturas y seguimos en lo mismo. Entonces, que usted pueda votar con discernimiento el próximo domingo. Y repito, que uno tiene que mirar el historial de la persona, cómo ha sido, cómo es su actuar, en qué cree la persona. Porque dependiendo de lo que el candidato crea o cuáles sean sus

contra la Constitución del 91 con el propósito de debilitar los diferentes poderes del Estado, que son los organismos o los órganos de control para que un mandatario, para que un dirigente político no quede como una rueda suelta y que toda la autoridad y toda decisión quede en cabeza de una sola persona. Por eso es que en Colombia tenemos un sistema de gobierno democrático con diferentes órganos que ayudan al control, a la vigilancia de los servidores públicos. Muy bien. Hablemos entonces de la historia del voto en Colombia. Y cabe anotar que la historia del voto en Colombia ha sido larga y llena de cambios. Al comienzo, votar no era un derecho para todos, sino solo para algunos hombres con dinero. Eso hay que tenerlo en cuenta, miren. El voto, en un momento de la historia de Colombia, solamente lo podían ejercer los ricos, las personas adineradas, con propiedades o que tuvieran educación. Con el tiempo, el sufragio se fue ampliando hasta convertirse en un derecho universal. El origen del voto en Colombia se remonta a la época de la independencia, entre 1810 y 1816, durante el periodo conocido como la Patria Boba. Allí comenzaron a formarse las primeras instituciones democráticas, inspiradas en modelos europeos y en ideas liberales. En esos primeros años, el voto era indirecto. La gente elegía representantes y estos escogían a los gobernantes. El voto era público, no secreto. Solo podían votar ciertos hombres con propiedades, ingresos o educación. ¿En qué gobierno surgieron los principales cambios? Estoy muy afectado en mi garganta. Les ofrezco disculpas. El gobierno y la Constitución de 1821. Con la Constitución de Cúcuta, en tiempos de la Gran Colombia, se establecieron reglas para decidir quién podía ser ciudadano y votar. Repito, eso en la Constitución del año 1821. Para votar se exigía ser hombre, las mujeres no podían votar, tener más de 21 años, poseer propiedades o un oficio reconocido. Ya con eso en mente uno dice, oiga, qué privilegio que una mujer pueda votar, qué privilegio que un muchacho de 18 años pueda votar, qué privilegio que ricos y pobres puedan votar. Pero a veces, si notan, no le damos la importancia al voto. Y muchas veces nos dejamos comprar el voto. En muchas campañas se lleva a la gente en buses, se les da comida, se les da gorras, se les da camisetas, y de alguna manera eso es comprándole el voto a la gente. Yo creo que una campaña no debería dar absolutamente nada, y el ciudadano debería votar a conciencia y no porque le den un tamal o porque le den un desayuno o porque le den una gorra. El voto es un mire sagrado, lo que les digo. Desde la Constitución de 1821, la Constitución de Cúcuta, en tiempos de la Gran Colombia. Y no todos podían votar. Solamente quienes fueran hombres, que tuvieran 21 años, por encima de 21 años, y poseer propiedades o un oficio reconocido. El gobierno liberal y la Constitución de 1853. Este fue uno de los cambios más importantes de la historia electoral colombiana. Durante el gobierno liberal de José María Obando y la Constitución de 1853, se implementó el voto directo. Anteriormente era un voto indirecto. El voto era público, imagínense todo uno decir, yo voy a votar por este personaje. Y luego de esta Constitución, con José María Obando a la cabeza, el voto pasó a ser secreto. Se amplió el sufragio para más hombres adultos,
se realizaron

Elecciones populares para presidente y otros cargos. En el año 1856 se realizó por primera vez una elección presidencial mediante sufragio universal masculino, ganada por Mariano Ospina Rodríguez. Todo esto debe hacernos reflexionar. Hay gente que dice, yo no voto, eso, ¿para qué votar? El voto es un privilegio. Uno a veces no valora lo que tiene. Hay, y aún aquí en América Latina, muchas veces se hacen elecciones, pero son elecciones acomodadas, donde la gente vota, pero siempre ganan los mismos. Entonces, en Colombia debemos cuidar nuestra democracia. No podemos permitir que ningún candidato ni ningún partido entre a debilitar la Constitución, el privilegio que tenemos de votar, que entre a reducir los organismos del Estado para que no los vigilen. Uno tiene que cuidar eso. ¿Y uno lo cuida cómo? Mediante el voto. No con levantamiento en armas, no con protestas rompiendo el inmobiliario urbano, pero con el voto, eligiendo a personas que propendan, que trabajen, que velen por la democracia y por la Constitución, la que tenemos, la de 1991. Entonces, bueno, hoy estamos hablando del voto. Mire el privilegio. Anteriormente uno se pone a pensar, o sea, si usted y yo seguramente no pudiéramos haber votado en esa época, porque no éramos ni ricos, ni de pronto sin educación, o sin algún tipo de ventajas sociales, porque no todos podían votar. Repito, solamente podían votar los hombres, los masculinos, que tuvieran propiedades, que tuvieran buenos ingresos y que tuvieran educación. Hoy, una persona pobre, una persona que no tenga un título universitario, que no haya terminado su bachillerato, puede votar. Es un privilegio. Pero muchas veces nos dejamos comprar el voto porque alguien nos promete algo y porque me cae bien y se pone en riesgo la soberanía del país y la democracia. Un poco más adelante retornaremos con el tema. Estamos acompañándoles con Enfocados a esta hora de la mañana en Nuevo Continente.

0: Ahora son las 10 de la mañana, un minuto, 10 de la mañana, un minuto en Colombia.
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0: Mega operativo en el centro de Bogotá deja capturas y miles de dosis de drogas incautadas. Las autoridades realizaron allanamientos en 8 puntos de los barrios San Bernardo y Las Cruces, donde encontraron drogas, armas celulares y bicicletas robadas ocultas en pagadiarios. En el operativo participaron más de 200 policías y funcionarios de seguridad. 7 personas fueron capturadas por tráfico de estupefacientes y se incautaron más de 10.000 dosis de droga, incluso escondidas dentro de un peluche. Además, el Consejo de Bogotá alertó por retrasos e irregularidades en un proyecto carcelario clave para reducir el hacinamiento carcelario. En la noticia internacional, Madrid estalla por crisis de vivienda. Miles de personas marcharon en Madrid para exigir soluciones ante el alto costo de la vivienda, una problemática que está dejando a muchos jóvenes y familias sin posibilidad de alquilar o comprar casa. Entre las consignas más repetidas estuvo: queremos vecinos, no turistas. La crisis inmobiliaria se ha convertido en uno de los mayores retos políticos del presidente Pedro Sánchez, mientras aumentan los precios impulsados por el turismo, la inmigración y la baja oferta de vivienda pública. Y en los deportes, varias figuras se despiden de sus clubes históricos. El fútbol europeo vivió una jornada emotiva tras confirmarse que jugadores como Mohamed Salah, Andrew Robertson, Robert Lewandowski, Dani Carvajal, Antoine Griezmann y Bernardo Silva disputaron su último partido con sus respectivos equipos, cerrando etapas históricas en el fútbol europeo. Las despedidas estuvieron marcadas por homenajes, aplausos y mensajes de agradecimiento de los aficionados luego de años de títulos y protagonismo. Ahora, los jugadores definirán su futuro en medio de rumores de transferencias y posibles nuevos retos fuera de sus clubes actuales. Esta ha sido la información que le hemos entregado en Nuevo Continente.
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3: Y para que la grandeza de las revelaciones no me exaltase, la palabra grandeza significa la excelencia, lo grande de las revelaciones que él había recibido. Para que esa excelencia y grandeza de las revelaciones que él había tenido, viendo allí en el paraíso mismo a Dios, dice, no me exaltase, o sea, no me volvieran arrogante, no me volvieran orgulloso y no me exaltase desmedidamente. Yo quiero que noten algo, varias cosas aquí. Pablo entendió por qué Dios, en esta experiencia que él tuvo, guardó silencio. Él sabía que era propenso al orgullo. Él sabía, él se conocía a sí mismo. Y Dios de alguna manera le reveló, mira, tengo que tratar contigo de esta manera. Por eso, vamos a estudiarlo ampliamente. Por eso le dijo, bástate mi gracia. De alguna manera, él recibió la revelación de que Dios estaba tratando con un defecto en su carácter. Y para que la grandeza de esas revelaciones no me exaltasen desmedidamente, no me volvieran arrogante, orgulloso, dice, me fue dado un aguijón. Estoy en el versículo 7. Me fue dado. ¿Por quién? ¿Alguien se atreve a decirlo? No se atreven, ¿verdad? ¿Quién le dio el aguijón? ¿Quién le dio el aguijón? Qué diferente a lo que se predican el día de hoy, ¿no es cierto? Me fue dado un aguijón. La palabra aguijón, o sea, la frase me fue dado, es obvio en el texto griego que se refiere a Dios, permitió. Él fue el que permitió esto y me dio esto a mí. La palabra aguijón viene del griego skolops, es un poco difícil, skolops, que significa una cosa puntiaguda, como una espina, muy filosa, pero también habla de una, como de un arma de metal, pero puntiaguda y filosa. Eso significa aguijón. Dice, me fue dado, para que no me ensoberbeciera, me fue dado un aguijón. O sea, algo que me traspasara en mi carne, dice. Un aguijón en mi carne, que viene del griego sarx, que también se traduce como cuerpo. Entonces, fíjate, ¿dónde le fue dado el aguijón? En su cuerpo. ¿Y qué es aguijón? Skolops. Es un objeto puntiagudo, como un arma puntiaguda que pega y traspasa, que puede matar a una persona. Eso es materialmente hablando. Aquí era espiritual, pero era en lo físico. Síganme muy atentamente. Este objeto, este aguijón, Skolops, indica algo que provocaba mucho dolor al traspasar con esa cosa puntiaguda. Era algo que era un sufrimiento que producía, pero un sufrimiento agudo en la parte donde era traspasado. ¿Cuántos se han cortado así una cortadita de un centímetro con una navaja? Así que están sacando punta a un lápiz o qué sé yo y se les va, o cuando éramos niños, ¿se acuerdan? ¿Quién no tiene una cicatriz por ahí? A ver, todos. No fue profunda, pero sí me acuerdo que al momento de tirar así, sientes como un golpe y sientes inmediatamente un dolor agudo que te traspasa. Y ¡ay! Y luego más con la sangre cuando empieza a brotar, que es bien escandalosa. ¡Ay, ay, ay! Ya me corté el dedo. Y no, pues, ¿cuál? Pero escuchen bien, lo que Pablo vivió sí era algo que fue grave. Vamos a ver más adelante en qué consistía eso. Entonces, para que la grandeza de las revelaciones no me volvieran orgulloso y desmedidamente yo me creyera lo que no soy, me fue dado por Dios un aguijón con algo puntiagudo en que mi carne, algo que me dolió que me traspasara. Un mensajero, dice, de Satanás. Mensajero viene del griego ángelos, que es de donde viene la palabra ángel. Pero acuérdense que hay ángeles de Dios y hay ángeles caídos. Y Satanás es un ángel. Y hay un montón de ángeles bajo sus órdenes. Acuérdense que dice Efesios 6, que hay principados, potestades, un montón de todos niveles y categorías de ángeles. Entonces, uno de tantos, un mensajero de Satanás. ¿Qué hizo ese mensajero de Satanás? ¿Se acuerdan de Job? ¿Qué permitió Dios? ¿Se acuerdan de Pedro? ¿A quién le permitió Dios? Pedro, Satanás me ha pedido porque te quieres zarandear como a trigo. Y yo he rogado que tu fe no falte. Vas a clamar, Padre, ¿por qué me has abandonado? Pero no te he abandonado, Pedro. Es que necesito tratar contigo. ¿Cómo la ves, Pedro? Jamás te negaré. No, me decía, era como tú, pues. Como yo. Y lo que quiere enseñarnos el Señor es a no depender de nosotros mismos. Por eso pasan las cosas también, porque Él nos está tratando, por la respuesta que yo les di al principio. Pero a Job igual. Dice que le dijo a Satanás, ¿no has considerado a mi siervo Job? Y ahora sí que se lo cucó. Mira, ahí está. Ese es un varón íntegro, no hay otro como él. ¿Cómo la ves? Y me siento muy contento con él. ¡Ah! Está así porque le das todo, pero quítale. Y a ver si no blasfema. Pues te doy permiso, quítale. Y que se va contra su negocio, contra sus bienes y contra su familia. ¿Quién fue el que permitió?
4: Dios.
3: Aunque después le regresó el doble, ¿se fijaron? Ya vimos esa historia. ¿Pero quién permitió? Job lo sabía. Pedro se le avisó cara a cara. Satanás me pidió. Pablo recibió la revelación. Un mensajero de Satanás. El Señor lo permitió. Que me traspasara. ¿Qué hizo ese mensajero de Satanás? Estoy en el versículo número, ¿qué? ¿7? Que me abofeté. Esta palabra abofetear viene del griego colafiso, que significa pegar con el puño, pero con el puño así cerrado y apretado, ¿sí? Es un golpe seco y violento. No es lo mismo golpear con la mano abierta, ¿sí? Porque la palabra abofetear en el castellano, pues, da a entender eso, ¿no? Me dio una bofetada, así, una cachetada, así, con la mano abierta. ¡Ah! Es que es más el ruido que se hace. No. En el griego significa golpear con el puño. No es lo mismo que te den una bofetada con la mano abierta a que te den un golpe con el puño cerrado. ¿A cuántos les han dado alguna vez una bofetada? Hace un escándalo, ¿no? Y sientes la mejilla así. ¿Pero cuántos les han dado en el rostro con el puño cerrado? Aquí, a ver, levanten la mano. ¿Y pues en qué andaban, pues, hombre? Bueno, a mí me dieron una vez dos veces. En una ocasión, dos veces me golpearon con el puño cerrado. En el rostro. Me descontaron. Un esposo de una señora que se había convertido y había dejado la droga y el tipo andaba furioso y se me echó encima. Y cuando yo lo vi, pues como lo vi más bajito, dije, no, pues este no se anima, pero sí se animó. Y no fue lo mismo que me haya descontado con una bofetada a pegarme con el puño. Me fracturó la nariz, es obvio, porque el golpe es seco y endurece los huesos cuando se cierra el puño. Bueno, eso habla de que la prueba que tenía Pablo en ese momento había sido un golpe duro. Lo descontó, para que me entienda. Lo tumbó, vamos. Le rompió la nariz, pues. le hizo una herida de pulgada y media en la mejilla, qué sé yo. Un golpe recibió, lo descontó, lo tiró, y ahí estaba Pablo. La pregunta es, ¿para qué permitió esto Dios en la vida de Pablo? Él lo sabía, para que la grandeza de las revelaciones no me exaltasen sobre medida. Fíjate nomás. El punto es este, cuando tú y yo estamos en situaciones o estemos en situaciones, si nosotros reaccionamos, podemos preguntarle a Dios, Dios mío, como lo hizo David, como lo hizo Jesús. Pero ¿qué hizo David? Alabó a Dios. ¿Qué hizo Jesús? Pero no se haga mi voluntad, sino la tuya. Cuando tú y yo obramos de esa manera, escúchame bien, no que no pasemos esas situaciones, sino que en medio de la situación vamos a tener la gracia de Dios, que fue lo que descubrió Pablo en esa situación, como vamos a ver más adelante. Entonces, ¿por qué permitió Dios en la vida de Pablo esto? Para tratar con él. Y él lo había entendido. Y eso es, ese es un principio, hermanos. Aquí está la sabiduría de Dios. Ahora, ¿por qué estás pasando lo que estás pasando? Yo no sé. Tú pregúntale a Dios. ¿No? Yo no voy a preguntar a Dios por ti. Yo tengo mis abofeteadas. Yo tengo mis aguijones. El punto es este. ¿Cómo reaccionó Job? La esposa de él le dijo, ya hombre, maldice a Dios y muérete. ¿Qué vas a hacer tú? ¿A guardar tu integridad o a maldecir a Dios? ¿Qué hizo Pedro? Finalmente negó a Jesús, pero luego se arrepintió. ¿Notan la diferencia en el comportamiento? ¿Qué hizo Pablo y Silas cuando estaban en el calabozo? Todos golpeados. Cantaron himnos a Dios. ¿Qué vas a hacer tú? No, pues yo me voy a ir a refugiar en una de Tequila Cuervo. No, pues salud. Invita a tu compadre si quieres también. Y muchos agarran esas puertas falsas, se hunden más. ¿De cuándo acá alguien que se refugia en eso sale del asunto? Se empeora. Entonces ya deja el tequila, hombre, y refúgiate en Dios. No, que me voy a tomar una inhalación de cocaína para sentirme. ¿Para sentirte qué? Ya es tiempo que usemos el cerebro y el discernimiento y el entendimiento. ¿No creen? ¿Convencidos, no? ¿O están muy pensativos? Los está haciendo pensar esto, ¿verdad? ¿Por qué estás pasando lo que estás pasando? Bueno, yo te podría contar mis experiencias que he tenido varias veces a punto de la muerte, pero día de veras, ¿eh? ¿No crees que...? No, día de veras. Y Dios siempre me mostró por qué. No siempre fue la misma razón. A veces fue porque estaba probando mi fe. A veces fue porque estaba tratando conmigo por desobediente. Y quería que su siervo, su pastor, uno de sus pastores, caminara. A veces era para probar mi fe. A veces simplemente, siempre Dios me... No quiero abundar mucho en eso. Las ilustraciones bíblicas son más poderosas, porque hay apoyo bíblico. ¿Me explico? Pero eso sí le aseguro, siempre Dios me dijo por qué. Aunque a veces pasaba tiempo, a veces pasaron meses que no sabía, pero guardaba silencio. Pocas veces he discutido con Dios. Y cuando lo he hecho, nunca le he ganado. Por eso es mejor ya. No, está bien, Señor. Me rindo. Versículo 8. Entonces, un mensajero de Satanás que me abofetee. Versículo 8. Respecto a lo cual, esa palabra respecto en el griego significa con gran insistencia. Largamente, lo cual prueba que no fue algo que duró ni una semana, ni dos, ni tres. Tampoco dice cuánto, pero la palabra que él usó en el griego, que se tradujo por respecto a lo cual, habla de una oración o de una petición con gran insistencia, pero largamente, que tardó tiempo. Ahora, Pablo no se murió de eso, ¿eh? O sea, que él salió de eso. Pero ahí en ese momento, él estaba siendo tratado por el Señor. Respecto a lo cual, tres veces he rogado al Señor que lo quite de mí. Rogado. He pedido. Le he clamado. Rogó la primera vez y Dios guardó silencio. Largamente. ¿Cuánto tiempo tardó para que le hiciera otra vez la petición? Probablemente diario lo hacía. Pero volvió a rogar insistentemente la segunda vez y Dios guardó silencio. Rogó la tercera vez y vino la respuesta. ¿Dónde está la respuesta? En el versículo 9. Y me ha dicho, esa frase es muy importante, y me ha dicho, como se lo dijo a Pedro, como se lo dijo a Job, como se lo dijo a los hombres que lo conocían, como te lo quiere decir a ti, nada más que tú pierdes todo el rollo y se nos va la onda. ¿Y por qué? Porque no conocemos la grandeza de la soberanía de Dios, que del control que Dios tiene sobre las cosas. Cuando tú descansas sobre la soberanía de Dios, mira, leí una historia que me impactó mucho, ahorita viene a mi mente, de un misionero que fue a unas islas allá en el Pacífico, y había una tribu, y él primero se metió con ellos para aprender el dialecto. Entonces ellos no tenían escritura, y él empezó a hacerlos la escritura, y empezó a trabajar por años, y logró hacer un alfabeto, y empezó a hacer las palabras, y empezó a enseñarlos a leer. Cuando ellos supieron leer ya, dijo, ahora voy a traducir el Nuevo Testamento a este dialecto. Entonces, cuando él empezó a traducir, no encontraba una palabra que definiera la fe. ¿Cuál? ¿Cómo? No hallaba, y oraba, y le decía, Señor. Y un día, cuenta su historia este misionero, no recuerda su apellido, cuenta que él estaba trabajando y estaba orando, y Señor, pues muéstrame, porque es muy importante que haya una palabra que defina la fe. Y fe es confiar en Dios, ¿no es cierto? Es descansar en Dios para que él haga las cosas. Entonces dice que en eso entró uno de sus servidores, de sus sirvientes, que era un aborigen de la tribu, y llegó, había ido a un mandado, llega y dice, ah, pues ya llegué. Dice, pásate, dice, y siéntate. Descansa, le dice, mientras yo sigo aquí orando y escribiendo. Y en eso el indígena, dice la historia, que se sienta y dice, ay, qué hermoso es descansar mi cuerpo en la silla. Y cuando él oyó eso, dijo, descansar mi cuerpo en la silla. Y para eso se había palabras, y así definió la fe, descansar en Dios. Y cuando les enseñó de la fe en Cristo y no confiar en las obras de ellos, empezaron a convertirse, hermano. Es una historia maravillosa, verídica, de un misionero. Pero qué interesante es esto. Pero cuando Dios guarda silencio, volvemos con Pablo. Una vez y Dios guardó silencio, dos veces guarda silencio, tres veces y viene la respuesta, y me ha dicho, o sea, me respondió, significa. ¿Qué le dijo? Bástate mi gracia. Oh, hermanos. La respuesta que él recibió no era la que él esperaba. Sin embargo, se sometió a la voluntad de Dios. La respuesta que Pablo recibió no le quitó el aguijón que él quería que Dios le quitara, pero satisfizo la fe del apóstol. ¿Me estoy explicando? El silencio de Dios y su respuesta fueron suficientes para Pablo. No hay otra respuesta para nosotros. Voy a repetir esta última frase. El silencio de Dios y su respuesta, como él quiso hacerla, fueron suficientes para Pablo. ¿Por qué? Porque conocía a Dios. ¿Qué lección de fe, no es cierto? ¿Qué lección de fe y de contentamiento en la soberanía de Dios? Y aquí me viene una pregunta. ¿Por qué Pablo no ató al demonio? Porque no es una doctrina bíblica. Por eso. ¿Por qué a la iglesia de Esmirna le dijo el Señor, Satanás va a echar a algunos de ustedes a la cárcel por 10 días y van a tener tribulación? Y los alabó porque ellos habían sido fieles, los de Esmirna. ¿Por qué no le recriminó? Dijo, ¿por qué no ataron al diablo? ¿Por qué no? Y con tres nudos. Porque muchos de ustedes traen esas enseñanzas, ¿eh? Hay algunas series por allí, como la Cómo Interpretar la Biblia. Si alguien, no puedo repetir toda la enseñanza, fueron 8 o 10 enseñanzas en las que hablamos para demostrar que esa enseñanza no tiene sustento bíblico. Nunca se vio a los apóstoles atar a los demonios. Enséñeme un versículo. Nunca. Pero sí los echaban. Pero atarlos, no. ¿Por qué? ¿Saben por qué? Porque el único que puede atarlos, ¿quién es? No me vean, así. Ah, los que ya entienden más, que escucharon las series que yo he dado, pues ya están más entendidos, pero hay algunos que están así como... Bueno, si no me cree, ok, está bien. Átelo bien. Ahora, ¿cuánto tarda en atarlo? ¿Y cuánto tarda en desatarse? Porque anda suelto el tremendo diablo. ¿Sí o no? Yo tengo escuchando aquí en la ciudad 25 años, no, un poco menos, porque esto viene de 20 años para acá. Yo tengo escuchando que han atado el espíritu de homosexualismo aquí en Guadalajara. Ah, pues no les funcionó la cuerda, oiga. ¿Algo pasó? ¿O era una liguita y nomás le hizo al diablo así? Se zafó, anda suelto. Hay un montón de homosexuales por todos lados. Yo me acuerdo cuando atamos el espíritu de narcotráfico. Pues de 20 años para acá, no solo se ha duplicado, se ha quintuplicado. ¿Qué falló? Es que no tuvieron fe, dice el otro. Ahí tú sí la tuviste, entonces ¿por qué sigue? Con puro razonamiento sencillo, echas por tierra toda esa basura. ¿Por qué digo que es basura? Porque ha engañado a los hijos de Dios. Entonces, Dios está tratando y ya están reprendiendo y atando a todo. Tienen un ajuste ahí en las finanzas y una prueba de fe para que tu fe crezca y aprendas a confiar en Dios. Y ahí estás atando al diablo. Y estás peleándote con él. Y haciendo guerra y aventándole aceite y quién sabe cuánta cosa. Pura brujería es eso. No me vean feo, ¿eh? Mejor vean la Biblia. Bueno, a ver, si no, respóndanme. ¿Por qué Pablo, sabiendo que era un demonio, un mensajero de Satanás, por qué no lo ató? A ver, no, nomás no me voy a responder como un apóstol que me dijo una vez, es que Pablo no tenía la revelación que hoy tenemos nosotros. ¡Oh! ¡Ay! No, hermanos. ¿Qué le dijo Dios? Ve y dale una vuelta al periférico. ¿Así le dijo? ¿Qué le dijo? ¿Ah? Una cadena de oración por internet. ¿Así le dijo? ¿Qué le respondió Dios a Pablo, hermanos? Ahora, ¿te crees más grande que Pablo? Entonces ya cálmate. Y recibe la palabra de Dios. Así de fácil. ¿O no? Bueno, ¿le seguimos? Ok. ¿Qué le respondió? Bástate mi gracia. Ahora, ¿qué significa bástate? Es muy importante esto. Viene de una palabra griega, arqueo, que significa satisfacer, significa estar satisfecho, significa estar contento. ¿Qué le está diciendo Dios? ¿Eh? Cuando le dijo bástate, o sea, está satisfecho, está contento. ¿Con qué? Con mi gracia. Entonces, mientras que la aflicción siga, es como si Dios le hubiera estado diciendo más o menos así. Voy a parafrasear. Mientras que la aflicción, Pablo, siga, mi gracia te acompañará. No cesará, no te faltará. Por eso, Pablo pudo decir, en otras palabras, tu gracia me satisface. Tu gracia me hace estar contento y estoy satisfecho con lo que está pasando ahorita. Porque sé que en medio de esa situación, algo tremendo Dios va a hacer, que es lo que vamos a terminar estudiando. Bástate mi gracia. Ahora, ¿qué es gracia? Gracia viene del griego charis o charis. Tiene múltiples significados. Entre otros, significa disposición al contentamiento. O sea, una actitud de disposición al contentamiento. ¿Se acuerdan cuando Pablo dijo, he aprendido a contentarme cualquiera que sea mi situación? Sé tener abundancia, no reprendo a nada, y sé tener escasez. Por todo, en escasez y en abundancia, he sido enseñado. Que es lo que les falta a muchos hijos de Dios. Nada más quieren estar en la abundancia. Pero ¿y qué cuando viene la escasez? ¿Se agarran reprende y reprende? No, no. Ahí Dios quiere enseñarte también. Tienes que aprender a estar contento cualquiera que sea tu situación. Entonces, gracia aquí es esa disposición al contentamiento. Pero también significa una disposición a ser agradecido. A darle gracias a Dios. Por eso Pablo dijo, den gracias en todo. A los Efesios, a los Tesalonicenses les dijo, den gracias por todo y en todo. ¿No es cierto que dijo así? O sea, a pesar de cualquier situación, tengan una actitud de agradecimiento. ¿Por qué? Porque Dios está con ustedes. Su gracia les debe bastar. Gracia también significa favor, el favor de Dios, que es la resistencia en las pruebas, que es la fuerza de Dios que nos capacita para soportar. Y yo he puesto este ejemplo. Cuando alguien se muere, cuando alguien fallece, yo he escuchado a personas que dicen, ay, yo no sé cómo la hermana está, mira, con esa paz. Yo no, ay, no sé, a mí se me muriera mi marido, me muero. Me voy con él, me muero. No sé qué harías. Bueno, lo dices porque en ese momento no tienes la gracia, pero ya te llegará. Oh, pues, ¿ya ven? No, ya están quejando acá de este lado. Yo lo acabo de vivir en enero de este año. Yo he enterrado un montón de hermanos, pero yo nunca había enterrado a mi padre. Y murió mi papá. Y algo extraordinario pasó. No me peleé con Dios. Él sufrió un infarto cerebral y estaba allí, en coma. Y yo oré por él. Yo creí. Yo le impuse mis manos. Y dije, Padre, en el nombre de Jesús, yo te pido que lo sanes. Y oré. Y mi papá seguía igual y peor. Padre, yo sigo creyendo, pero no se haga lo que yo quiero. Tu plan y tu voluntad es mejor, es más perfecta. Si te lo quieres llevar, llévatelo. Es tuyo. Y dijo, pues me lo voy a llevar. Ah, a mí me lo dijo claramente. Y a los minutos, ahí en frente de mí, ahí se murió. Y mi esposa y Carlos y mi mamá se había salido. Y yo, y nosotros teníamos un poco así de preocupación por mi mamá, porque ella es muy sensible. Cada vez que cuando ellos vivieron con nosotros muchos años. Y cada vez que yo regresaba, me decía mi mamá, ¿dónde fuiste? Ah, pues hoy fuimos a enterrar a un hermano. ¿Cómo? Sí, se murió un hermano. Y así, así. Y luego ya la miraba y estaba llorando. ¿Por qué llora? Pues por el hermano que se murió. Y la familia. Le digo, usted ni lo conocía, mamá. No le hace. Es que era muy sensible. Entonces yo dije, no, hombre, cuando pase algo, pues se nos va a desmayar allí la viejita. Pues, ¿qué creen? Andaba consolando a la familia que no es cristiana, la viejita. ¿De dónde le salió la gracia? ¿De dónde le salió esa fuerza? ¿Sabe de dónde? De estar conforme con la voluntad de Dios. ¿Pero qué sabe que hicieron unos hermanos allá en Chiapas? Enterraron a un muertito. Y después salieron los fanáticos que dijeron, Dios me dijo que lo vayamos a desenterrar para orar y que resucite. ¿Sabe cuándo resucitó? ¡Qué egoístas! ¡Déjenlo allá! ¡Está mejor que nosotros! Pero no estamos conformes. Y como yo les he dicho varias ocasiones, a veces, pastor, ore por mi abuelita. Ya están, hermano, ¿cuántos años tiene su abuelita? 175 años, hermano. ¿Y todavía la quieres otros 200 años aquí? No seas egoísta. Ya déjala que se vaya la abuelita. Y usted dirá, ay, pastor, mira, de todas maneras se va a ir. Mejor acepta la voluntad de Dios. Entonces no digas ahorita, yo no necesito la gracia de Dios ahorita. O sea, es mejor dicho, tú no puedes decir, ay, yo no sé qué hago si se me muere el viejo, mi viejo. A lo mejor te mueres tú primero. Y la gracia vendrá sobre tu viejo. Y si muere tu esposo, pues tú te vas a dar cuenta cómo viene la gracia. Yo la experimenté, hermanos. Yo prediqué. Y muchos hermanos me miraron así. Y yo decía, ¿por qué me ven así? Después me dijeron, ¿por qué? Y dijeron, ay, pastor, pues es que... ¿Cómo pudo? Pues es que yo no, sino la gracia de Dios en mí, que fue lo que aprendió Pablo. Vámonos sobre el final, fíjate. Entonces, cuando soy débil, enfermo sin recursos, entonces ¿soy qué? Poderoso para resistir, fuerte para estar firme en las adversidades, porque ya no soy yo, sino el poder de Dios en mí.
2: Hemos oído al pastor Chuy Olivares con esta enseñanza bíblica titulada Cuando Dios guarda silencio. Destaquemos algunos puntos de lo que nos acaba de enseñar el pastor Chuy Olivares. Él explicó que el aguijón de Pablo, relatado en 2 los Corintios 12, fue una prueba permitida por Dios para evitar que cayera en orgullo debido a las grandes revelaciones que había recibido. Pablo entendió que, aunque el sufrimiento era doloroso, Dios estaba formando su carácter y enseñándole dependencia total de su gracia. También el pastor destacó que muchas veces Dios no elimina inmediatamente las pruebas, pero sí da fortaleza para atravesarlas. La respuesta divina fue: «Bástate mi gracia». mostrando que el poder de Dios se perfecciona en la debilidad humana. Cuando enfrentemos diferentes dificultades, antes de desesperarnos o buscar refugios falsos, preguntémonos, ¿qué quiere enseñarnos Dios en medio de esta situación? La prueba puede convertirse en crecimiento espiritual si aprendemos a confiar, descansar y depender más de Dios que de las propias fuerzas. Es lo que destacamos de esta enseñanza entregada por el pastor Chuy Olivares. 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Seguimos acompañándole con más de la programación aquí en Nuevo Continente, agradeciéndoles a todos ustedes que están en sintonía en diferentes momentos del día. 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

Esta es la música, la compañía que le entregamos aquí en Nuevo Continente. Y bueno, vamos a continuar con el tema que hoy estamos presentándoles, con la historia del voto en Colombia. Recopilando un poco lo que hasta el momento hemos dicho, es que el origen del voto en Colombia se remonta a la época de la independencia, entre 1810 y 1816, durante ese periodo conocido como la Patria Boba. Allí comenzaron a formarse las primeras instituciones democráticas inspiradas en modelos europeos y en ideales liberales. En esos primeros años, el voto era indirecto. La gente elegía representantes y estos escogían a los gobernantes. El voto era público, no secreto, y solo podían votar ciertos hombres, solo hombres, con propiedades, ingresos o educación. En la Constitución de 1821, con esta Constitución de Cúcuta, en tiempos de la Gran Colombia, se establecieron reglas para decidir quién podía ser ciudadano y votar. Para votar se exigía ser hombre, tener más de 21 años y poseer propiedades o un oficio reconocido. También dijimos que el gobierno liberal y la Constitución de 1853, también eso para tenerlo en cuenta, la Constitución de 1853 y este voto liberal fue uno de los cambios más importantes de la historia electoral colombiana. Durante el gobierno liberal de José María Obando y con la Constitución de 1853, se implantó el voto directo. El voto pasó a ser secreto. Se amplió el sufragio para más hombres adultos. Se realizaron elecciones populares para presidente y otros cargos. En 1856 se realizó por primera vez una elección presidencial mediante sufragio universal masculino, ganada por Mariano Ospina Rodríguez. Eso fue en 1856, por primera vez se llevó a cabo una elección presidencial mediante el sufragio o el voto universal masculino. Note cómo ha venido avanzando, progresando, lo relacionado con el voto en Colombia. Hoy pueden votar mujeres, pueden votar personas adineradas y personas que no tienen mucho dinero, pueden votar personas con educación, otras que no han tenido la oportunidad de formarse académicamente. Todos podemos votar. También decir que en la Constitución de 1886, con la llamada Regeneración, liderada por Rafael Núñez, el país volvió a imponer restricciones. Aunque se mantuvo el sufragio, para votar se requería saber leer y escribir, tener ingresos o propiedades, y esto limitó nuevamente la participación popular. Eso fue en la Constitución de 1886, con Rafael Núñez a la cabeza. Luego llegó la reforma de 1936, durante el gobierno liberal de Alfonso

López Pumarejo, se instauró el sufragio universal masculino. Desde entonces, todos los hombres mayores de 21 años pudieron votar sin importar riqueza o educación. Esa fue la reforma de 1936 con Alfonso López Pumarejo. Luego llegó el voto femenino. El voto femenino en el gobierno de Gustavo Rojas Pinilla. Uno de los momentos más históricos ocurrió en 1954, durante el gobierno de Gustavo Rojas Pinilla, conocido como el general Gustavo Rojas Pinilla. Las mujeres obtuvieron oficialmente el derecho al voto mediante el acto legislativo número 3 de 1954. Por primera vez, las mujeres votaron en el plebiscito de 1957, repito, en el gobierno de Gustavo Rojas Pinilla. Luego llegó otra reforma en 1975. Se redujo la mayoría de edad electoral de 21 a 18 años. Y en la Constitución del 91, la actual Constitución fortaleció la democracia y la participación ciudadana. Se ampliaron mecanismos como referendo, plebiscito, consulta popular, cabildo abierto e iniciativa legislativa ciudadana. Si bien es cierto, la Constitución del 91 no es perfecta, debemos cuidar esta Constitución, porque esa Constitución da muchas libertades democráticas. No podemos permitir que se reforme o que otra vez se empiece a convocar al pueblo a que la Constitución sea tocada. Es un riesgo. También decir acerca de las ventajas del voto. El voto tiene muchas ventajas para la democracia y la sociedad. ¿Para qué sirve el voto? El voto tiene muchas ventajas para la democracia. Permite elegir gobernantes. Los ciudadanos pueden escoger presidente, congreso, gobernadores, alcaldes, consejos y asambleas. Da poder al pueblo. El voto convierte a los ciudadanos en participantes activos de la democracia y no simples espectadores. Ayuda a controlar el poder. Los gobernantes saben que pueden ser reemplazados en las siguientes elecciones si administran mal. Por eso es que el voto es una decisión tan importante, tan noble, tan honrosa, que nadie puede vender el voto. Porque ¿cuántos de estos políticos, usted conoce nombres que han durado 20, 30 años en el Senado, en la política, en las gobernaciones, y realmente no han hecho nada por el país? Lo que han hecho es sacar del Estado, el dinero del Estado. Y mueren ellos y luego siguen sus hijos. Y continúa el ciclo, y otra vez, y otra vez, y otra vez. Así que, para tener en cuenta esto de el voto, cómo beneficia a la sociedad. El voto favorece la participación ciudadana. La gente puede influir en las decisiones del país y defender intereses. Estamos acompañándolo con Enfocados en esta mañana del lunes 25 de mayo, ya el último lunes del mes.

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1: A esta hora les anunciamos que Suba tendrá universidad pública desde agosto de 2026. Bogotá estrenará Multicampus Universitario de Suba, ubicado en la calle 145 con carrera 115, con clases gratuitas desde el 3 de agosto de 2026. El proyecto beneficiará inicialmente a cerca de 920 estudiantes y contará con carreras de la Universidad Distrital, la Pedagógica, el Colegio Mayor de Cundinamarca y el Instituto Técnico Central. Las inscripciones estarán abiertas hasta el 3 de junio y tendrán prioridad los jóvenes residentes en Suba. Entre los programas destacados están Biología, Matemáticas Aplicadas, Ingeniería de Sistemas, Ingeniería Mecatrónica y Licenciatura en Educación Física y Educación Comunitaria. Otras noticias. Voto en el exterior abre presidenciales 2026. Más de 1,4 millones de colombianos residentes en el exterior comenzaron este domingo la jornada electoral para elegir al próximo presidente de Colombia. Las votaciones iniciaron en Nueva Zelanda y se extenderán durante una semana en 67 países. La Registraduría y la Cancillería confirmaron que solo será válida la cédula amarilla con hologramas o la cédula digital para votar. En Colombia, las elecciones se realizarán el próximo 31 de mayo con más de 40 millones de ciudadanos habilitados para sufragar. En los deportes, Rodallega asumió la culpa tras la caída cardenal. Hugo Rodallega envió un mensaje a la hinchada de Independiente Santa Fe luego de fallar el penal decisivo en la eliminación ante el Junior de Barranquilla, que avanzó a la final de la Liga Betplay tras ganar 5-4 en penales. El delantero reconoció el dolor por perder la opción de disputar otra final, pero aseguró que seguirá comprometido con el club, siempre expuesto a acertar, pero también a fallar. Simplemente gracias, escribió en sus redes sociales. Información que le hemos entregado en Nuevo Continente cuando son las 11 de la mañana, 3 minutos.
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2: Para todos es necesario que atravesemos por periodos de adversidad. Por eso las dificultades son el pan de cada día en muchos hogares. ¿Por qué? Porque son periodos de examen, de prueba. Y hay algunos que permanecen ahí porque no salen de ahí. Los desafíos que encaran, las circunstancias difíciles que enfrentan, no han logrado superarlas y se mantienen en ese nivel. Se espera que mediante la fe tengan una proyección más hacia adelante y hacia arriba. Que mediante la confianza que tienen en Dios, no se limiten al periodo temporal que están viviendo, sino que puedan ver posibilidades en lo imposible. Que puedan ver abundancia en medio de la escasez. Que puedan ver recursos cuando no los tienen. Por eso es que Dios nos dio fe para creer y visión para poder visualizar lo que llevamos dentro, lo que queremos que se manifieste. Esta es la razón por la cual debemos de alegrarnos en medio de las adversidades, no por la situación que estamos viviendo, sino por lo que Dios habrá de realizar en medio de esos tiempos difíciles, por lo que Dios va a hacer. Y Dios es fiel. Dios es real. Y dice que todo aquel que en él creyere no será avergonzado, no será confundido. Versículo número 7. Para que sometida a prueba vuestra fe, mucho más preciosa que el oro, el cual, aunque perecedero, se prueba con fuego, sea hallada en alabanza, gloria y honra, cuando sea manifestado Jesucristo. La actitud es importante porque cuando usted sabe que la fe debe ser sometida a prueba, entiende acerca del procedimiento que eso involucra y no se entristece ni se desmoraliza. Puede ser que medio se inquiete, como cuando tiene que entregar exámenes, que iba a la escuela, se acercaba el fin del año, y para que lo evaluaran, tenían que someterlo a prueba. Esto es exactamente lo mismo. Las adversidades enseñan en una forma clara y palpable en qué nivel espiritual usted se encuentra. Si usted es una persona que con facilidad derrama lágrimas ante las circunstancias que está viviendo, es una persona que se caracteriza por autocompadecerse de sí mismo, sintiéndose abatido, sintiéndose en desventaja por causa de las circunstancias, cuando debería de llorar, pero de gozo, de gratitud, de aprecio, porque Dios le está permitiendo que pase por esta clase de periodos para que pueda experimentar el poder de Dios e ir mucho más allá de la situación presente. Eso es lo que Pedro interpreta de la situación. Aunque si es necesario, tengáis que ser afligidos por diversas pruebas. La fe, como el oro, tiene que ser probada, pulida. Una cosa es la fe y otra cosa es el carácter que usted ha desarrollado. Una cosa es el que usted crea en Dios, y otra cosa muy diferente es los valores que lo han ido formando a usted. Porque cuando el 99% de sus valores está basado en la palabra de Dios, la mayoría de las decisiones en su vida ya están hechas. Siempre va a seguir adelante en medio de lo que le ocurra. No se va a inclinar por el mal, sino por el bien. No se va a detener ante la adversidad, por el contrario, va a avanzar. No se va a sentir imposibilitado en medio de las experiencias duras o difíciles. Nunca va a sentir compasión de usted mismo. Por el contrario, va a considerar que hay otras personas que están en situaciones peores y que están procurando salir adelante, no estancarse. Por eso, dice el libro de Proverbios 25:4, quita las escorias de la plata y saldrá alhaja al fundidor. En otras palabras, para que aflore lo bueno que llevamos dentro, se requiere que atravesemos por periodos difíciles en los que la riqueza interior que se ha estado acumulando mediante la formación del carácter y el cultivo de la fe y la adherencia a los valores espirituales pueda darse a conocer. Eso es lo que nos ha venido formando. No los periodos de gozo y de alegría, no la manifestación de las abundantes bendiciones de Dios. Eso tiene su que ver porque está relacionado con el carácter de Dios, con su benevolencia, con su gracia, con su gran amor. Pero en lo que concierne a nosotros, son los valores, es el carácter, es la palabra de Dios que la sembramos en nuestro interior y comienza a realizar una obra para que se manifieste en los periodos difíciles, cuando se manifiesta la adversidad. Si no existen periodos de adversidad, usted no va a poder sacar lo bueno que tiene. Por eso es que el sabio Salomón lo presenta en esta forma: quita las escorias de la plata y saldrá alhaja al fundidor. ¿Qué quiere decir esto? Que tiene que pasar por periodos difíciles, tiene que ser pasado por el fuego para que todo lo malo comience a desaparecer y únicamente lo bueno permanezca, lo que es real, lo que es genuino, lo que es permanente, lo que es verdadero. Josué capítulo 1, versículo número 9, lo tiene. Dice: mira que te mando que te esfuerces. ¿Sabía usted que nuestro caminar por este mundo como hijos de Dios, esto es bien importante, no como seres humanos, no como personas religiosas, no como individuos que transportan la Biblia y conocen lo que en ella se ha registrado, sino como hijos de Dios, para poder avanzar por este mundo, se requiere esfuerzo. Y usted jamás podrá esforzarse si no tiene que atravesar por periodos difíciles. Se requiere el esfuerzo porque por medio del esfuerzo usted se convierte en una persona mucho más fuerte. ¿Sabe usted eso? Las personas que acostumbran a ir al gimnasio continuamente se esfuerzan. Están esforzando sus músculos y llega un punto donde se estiran y se ponen bien fortachones. Por eso es lo que hace falta en los hijos de Dios. Que sean personas esforzadas, que no le teman a las circunstancias, que determinen avanzar en medio de los periodos difíciles, que si se encuentran quizás un tanto cansados o decaídos, que puedan sacar fuerza de debilidad para seguir avanzando. Dios estableció que el esfuerzo era un requisito fundamental en cada uno de sus hijos para que puedan avanzar. El permanecer como hijos de Dios no es para cualquier persona. Por eso usted ve que muchos son llamados y pocos los escogidos. Usted ve que muchos se convierten, pero no todos permanecen. Porque para que permanezcan los caminos de Dios, se requiere que usted se esfuerce. Y eso es lo que Dios dice: mira que te mando que te esfuerces. ¿Qué significa esto? ¿Se levanta usted a las 6 para irse a trabajar? Esfuércese a levantar a las 5:30 o a las 5. ¿Para qué? Para que lea la Escritura, para que tenga un tiempo de búsqueda con Dios, para que pueda cada día en su diario vivir fortalecer su riqueza, para que invierta tiempo en su presencia y cuando vaya al trabajo vaya dominado por la influencia de Dios en su vida, por los principios de la palabra de Dios, para que nada, absolutamente nada, le robe el gozo y la alegría de vivir. Es saludable el que usted, antes de hacer cualquier cosa, presente su vida a Dios y a la vez enriquezca su forma de pensar por medio de la lectura de la palabra. Después dice: y seas valiente. Y esta es una de las características de los que son valientes, que no le tienen miedo a nada. Siempre hacen frente a los obstáculos, las adversidades, a los periodos difíciles, y no hay nada que les impida continuar adelante. Las características del valiente es que avanza en medio de todo. No hay nada que lo limita, que lo detenga, que le impida avanzar. El valiente avanza en medio de lo que ocurra. Versículo 9, vamos rápidamente. No temas. Son muchos los factores que naturalmente suscitan temor en los seres humanos, especialmente cuando surgen periodos o circunstancias difíciles. La gente da lugar al temor cuando no muestran una actitud correcta. Se sienten como que la vida es injusta, como que ellos padecen del síndrome de la mala suerte, como que fueron llamados para ir de mal en peor. Y no avanzan. Dios dice: no temas, esfuérzate, sé valiente. Y otro factor muy importante: no desmayes. ¿Qué significa esto? Que no se desanime. Lo voy a ilustrar en una forma que es muy común en la labor que realizan los pastores, porque tienen que atravesar por periodos difíciles. La encomienda que se realiza por parte de Dios involucra una gran responsabilidad y con frecuencia tienen que atravesar periodos de adversidad. Pero la mayoría de los pastores experimentan un sentimiento de desagrado, que en algunos casos se convierte en un sentimiento de desaliento, cuando están esmerándose por enseñar a la gente a caminar en los caminos de Dios. Oran por ellos, les reprenden los demonios, los echan fuera, les presentan a sus hijos, les consiguen trabajo, les prestan dinero. ¿Qué no hacen? Y al último, las personas se van hablando mal de ellos. Y entonces dicen: pues, ¿qué es lo que está pasando? No, y uno se esmera por ellos. Bueno, desmayar se podría aplicar si la persona dice: mejor me voy a vender papas y me va mejor que como pastor. Renuncia. Dios dice: no desmayes. ¿O qué del caso de los matrimonios, donde alguno de los cónyuges está continuamente procurando hacer las cosas bien, experimenta ciertos actos de injusticia, ofensas, malos tratos, y aún continúa, lucha, procurando que permanezca, y de repente se ve que sus esfuerzos han sido infructuosos. Sus deseos de consolidar el matrimonio han resultado en vano. Llega un punto donde dice, no, esto no tiene sentido. Mejor ahí que muera, cada quien por su camino. Eso es desmayar. ¿O qué? De un nuevo convertido que comienza a andar en los caminos de Dios. Le testifica a todo mundo, incluso a su familia, y su familia, en vez de felicitarlo, de decirle, oye, José, qué bueno que te entregaste al Señor, que dejaste las drogas, que ya no estás en lo mismo, lo condenan. Ya te cambiaste de religión. ¿Cómo voy a creer que te hayan lavado el cerebro? Mira nomás, tantos años que me costó instruirte en la verdadera iglesia para que ahora la abandones así nomás. Algunos sienten el efecto. Sin embargo, cuando desisten de avanzar, están desmayando. Y Dios dice, no desmayes. En otras palabras, en medio de cualquier situación que ocurra, somos llamados a permanecer en los caminos de Dios, especialmente en los periodos de adversidad. Quisiera hacer una oración por aquellas personas que se encuentran necesitados de salvación. Y si hay alguien aquí o en la radio que nos escucha, le invito para que repita después de mí lo siguiente. Puede repetir con todo su corazón: Señor Jesús, te pido que entres en mi corazón, que cambies mi vida y me ayudes a vivir para ti. Gracias por morir en la cruz del Calvario. Por la fe yo te recibo y me declaro salvo en el nombre de Jesús. Buen Dios y Padre que estás en los cielos, en este momento yo quiero interceder en favor de todos aquellos que se encuentran en desventaja en la vida. Yo oro, intercedo, oh Dios, de tal forma que los encomiendo al cuidado tuyo. Los que se encuentran atravesando por periodos de adversidad, los que tienen necesidades económicas, aquellos que están batallando con la tentación, o los que sienten que el desaliento se hace presente en sus vidas y están a punto de desmayar. Te pido que te hagas presente, Señor, que los fortalezcas, que ministres en sus corazones, que les llenes de gozo y de alegría y les ayudes a vivir para ti. En el nombre de Jesús.

Y luego de haber escuchado al pastor Héctor Manso, hagamos un balance de lo que él nos ha enseñado en este tiempo, aquí en el espacio de Principios de Vida. El título del mensaje, Actitud ante las adversidades. Todos enfrentamos momentos de dificultad, momentos de inconvenientes en la vida, pero confiamos en que el Señor, en medio de las aflicciones, Él no nos dejará. Entonces, vamos a hacer un balance, un resumen de lo dicho por el pastor Héctor Manso en Principios de Vida. El pastor Héctor Manso estuvo hablándonos sobre la situación que vivimos en nuestro mundo. Él al comienzo inició diciendo que para todos es necesario que atravesemos por periodos de adversidad. Por eso las dificultades son el pan de cada día en muchos hogares. ¿Por qué? Porque son periodos de examen, de prueba. También nos dijo el pastor que hay algunos que permanecen ahí porque no salen. Y los desafíos que encaran las circunstancias difíciles que enfrentan no han logrado superar y se mantienen en ese nivel y se espera que mediante la fe tengan una proyección más hacia adelante y hacia arriba. El pastor también nos dijo que para que aflore lo bueno que llevamos dentro, se requiere que atravesemos por periodos difíciles en los que la riqueza interior se ha estado acumulando mediante la formación del carácter y el cultivo de la fe y la adherencia a los valores espirituales que pueda darse a conocer. Y el pastor también nos ha dicho que un factor muy importante es no desmayar. ¿Qué significa esto? Que no nos desanimemos. Nos lo ilustró con una forma muy, muy común en la labor que realizan los pastores, porque tienen que atravesar periodos difíciles. La encomienda que se realiza por parte de Dios involucra una gran responsabilidad y con frecuencia tienen que hacer periodos que tienen que atravesar o atraviesan periodos de adversidad. El pastor Héctor Manso cerró diciendo que aquellos que están batallando con la tentación o los que sienten que el desaliento se hace presente en sus vidas están a punto de desmayar, él pide que hagan lo siguiente, que le diga: Señor, fortaléceme, y que la fortaleza los ministre, los ayude en sus corazones para que se llenen de gozo y alegría y ayuden a vivir para el Señor. El pastor Héctor Manso ha pasado con Principios de Vida a esta hora de la mañana aquí en el espacio de Enfocados. Dígale al Señor que le fortalezca y que le ayude en medio de toda situación difícil. Hemos oído Principios de Vida con el pastor Héctor Manso.

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2: Hoy estamos acompañándole con el espacio de Enfocados y saludando. Saludando a algunos de nuestros oyentes. Grace Castillo. Muy bien, Grace. Completamente de acuerdo con el mensaje que nos envía y la imagen. Muchas gracias, apreciada Grace Castillo. Elena Mendoza. Gracias a Elena también por el mensaje que nos comparte en esta mañana. Muy temprano estuvo dejándonos su mensaje Johnny Zapata. Muchas gracias, Johnny, también por su mensaje que comparte con nosotros a esta hora. Bueno, continuemos con el tema de cómo se dio, cuál es la historia del voto en Colombia. Bueno, el voto en el año 1975 hubo una reforma y se redujo la mayoría de edad electoral. Antes era de 21 años y luego en 1975 los jóvenes de 18 años pudieron votar. En el gobierno de Alfonso López Pumarejo, entre el año 1936, se instauró el sufragio universal masculino. Todos los hombres mayores de 21 años pudieron votar sin importar riqueza o educación. Y en el gobierno del general Gustavo Rojas Pinilla, se dio el voto femenino, 1954. Por primera vez las mujeres votaron en el plebiscito de 1957. Dijimos que hay algunas ventajas del voto. El voto tiene muchas ventajas para la democracia y la sociedad. Permite elegir gobernantes. Los ciudadanos pueden escoger presidente, congreso, gobernadores, alcaldes, consejos y asambleas. Da poder al pueblo. El voto convierte a los ciudadanos en participantes activos de la democracia y no simples espectadores. Ayuda a controlar el poder. Los gobernantes saben que pueden ser reemplazados en las siguientes elecciones si administran mal. El voto favorece la participación ciudadana. La gente puede influir en las decisiones del país y defender sus intereses. Promueve igualdad política. Hoy, sin importar riqueza, sexo, raza o religión, todos los ciudadanos adultos tienen el mismo valor electoral, un voto. Fortalece la democracia. Las elecciones periódicas ayudan a evitar dictaduras y permiten la alternancia en el poder. Algunos datos de interés. Antes del voto se hacía a viva voz, delante de todos. Las primeras urnas eran cajas de madera. La tarjeta electoral moderna comenzó a utilizarse en las elecciones presidenciales de 1990. Hasta mediados del siglo XIX, solo una pequeña parte de la población podía votar. Las mujeres colombianas votaron por primera vez hace menos de 70 años. Eso hay para tenerlo en cuenta como datos del voto en Colombia. El próximo domingo, jornada electoral en el país. Ojalá que votemos acertadamente. Y no solamente por promesas que ya se sabe de las mismas promesas de siempre, sino que realmente haya un cambio y que podamos elegir a una persona que lidere un cambio radical en Colombia. Y una de las cosas que, por ejemplo, en Colombia se necesita es la creación de empresa, no que las empresas disminuyan, porque si hay mayor empresa, pues hay mayor oportunidad laboral. Que la seguridad también se mejore considerablemente, pero que no sean solo promesas de campaña, porque hoy los grupos al margen de la ley o las organizaciones delincuenciales están atentando contra la empresa, están atentando contra el progreso económico del país. Elijamos sabiamente y con discernimiento. Hoy estamos en Enfocados dando un repaso de cómo es que se ha dado el proceso del voto en Colombia.
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Esta era una canción en la voz de Karina Pimentel titulada Hora sin cesar, Hora sin cesar. 11 de la mañana, 42 minutos, 11:42. En estos minutos finales de Enfocados, le preguntamos a usted, y déjenos una nota de voz cortica o un mensaje escrito, una pregunta. Desde su punto de vista, ¿usted qué piensa? ¿Qué le aporta un voto a la parte moral, social y económica de Colombia? ¿Qué le aporta su voto a la parte moral, social y económica de Colombia? Yo tengo que preguntarme, ¿mi voto qué le aporta a la parte moral, social y económica de Colombia? Su voto, si usted va a votar el domingo, ¿su voto cómo aporta a la parte moral, también espiritual, por supuesto, a la parte moral, espiritual, social y económica de Colombia? Déjenos su comentario, 311-830-4162. ¿Qué le aporta su voto a la parte moral, económica y social de Colombia? Quiero a esta hora mencionar, con base en lo que pienso de cómo aporta o cómo incide mi voto, el voto que yo daré el domingo, en la parte social, moral, espiritual y económica de Colombia. Es que el voto no solo sirve para elegir gobernantes, también tiene efectos morales, sociales y económicos muy profundos en Colombia. Durante muchos años hemos elegido personas que al final, o que no eran personas con principios, con valores, y se prestaron para la corrupción. ¿Cuántos de nuestros políticos en escándalos? ¿Cuántos de nuestros políticos solamente beneficiándose de todo lo que les otorga un cargo público en el Senado, en una alcaldía, en el Consejo, en la misma presidencia? Y muchos de ellos han llegado no para servirle al pueblo. Así que el voto, mi voto, tiene un efecto moral, espiritual, social y económico muy profundo en Colombia. Un voto responsable puede influir en el rumbo del país durante años. ¿Qué aporta? ¿Cuál es el aporte moral del voto? Promueve la responsabilidad ciudadana. Votar es una forma de asumir compromiso con el país y con el futuro de la comunidad. Refleja principios y valores. El domingo, cuando usted y yo vayamos a dar nuestro voto, lo haremos pensando en la honestidad, la justicia, el bienestar común y ayudar a fortalecer la ética pública. El voto del domingo no será simplemente por votar. No. Está en juego el destino espiritual, moral y social del país. El voto ayuda a combatir la corrupción. Elegir dirigentes honestos puede reducir el robo de recursos públicos, la compra de votos, favores políticos ilegales y abuso del poder. Fortalece la conciencia democrática. El voto enseña que el poder no permanece en una sola persona, sino en el pueblo. El voto fomenta el respeto por las diferencias. En democracias, las personas pueden pensar distinto, sin recurrir a la violencia. ¿Qué aporta el voto a la parte social? Bueno, permite mejorar servicios públicos. Los gobernantes elegidos toman decisiones sobre salud, educación, seguridad, vivienda, transporte, agua y servicios básicos. Entonces también el aporte social es mayúsculo cuando uno elige a un presidente, porque el presidente incide sobre la salud, la educación, la seguridad, la vivienda, el transporte, agua y servicios básicos. También el aporte social es que da representación a la población.
El voto permite que distintos sectores tengan voz: jóvenes, mujeres, campesinos, comunidades indígenas, afrocolombianos y trabajadores. El voto ayuda a mantener la estabilidad social. Cuando la gente siente que puede participar pacíficamente, disminuye el riesgo de violencia política. Y por eso pedimos también que nuestras autoridades y la fuerza pública haga presencia en aquellos municipios donde las personas están obligadas a votar por un candidato. Y eso no debe ser así. En democracia no debe ser así. Una persona no tiene que votar por un candidato porque está amenazada. No, no, no. La democracia, la persona elige al candidato sin que le estén poniendo un arma en la cabeza para que vote por una persona en particular. Cuando eso ocurre, la democracia se afecta. Por eso aquí en ciudades como Bogotá debemos salir a votar el próximo domingo y votar por alguien que dirija sabiamente la nación. El voto impulsa cambios sociales. Muchas reformas importantes nacieron de decisiones políticas respaldadas por votantes: derechos laborales, derecho al voto femenino.

0: del voto a la parte económica. Ya hablamos de la parte moral, de la parte social, ahora de la parte económica. El voto influye en el manejo de la economía. Los gobernadores deciden, o los gobernantes deciden, impuestos, salario mínimo, inversión pública, empleo, empresas, comercio, infraestructura. Pero si hay un gobierno que acaba con la empresa, que acaba con el sector privado, pues es un riesgo para la sociedad, para la economía del país. Por eso el voto afecta directamente el bolsillo de los ciudadanos. Puede atraer inversión y empleo. Un país con estabilidad democrática suele generar más confianza para empresas, inversionistas, turismo, comercio internacional. Ayuda a vigilar el uso de los recursos públicos. Los ciudadanos pueden castigar con su voto a quienes desperdician o roban dinero del Estado. Define prioridades de gasto. Dependiendo de quién gane las elecciones, el dinero público puede dirigirse más hacia educación, seguridad, agricultura, obras públicas, subsidios, salud. Impacta el desarrollo regional. Alcaldes y gobernadores elegidos mediante voto deciden proyectos locales, carreteras, hospitales, escuelas, acueductos y programas de empleo. Por eso, un solo voto parece pequeño, su voto o el mío, pero millones de votos juntos pueden cambiar gobiernos, transformar leyes, mejorar instituciones, corregir errores políticos, abrir oportunidades para futuras generaciones. Por eso en democracia el voto no es solamente un derecho, también es una responsabilidad moral y social con el país. Usted sabe muy bien cuáles son las problemáticas que tiene Colombia. El país está sobrediagnosticado y sabemos muy bien cuáles son los problemas que enfrenta el país. Pídale a Dios le dé discernimiento y sabiduría para que usted el próximo domingo pueda elegir al próximo mandatario o mandataria del país. Que el Señor nos ayude, nos dé la sabiduría y ojalá que no hubiera una segunda vuelta, que todo se pudiera definir en la primera vuelta presidencial, porque en junio está el embolate del mundial, la gente viaja, otros están en otro mundo, en otro rol. Ojalá que el 31 de mayo, este domingo, pudiéramos en primera vuelta definir quién será la persona que dirija los destinos de Colombia. Pídale al Señor, repito, que le dé sabiduría, que nos ayude, que nos guíe en esta actividad, en este tiempo de elecciones. Bueno, saludamos a Delfina, que nos deja su mensaje. Inés Martínez, también participando, como todos los días, Inesita. Qué gusto.
1: Buenos días, Delcito. Bendecido día para usted y para todos los de la emisora. Muchísimas gracias por todo lo que nos enseñan. Ahora, pues, de las votaciones, cuál fue su origen. Muchísimas gracias. Siempre en sintonía.
0: Gracias, Inés. Nancy Godoy nos dice, buenos días, amado hermano Delson Dani. Dios te bendiga hasta ahora llegando y en sintonía. Muchas gracias por los programas del fin de semana. El resumen, excelente. Bueno, muchísimas gracias, Nancy. ¿Qué dice Jairo Palacios?
2: Muy buenos días, queridos hermanos, y gracias por este micrófono abierto con respecto a los comicios del próximo domingo. Les habla su hermano en Cristo, Jairo Palacios, aquí desde Finlandia, Quindío, y mi opinión es que debemos ir a las urnas y llevar a cabo nuestro voto por nuestro candidato de nuestra predilección. El voto en blanco no es debido. Yo considero que debemos tener algún candidato y ya lo demás lo dejamos en manos de Dios, que Él sea quien decida quién vaya a tomar las riendas de nuestro querido y amado país Colombia. Que Dios bendiga Colombia y Colombia para Cristo. Buenas tardes.
0: Gracias, Jairo, por sus palabras y la comunicación desde Finlandia.

0: Gracias. Que Dios lo bendiga grandemente. Bueno, y a todos ustedes que están en sintonía. Y bueno, que Dios nos guíe y nos ilumine en los comicios electorales del próximo domingo. Señor, confiamos en ti. Tú sabes los problemas que tenemos en Colombia. Tú sabes, Señor, cuántos municipios y cuántas ciudades afectadas por la inseguridad. Tú sabes, Señor, la problemática social, la violencia, el desempleo. Tú sabes, Señor, también de la afectación en la salud pública en el país. También, Señor, del trabajo, de la informalidad. En los últimos años, Señor, Colombia ha aumentado el trabajo informal. Se ha disminuido también el poder de algunas empresas. Tú sabes, Señor, la inseguridad, la zozobra que vivimos cuando vamos a la calle, hasta cuando alguien se acerca a pedirnos un favor, una orientación, tratamos de huir, porque la zozobra, el miedo, la inseguridad al atraco, al vandalismo, hasta para subirnos a un taxi, Señor, lo pensamos dos veces, o algún vehículo de servicio público, por el temor a ser secuestrados, a ser extorsionados, al famoso paseo millonario y tantas cosas que vienen ocurriendo en la ciudad y en diferentes lugares de Colombia. Ayúdanos, Señor, a que toda esta realidad de Colombia cambie. Te pedimos, Señor, mira todo lo que estamos viviendo, Dios. También la forma como nuestros gobernantes nos han llevado y están llevando a nuestros niños a una cultura anti-Dios, a una cultura progresista, una cultura en donde ya tú no existes, donde creer en Dios es algo salido de los cabellos, es algo retrógrado. Perdónanos, Señor, porque nuestros gobernantes han llevado todos estos planes a la educación, aún a los jardines infantiles, a las escuelas, a los colegios. Pero, Señor, oramos que otra vez con el liderazgo de la persona que va a dirigir a Colombia, volvamos a los principios, al respeto. Hoy vemos, Señor, en nuestras calles muchos muchachos irrespetuosos con la autoridad, con las personas adultas. Hoy, muchachos, uno los ve también en el mismo Transmilenio, sentados, y hay ancianos, y si se les pide la silla, se molestan. Hay cosas, Señor, también en la manifestación, en la actitud de nuestros jóvenes se nota la rebeldía, que la autoridad está erosionándose en el país, Señor. Cuando nuestros jóvenes salen a las calles y hacen protestas y rompen edificios, rompen instalaciones de bancos, afectan el mobiliario de la ciudad, Señor, ese es tan solo un reflejo de lo que se está inyectando en el corazón de los jóvenes, Señor. Violencia, irreverencia, irrespeto, agresión. Ayúdanos, Señor, y oramos que Colombia retome el camino correcto. Te lo suplicamos en el nombre del Señor Jesús. Guíanos, danos discernimiento a quién darle el voto el próximo domingo, Señor. Mucho más allá, que pensemos mucho más allá de alguna ayuda humana, que podamos ver que también un dirigente representa un asunto espiritual y moral de la nación. Oramos en el nombre del Señor Jesús por Colombia y por las elecciones del domingo. Dirígenos todo plan esta semana de agresiones, de atentados, Señor, disípalo. Pon tus ángeles sobre toda Colombia y ayúdanos, Señor, que todo plan de desorden, del mal que quiera traer confusión, que quiera también engendrar miedo en el corazón de los colombianos, Señor, Derriba toda obra del enemigo en el nombre del Señor Jesús, porque sabemos que nuestra lucha no es contra carne y sangre, sino contra principados, potestades, contra gobernadores de las tinieblas de este siglo, contra huestes espirituales de maldad. Ayúdanos, Señor. Tú sabes que detrás de las elecciones de Colombia no es solamente hay intereses humanos y políticos, también hay intereses espirituales. Escucha la oración nuestra, Señor, y respáldanos. Como iglesia, te lo suplicamos. Puede que seamos la minoría, Señor, pero la minoría contigo es mayoría. En el nombre de Jesús, te lo suplicamos. Amén. Elvirita, buenas tardes.
1: Telcito, bendecida mañana, ya casi tarde. Bueno, yo la tengo clara, Telcito. Yo, en base a lo que usted está diciendo, es un compromiso, y también que tenemos que ser personas responsables con el futuro del país, porque el Señor dio precisamente esas oportunidades para elegir, pero para saber elegir muy bien. Felicito, un abrazo y bendecida mañana, tarde. Chao. Feliz almuerzo.
0: Igual, muchísimas gracias. Feliz resto de tarde para usted, Elvirita, y para todos. Bueno, vamos a escuchar algo importante a esta hora, cumplir nuestra responsabilidad de esta hora, y continuamos. Gracias por haber estado en Enfocados, y en breve la pausa.
2: Palabras como incurable, terminal, quimioterapia aparecen en la mente cuando escuchamos la palabra cáncer. Hola, soy Carlos A. Zazueta. Aun cuando su cuerpo lo tenga, no permita que conquiste su mente. Su salud podrá estar frágil, pero su espíritu puede fortalecerse. Dígale a Dios que necesita urgentemente de su sabiduría, y Él lo hará. Su respuesta llega a través de la Biblia. Apóyese en la sabiduría de Dios y en el proceso sentirá cómo su espíritu se vivifica.
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0: mucha tos cada vez que hablo, esa sensación de picazón en mi garganta, así que hoy les ofrezco disculpas, estaré con ustedes, pero no hablando mucho, repito, porque soy afectado de mi garganta. Les doy la bienvenida a este tiempo especial que Dios nos concede para descansar un poquitico, para relajarnos un poco. Buen momento también para escuchar algunos mensajes que quedaron pendientes minutos atrás del tema de Enfocados. Edgar Rincón, qué gusto saludarte y escucharte.
1: Hermanito Enfocado, buenos días. Sí, con respecto a la moral, bueno, recordemos que la moral es todo ese conjunto de costumbres que tiene las personas y por ende el pueblo sobre las cosas buenas y las cosas malas. Es decir, una sociedad será mala si tiene una moral baja, y será una sociedad muy buena si tiene una moral muy alta. Entonces yo diría que mi aporte con mi voto es que yo haga el trabajo de escoger aquellas personas que por sus proyectos políticos ante el gobierno están enfocados a que las buenas tradiciones, las buenas costumbres se impulsen. Por ejemplo, un proyecto de regresar a las aulas en los colegios la cátedra ciudadana. ¿Se acuerdan de esa época? Y así entonces la gente comienza a tener mejores actitudes. Entonces eso influye la moral la moral a la que yo le estoy apuntando, que mi pueblo tenga una moral justa, buena. Con respecto a lo económico, a lo social, primero, bueno, nuestra sociedad necesita muchas cosas como lo es la paz, fuente de trabajo, una estructura política adecuada y tecnológica que detecte las cosas negativas de ciertas personas que tienen poder dignatario, como lo es que se vayan a llevar el presupuesto, ¿sí? Entonces eso, que por simples tecnologías se lo encuentren con una facilidad y se recuperen todos lo que se haya querido robar, y de esta manera pues se mejoran aspectos sociales, ¿sí? Y nosotros crear una buena sociedad, eso influye en los demás países. Los países ya no nos van a ver a nosotros como lo que siempre nos han visto, sino como un país de ciudadanos que son pujantes, echados para adelante, que les gusta lo bueno. Y en cuestiones económicas, desde luego, toda política que esté apoyando el trabajo, especialmente el trabajo, no que apoyar a determinadas personas a que tengan más y más activos y se enriquezcan de una manera indefinida que no conlleva a nada. Si tienen un propósito social, desde luego, como las empresas que tienen un propósito social, que se enriquezcan, que tengan muchos activos. Pero si no tiene ese propósito, no vale la pena que un país de políticas en favor de personas que no están aportando mayor cosa a la sociedad. Por lo tanto, esa economía debe ser en pro de todos, en pro de todo Colombia. Es, en esencia, mi voto lo que busca es el país que yo quiero, en el que yo quiero vivir. Y estoy seguro, el país en el que quiere vivir todo colombiano seguramente es un país con todas esas oportunidades de las que Delson has hablado, y todo lo que nosotros buenamente y con buena fe queremos. Bueno, chao hermanitos, me extendí mucho, perdón.
0: Gracias, gracias, gracias por su comunicación. Edgar, un abrazo amigo, sigue en sintonía y aquí la pasamos bien en la pausa de Nuevo Continente.

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Un tema bonito a esta hora de la tarde aquí en Enfocado, en la pausa, es hasta los cables se me cruzan. Bueno, el fin de semana espero que la haya pasado bien. Hoy estoy tratando de resguardar un poco mi garganta porque sí he pasado el fin de semana desde el jueves. Desde el jueves he venido con unas molestias en la garganta y que han venido aumentando, y al final pues desencadena es en tos y la incomodidad en la noche, bueno, en fin, pero esperemos que las cosas se recuperen. Hoy es el Día Mundial del Fútbol. La ONU proclamó el 25 de mayo como el Día Mundial del Fútbol, celebración creada en 2024 para reconocer el impacto de este deporte en la paz, la tolerancia y el desarrollo social. La fecha conmemora el centenario del primer torneo internacional de fútbol celebrado en los Juegos Olímpicos de 1924. La organización también destacó el papel del fútbol para unir a millones de personas en el mundo y pedir que los grandes eventos deportivos dejen un legado de juego limpio, deportividad y paz mundial. Entonces, hoy es el Día Mundial del Fútbol. ¿A usted le gusta el fútbol como tal? Déjenos una nota, un comentario. De pronto practique el fútbol, ve partidos de fútbol, le gusta el fútbol, o simplemente no le llama la atención el fútbol, quizá por la violencia que genera entre algunos hinchas, en fin. Déjenos su comentario. ¿Le gusta el fútbol? Hoy es el Día Mundial del Fútbol. Música. Vamos con otra canción a esta hora en La Pausa.

Esta era la música entregada por Funky. Ella quiere que la miren, es el título de este tema musical que destacamos a esta hora. Bueno, también decir hoy que, aparte de que es el Día Mundial del Fútbol, la Tierra da señales de recuperación. La capa de ozono, encargada de proteger la Tierra de la radiación ultravioleta del Sol, muestra una recuperación más rápida de la esperada, según informes científicos internacionales. Expertos calculan que podría volver a niveles similares a los años 1980, entre 2040 y 2066, dependiendo de la región del planeta. El avance ha sido posible gracias a la eliminación progresiva de químicos dañinos como el clorofluorocarbonos prohibidos por el protocolo de Montreal, o mejor, el clorofluorocarbonos. Científicos consideran que este proceso es uno de los mayores éxitos de cooperación ambiental en la historia moderna. Bueno, entonces, qué buena noticia que se está recuperando la capa de ozono en la Tierra. Estamos acompañándole con Enfocados a esta hora. Delfinita, gracias Delfinita, dice, no, no soy amante del fútbol, no le gusta el fútbol a Delfinita. Bueno, Delfinita, no le gusta el fútbol, está bien, estamos en la pausa.

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0: Le acompañamos a esta hora, estamos en La Pausa, disfrutando de la música y también de esta hora de distensión. Estrellita Daza, ¿qué nos dice Estrellita a esta hora de la tarde?
1: Buenas tardes, hermano Delson, qué gusto saludarle. Pues me da mucha tristeza pues de saber que está afectado por la gargantica, pues es su herramienta de trabajo, hermano, pero mi Dios le da pronta recuperación. Y respecto del tema del fútbol, pues la verdad a mí solo me gusta y veo cuando juega la selección Colombia. Y eso que cuando yo veo que pues el rendimiento no es como tan bueno, yo no sigo viendo el partido. Eso me, sí, como que no me motiva, entonces yo deserto de seguir viendo. Pero no, como tal los otros equipos y eso, Millonarios y eso, no, a mí no me gusta, hermano. Bendecido día. Excelente.
0: Gracias, Estrellita. Muy amable, que Dios la bendiga grandemente, que el Señor la prospere y gracias por los buenos deseos. Y también por su participación en este espacio de La Pausa hoy en el Día Internacional o el Día Mundial del Fútbol. Les acompañamos con este tiempo de distensión, algunas canciones bonitas y también motivándolos a orar al Señor y elegir sabiamente el próximo domingo. Que Dios nos ayude y nos dé el discernimiento para ir a las urnas y elegir a la persona que pueda gobernar sabiamente la nación.

Esta es la compañía que le estamos entregando a esta hora aquí en Nuevo Continente, en la pausa del mediodía. Hoy una pausa un poquitico más musical. Les ofrezco disculpas porque estoy un poco afectado de mi garganta y procuro al máximo no forzarla tanto para que me pueda recuperar a la brevedad posible. Pero bueno, aquí estamos acompañándoles como siempre lo hacemos con nuestra programación. Al mediodía, algunos de ustedes ya almorzando, otros conduciendo su vehículo, trabajando quizá, bueno, donde quiera que estén, que el Señor les bendiga grandemente y sigan en sintonía de Nuevo Continente porque tenemos mucho más para compartir con ustedes en esta tarde, hacia las 2 de la tarde, llegará María Erika Hurtado con el espacio de Con los pies en la tierra y con una serie de enseñanzas bíblicas con el pastor David Ormachea, que está hablando del cristiano y su vida política. También el evangelista Luis Palau hacia las 3 y 10 de la tarde, luego en contacto a las 4 y 10, 4 y 15 de la tarde. El programa de Visión para Vivir hacia las 5 y 15 de la tarde. Toda esta programación que instruye, bendice y orienta a todos ustedes que nos sintonizan aquí en Bogotá o fuera de la ciudad, en otros lugares del mundo, vía Internet.

0: Solo un minuto.
1: Una de las actitudes más destructivas que puede mostrar un creyente es el odio. Tal comportamiento no refleja una imagen positiva del Señor Jesucristo, pero incluso en las iglesias encontramos personas que rebosan de hostilidad. Una razón por la que algunos creyentes batallan con el odio es la incapacidad de perdonar. ¿Es ese su caso? Piense en alguien que le haya hecho daño en el pasado y hágase estas preguntas. La escena se reproduce en su mente una y otra vez. ¿Quiere lo mejor para una persona que le ha lastimado? ¿Desea que ella experimente el dolor que usted sufrió? ¿Han revelado estas preguntas algún rencor oculto en su corazón? Si es así, ore y permita que el Espíritu Santo le mueva a perdonar.
0: Para más información, visite encontacto.org.
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1: ¿Qué prejuicios culturales albergas? ¿Cómo podrías dejar que Dios transforme esas actitudes para que sirvas con humildad a todos? Bienvenidos a nuestro pan diario. El tema para el día de hoy, un bocadillo humilde. La lectura se encuentra en 1 de Pedro capítulo 5, revestíos de humildad. La bolsa de papas fritas era pequeña, pero le enseñó una gran lección a una misionera norteamericana. Una noche, mientras trabajaba en República Dominicana, llegó a una reunión de la iglesia y cuando abrió su bolsa de papas, una mujer que apenas conocía extendió la mano y se sirvió algunas. Otros también lo hicieron. ¡Qué maleducados!, pensó la misionera. Entonces se dio cuenta de algo aleccionador. Todavía no entendía la cultura a la cual había ido a servir. En vez del énfasis en el individualismo que había en Estados Unidos, aprendió que la vida en República Dominicana se desarrolla en comunidad. Su forma de hacer las cosas no era mejor, sino tan solo diferente. Cuando empezó a reconocer sus propios prejuicios, también descubrió que compartir en humildad con otros la ayudaba a servirlos mejor. Pedro les enseñó esta lección a los líderes de la iglesia. Trátense unos a otros con humildad. Aconsejó a los líderes que no se enseñorearan sobre los que están a su cuidado, y a los más jóvenes, están sujetos a los ancianos y todos sumisos unos a otros, revestidos de humildad. Y declaró: Dios resiste a los soberbios y da gracia a los humildes. Que Él nos ayude a vivir humildemente ante Él y los demás hoy. Oremos, Padre, cambia mi arrogancia para con los demás por tu amor humilde. En el nombre de Jesús, amén. 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
4: Aquí está la hora exacta en toda Colombia a través de Nuevo Continente. Es la 1:32 p.m.
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6: Con todo gusto le entregamos la información de los edictos correspondientes a hoy lunes 25 de mayo del año 2026. La Notaría Quinta del Círculo de Bogotá emplaza a quienes se consideren con derecho a intervenir en el trámite notarial de la liquidación de la herencia intestada por trámite notarial del causante Vitaliano Castellanos Aguillón. Los emplazados tienen 10 días para presentarse en este despacho. La Notaría Octava del Círculo de Bogotá emplaza a las personas que se consideren con derecho a intervenir dentro de los siguientes 10 días en la liquidación de herencia de Diego José Noreña García. La Notaría 28 del Círculo de Bogotá emplaza a las personas que se consideren con derecho a intervenir dentro del trámite notarial de la liquidación de la herencia de Mario Ernesto González Vázquez y Benilda Guarín de González. La Notaría 21 de Bogotá emplaza a quienes se consideren con derecho a intervenir en el trámite notarial de la liquidación de la herencia del causante Abraham Ramos Palacios. La Notaría 33 del Círculo de Bogotá emplaza a quienes se consideren con derecho a intervenir en el trámite de la liquidación notarial de herencia y sociedad conyugal de Álvaro González Castillo y María Luisa Suárez de González. La Notaría 63 de Bogotá emplaza a quienes se consideren con derecho a intervenir dentro de los siguientes 10 días a la publicación del presente edicto en el trámite notarial de la liquidación sucesoral de Tania Patricia Moreno Yepes. La notaría 27 de Bogotá emplaza por el término de 10 días a las personas que se consideren con derecho a intervenir en la liquidación de herencia de Luis Enrique Rodríguez Jiménez. La notaría 27 de Bogotá emplaza a quienes se consideren con derecho a intervenir dentro de los siguientes 10 días a la publicación del presente edicto en la liquidación de herencia de Luz Marina Prieto Vargas. La notaría 27 de Bogotá emplaza por el término de 10 días a partir de hoy a quienes prueben tener derecho para intervenir en la liquidación de herencia de Manuel Humberto Forero. La notaría 27 de Bogotá emplaza por el término de 10 días a quienes prueben tener derecho a concurrir en la liquidación de herencia de Uriel Matallana Jiménez. La notaría 27 de Bogotá emplaza a quienes se consideren con derecho a intervenir dentro de los siguientes 10 días a la publicación del presente edicto en la liquidación de herencia de María Etelva Ruiz Mateus. La notaría 27 de Bogotá emplaza a quienes prueben tener derecho legal para intervenir dentro de los siguientes 10 días a la publicación de este edicto en la liquidación de herencia de Julio Vicente Martínez Martínez. La notaría 23 de Bogotá cita y emplaza por el término de 10 días a partir de hoy a quienes prueben tener derecho para intervenir en el trámite de la liquidación de herencia del causante Luis Alejandro León Alfonso. La notaría tercera de Bogotá hace saber a las personas que se consideren con derecho a intervenir en el trámite notarial de la liquidación de la sociedad conyugal y de la sucesión del causante Carlos Otoniel Martínez Arias que deben presentarse en este despacho en los siguientes 10 días. La notaría 38 de Bogotá emplaza a quienes se consideren con derecho a intervenir dentro de los siguientes 10 días a la publicación del presente edicto en la liquidación de sucesión intestada de Luz Castro de Lozano. La notaría 60 de Bogotá cita y emplaza a quienes prueben tener derecho legal para intervenir dentro de la liquidación de herencia de Blanca Marina Gómez de Buitrago y Arturo Buitrago Ramírez. La notaría 60 de Bogotá emplaza por el término de 10 días hábiles a las personas que prueben tener derecho a concurrir en la liquidación de la herencia de Álvaro Humberto Bejarano. La notaría 81 de Bogotá emplaza a quienes se consideren con derecho a intervenir en la liquidación de la sociedad conyugal y liquidación de la sucesión intestada de José Gilberto García Cardona. La notaría 81 de Bogotá emplaza a quienes se consideren con derecho a intervenir dentro de los siguientes 10 días hábiles en la liquidación de la sociedad conyugal y liquidación de sucesión intestada de Manuel Ernesto Daza Rodríguez. La notaría 81 de Bogotá emplaza a quienes se consideren con derecho a intervenir en la liquidación de la sociedad conyugal y liquidación de la sucesión intestada de Marco Antonio Cuevas Silva y Aurora Cuevas de Cuevas. Los emplazados tienen 10 días hábiles para presentarse en este despacho. La notaría 81 de Bogotá emplaza a quienes se consideren con derecho a intervenir en la liquidación de la sucesión intestada de la causante Virginia Rivera Sánchez. La notaría 81 de Bogotá emplaza a quienes se consideren con derecho a intervenir en la liquidación sucesión intestada de Jorge Niño Paiva. Atención. La notaría 81 de Bogotá emplaza a quienes se consideren con derecho a intervenir dentro de los primeros 10 días hábiles a la publicación de este edicto en la liquidación de la sucesión intestada de José Manuel Bonza Rodríguez. La notaría 19 de Bogotá informa que el doctor Gilberto Velasco Rodríguez presentó solicitud de la liquidación notarial de herencia de María Hilda Gómez de Wilches y José Ramiro Wilches Martínez. La Notaría 19 de Bogotá informa que el doctor Nicolás Llanos Gil, abogado en ejercicio, presentó solicitud de la liquidación notarial de herencia de la causante Yolanda Díaz Melo. La Notaría 19 de Bogotá informa que la doctora Jenny Milena Coronado Palacio, abogada en ejercicio, presentó solicitud de la liquidación notarial de sociedad conyugal y herencia de Aura Cecilia León de Cuevas. La Notaría 19 de Bogotá informa que el doctor Nicolás Llanos Gil, abogado en ejercicio, presentó solicitud de la liquidación notarial de herencia del causante Pedro Antonio Saque Urrego. La Notaría 19 de Bogotá informa que la abogada Lourdes Dioselina Gómez Daza presentó solicitud de la liquidación notarial de herencia del causante Román Gómez Mauri y también de Ana Graciela Daza de Gómez. La Notaría 19 de Bogotá informa que la doctora Vilma Soledad Buitrago Alarcón, abogada en ejercicio, presentó la solicitud de la liquidación notarial de sociedad conyugal y herencia de Reinaldo Ariza Tobito. La Notaría 19 de Bogotá informa que el doctor Miguel David Rojas Carbonell, abogado en ejercicio, presentó la solicitud de la liquidación notarial de herencia de María Lilia Guzmán de Figueroa. La Notaría 19 de Bogotá informa que el abogado Andrés Chiquiza Cuervo presentó solicitud de la liquidación notarial de sociedad conyugal y herencia del causante Isaac Antonio Matallana Bernal. La Notaría Novena de Bogotá informa que dentro de los siguientes 10 días a la publicación del presente edicto, deberán presentarse en este despacho, en el trámite notarial de la liquidación de la herencia intestada y sociedad conyugal del causante Henry Humberto Ramírez Martínez, las personas interesadas en dicho proceso. La Notaría 19 de Bogotá informa que la doctora Sonia Botero de Pérez, abogada en ejercicio, presentó la solicitud de la liquidación notarial de herencia de William Humberto Botero Jiménez. La Notaría 19 de Bogotá informa que el doctor Gilberto Velasco Rodríguez, abogado en ejercicio, presentó solicitud de la liquidación notarial de herencia de María Hilda Gómez de Wilches y José Ramiro Wilches Martínez. La Notaría 19 de Bogotá informa que el doctor Nicolás Llanos Gil presentó la solicitud de la liquidación notarial de herencia de Yolanda Díaz Melo. La Notaría 19 de Bogotá informa que la doctora Jenny Milena Coronado Palacio presentó solicitud de la liquidación notarial de sociedad conyugal y herencia de Aura Cecilia León de Cuevas. La Notaría 19 de Bogotá informa que el abogado Nicolás Llanos Gil presentó solicitud de la liquidación notarial de herencia del causante Pedro Antonio Saque Urrego. La Notaría 19 de Bogotá informa que la abogada Lourdes Dioselina Gómez Daza presentó la solicitud de la liquidación notarial de herencia de Román Gómez Mauri y Ana Graciela Daza de Gómez. La Notaría 19 de Bogotá informa que la abogada Vilma Soledad Buitrago Alarcón presentó la solicitud de la sociedad conyugal y herencia de Reinaldo Ariza Tobito. Esta ha sido la información que le hemos entregado en Nuevo Continente, edictos y avisos judiciales de remate correspondientes a hoy, 25 de mayo del año 2026. En la presentación, Delson Dani Morales. Continúe en sintonía de Nuevo Continente.

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2: Muy buenas tardes, presentamos a esta hora la información. Mucha atención en noticias nacionales. Nevado del Cocuy pierde sus glaciares a ritmo alarmante. El Nevado del Cocuy, una de las mayores reservas glaciares de Colombia, enfrenta un acelerado de hielo por cuenta del calentamiento global. El retroceso del hielo ya es visible y preocupa por el riesgo de desaparición de estos ecosistemas. Expertos advierten que cada metro de glaciar perdido refleja el impacto de las altas temperaturas y llaman a tomar medidas urgentes para proteger este patrimonio natural ubicado en Boyacá. Por otra parte, violencia agrava crisis por ébola en Congo. Un grupo de jóvenes irrumpió en un hospital que atiende pacientes con ébola en el este de la República Democrática del Congo para exigir la entrega de los cuerpos de dos familiares fallecidos. Durante el ataque se escucharon disparos y el personal médico tuvo que evacuar a pacientes trabajadores. La situación refleja la tensión que vive el país en medio del brote declarado emergencia internacional por la OMS. Y las autoridades recuerdan que los cuerpos de víctimas del ébola siguen siendo altamente contagiosos y pueden aumentar la propagación del virus en funerales y entierros. West Ham desciende y Tottenham logra salvarse. El West Ham perdió en categoría pese a vencer 3-0 al Leeds en la última jornada de los Premier League. Pues el triunfo 1-0 de Tottenham ante el Everton dejó a los Spurs 2 puntos arriba y aseguró su permanencia en su primera división. Hasta aquí la información, espero más adelante en noticias aquí por Nuevo Continente. Son las 2 de la tarde, 5 minutos, 2-5 minutos.

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2: Un gusto saludarles a esta hora de la tarde y poder compartir con cada uno de ustedes, amigos oyentes, esta programación de Nuevo Continente. Como todos los días en este horario, en las tardes, iniciamos nuestro programa con los pies en la tierra. Es una gran bendición estar aquí y saludarles. Bueno, y recuerden que hoy vamos a tener nuestro tiempo de intercesión a las 5 de la tarde. Habrá un hombre para Colombia, este nombre que el pastor Ignacio Guevara pues extractaría de uno de los pasajes bíblicos cuando Dios se pregunta si hay hombres que se coloquen en la brecha, intercedan por la tierra y sobre todo intercedan por su pueblo, cuando fue ese momento de clamar, de interceder, porque el pueblo estaba perdido, estaba apartado, pero él necesitaba que alguien clamara, que alguien intercediera. Lamentablemente no encontraba personas que estuvieran dispuestas a clamar. Hoy Dios nos hace esa misma pregunta: ¿habrá un hombre para Colombia? ¿Habrá un hombre para la tierra? ¿Habrá un hombre para determinada nación que se doble sus rodillas ante mí, clame, interceda? Pues si hay un hombre, si hay una mujer, pues Dios oye, Dios escucha el clamor de su pueblo, porque Él no hace oídos sordos a la oración. Así que intercederemos a las 5 de la tarde por nuestro país y lo invitamos a que pues se una en esta oración. Mientras tanto, bueno, vamos a disfrutar la tarde con todos nuestros amigos y que nos dejan ya por aquí sus saluditos, como nuestra querida Delfina Ordóñez, que dice: hermana Erika, buen día, bendiciones, ¿cómo están? Ah, bueno, algo interno, muy bien, ya ahorita te voy a contestar, déjame por aquí un momentico. A ver, ¿quién más nos está saludando? Imagínense, ya estamos a la última semana de mayo. Uy, tremendo, ya se acabó este mes. Y bueno, iniciamos la mitad de año. ¿A qué horas? No me lo pregunten, porque esto se pasó muy rápido. Bueno, Johnny Zapata también: buenas tardes, mi querida hermana Erika, Dios te bendiga, feliz inicio de nueva semana, la última semana de mayo. Así es, un abrazo desde Ibagué, en total sintonía. Bueno, aquí nos manda una carita feliz, un abrazo y unas manitos orando. Gracias por ese mensaje, Johnny, por estar aquí como siempre. Anita Castillo nos deja el café, bueno, este ya es el café del mediodía, aquí dice el café de la mañana, pero ya a esta hora ya es después del mediodía, entonces para despertarnos un poquito, porque a veces después del almuercito queda uno así como con sueñito, entonces vamos a tomarnos ese cafecito así. Y esta palabra que nos envía nuestra querida Ana Inés Castillo dice: pero no hay razón para que me inquiete, no hay razón para que me preocupe, pondré mi confianza en Dios, mi Salvador, solo a Él alabaré. Así es, Anita, así es. Dice: el cansancio también puede afectar la forma en que interpretas lo que estás viviendo. Sí, muy cierto. Por eso debemos descansar. ¿Por qué voy a inquietarme?, decía el salmista, porque me voy a preocupar. Y hay una versión que dice: alma mía, confía en el Señor, descansa en Él, así como los siervos buscan las aguas, que braman por las aguas, así clama por ti, oh Dios, el alma mía. Que cada día descansemos en el Señor, entreguemos a Él cualquier angustia, ansiedad, preocupación, dificultad, necesidad, situación difícil, prueba, enfermedad, bueno, lo que sea, podemos descansar en el Señor, Él es nuestra ayuda y nuestro escudo. A ver, ¿quién más por aquí nos está saludando? Bueno, por aquí María Eugenia está escribiendo, esperemos que nos deje ahí su mensajito. Y gracias a todos por estar aquí conectados con los 1460. María Eugenia dice: bendiciones, Erika, te agradezco, me envíes por este medio el número del doctor Masmila. Con mucho gusto, María Eugenia, te lo vamos a enviar ya en un momentito. Y bueno, estamos aquí ya preparados, listos para escuchar el programa de Principios con el pastor David Machea, pero antes vamos con algo de música para ambientar esta tarde. 214 Él es Vani Muñoz con esta canción. El nombre de la canción es Hambre.

0: Bueno, sigamos disfrutando de nuestra programación de esta tarde cuando son las 2:17 y escucharemos a continuación Principios con el pastor David Ormachea. Y pues el texto de hoy continúa hablándonos acerca del cristiano y la política y aborda la historia a menudo confusa entre la relación de la fe y la participación cívica bajo el título religiosidad y cristianismo. También vamos a ver pues una aclaración bíblica porque algunas personas sienten que hay una confusión allí. Y pues el pastor David plantea una distinción crítica desde el inicio. Mientras la religiosidad se limita al cumplimiento de dogmas, ritos y la asistencia a templos, el cristianismo genuino exige una transformación interna que se refleja en todas las áreas de la vida, incluyendo la política y el voto. El objetivo central es concientizar al creyente sobre la necesidad de abandonar la apatía y la conveniencia electoral para comenzar a ejercer una ciudadanía guiada por convicciones morales y principios bíblicos en lugar de emociones o promesas vacías. Así que vamos a escuchar Principios con el pastor David Ormachea.
1: Esta es la tercera parte de mi serie titulada El cristiano y su vida política. Su título es Religiosidad y cristianismo, aclaración bíblica de una confusión popular. Y este es el principio con que inicio esta plática. La religiosidad motiva a las personas a asistir a un templo, practicar sus dogmas, pero no a aplicar sus valores y creencias en todas sus vivencias. El cristianismo genuino no se puede practicar sin aplicar los principios divinos basados en la verdad en toda nuestra vida, incluyendo nuestra vida cívica, política y toda nuestra participación en la sociedad. La gran mayoría de personas en nuestra América Latina se declara religioso y específicamente asociados a la religión más popular, al catolicismo. Muchos en América, y creo que aún la mayoría en los Estados Unidos, se declara evangélico, pero tanto en América Latina como los Estados Unidos, existen políticos y votantes que en las elecciones y en las urnas votan sus emociones, votan sus deseos, votan por los amigos, votan por los candidatos populares, votan por los candidatos simpáticos, votan por los que le ofrecieron algo, pero no votan por sus convicciones. Por lo tanto, aunque la gran mayoría se declara creyente en Dios, la gran mayoría no vota de acuerdo a la revelación divina. Si definimos creyente en Dios como alguien que acepta la existencia de Dios, entonces tengo que aceptar que la gran mayoría son creyentes. Pero si definimos como cristiano a aquel que ha aceptado a Cristo como su Salvador y como su Señor, y lucha diariamente por aprender los principios divinos y vivirlos, y quien maneja sus negocios, su familia, su vida sexual o su vida política de acuerdo a las enseñanzas de Jesucristo, entonces debo decir que tengo mis serias dudas sobre la creencia de muchas personas. Por ello puedo decir que la gran mayoría de nuestros latinoamericanos son religiosos, pero la gran mayoría, de acuerdo a la definición bíblica de salvado y perdido, están perdidos o no practican su fe en forma genuina. Mi declaración inicial entonces es que la religión no significa lo mismo que salvación. Y aunque existen millones de religiosos que dicen creer en Dios, eso no garantiza que su destino final sea tener vida eterna con Jesucristo. Usted puede ser religioso, pero continuar perdido. O puede ser un cristiano que ha decidido no crecer en su fe y vivir una vida de mediocridad porque está basada en la religiosidad. Déjeme hablar de la religión. Al referirme a la religión, me refiero a su definición real. Según el diccionario, dice que la religión es la profesión y observancia de la doctrina religiosa. Otra definición de religión es más exacta y profunda y dice que es el conjunto de creencias o dogmas acerca de la divinidad, de sentimientos de veneración y temor hacia ella, de normas morales para la conducta individual y social y de prácticas rituales, principalmente la oración y el sacrificio para darle culto. El cristianismo encaja en esa definición última de religión si es mirado por los de afuera de nuestra fe. Pero dentro del cristianismo no podemos decir que es solo un sistema de reglas y de dogmas acerca de una divinidad. Los sistemas religiosos consisten en una serie de reglas formales y observaciones ceremoniales. El cristianismo es obtener un nuevo nacimiento, creer solo en un Dios, creer solo que existe un solo Salvador que es Jesucristo y que no existen otros principios que debo seguir que no sean los de la palabra de Dios inerrante. La palabra religión la encontramos solamente 5 veces en las Escrituras, y la palabra religioso 2 veces, y en cada uno de los casos está asociado con obras, con ceremonialismo, con ritualismo, pero no con fe. La única excepción es cuando la palabra religión va acompañada del adjetivo que la califica, cuando Santiago dice la religión pura y sin mácula. La necesidad de calificar al cristianismo es porque existen sistemas religiosos que tienen ideas distintas. Tenemos que calificarlo. La palabra que más a menudo se usa en las Escrituras es una palabra que significa servicio ceremonial. Esta palabra significa estar asustado, lamentar o estar aproblemado. Religión dentro del contexto escritural es una referencia a servicios ceremoniales provocado por el temor, por el miedo, y esto es muy diferente al maravilloso mensaje del cristianismo genuino basado en los conceptos y el mensaje de la salvación de Jesucristo, que trae paz, gozo, felicidad, seguridad y esperanza al corazón afligido. La religión enseña las obras, enseña la fidelidad con el propósito de conseguir algo de Dios. Es el camino creado por los hombres con la sana intención de alcanzar a Dios. El cristianismo, en cambio, es el camino que Dios estableció para poder acercarse a los hombres. Es el que eligió el Dios Santo para poder acercarse a los pecadores. Es el camino revelado por Dios para que los hombres puedan acercarse a Él. Es el camino revelado por Dios en las Escrituras y comprendidos por los hombres después de un estudio correcto de ellas. Los antiguos babilonios tenían religión, los griegos tenían religión, la gente en los días de Jesucristo y de Pablo tenían religión. Hoy la gente tiene religión. El problema en el mundo de entonces no era la ausencia de religión, sino precisamente la presencia de ella. Así como en nuestros días, el problema en el mundo no es la ausencia de sistemas religiosos, sino que el mundo no vive los valores del cristianismo, y el problema de algunos cristianos es que ni siquiera ellos los viven. A pesar de ser religiosos y muchos de ellos comprometidos al máximo con su sistema religioso, aún así, las personas tienen la necesidad de conocer el mensaje del Evangelio que transforma la vida de los individuos. Algunas religiones tenían muchos dioses e incluso practicaban el sacrificio de niños, y algunas incluían prostitutas en sus templos. Dios quería que su pueblo sea distinto, que en Israel existan gobernantes justos, misericordiosos, que actúen con integridad, que odien la corrupción, que sean obedientes a sus mandamientos. Por eso envió profetas para que los confronten, envió castigo para que cambien y bendijo a los gobernantes que tomaron a Dios en serio y practicaban los principios de justicia y amor exigidos por Él. Pero poco a poco se fue mezclando la política con la religión. Lo más terrible que ha ocurrido en el mundo ha sido la mezcla de la política con la religión. Si creo que los cristianos genuinos que practican la religión pura y sin mácula, los cristianos que viven su fe, pueden servir en la política viviendo sus valores y ayudando a los demás, viviendo y sirviendo con los valores del cristianismo, pero Dios nunca quiso que las iglesias estén gobernadas por líderes corruptos, codiciosos de ganancias deshonestas, comprometidos con la inmoralidad en ninguna época. En el cristianismo primitivo, el sistema de adoración, de servicio a Dios, estaba diseñado para que fuera una actitud del corazón, no para que sean planes calculados y oportunidades para negociar. Dios quería que del corazón naciera el amor hacia Él, que se manifestara en amor por el pueblo, ayuda a los pobres, en vez del enriquecimiento de los religiosos. De ninguna manera debía oprimirse a los necesitados, de ninguna manera Dios aprobaba que la gente viva dos tipos de vida, una religiosa y otra secular. Dios quería y quiere que vivamos los mismos valores en todo lugar, en toda situación, inclusive en el momento de la votación. Cuando Cristo vino a este mundo, el mundo tenía religión establecida. Y Jesucristo notó que no era lo que Dios había establecido, sino un mundo de complicaciones humanas y de exigencias externas. Por ello incluso entró en el templo y sacó los cambiadores de ella y criticó fuertemente a los religiosos que tenían tradiciones y dogmas, actos de religiosidad, pero en su interior vivían en un mundo de injusticia y maldad. Escuche algunas de las características de la religión que estaba presente. Había un día especial, se reunían y era el día de reposo. Existía un edificio especial donde se reunían, que era el templo. Existía un liderazgo profesional, que eran los sacerdotes, los fariseos. Un sistema de tradiciones, había un ritual de adoración. Había muchas leyes que no podían quebrantarse. Esas leyes eran diseñadas por los hombres, tan ridículas como ridícula puede convertirse la mente de un hombre religioso. La mente de un hombre o un líder que se cree con el derecho de establecer un sistema puede irse desde el extremo del libertinaje hasta el extremo de la tiranía, de la obsesión, el fanatismo, y puede convertirse en un poderoso que no guía a la gente para que sigan las verdades divinas y no sus ideas humanas, tal como hemos visto en los últimos tiempos. De alguien que primero se declara el Mesías, después se declara que es el Cristo, después se declara que es el Anticristo, el 666, increíble. La gente puede seguir todo lo que un religioso fanático haga para lavarle el cerebro. Por supuesto que Jesús se dio cuenta de la forma que la religión establecida era ritualismo, tradicionalismo, profesionalismo y un complejo sistema organizacional que era la antítesis de la comunidad y de una relación adecuada con Dios. Era un sistema de templo, de orgullo personal, pero no aplicaban esas verdades a su vida común, a su vida diaria, a su vida política. Los religiosos se asociaban con la maldad de los políticos, aunque odiaban a los romanos y estos les odiaban a ellos y buscaban cualquier forma para desterrar el judaísmo de su sociedad, pero cuando había que asociarse para perseguir a los valores cristianos, no tenían problema para hacerlo. Podía ver a un romano con un judío en contra de Cristo porque ese espíritu político de lograr lo que ellos quieren y llevar a cabo sus planes y de asociarse aún con sus enemigos para permanecer en el poder, existió entonces y existe todavía. Jesucristo sabía que el Dios Todopoderoso, que el Dios vivo, no podía habitar en el sistema que habían implantado los hombres, sin importar su origen ni su gloria pasada. Jesucristo sabía que Él no vino a establecer sistemas religiosos que compitan con los sistemas políticos, no vino a meterse en política, no vino a formar un partido político, no vino para crear leyes, no vino para ofrecer eliminar la pobreza, aunque podía, no vino para sanar a todos los enfermos, aunque podía, no vino para que sus seguidores hagan eso, aunque podía haberlos enviado a cumplir esta misión. Él vino para que tengamos un cambio en el corazón y por esa nueva vida, por esa nueva moralidad, por esos nuevos principios, vivamos vidas transformadas y podamos salir de la pobreza, dejemos de ser explotadores, ayudemos a los pobres, aunque no establezcamos sistemas que perpetúen la irresponsabilidad de los que son pobres por ello. Él vino para que con esos principios que cambiaron nuestras propias vidas, seamos profesionales, estudiantes, políticos, íntegros y fieles, y así ayudemos a que existan cambios en la sociedad, sabiendo que nunca terminaremos con la maldad. Observemos el cambio realizado por Jesucristo. Marcos 15:38 nos dice que en el momento en que Cristo murió, el velo del lugar santísimo fue roto desde lo alto hacia lo bajo, mostrando que Dios estaba saliendo del lugar que Él mismo se había autoimpuesto para habitar, que era el tabernáculo, y así Dios había determinado en el pasado. Él determinó que su presencia se haría evidente para los seres humanos en una tienda y dentro de ella en un lugar llamado el lugar santísimo. Él eligió que su presencia estaría en el propiciatorio que cubría el arca del pacto. Allí, solo el sumo sacerdote podría entrar una vez al año en el día de la expiación para hacer expiación por los pecados de toda la nación. Pero luego decidió habitar en el corazón de todo creyente. Cuando Jesucristo murió en la cruz, el velo del templo se rasgó y demostró nuestro libre acceso a la presencia de Dios y que podemos ser nuestros propios sacerdotes y que nuestro único intermediario es Jesucristo. Y el nuevo lugar de habitación del Dios viviente es el corazón del creyente, lo dice Juan 14:20, es primera de Juan 4:12, Colosenses 1:26, primera Corintios 3:16, 6:19, Romanos 8, los versículos 9 al 11. El creyente pasa a formar parte de la iglesia, que no es una organización religiosa, que no es una institución política, sino el cuerpo de Cristo. Esos son mis argumentos para especificar que el cristianismo no es religión. Es la fe en Cristo bien establecida y que se manifiesta en una vida transformada. No consiste en leyes, en regulaciones o en ritualismo. El cristianismo no fue formado por hombres como los fundadores de otras religiones que ya están muertos. El cristianismo fue fundado en Jesucristo y Cristo resucitó, Cristo vive. La religión enseña las obras y el cristianismo enseña la fe. La religión nos salva, la fe en Jesucristo es la que salva. Pablo tenía religión, perseguía a los cristianos, seguía las reglas de su religión, religión basada en parte en las escrituras del Antiguo Testamento que tenían en aquella época, basada en parte en las tradiciones judías, en parte en las tradiciones de los hombres, pero tuvo que encontrar al Cristo resucitado, y allí cambió toda su vida, sus valores, sus principios, su moralidad, su política, su forma de gobierno, su autoridad, su forma de pensar, su religión. Existen solo dos caminos, el camino del hombre, que es el camino de la religión, de las religiones sin el Dios de la Biblia, o de la religión del hombre, que es el humanismo, y el segundo camino es el camino de Dios, que es el camino de la salvación, que transforma la vida, la mente y el corazón del hombre. Hablaré de un proceso lento, pero efectivo, de desvío de las enseñanzas de Cristo. Luego, con la partida de Jesucristo, no solo se comenzó a propagar el cristianismo, sino que también le acompañaba la tendencia humana de irse a los extremos, la tendencia a salirse de las formas establecidas por Dios y a seguir las formas y los mandamientos humanos. Por eso se inició lo que llamamos la forma catedral de ser de la Iglesia. En el año 312 después de Cristo, Constantino, el primer emperador cristiano, entre comillas, impuso una catedral institucional, es decir, impuso una forma de Iglesia catedral como institución. Más o menos en el año 311 después de Cristo, Galerio, que era uno de los dos césares que gobernaban en aquel momento, Constancio Cloro estaba en la frontera del Rin y Galerio en la del Danubio. Ambos más tarde debían ascender al cargo superior de César Augusto, que sostenía a Diocleciano, hombre de humilde origen, probablemente hijo de esclavo, pero que había hecho una increíble carrera en el ejército. Había nombrado en el año 285 como regente del Occidente a Maximiano, ex compañero de armas, y le dio el título de Augusto. Constancio Cloro y Galerio estaban en la lista para llegar a ese cargo superior. Diocleciano, quien ostentaba el cetro imperial, era un hombre duro, como emperador era un autócrata, y luego se efectuó una nueva división de las provincias, y Roma dejó prácticamente de ser la capital, pues Diocleciano residía habitualmente en Nicomedia, en el Asia Menor, porque esta ciudad estaba más convenientemente ubicada. Era un firme partidario del paganismo, del tipo más burdo en los campamentos militares. Un hombre tenía una capacidad organizadora tremenda y vio a la Iglesia estrechamente consolidada con un desarrollo y un orden jerárquico, y esto constituía para él un problema político. Le ha de haber parecido un Estado dentro del Estado sobre el cual él no había tenido dominio alguno. La Iglesia crecía en número y fuerza, y este gobernante solo veía dos caminos: o forzarla a someterse y quebrantar su poder, o aliarse a ella y conseguir así el dominio político del creciente organismo. Este fue el método que usó entonces Constantino, quien era uno de los cuatro contendientes por el imperio, y la muerte de Galerio, quien junto a Constantino y Licinio en abril del año 311 dictaron un edicto de tolerancia para los cristianos, a condición de que no hagan nada contrario a la disciplina. Note la componenda, la subyugación que buscaban de los cristianos. Comprenda, los toleramos, pero no exijan nada. Tal como hoy, los apoyamos, voten por nosotros. Nosotros haremos lo que queremos cuando seamos autoridad, es el mensaje escondido. Tal vez se dieron cuenta de la inutilidad de la persecución. La misma larga y penosa enfermedad que lo llevaría a la tumba, pocos días después, le llevó tal vez a recibir alguna ayuda del Dios de los cristianos. Tal como hoy los políticos se dan cuenta de lo inútil y contraproducente que sería perseguir a la Iglesia. Constantino y Licinio se unieron y obtuvieron la simpatía de los cristianos, como muchos políticos hoy que visitan iglesias. La afirmación posterior de Constantino de que vio una cruz con la inscripción «En este signo vencerás» era una leyenda, consciente o inconsciente, pero lo cierto, cuando invadió Italia, era en cierto sentido cristiano, en cierto sentido. Y después de una serie de batallas, el occidente era de Constantino, y el Dios cristiano le había dado la victoria. Él creía y todos sus impulsos cristianos fueron confirmados. Desde entonces, para todos los aspectos prácticos, se presentó como un cristiano, aunque siguieron apareciendo los emblemas paganos en las monedas y conservó el título de máximo pontífice. Probablemente en el año 312, cuando Constantino y Licinio publicaron en Milán el gran edicto que dio completa tolerancia a los cristianos. En el año 314, Licinio fue derrotado por Constantino y quedó entonces Constantino como único gobernante del mundo romano en el año 323. Sin embargo, A pesar de que la iglesia estaba libre de persecuciones y su fe y su organización le había sacado a flote en medio de tantos peligros, principalmente en medio de la persecución, siguieron reuniéndose en grupos de hogar, pero al conquistar la libertad de sus enemigos, habían caído en gran parte bajo el dominio del trono imperial de Roma y habían empezado una fatal unión con el Estado. En el año 319 se eximió al clero de ciertas obligaciones públicas. En el año 321 se concedió a la Iglesia la autorización de recibir legados, dándoles por consecuencia la condición de identidad jurídica. En el mismo año se prohibió el trabajo el domingo. En el año 319 se prohibieron los sacrificios paganos en privado, se hacían donativos al clero, se erigieron grandes iglesias en Roma, Belén y en otras partes bajo los auspicios del emperador. Los favores de Constantino para la iglesia fueron dedicados casi exclusivamente a la iglesia jerárquicamente organizada, y esta porción jerárquica se llamaba a sí mismo católica. A todos los demás llamaban sectas heréticas. Con todo el favor del imperio, estas personas comenzaron una persecución en contra de los cristianos. Mientras tanto, una facción de ellos comenzó a afirmar que eran la única iglesia verdadera, poseedora de un clero libre de pecados mortales y de los únicos sacramentos válidos. Al formarse la iglesia ya como una institución apoyada por el Estado, se creó la forma catedral de ser de la iglesia. ¿Cuáles son sus características? La gente va a un edificio, catedral, un día especial de la semana, domingo, y alguien, un sacerdote, un pastor en nuestros días, hace algo por ellos, la absolución o sanidad o le predica, o para ellos, un ritual de entretenimiento, o por un precio, las ofrendas. Así la gente se acostumbra a un sistema de activismo religioso, y todo comenzó a cambiar. Entonces, se mezcló el reino de Cristo con las estructuras mundanales. En vez de depender de la fuerza del Espíritu, comenzó a depender de su propia estabilidad. En vez de ser el reino de Cristo, hubo un intercambio entre el reino de Cristo y el reino del mundo. Hubo un intercambio entre el poder espiritual y el poder político, entre la realidad espiritual de presentar una apariencia de espiritualidad. Cambió de su sustancia por la forma, la vida del cuerpo de Cristo por los edificios, los dones espirituales por la habilidad humana. Y todo este cambio produjo una serie de transformaciones. Por eso nosotros ahora, como cristianos, tenemos que pensar seriamente cuál es nuestra obligación. Nuestro concepto del cristianismo debe estar basado en un estudio apropiado de las Escrituras y no en las convicciones de otro o las ideas de uno mismo. Nuestra obligación es aceptar que Jesucristo, y no nosotros, es el Señor de la Iglesia. Nuestra obediencia se debe manifestar en que nos sometemos a la forma bíblica de la vida de la Iglesia y no a las ideas humanas. Nuestra creencia debe ser que la salvación no es producto de lo que el hombre puede hacer por Dios, sino de lo que Dios puede hacer por el hombre, lo que hizo por el hombre. Nuestra determinación debe ser de evitar diseñar la congregación como una iglesia catedral y comenzar a vivir un cristianismo corporativo e individual. Y nuestra obligación es manifestar nuestra fe y creencias en la práctica de principios bíblicos y valores en toda nuestra vida, incluyendo la vida personal, familiar, laboral, social, cívica y política. ¿Lo está haciendo usted?
0: Son las 2:40 minutos en Nuevo Continente, 2 de la tarde y 40 minutos. Escuchábamos al pastor David Ormachea, que continúa haciéndonos una reseña y también una instrucción con respecto al cristiano y la política, y concluye con un fuerte llamado a la autorreflexión y a la acción. Sostiene que la solución ante la decadencia social y política actual radica en regresar al modelo bíblico del cristianismo primitivo. El creyente debe reconocer a Jesucristo como el único Señor de la Iglesia, rechazar las estructuras basadas en el activismo vacío y asumir la responsabilidad individual corporativa de aplicar los valores cristianos, tales como la justicia, la honestidad y la misericordia, en todos los aspectos de la sociedad, de manera muy especial al momento de ejercer el voto en las urnas. Son las 2:41 minutos, 2:41.
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1: Avanza la tarde, 2:51 minutos, 2 de la tarde y 51 minutos. Los estamos acompañando aquí con nuestra programación de los 14:60 AM. Y bueno, saludando más oyentes que nos dejan por aquí sus mensajitos, como nuestra querida Waldina. Dice, buenas tardes, hermanita Erika, un abrazo grande. Gracias a Dios por este nuevo día. Hoy decido confiar más en los planes de Dios que en mis propios temores. Amén. Bendiciones, Waldina. Ah, qué bonito, Waldina. Muchas gracias por ese mensajito. Así es. Nuestra confianza está puesta en el Señor. Nada ni nadie nos puede separar de ese amor, de esa gracia del Todopoderoso. Y no tener ninguna clase de miedo ni excusas. Confiar en que todo lo podemos en Cristo que nos fortalece siempre. ¿Quién más saluda? Cristina. Cristinita por aquí dice, disfruta de cada hermoso día que venga lleno de horas sin estrenar y nuevas oportunidades para ser más feliz, vivir con más optimismo, buena salud y siempre de la mano de Dios. Feliz y bendecida semana. Cristina, muchas gracias por esas palabras, por ese lindo mensaje que nos envías. Dios te bendiga y Dios te guarde. ¿Quién más por aquí? A ver, León Rengifo también nos está saludando, nos envía un mensajito. María Eugenia también ya le contestamos, muchas gracias. Estelita, gracias. Elvira, muchas gracias también por ese saludo. Alejandro Burgos está por aquí, dice, un abrazo, bendiciones hermanitos. Hola, buenas tardes con la emisora, tremendo estudio que acabamos de escuchar sobre religión y cristianismo verdadero. Sí señor, qué tremendo tema el que nos ha venido dando el pastor David Ormachea, y sobre todo con el enfoque en que el cristiano cómo debe participar también en la vida cívica, porque muchas veces creemos que el cristiano debe estar al margen de las decisiones de un país, y al contrario, nosotros debemos ser luz y sal de la tierra, y a través de nuestra expresión y de nuestras posiciones también le hablamos al mundo de lo que el mundo muchas veces no conoce. Y lo peor es que muchas veces el mundo adapta a su sistema, a su cultura, y no a la voluntad de Dios. Por eso, como iglesia, estamos llamados a ser luz y sal de la tierra, para que el mundo conozca que aquí en la tierra hay un pueblo que ama a Dios, hay un pueblo que glorifica a Dios, y hay un pueblo que sabe las palabras de Dios, las escucha, las vive, pero también las comparte y las proclama. Entonces, como pueblo de Dios, tenemos ese deber de proclamar la palabra de Dios, de decirle a la gente a lo bueno, bueno, y a lo malo, malo, porque desafortunadamente se levantan nuevas generaciones que pues están confundidas porque no se les ha enseñado la palabra tal como es. Y como cristianos tenemos esa labor. A ver, ¿quién más me saluda por aquí? Alejandro. Alejandro, ¿cómo siguió de su mano? Bueno, Alejandro nos cuenta cómo siguió. Ya se está más recuperadito. Él sufrió un accidente. Bueno, estaba trabajando y se afectó su mano, pero ya creemos que está mucho mejor. Hoy tenemos un pasaje de la Biblia y es del Proverbio 21. Proverbios 25, porque hoy es día 25 de mayo, así que hoy pues tomamos este proverbio muy importante de la palabra del Señor para meditarlo, para reflexionarlo, y dice así: gloria de Dios es encubrir un asunto.

0: pero honra del rey es escudriñarlo. Para la altura de los cielos y para la profundidad de la tierra y para el corazón de los reyes no hay investigación. Quita las escorias de la plata y saldrá alhaja de fundidor. Aparta al impío de la presencia del rey y su trono se afirmará en justicia. Bueno, y este versículo muy apropiado porque el Señor encubre muchas cosas, ¿cierto? Gloria de Dios es encubrir algún asunto. Algunas veces Dios no revela todo porque Él es Dios y porque Él quiere que aprendamos a depender de Él y a confiar en Él. A veces queremos que todo nos lo diga cómo lo va haciendo y no. Hay momentos que sí, hay momentos que le pedimos a Dios y que le decimos, Señor, revélame esto o aquello, y Dios en su bondad no lo revela. Hay momentos que Él ve que nosotros no podemos recibir una palabra porque de pronto eso nos afligiría o no estamos suficientemente maduros, o no es el momento, no es el tiempo. Y pues Dios no se reserva eso, Dios lo oculta. Y por eso aquí dice, gloria de Dios es encubrir un asunto. Él se reserva muchas cosas. Pero hay momentos donde también Él las dice y a veces eso resulta muy liberador y muy esperanzador. ¿Por qué? Porque uno también descansa, ¿cierto? A veces uno está orando, Señor, pero acá qué va a pasar, pero Dios mío, ayúdanos, pero muéstranos, tú ya sabes el futuro, tú ya sabes qué va a pasar aquí en Colombia, ya sabes quién va a ser elegido presidente, ya sabes quién va a gobernar estos próximos 4 años, ya sabes qué va a ser de mi vida en 10 años, ya sabes, y todo lo sabe Dios. Pero ustedes se imaginan si Dios nos dijera a todos todo lo que va a hacer, pues viviríamos con mucha angustia. Entonces hay cosas que Dios nos revela, hay otras que no. Hay cosas que Dios nos va a mostrar de nuestro país y de hecho nos las está mostrando. Y tenemos que tener fe y tenemos que tener paz y saber que Dios ha sido fiel, ha sido bueno, ha escuchado nuestro clamor, ha escuchado nuestras oraciones y que nada es difícil para Él. Y que toda la gloria sea para Él, que no busquemos honrar a los hombres, porque los hombres son sencillamente instrumentos de Él. Nosotros hay instrumentos, dice la Biblia que hay vasijas para bien y hay vasijas para mal. Sí, lo dice la Biblia. Recordemos que el Señor utilizó a Faraón para aún que el mismo pueblo de Israel que estaba en esa esclavitud saliera de allí y fuera la tierra prometida. Vivieron tiempos difíciles de esclavitud, de dolor, pero hubo un momento en que el Señor lo sacó de allí. Y hay vasijas para bien, hay vasijas para bien, hay vasijas para glorificar su nombre. Entonces, siempre recordemos que independientemente de esas vasijas, nuestro enfoque y nuestra mirada está es en Dios y no puesto en los hombres, sí, no puesto acá. En lo terrenal, damos gloria a Dios, Dios tiene su soberanía, en su mano están nuestros tiempos, en su mano están nuestros tiempos. Por eso dice, enséñame a contar mis días de modo que tenga de ellos sabiduría. Y dice, pero honra del rey es escudriñarlo. Y Dios da a los reyes, a los sacerdotes, a los dirigentes, a los presidentes, a quienes pone en eminencia, porque no solamente un presidente es eminencia, un padre de familia es una eminencia, un rey o un gobernante en la iglesia, un pastor, un líder, es un guía, es una persona que Dios ha puesto ahí y el Señor le ha dado esa potestad de escudriñar los asuntos, es decir, que a diferencia de Dios que oculta muchas cosas, el rey sí debe escudriñarlo y el rey debe traer también respuestas y traer soluciones y traer estrategia. Porque si no lo hace, entonces pues la casa, el país, el negocio se viene a pique. Entonces esa es la honra del rey, escudriñar las cosas, escudriñarlo. Por eso aquí dice, gloria de Dios es encubrir un asunto, pero honra del rey es escudriñarlo. Para la altura de los cielos y para la profundidad de la tierra y para el corazón de los reyes no hay investigación. Quita las escorias de la plata y saldrá alhaja de fundidor. Y Dios nos llama a que nuestro corazón cada día esté purificado, a que el corazón de los reyes esté purificado, porque dice que hay que quitar la escoria para que salga una alhaja. Y también dice, aparta al impío de la presencia del rey y su trono se afirmará en justicia. Qué tremendo, ¿no? Porque cuando una persona gobierna, una persona pues tiene muchos, digamos, falsos amigos o falsas personas que quieren estar ahí, pero eso va a ser contrario, eso no le va a ayudar. Entonces aquí dice, saca ese impío de la presencia del rey para que su trono se afirme, porque si no, de lo contrario, pues no va a afirmarse su trono. Así que, bueno, qué importante lo que el Señor nos habla en este pasaje de Proverbios capítulo 25, donde el Señor nos muestra que Él encubre muchas cosas, pero luego también nos las revela, pero también Dios le enseña al rey a escudriñarlo todo. Y a nosotros cada día nos dice, escudriñen las escrituras, pero también dice que escudriñémoslo todo, retengamos lo bueno, desechemos lo malo. Son las 3:02, ya vamos con unos mensajes, la información, las noticias y ya también en breve escucharemos Cruzada con Luis Palau aquí por Nuevo Continente.
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1: Estas son las noticias de la hora. En noticias nacionales, capturan rey que engañaba a colombianos con falsas ofertas en el exterior. Una organización criminal ofrecía supuestos trabajos y paquetes migratorios hacia Estados Unidos y Europa, cobrando entre 3 y 15 millones de pesos a las víctimas. Al llegar a los destinos, muchos quedaban abandonados y en condición irregular. Las autoridades capturaron a 3 mujeres señaladas de integrar la red tras una investigación conjunta entre Colombia, Reino Unido, y los allanamientos encontraron pasaportes, celulares y computadores claves para el caso. En noticias internacionales, tiburón deja segunda víctima mortal en Australia en una semana. El pescador submarino de 39 años murió tras ser atacado por un tiburón mientras pescaba con arpón en Gran Barrera de Coral frente a la costa de Queensland. La víctima sufrió una grave lesión en la cabeza y falleció antes de recibir atención médica. El hecho ocurrió en Kennedy Shoal Al, una zona popular de pesca y buceo donde se habían reportado los tiburones toro. El segundo ataque mortal en Australia en poco más de una semana y la tercera muerte por tiburón registrada en el país en 2026. Djokovic supera el susto en Roland Garros. El serbio Novak Djokovic remontó tras perder el primer set y venció al francés Giovanni Menchif Perricard por 5-7, 7-5, 6-1 y 6-4 en la primera ronda del Abierto de Francia. A sus 39 años, Djokovic resistió la presión del público local y el potente saque de su rival para mantener viva una racha de 20 años sin caer en una primera ronda del Grand Slam. Son las 3 de la tarde, 9 minutos, en una hora más información aquí por Nuevo Continente.

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1: Tres de la tarde y 12, son las 3:12, por aquí nos está saludando nuestro querido Alejandro, contestándonos, dice, cada día mejor, ya estoy al 90%, más fuerte, bendito sea Dios, gracias por preguntar. Ah, qué bueno, Alejandro, nos alegra que ya te encuentres mucho mejor. Y dice, te cuento que este fin de semana estuvimos hablando justamente este versículo con mi esposita, lo leí y me pareció tremendo. Es muy sabio ayudar a quien se equivoca y no divulgarlo, sino orar por esa persona y amarlo. Y a su vez, el Señor también toma de otra manera nuestros actos, muy diferente al humano. Es un principio maravilloso que anima al cristiano a seguir adelante a pesar de sus errores. Oh, qué bien, gracias Alejandro por esa reflexión, así es. Bueno, por aquí también Gustavo nos está reportando sintonía, familia Rojas también. Gracias, gracias por estar aquí conectado con Nuevo Continente y ya listos para escuchar la enseñanza bíblica de Cruzada con Luis Palao. Como ustedes saben, la semana pasada el pastor inició una serie acerca de los salmos y en esta oportunidad vamos avanzando para escuchar el salmo número 3 y en esta entrega el autor contextualiza históricamente este pasaje explicando que fue una oración matutina escrita por el rey David en uno de los momentos más dolorosos y peligrosos de su vida, cuando huía debido a una rebelión de su propio hijo Absalón. Y pues a través de este escenario de traición familiar y persecución masiva, el mensaje ofrece una guía práctica y espiritual sobre cómo el creyente debe reaccionar ante los ataques de sus adversarios, dividiendo el estudio del Salmo en cuatro partes fundamentales. Así que, bueno, prestemos mucha atención a la enseñanza de hoy, el Salmo 3.
2: ¿Cómo se encuentra, mi estimado amigo oyente? Estamos siguiendo la serie de los Salmos y hemos llegado nada más que al Salmo número 3. Acá lo tengo delante mío y lo vamos a dividir en cuatro partes. ¿Qué le parece? Para poder captar mejor el contenido. Este es un Salmo escrito por el rey David cuando huía de delante a Absalón, su propio hijo. Imagínese usted, una cosa es tener enemigos extraños, pero cuando alguien de su propia casa se levanta en contra de uno, la cosa se pone muy peligrosa. Y el rey David tuvo esa experiencia. Uno de sus hijos, Absalón, que era buen mozo, alto, quiso rebelarse en contra de su padre. Terminó mal la cosa para él, pero para David fue muy doloroso, porque que su propio hijo se levante en contra de él, amigo, eso es una cosa grave. Dios nos ha dado a Patricia y a mí 4 hijos, ya son grandes, ya tienen su propia esposa, ya tienen hijos, los 4, pero qué cosa bárbara sería si uno de ellos se levanta en contra de uno, qué dolor que sería. Para David era un gran dolor, pero él estaba confiado en Dios. Y es una oración que el rey David se ve que hacía de mañana, que este salmo lo escribió durante una mañana y ya veremos por qué. Bueno, primera división, versículos 1 y 2, y yo lo titulé Adversarios peligrosos, adversarios peligrosos. Mira lo que dice. Oh Jehová Dios, cuánto se han multiplicado mis adversarios. Muchos son los que se levantan contra mí. Muchos son los que dicen de mí, no hay para él salvación en Dios. Ahora, si usted hubiera leído en el Antiguo Testamento, en el libro de Samuel, allí encontramos cómo Absalón se rebela en contra de su padre y organiza toda una banda de soldados maltrechos para levantarse en contra del padre. Así que es una gran multitud que lo empieza a seguir al hijo de David, Absalón, que se quiso tomar el reino de atropello. Usted conoce la historia y si no, lea en 2 Samuel 15, 16 y 17, ¿ok? Pero por el momento en esto vamos. Mire lo que dice. Oh Jehová, cuánto se han multiplicado mis adversarios. Primero fue el hijo solo y él se fue granjeando a la gente una tras otra, una tras otra, una tras otra. A lo mejor usted en algún rincón de la América Latina se encuentra solo. Y primero fue un enemigo que fue formando una rosca alrededor de sí y que ahora usted se encuentra rodeado y atacado, insultado, despreciado, rechazado o quizás hasta perseguido. Y usted se pregunta por qué Dios dice, ¿cuánto se ha multiplicado? Muchos son los que se levantan contra mí. El rey David se sentía acosado, se sentía apretado y sentía el verdadero peligro que había, porque le digo, era peligroso el asunto que él confrontó. Dice que ellos se burlaban de él para crear inseguridad en David, y eso que David había sido un gran valiente varón de Dios, pero él ya era un hombre anciano. Y dice que decían, muchos dicen de mí, no hay para él salvación en Dios. Están diciendo, Dios te abandonó, este nunca estuvo con Dios, tuvo sus tropiezos, tuvo su caída, por lo tanto Dios lo abandonó y no tiene salvación. ¿Usted se encuentra en ese estado, mi hermano, mi hermana? ¿Usted siente que la gente susurra detrás de sus espaldas y dicen que Dios ya no le interesa a usted? Nunca lo crea. Jesucristo dijo, hijo mío, nunca te dejaré, nunca te abandonaré. Yo estoy contigo todos los días hasta el fin del mundo. Como dice Hebreos 13, de modo que podemos decir confiadamente, el Señor es mi ayudador, no temeré lo que me pueda hacer el hombre. Sí hay miedo, pero no temor. ¿Le parece contradicción? Yo digo que normalmente uno se asusta cuando la gente le hace amenazas, sobre todo si es una gran multitud. Pero no tenemos temor porque sabemos que Dios nos rodea y nos protege. En segundo lugar, pues, David apela al Padre. Dice, tú, oh Jehová Dios, eres escudo alrededor de mí, mi gloria y el que levanta mi cabeza. Con mi voz clamé a Dios y él me respondió desde su monte santo. Apela al Padre Celestial. Querido hermano o hermana, amigo mío, si usted está pasando por momentos difíciles con ataques, usted vaya en lo secreto a su Padre Celestial. Apele a vuestro Padre Celestial. Dígale su dolor, cuéntele su tristeza, y el Señor va a venir a defenderlo, porque Él ha prometido que cuando estamos bajo ataque, nos ponemos la coraza, y ya llegamos a eso. Hay que leer Efesios capítulo 6, donde nosotros somos atacados espiritualmente. No todos estamos siendo atacados humanamente ni físicamente, pero todos somos tentados y atacados por Satanás y sus demonios espiritualmente. Así que hay que apelar al Padre. Dice, yo clamé a mi voz, a Jehová Dios, con mi voz, y Él me respondió desde su monte santo. Dios oye nuestra oración. Todo lo que pidiereis al Padre en mi nombre, yo lo haré. Juan capítulo 14. Para que el Padre sea glorificado en el Hijo. Si algo pidiereis en mi nombre, yo lo haré. Dios escucha tu oración cuando lo haces en el nombre de Jesucristo. Tercero, David se ampara en Dios. No solamente que apela al Padre Celestial, sino que se ampara, se esconde, se hunde en Dios. Dice, yo me acosté y dormí, y desperté, porque Jehová me sustentaba. No temeré a 10 millares de gente que pusieren sitio contra mí. Levántate, Dios, sálvame, Dios mío, porque tú heriste a todos mis enemigos en la mejilla, los dientes de los perversos quebrantaste. Ah, ¿ya ve cómo se esconde David? ¿A dónde se ampara? Se ampara no en la ley, aunque hay veces en que hay que usar la ley. Se ampara no huyendo, se ampara en Dios. Dice, me acosté, dormí y desperté. Por eso decimos que este es un salmo de la mañana, de un salmo matutino, al nacer el día. Él se acostó y durmió y despertó, porque Dios lo sustentó. Y querido amigo y hermana mía, la verdad es que Dios nos sustenta a nosotros. Nos sustenta con su protección. Nos sustenta con sus santos ángeles. Y aunque 10,000 personas nos rodeen y nos pongan sitio en contra de nosotros, Dios se levanta, Dios nos rescata, porque Él hiere a sus enemigos y los dientes de los perversos Él quebranta. O sea que Él puede a su debido tiempo hacerlos callar y castigarlos como lo merecen, los que se oponen contra los hijos de Dios, simplemente porque aman al Hijo de Dios, al ungido, al Mesías, al Salvador del mundo. Así que, primero, todos tenemos adversarios peligrosos. Por eso lo decía yo que lea Efesios capítulo 6, versículos 10 al 20. Segundo, él apela al Padre Celestial en oración. Tercero, se ampara en Dios, tanto al acostarse como al dormir como al despertarse en la mañana, aunque estaba rodeado de miles de enemigos. Y luego Dios interviene y dice, levántate, sálvame. Y luego dice, tú heriste a mis enemigos en la mejilla. O sea, les dio una cachetada, por así decirlo, si se me permite. Dios siempre protege a sus hijos. Y por último, uno tiene que acostumbrarse a alabar al Redentor. Dice, la salvación viene de Jehová Dios. Sobre tu pueblo sea tu bendición. Es que David era rey sobre todo Israel. Y los ataques contra el rey eran en realidad un ataque contra el pueblo de Dios, contra la nación. De la misma manera, usted que ama a la iglesia, al pueblo de Jesucristo, puede ser atacado. Pero usted alabe al Redentor, al Señor Jesucristo, a Dios el Padre por medio del Espíritu Santo. Porque la salvación, la protección, la liberación viene de Dios. Y Dios derrama su bendición sobre su pueblo. Así que el Salmo 3 es estupendo, ¿no le parece? Entonces, mi amigo, usted medite este salmo, léalo, márquelo en los cuatro puntos y nos vemos en el próximo estudio, si Dios quiere.
3: Y llegamos hacia el segmento de la música. Nos va a acompañar Yailin Cintrón con la canción Cúbreme con tus brazos.

0: Y de esta forma estamos llegando al final de nuestro programa. Nos tenemos que despedir, pero si el Señor lo permite, nos vamos a reencontrar en nuestra próxima presentación.
1: Era la enseñanza que nos compartía el pastor Luis Palao en su programa Cruzada. Y este estudio del Salmo 3 concluye como un poderoso testimonio de confianza frente a la adversidad extrema. David demuestra que el remedio para el desespero y el insomnio provocados por la persecución es depositar la carga en las manos del Padre. Luis Palao finaliza el segmento invitando a la audiencia a meditar y marcar estos cuatro puntos en sus Biblias. El programa cierra su enseñanza dando paso a la sección musical como Cúbreme en tus brazos de Yailin Citrón. Es una pieza que refuerza el llamado a buscar el refugio, la compasión y la gracia fraternal en los momentos de mayor debilidad. 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Son las 3:28 minutos en Nuevo Continente, 3:28.
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Son las 3 de la tarde 32 en Nuevo Continente, 3 de la tarde 32 minutos. Seguimos por aquí recibiendo mensajitos a Ruby Penago. Nos dice feliz y bendecida tarde de sol. Hoy lunes 25 de mayo de 2026. ¿Qué tal, amigos del programa Con los Pies en la Tierra? Claro que ya es muy bien puestos. Por aquí les comparto el texto bíblico que se ve en la foto y también un exquisito jugo de durazno con helado de vainilla y arándanos y fresas. Está chirriado regio chusco y se aprecia, como se aprecia en la foto. Abrazo, gracias a ti, Eriquita, bueno, mi apreciado Carlitos. Bueno, Carlitos está en las horas de la noche, por eso no lo hemos tenido durante estos días. Como ustedes saben, nuestro compañero Víctor está descansando, está de vacaciones. Entonces, bueno, Uriel está en la mañana, Víctor está en Carlitos está en la noche. Bueno, nos saluda, dice todo el equipo de Nuevo Continente y los oyentes, pásenla feliz en esta tarde llena de bendiciones, póngale vida, ritmo, entusiasmo, bondad, fortaleza, happy day con Jesucristo, un buen comienzo de semana, hasta pronto, cuídense mucho, que sean felices, Rubicita les dice, y también nos deja el versículo de Filipenses 4:13, cuando sientas que tus fuerzas se acaban, recuerda que todo lo puedes en Jesucristo, que te da nuevas fuerzas, amén. Así es, y nos deja por aquí, como siempre, una deliciosa bebida, un delicioso postre con frutas, bueno, en fin, una ricura. Muchísimas gracias a nuestra querida Ruby Penagos, que siempre con sus saluditos, pues nos deja aquí mensajitos y también una sonrisa. También saludamos a Oscar Reaño, un saludito también para Anita, para Manrique, la familia Manrique, igualmente para María Elsa, Enrique también, Enrique que siempre nos está escuchando allí en la localidad Quinta de Usme con toda su familia, un saludito para él y para toda su familia, también para Delfina, claro, Delfinita ya la mencionamos, claro que sí, y gracias por estar aquí conectada con nosotros. Son las 3:34 minutos en Nuevo Continente, 3:34.

0: Era Carla Sandaña con Mujeres que le creen a Dios, 3:39, 3 de la tarde, 39 minutos. Estás aquí escuchando Nuevo Continente y disfrutando esta programación a esta hora de la tarde. Y gracias, gracias por dejarnos por aquí comentarios, saluditos y su reporte de sintonía. Como todos los días les traemos siempre una frasecita y esta frase de hoy también queremos contarles que pertenece a Sheila Walsh. Y pues ella es una mujer, es una cantante, autora, maestra bíblica, muy conocida por combinar la enseñanza práctica con la música y enseñanzas de esperanza. Ha vendido millones de libros y pues es una de las voces femeninas muy influyentes en el ámbito cristiano contemporáneo. Y ella tiene unas frases muy bonitas, vamos a compartirles una de ellas y es esta que ya les voy a decir. La paz no es la ausencia de problemas, sino la presencia de Cristo. La repito, la paz no es la ausencia de problemas, sino la presencia de Cristo. Como cristianos, a veces las personas se maravillan cuando de pronto van a un velorio, a un entierro cristiano y dicen, pero bueno, esta gente cantando, oiga, no se les oye llorar, no se les oye así pues desesperados, sino que son muy tranquilos y se maravillan y se sorprenden, ¿no? Muchas veces he escuchado, vea, pero ustedes, ¿por qué no lloran? Así como muchas personas lloran en los funerales. Y es porque realmente está la paz de Cristo en el corazón. Eso no quiere decir que no expresemos los sentimientos y que no se llore en un funeral. Pero por supuesto, porque tenemos emociones y nos duele. Pero hay algo importante, es que eso no nos hace sentir que hemos perdido el norte. Que estamos, mejor dicho, en una total angustia. A pesar de los momentos difíciles o más duros que podamos estar experimentando, ahí estará la paz de Cristo, que dice la Biblia, que sobrepasa todo entendimiento. Y eso es lo que nos quiere expresar esta frase de Sheila Walsh, que dice, la paz no es la ausencia de problemas, sino la presencia de Cristo. Esa paz que no depende de las circunstancias, que nosotros no tenemos que tener la vida perfecta, ni las circunstancias perfectas, sino de una relación con Jesucristo. Y aunque muchas veces podemos estar rodeados de alguna situación, de una necesidad, de un problema familiar, de alguna persecución, pues sabemos que esa paz que solo Dios da está en nuestros corazones, y nos mantiene incluso en medio de las dificultades tranquilos, porque se fundamenta en la confianza en Él, en la esperanza que tenemos en Él, no en lo que nos rodea. Y recordemos las citas bíblicas de Juan 16:33 que dice, en el mundo tendréis aflicción, pero confiad, yo he vencido al mundo. Y Filipenses 4:7, y la paz de Cristo, que sobrepasa todo entendimiento, guardará vuestros corazones y vuestros pensamientos en Cristo Jesús. Bueno, para meditar acerca de esta frase aquí en Nuevo Continente.
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Son las 3 de la tarde y 51 minutos, 3 de la tarde y 51 minutos. Disfrutamos de esta canción, Amada por Ti. Y queremos

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14: En una residencia de jubilados se celebró una fiesta para conmemorar los 101 años de una mujer. Y una reportera la entrevistó. Mientras obtenía detalles de su vida, le preguntó si había tenido hijos. «No todavía», respondió ella. «Eso es lo que yo llamo optimismo, una actitud ante la vida de nunca decir nunca». Probablemente conocía el relato bíblico de Abraham y Sara, quienes tuvieron su primer hijo cerca de los 100 años. Esta historia nos recuerda que nunca debemos perder la esperanza en Dios. La fe y la esperanza en Él nos mantienen enfocados en el futuro, sabiendo que, con Él, lo que parece imposible puede convertirse en una realidad. Le habla David Jeremiah animándole a que tome el camino a una vida nueva. Descubra las razones de Dios para el optimismo. En su minuto, en la Biblia.

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0: dejando todo atrás para conocer a Cristo. Filipenses capítulo 3, versículos del 7 al 11 dice: Pero cuántas cosas eran para mí ganancia, las he estimado como pérdida por amor de Cristo. Y ciertamente, aún estimo todas las cosas como pérdida por la excelencia del conocimiento de Cristo Jesús, mi Señor, por amor del cual lo he perdido todo y lo tengo por basura, para ganar a Cristo y ser hallado en Él, no teniendo mi propia justicia, que es por la ley, sino la que es por la fe de Cristo, la justicia que es de Dios por la fe, a fin de conocerle y el poder de su resurrección y la participación de sus padecimientos, llegando a ser semejante a Él en su muerte, si en alguna manera llegase a la resurrección de entre los muertos. Hay muchas cosas que en la vida consideramos valiosas: obtener un título universitario, tener una casa propia, alcanzar un alto cargo en una buena empresa o tener un negocio propio, entre otras. Y si bien todas estas cosas en sí mismas no son malas, no se pueden comparar con el infinito valor de conocer a Cristo. El problema es que estas cosas pueden desviar nuestra mirada de lo verdaderamente importante y hacernos creer que los verdaderos tesoros están en este mundo, llevándonos a enfocar todas nuestras fuerzas en alcanzarlos. Sin embargo, si realmente queremos poseer el mayor tesoro que un ser humano puede tener, que es Cristo, y conocerlo en profundidad, es necesario poner todo lo demás en un segundo plano y centrarnos en lo esencial. Enfocarse en Cristo no es solo adquirir conocimiento acerca de Él. Significa anhelar con todo el corazón ser semejantes a Él en cada aspecto de nuestra vida. Como decía el apóstol Pablo, es llegar a ser semejante a Él aún en su muerte. Por lo tanto, dejemos a un lado todo aquello que nos distrae y pongamos nuestra mirada y nuestro deseo en buscar a nuestro amado Salvador con todo el corazón.
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1: Y en noticias locales les contamos que atraco armado deja 2 heridos en un bus del SITP en Bogotá. 2 pasajeros resultaron heridos durante un violento robo en un bus del SITP en la avenida Cali con calle 80 en Bogotá. Los delincuentes armados con pistola y cuchillos golpearon a una joven de 28 años y lesionaron a un hombre de 54. Pese a que entregaron sus pertenencias, las víctimas fueron trasladadas al hospital de Engativá y la policía adelantó operativos para capturar a los responsables del asalto ocurrido en la ruta G147 Metro Vivienda. En noticias internacionales, eclipse histórico oscurecerá el cielo por más de 6 minutos. El próximo 2 de agosto de este año, del año entrante, ocurrirá uno de los eclipses solares más largos del siglo XXI, con una duración aproximadamente de 6 minutos 22 segundos. Según la NASA, el fenómeno podría verse en países como España, Egipto, Arabia Saudita y Marruecos. El eclipse no será visible en Colombia. Expertos recomiendan usar gafas con filtros solares. En deportes, Messi preocupa a Argentina a días del Mundial. Lionel Messi encendió las alarmas tras salir con molestias musculares en la pierna izquierda durante la victoria 6-4 del Inter Miami ante Philadelphia Unión. El argentino pidió el cambio al minuto 73 y se retiró directamente a camerinos acompañado del cuerpo médico. A solo 18 días del inicio del Mundial 2026, Argentina espera los exámenes para conocer la gravedad de la lesión y confirmar si su capitán podrá llegar en condiciones al torneo. Esperé a las 5 de la tarde nuestra nueva entrega de noticias. Son las 4:14 minutos. 4:14.

0: Son las 4 de la tarde y 19 minutos, tiempo para que escuchemos al Ministerio en Contacto. Y hoy el título es La Gracia, el nuevo estilo de vida, vida de Dios. Primera parte, el texto nos introduce a una profunda reflexión sobre la libertad espiritual, confrontando la tendencia humana a vivir bajo el peso de reglas autoimpuestas, el perfeccionismo y la culpa cívico-religiosa. A partir del pasaje de Lucas 22:19-20, el autor presenta el concepto del nuevo pacto sellado con la sangre de Jesucristo en la cruz. Este acto histórico espiritual divide la historia de la fe en dos. Deja atrás la antigua dinámica del esfuerzo humano y la ley para dar bienvenida a la gracia, esa gracia definida no como una doctrina abstracta, sino como ese nuevo estilo de vida que Dios ha diseñado para sus hijos.
1: ¿Pone usted reglas en su vida para disciplinarse, pero luego se da cuenta que ha quebrantado sus propias reglas? ¿Acaso se critica a usted mismo al no vivir de acuerdo a las normas que se ha impuesto? ¿Se siente distante de Dios cuando no le sirve o al no hacer algo que considera espiritual? Si esto es una realidad en su vida, puedo asegurarle que aún lleva ese antiguo estilo de vida que Dios no desea ver en ninguno de sus hijos. ¿Por qué? Porque el mismo Jesucristo nos habla de una vida nueva, es decir, un nuevo pacto. Y es acerca de este tema que deseo que hablemos en este mensaje, el cual se titula La Gracia, el nuevo estilo de vida de Dios. Les invito a que busquen en su Biblia el pasaje que se encuentra en el Evangelio de Lucas para que leamos los versículos 19 y 20 del capítulo 22. Y tomó el pan y dio gracias, y lo partió y les dio, diciendo, «Esto es mi cuerpo que por vosotros es dado, haced esto en memoria de mí». De igual manera, después que hubo cenado, tomó la copa, diciendo, «Esta copa es el nuevo pacto en mi sangre, que por vosotros se derrama». Nos dice que este nuevo pacto fue hecho en su sangre, la cual derramó por toda la humanidad, y en esencia nos declara que algo diferente estaba a punto de suceder. Un pacto es un contrato que dos personas hacen entre ellas. En el caso de un pacto divino, se refiere a la iniciativa que Dios toma de prometer hacer algo que cumplirá sin lugar a dudas. En el Antiguo Testamento encontramos varios pasajes donde Dios hace pactos de promesas a diferentes personas. Algunos ejemplos de esto son los pactos que realizó con Noé, David, Abraham y con la nación de Israel. Ahora bien, podemos afirmar que Dios hizo dos tipos de pactos. Están los pactos sujetos a una o más condiciones, es decir, aquellos en los que nos dice que haría algo siempre y cuando esas personas cumplieran con su parte del acuerdo. Y si optaban por no hacer su parte, también les mencionaba lo que haría al respecto. Otro tipo de pacto fue el que realizó con Abraham y sus descendientes al hablarles de lo que hoy se conoce como la tierra de Palestina. Les dijo que les daría para siempre esa tierra a ellos y a sus descendientes. Les dio una promesa que no estaba basada en ninguna condición a cumplir. Fue un acuerdo, un pacto incondicional que hizo con su siervo, Abraham. Así que podemos afirmar que existen dos tipos de pactos. Usualmente el Señor establecía estos pactos con sangre, es decir, que los sellaba con el derramamiento de sangre. Esa era la manera en la que establecía sus pactos, como cuando lo hizo con Abraham o con la nación de Israel. Cuando llegaron al monte Sinaí, les dio la ley y también les reveló los rituales de sacrificio que vinieron a ser parte de esa ley. Y todo eso lo estableció al sellar su pacto con sangre. Es a eso a lo que se refiere en el pasaje que leímos de Lucas 22, en el cual Jesús les dice a sus discípulos que un nuevo pacto sería hecho, el cual sería instituido con su propia sangre. Les habla de algo nuevo que comenzaría después de su sacrificio en la cruz del Calvario. Estas personas habían crecido bajo la antigua ley del viejo pacto, y en eso incluimos todos los rituales de sacrificios a los que estaban sujetos. Pero Jesús les declara que algo nuevo y diferente estaba a punto de ocurrir. Se refiere al nuevo pacto, el cual sería establecido con su sangre. Esto fue lo que sucedió al día siguiente, después de que Jesús tuviera la última cena con sus discípulos en el aposento alto. Al día siguiente, el Señor fue crucificado, y al derramar su sangre estableció un nuevo pacto con los seres humanos. Fue de esa manera que nos dio la oportunidad de llegar a tener una relación personal con nuestro Padre Celestial por medio de la fe en Él. Nuestros pecados fueron perdonados para siempre, gracias al sacrificio que hizo en la cruz, pues vino a ser el Cordero inmolado del cual se profetizó en varias ocasiones en el Antiguo Testamento. Todos los demás sacrificios de animales solo eran un anuncio del sacrificio final que Jesucristo realizaría al entregar su cuerpo y derramar su sangre en la cruz del Calvario. Así que al decir que establecía un nuevo pacto, se refería que estaba a punto de instituir un nuevo estilo de vida para los que creyeran en él. Es decir, que muchos de los que vivieron ese momento histórico no prestaron atención a ese detalle, ni se dieron cuenta de lo que en realidad había sucedido. No pudieron comprender cuán trascendental había sido el sacrificio de Cristo en la cruz. Y es por eso que muchos siguieron adelante con el antiguo estilo de vida que siempre habían llevado. Jesús nos dice que vino a establecer un nuevo pacto. Fue con su muerte y con la sangre que derramó en la cruz que Dios instituyó este nuevo pacto para darnos la oportunidad de llevar un nuevo estilo de vida. Antes de que esto fuese hecho, el pueblo de Dios vivía regido por la ley que se les había dado y por las muchas regulaciones que los mismos hombres les habían impuesto. Trataban de comportarse bien con tal de ser hechos aceptos ante la presencia de Dios. Sus pecados eran perdonados en base a los sacrificios que ofrecían, y esa era la manera en la que se relacionaban con su Creador. Hay muchas personas que aún viven guiados por esa misma actitud en nuestros días. Muchos creyentes sienten miedo de Dios. No me refiero a un temor reverente hacia Él, sino a sentir miedo de lo que puede llegar a realizar en sus vidas. No se sienten seguros de lo que ha preparado para ellos. Viven con una gran carencia de confianza en las promesas que nuestro Padre Celestial nos ha dado en su palabra. Es decir, aún viven atados y en esclavitud a esa antigua manera de pensar de que debemos hacer algo para agradar a Dios. Ese es el estilo de vida que llevaba Israel en el Antiguo Testamento. Pero Jesús nos declara que vino a liberarnos, a establecer un nuevo pacto, el cual no es igual que el anterior. Y ese pacto fue instituido con la sangre que el Señor derramó por nosotros en la cruz del Calvario. En el momento en el que Jesús estableció este nuevo pacto, abrió la puerta para que pudiéramos recibir la oportunidad de tener una nueva relación con Dios. Es una relación personal basada en una nueva perspectiva, es decir, en la crucifixión de Jesucristo. Y permítanme decirles algo. La palabra más importante y trascendental del Nuevo Testamento es cruz. sin la obra redentora que Jesucristo realizó en la cruz del Calvario, no tenemos nada. Pero gracias al sacrificio que estuvo dispuesto a realizar por nosotros, lo tenemos todo. ¿Por qué? Porque fue al derramar su sangre para redimir a la humanidad que instituyó este nuevo pacto y nos dio la oportunidad de llevar un nuevo estilo de vida en él. Me gustaría compartir con ustedes algunas palabras que describen en qué consiste esta nueva vida de gracia que nos ha dado el Señor. La primera de esas palabras es aceptación. En la época del Antiguo Testamento, el ser aceptado por Dios estaba basado en las obras que las personas realizaban. En otras palabras, su aceptación dependía de que vivieran de acuerdo a las normas y regulaciones que se les había dado en la ley. Aquellos que no seguían esas reglas no se sentían aceptados por el Señor. Es por eso que decimos que vivían bajo la esclavitud de la ley. Los sacrificios que realizaban eran esenciales para sentirse aceptados por Dios. Pero cuando Jesucristo entregó su vida en la cruz del Calvario, instituyó de una vez y por todas cuál era la verdadera base para ser acepto por el Creador. Nos enseñó que nuestra aceptación ante sus ojos no depende de tener una buena conducta o de realizar muchas buenas obras, sino que solo depende de una condición. Y esa condición consiste en que recibamos a Jesucristo como nuestro Salvador personal y aceptemos que su sacrificio en la cruz pagó la deuda que teníamos como consecuencia de nuestros pecados. Es al recibirlo por fe que venimos a ser hechos aceptos ante los ojos de nuestro Padre Celestial. No tiene entonces nada que ver con nuestra conducta o con las obras que realicemos. La segunda palabra es seguridad. ¿En qué está basada nuestra confianza? Está basada en la gracia de Dios. La seguridad de nuestra salvación está basada en el amor incondicional y en el favor inmerecido de nuestro Señor hacia nosotros. Su perdón no está basado en lo que merecemos recibir, sino que nos declara que hemos sido salvos por su gracia por medio de la fe en Jesucristo. No es algo que obtenemos por nuestras obras, pues de ser así tendríamos razón para gloriarnos y jactarnos de nosotros mismos. En la época del Antiguo Testamento, las personas vivían sin poder disfrutar de la seguridad de la salvación y no estaban seguros de haber sido aceptados por el Señor. Basaban su relación con Dios en los rituales de sacrificios y en las muchas leyes y reglas que debían guardar. Pero no hay necesidad de que vivamos de esa manera en nuestros tiempos. Si usted ya ha recibido a Jesucristo en su corazón, pero no está seguro de ser salvo, es porque basa la redención y la salvación que el Señor le ha dado en sus propias obras y no en el sacrificio que Cristo hizo en la cruz. Puede que algunos, al escucharme decir esto, piensen que esto no tiene nada que ver con ellos, pues consideran que sí confían en Dios. Pero piensen en esto por unos instantes. Si Jesús ya pagó nuestra deuda al sacrificar su vida en la cruz, y usted aún trata de hacer algo más para ganarse su aceptación y para estar convencido de que es salvo, ¿en qué basa su relación con Dios? ¿Acaso trata de basar la seguridad de su salvación en la obra que el Señor ya hizo en el Calvario junto con lo que usted pueda añadirle? No, eso nunca funcionará de esa manera. Lo más importante que Dios ha hecho es el haber permitido que su único Hijo entregara su vida con tal de darnos la oportunidad de ser salvos. Así que, si ya le hemos recibido en nuestro corazón, podemos vivir confiados y con la seguridad de la salvación que nos ha dado. La tercera palabra es accesibilidad. Piensen en esto. En el Antiguo Testamento, Solo el sumo sacerdote podía entrar al lugar santísimo y estar en presencia del arca de la alianza. La misma presencia de Dios fue simbolizada allí, y algunos otros sacerdotes podían entrar a otras áreas. Pero solo piense en la gente de afuera, los cientos y miles y millones de ellos no podían acercarse a eso. Sin embargo, Jesús dijo, «Vengo a establecer un nuevo pacto». Y al día siguiente, cuando ese velo se dividió de arriba abajo, era como si Dios abriera la puerta y dijera, «Oye, esta es una nueva relación. Escuche bien esto». Una relación personal cálida e íntima con Dios Todopoderoso, no sólo con Jehová Dios, el Omnipotente, que se hizo sentir en el Sinaí, que envía relámpagos, nubes, truenos, rugidos y poder, sino que también es Padre amoroso, gentil y celestial. No tenemos que ir a un templo en algún lugar específico y adorar a Dios. No tenemos que ofrecer algún sacrificio. Él ha hecho posible que en cualquier momento, en cualquier lugar, bajo cualquier condición, podamos hablar personalmente con Él, ser escuchados y ser respondidos. Eso es gracia. Estas son las opciones que tenemos. O elegimos vivir regidos por las reglas y normas que, en muchas ocasiones, nosotros mismos nos hemos impuesto, o escogemos disfrutar de este nuevo estilo de vida que el Señor nos ha dado por su gracia. Podemos escoger seguir ese estilo de vida antiguo de legalismo, incertidumbre y temor, en el cual nunca sabremos si hemos logrado agradar a Dios, o sencillamente podemos disfrutar de la salvación y la aceptación que están basadas en el sacrificio que Jesucristo realizó en la cruz del Calvario. Se nos da la opción de vivir en la maravillosa seguridad que fue obtenida por la obra redentora de Jesús. No tenemos por qué continuar con el antiguo estilo de vida que llevábamos antes de conocerle, sino que podemos optar por aceptar esta nueva vida y abundante que ofrece a todos por igual. Permítanme hacerles una pregunta. ¿Acaso no ha habido alguna ocasión en su vida en la que reconoció que había pecado y se dio cuenta que sus desobediencias le habían separado de Dios? ¿Acaso no se dio cuenta de lo mucho que necesitaba del Señor? Quizás no sabía lo que tenía que hacer en ese instante. Puede que haya clamado a Dios y le haya pedido que tuviera compasión de su vida, pero eso no es suficiente, pues para ser perdonado primero debe reconocer que ha pecado contra Dios y aceptar que no hay nada que podamos hacer en nuestras fuerzas para obtener su perdón. Es al recibirle en nuestro corazón por medio de la fe que le reconocemos como nuestro Salvador personal. Al hacer eso, declaramos ante nuestro Padre Celestial que creemos que envió a su único Hijo para que muriera en la cruz por nosotros, y le aceptamos como Señor y Salvador de nuestra vida. Estamos convencidos de que, desde ese instante, nuestros pecados son perdonados. No hemos recibido su perdón en base a lo que hemos hecho o a lo que haremos en el futuro, sino por lo que el Señor ya hizo por nosotros en la cruz. Y es de esa manera que venimos a ser hijos de Dios, no por nuestras obras, sino por su gracia, por medio de la fe en Cristo. No tenemos entonces que continuar con el antiguo estilo de vida que llevábamos antes de conocer a Jesús. El Señor nos ha salvado por su gracia y nos ha dado un nuevo estilo de vida. Esa es la vida de gracia a la que nos ha llamado. Y de acuerdo al nuevo pacto que ha hecho con nosotros, es algo que todos los que reciben a Jesucristo como su Salvador personal pueden llegar a disfrutar. Oremos. Padre, venimos delante de tu presencia para decirte que te amamos, te adoramos, te alabamos y te honramos. Gracias por permitir que no tengamos que vivir bajo la esclavitud de las leyes y normas en las que se vivía en los tiempos del Antiguo Testamento. Sabemos que nos has dado un nuevo pacto y deseamos obedecerte, seguirte y vivir de acuerdo al amor que nos has dado. Hoy te suplico que muchos puedan recibir este mensaje y llegar a ser salvos por tu gracia al depositar su confianza en Jesucristo. Gracias por permitirnos tener acceso a tu palabra. Gracias por darnos tu verdad. Sabemos que cumplirás cada una de las promesas que nos has dado. Gracias por instituir el nuevo pacto por medio de la sangre de tu Hijo Jesucristo y por darnos la oportunidad de tener un nuevo estilo de vida. En tu santo nombre oramos, Señor Jesús. Amén.
0: Y la enseñanza de hoy concluye con un llamado directo a elegir entre dos caminos: continuar con el antiguo estilo de vida, caracterizado por el legalismo, la incertidumbre y el miedo, o abrazar plenamente esa libertad que Dios nos da. El autor enfatiza en el perdón y la salvación como ese regalo inmerecido ya pagado en el Calvario. Finalmente, mediante la oración, nos invita a los oyentes a rendir nuestra vida a Jesucristo, a abandonar la esclavitud de esas normas humanas y comenzar a disfrutar de esa seguridad y esa relación íntima con nuestro Padre Celestial. 4:40 minutos, 4:40. Escucha.

Una canción viejita, Visión de Amor, con Alejandro Alonso. 4:45, son las 4:45. Saludito por aquí para Angélica Ballesteros, que dice: nunca olvides que no hay nada más poderoso que la oración, no hay nada más fuerte que la fe y no hay nada más grande que Dios. Una buena tarde, una buena semana para todos mis hermanos con los pies en la tierra. Gracias, querida Angélica. También Judith Guerrero dice: hoy es lunes, que sea el inicio de una maravillosa semana. Gracias para ti también. Ofelia Pinilla también nos dejó por aquí un saludito, un mensajito. Ok, un número terminado en 4205 nos está enviando un saludito también. Muy buenas tardes. No sabemos el nombre de la persona, pero por aquí nos ha dejado el saludito. Bueno, gracias. Y recuerden, ya en unos minuticos estaremos orando por Colombia a las 5:00 para que esté conectado aquí por los 1460. También que nos siga por YouTube, que vamos a hacer esta transmisión. Así que quédese aquí con nosotros. 4:46.

0: Es la música que nos entregaba Gilberto Daza. El burrito, son las 4 de la tarde y 50 minutos. 4:50 minutos.
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0: En las noticias les contamos que niña quedó en riesgo por evasión en Transmilenio. Un hombre fue grabado mientras exponía a una niña al peligro al intentar colarse en la estación Héroes de Transmilenio en Bogotá. Ambos esperaban junto al borde de la plataforma para ingresar sin pagar, una acción que generó indignación en redes sociales. La evasión del pasaje sigue siendo una de las mayores problemáticas del sistema, con cerca de 300.000 colados al día y pérdidas que rondan los 960 millones de pesos diarios. Las autoridades mantienen campañas pedagógicas y sanciones para frenar estas conductas. En noticias internacionales, investigan posibles negligencias tras tragedia minera en China. Las autoridades chinas investigan fallas de la seguridad en una mina de carbón en la provincia de Shaanxi, donde una explosión de gas dejó al menos 82 muertos y 2 desaparecidos. Equipos de rescate continúan trabajando en túneles inundados mientras decenas de mineros permanecen hospitalizados. El presidente Xi Jinping ordenó una investigación exhaustiva y pidió sanciones para los responsables. Inicialmente se reportaron 90 fallecidos, por la cifra fue recogida por errores en medio del caos tras accidente. Por otra parte, en noticias deportivas, Nacional y Junior definirán al campeón de la Liga Betplay. Atlético Nacional y Junior clasificaron a la final del fútbol colombiano tras eliminar a Tolima.

analiza disputar la ida el 2 de junio y la vuelta entre el 6 y el 8 de junio. Estas son las noticias. En una hora espere la información que nos llega desde Israel acerca del pueblo judío. Son las 4:52 minutos, 4 de la tarde y 52.

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3: Y aquí llegamos, como se lo habíamos anunciado a nuestros oyentes, en esta tarde de lunes, como todos los lunes, en este espacio de intercesión y de oración por nuestro país, de oración por Colombia. ¿Habrá un hombre para esta nación? Bueno, hoy nuestra hermana Becky Guevara, que conduce este espacio, no se encuentra con nosotros, pero está... Aquí hay tres hombres, no solo uno, hay tres, y eso nos alegra que los caballeros están también en este propósito de intercesión, de clamor por nuestro país. Y bueno, saludo al gerente de Nuevo Continente, Luis Enrique Ramos. Luis Enrique, ¿qué tal? Muy buenas tardes, ¿cómo estás?
4: Erika, bueno, qué bueno repetir este saludo que ya nos habíamos dado personalmente, pero ahora con los oyentes, y por supuesto este saludo extensivo a cada una de las personas que nos sintoniza a esta hora de la tarde. Igualmente nuestro saludo y gratitud para Alex, que siempre nos acompaña también a esta hora, Alex Triviño. Igualmente gracias, Juan Sebastián, por el trabajo que estás realizando. Entonces, no, pues contentos como siempre por las oportunidades que tenemos. Estamos a unos pocos días ya de las elecciones. Este es el último programa antes de las elecciones, ya el del próximo lunes seguramente lo podríamos utilizar para hablar de los resultados de esta primera vuelta, pero por ahora entonces es muy oportuno que en el día de hoy estemos muy muy dispuestos a, yo creo, entender algunas verdades de la palabra de Dios sobre estos procesos. Y pensando también, esto, he estado pensando en los oyentes y en cómo algunos me han escrito diciéndome que cuál es el candidato que sugerimos. Entonces, pues no, creo que más que sugerir un candidato es presentar algunas pautas muy importantes según la palabra del Señor, especialmente para los creyentes que a veces tenemos dudas al respecto, ¿no? En todo caso, estamos viviendo un momento de bastante expectación, no sé si te pasa, Erika, Alex.
3: Sí, claro. Sí, sí.
4: Exacto. Estamos expectantes, ¿no? Por saber qué pasa. Estamos realmente ya muy, muy cerca. El lunes ya va pasando rápidamente. Nos queda martes, miércoles, jueves, viernes, sábado y ya el domingo. Estaremos, estaremos seguramente madrugando a depositar nuestro voto. ¿Debemos hacerlo? Por ejemplo, eso es una pregunta que debemos hacer los creyentes, porque pues a veces nosotros nos afianzamos o nos apoyamos en un versículo de la Biblia, por ejemplo, Daniel 2:21. Daniel estaba orando a Dios porque le reveló el sueño que había tenido el rey Nabucodonosor, y es que si ninguno de los sabios que acompañaba al rey interpretaba el sueño, pues todos iban a morir. Entonces él, emocionado, lleno de la gratitud a Dios y de la unción del Espíritu y la presencia de Dios en su vida, dijo que Dios quita reyes y pone reyes. Entonces, pues, a veces podemos llegar a pensar como cristianos así de manera rápida, bueno, si Dios quita los reyes y los pone, entonces, pues, ¿de qué sirve mi voto? ¿Cierto? Esa es una posición que muchas personas asumen. ¿Y será correcta? Esa es una pregunta que también podemos formularnos, no pensando que somos los poseedores de la verdad, sino que debemos analizar y responder a preguntas como esas, pues según lo que dice la palabra del Señor. El Señor Jesucristo siempre estuvo dispuesto a dar una respuesta, incluso en los casos cuando las preguntas tenían cierta mala intención realmente. Y luego cuando el Señor nos habla a través de Pedro, nos dice que debemos estar siempre listos y preparados para presentar defensa con mansedumbre y reverencia o respeto ante todo aquel que nos demande razón de la esperanza que hay en nosotros. Y por ser la luz del mundo y la sal de la tierra, creo que sobre nuestros hombros recae, además de ser embajadores o representantes del reino de los cielos, recae una gran responsabilidad frente a unos comicios como estos, porque ya sabemos nosotros, la historia nos cuenta de muchos países que tuvieron la oportunidad de elegir, no eligieron bien, y entonces luego las consecuencias para algunos países han sido realmente lamentables, muy, muy, muy tristes, porque siendo países con muchísimos recursos o países calificados entre los países más ricos del mundo, por ejemplo el caso de Venezuela, se llega a vivir en una situación especial, especialmente o de manera puntual algunas personas, porque no todas las personas viven esa situación, ya que generalmente algunos se aprovechan y viven muy bien, mientras que otros están viviendo en muy malas condiciones, como hemos sido y somos testigos.
3: Gracias, Luis Enrique. También saludamos a Alex. Alex, ¿cómo estás? Buenas tardes.
5: María Erika, Luis Enrique y Sebastián, qué privilegio compartir hoy con el gerente, Dios mío. Es un gran privilegio con nuestro radio, amado radio escucha, ¿no? Que son los que siempre están ahí en todos estos programas. Y qué bueno, pienso que Dios a buena hora se fijó en haber puesto en el corazón de Becky este programa de oración solo y única, exclusivamente por Colombia. Es algo, verdad, muy especial. Esto es un regalo de Dios, es algo que tenemos como tarea también. Y fíjense que hoy estaba leyendo aquí mis devocionales. Sí. Y ahora al mediodía hablé con Erika un rato y estamos compartiendo algo cuando el Señor me llevó al libro de Olivas Machacadas. Ajá. Y leía y decía, yo me llevó al libro, no sé por qué, porque tenía otros libros acá y la Biblia. Pero fíjate, les voy a leer algo que está en el libro. Y dice así. En uno de los títulos del libro dice, por la mala elección que Lot hizo. Y alzó Lot sus ojos y vio toda la llanura del Jordán, que toda ella era de riego, como el huerto de Jehová, como la tierra de Egipto en la dirección de Zoar, antes que destruyese Jehová a Sodoma y Gomorra. Entonces lo descogió para sí toda la llanura del Jordán y se fue hacia el oriente y se apartaron el uno del otro. Abraham acampó en la tierra de Canaán, en tanto que Lot habitó en las ciudades de la llanura y fue poniendo sus tiendas hasta Sodoma. Mas los hombres de Sodoma eran malos y pecadores contra Jehová en gran manera. Y la conclusión que nos da aquí el pastor Ignacio Guevara es la siguiente, que es muy para hoy, para esta actualidad que estamos viendo hoy. Cuando la codicia tiene parte en nuestras decisiones, cosechamos dolor, sufrimiento y pérdidas irreparables, como le sucedió a Lot y como le sucedió a Ananías y Zafira. Amén.
3: Uh-huh. Sí. Wow, tremenda palabra. Sí. Tremenda palabra. Sí,
4: y le sucedió a Eva también y a Adán, ¿no? En el huerto del Edén.
5: Correcto. Porque una mala decisión.
4: El enemigo, por ponerse a conversar con el enemigo, dice finalmente que Eva miró el árbol y vio que era atractivo y que era, dice, codiciable, ¿no? Uh-huh. Sí. O sea, como un instrumento que le estaba empujando a codiciar lo que el enemigo le había sugerido. Le dijo, por ejemplo, no, sino que Dios sabe que serán como él. Uh-huh. Entonces, exactamente, es una de las estrategias del enemigo, justamente que nosotros permitamos que la codicia se despierte para entonces luego sufrir las consecuencias. Y creo que estamos realmente sintonizados en el tema, por lo que está diciendo Alex, ¿no?
3: Así es, me llama mucho la atención eso que dice Alex, porque la vida es de decisiones, ¿no?
4: Exactamente.
3: Se decide para todo, se decide para tener una casa, se decide para tener un hogar, se decide por sí o no.
4: ¿Dónde
3: por
4: Cristo, voy a trabajar?
3: ¿Dónde voy a trabajar?
4: ¿Con quién me casaré?
3: Exactamente, sí, ¿con quién se casará Luis Enrique, que ya se casó?
4: Ya hace 37 años, sí.
3: Exactamente, pero mira que esa es la vida y es la vida de decisiones y también estamos frente a una de las decisiones más importantes de nuestro país.
4: Sí, exacto.
3: ¿Y qué bases tenemos para elegir y para decidir? Sí. ¿Qué importante es eso? Si lo hacemos bajo la premisa de un bien particular o de un beneficio personal, o lo hacemos por un beneficio general y un beneficio total de una nación. Porque cuántos, lo hemos dicho acá, se venden por un mercado, se venden por un tamal, se venden por unas tejas, se venden por... Porque yo he escuchado personas, aunque se dicen de fe, decir... Pues yo voy a votar por fulanito porque él me va a dar unas tejas para mi casita del campo. Y cuando esa persona me dijo, pues yo la confronté y le dije, ¿por qué no votas más bien a conciencia? Porque eso a la postre nos va a traer una desgracia a nuestra nación, porque son personas que están comprando las conciencias.
4: Sí.
3: Y desde allí ya parte mal. Una persona que empieza a dar prebendas para que se le elija, ya está siendo una persona que utiliza el mal, soborna, y así pues es un mal gobernante.
4: Sí, ahora esas son formas a veces bastante evidentes de comprar votos, ¿no? Pero también en los países se presentan muchas formas solapadas de comprar votos. Por ejemplo, cuando uno recalca tanto lo que hizo, puede estar trabajando. Si hay un gobierno que está de salida y luego viene otro que hace parte del mismo partido, muchas veces se utilizan algunas cosas que se hicieron o que no se hicieron también, pero se utilizan para motivar a que los electores voten entonces por la persona que puede mantener ese estilo de gobierno en el país, por ejemplo. Entonces, con todo eso hay que tener mucho cuidado. Muchas decisiones que a veces toman dos gobiernos, sobre todo sobre el tiempo de las elecciones, no tienen otra intención que influenciar fuertemente a los electores para que respalden al candidato de predilección de la persona que está, por ejemplo, en el gobierno. Entonces hay formas muy solapadas de compra de votos, además de estas que tú estás mencionando, Erika, que son bastante evidentes, ¿no? Pero todo eso hay que tener bastante cuidado y discernir. Creo que una de las palabras que debemos tener en cuenta hoy es discernir. Muchos pensamientos rondan en mi cabeza, pero la Biblia dice en Hebreos que la madurez es aprender a distinguir entre el bien y el mal. Entonces, aprender a distinguir entre el bien y el mal y optar por el bien, esta es una señal de madurez, precisamente. Entonces, necesitamos mucho discernimiento, porque es que la especialidad de Dios es la luz, la verdad, ¿cierto? La luz y la verdad, son la luz y la verdad, esas son las especialidades de Dios. La especialidad del enemigo es la mentira y las tinieblas, y allí está escondido también el engaño, que es lo mismo que la mentira, ¿no? Pero el engaño es que uno no percibe, ¿no?, lo que hay detrás de aquello. Cuando el Señor Jesucristo dijo, por ejemplo, en Juan 10:10, el ladrón no viene sino para matar, hurtar y destruir, estaba hablando de un robo continuado, de un robo que es solapado. Si llega un atracador y dice, entrégueme el celular, apuntándole a uno con un arma, listo, ya sabe uno qué es lo que quiere. Pero como el enemigo es engañador y es mentiroso, entonces él llega de una forma muy solapada. Él no llega presentándose como, mire, yo soy el diablo y aquí estoy para hacerle daño a usted. No, él va a querer llevarnos a Dios al engaño, a la mentira, precisamente con eso, con engaño, ¿no? Llevarnos a hacer lo malo, a elegir mal. Eso que tú has dicho, Erika, por ejemplo, yo siempre digo que hoy somos el resultado de nuestras decisiones del pasado y mañana seremos el resultado de nuestras decisiones de hoy. Y esto es tan claro en la Biblia cuando, por ejemplo, Dios le dice a su pueblo, he puesto delante de ustedes la vida y la muerte, escojan ustedes. Yo no les voy a imponer, no les voy a obligar. Eso lo hizo con Adán y Eva. Ustedes pueden comer de estos 1000 árboles o 1500 árboles que hay, pero de este no. y luego entonces pues justo Eva y Adán le prestaron oídos al enemigo y entonces terminaron desobedeciendo a Dios y vinieron las consecuencias. Y yo siempre recalco el tema de las consecuencias porque todos nosotros en algún momento hemos sufrido las consecuencias, porque nosotros, yo digo en mi caso, yo he pecado, pequé antes de conocer al Señor y luego cuando he caminado con el Señor también, ¿cierto? Entonces uno sabe ya cuáles son las consecuencias, son serísimas, ¿cierto? A Eva solamente le dijo el Señor, el día que de él coman ciertamente morirán, pero Eva y Adán comieron, o sea, desobedecieron, eso es pecado, la desobediencia de Dios es pecado. Y entonces vinieron las consecuencias, sí, murieron físicamente, murieron espiritualmente, los dolores de parto se intensificaron, la remuneración por el trabajo se intensificó, incluso para Caín fue peor porque él no dio señales de arrepentimiento. Dios le recalcó ahí como parte de la consecuencia que la remuneración o la recompensa por el trabajo para él sería aún más difícil todavía. Fueron echados del huerto, la tierra cayó sobre maldición. Y nosotros todos tenemos un talón de Aquiles o hay una partecita en nosotros que de pronto nos afecta, nos molesta, ¿cierto? Todo eso hace parte de la maldición sobre la cual, de la maldición que cayó sobre la tierra. Entonces, las consecuencias y las consecuencias a través de la Biblia son tan graves que uno ve el caso de Sansón. Sansón no solo perdió la unción y la fuerza, sino que perdió los ojos y finalmente le tocó perder su vida. Es cierto, Dios lo perdonó y pudo derribar el templo de los filisteos, ¿sí?, en las dos columnas centrales, pero él tuvo que morir con ellos, ¿sí? Los israelitas, ellos siempre un año atrás reservaban el cordero más perfecto para ofrecérselo al Señor. Claro, no siempre lo hacían así, por eso en Malaquías Dios reclama, porque ya muchos le estaban ofreciendo los corderos que se iban a morir, pero no el mejor. Pero generalmente en las casas se escogía el mejor cordero para ofrecerlo un año después y ese cordero se volvía una mascotica y los niños encantados con ese corderito perfecto y todo, y luego llegaba el momento cuando tenían que matarlo. Eso era doloroso, como cuando nosotros perdemos una mascota, que es doloroso. Entonces, con mayor razón allí, pero ¿qué estaba enseñando Dios? Lo que siempre ha querido enseñarnos. Mire, no es posible que nosotros pequemos y no suframos las consecuencias. Y no es posible que nosotros pequemos y disfrutemos la paz y el gozo de Dios que sobrepasan todo entendimiento. No es posible. Si nosotros queremos disfrutar lo que realmente significa caminar con Dios, hemos de ser obedientes y sobre todo discernir entre lo bueno y lo malo a toda hora. Tenemos que andar muy atentos. Y la Biblia dice que tenemos esa facultad de discernir. ¿Por qué razón? Porque es que nosotros conocemos las dos caras de la moneda, lo que es la vida sin Dios. Santiago habla de tres fuentes de los argumentos que hay en el mundo. Una de esas fuentes está en la parte humana. La segunda, o la principal, pues está en Dios. El principio de la sabiduría es el temor del Señor. Él es la fuente de toda sabiduría. Luego está la parte humana. Y por último habla de la sabiduría que viene del infierno, ¿sí? Entonces siempre hay que estar muy pendiente, sobre todo en muchos aspectos de la vida donde el enemigo siempre quiere engañarnos, y especialmente a nosotros los creyentes, porque al fin y al cabo hay muchísimas personas que, debido a que niegan, por ejemplo, la existencia de Dios, ya no solo están en el terreno del enemigo, sino que le están haciendo el juego al enemigo, están siendo instrumentos útiles en sus manos, muchas veces sin ser conscientes, aunque hay muchos que lo hacen conscientemente. Entonces es muy importante el discernimiento y que entendamos realmente lo que Dios quiere al respecto.
3: Sí, Alex.
5: Es cierto, Luis Enrique, estaba pensando en este momento en eso y estaba pensando en los sitios donde se ejerce violencia y presión, donde la gente desafortunadamente tiene que votar desafortunadamente a presión, ¿sí? O por que se está ejerciendo violencia. Entonces, digo yo, nosotros aquí estando en nuestras ciudades principales no tenemos, Dios mío, quien nos presione, ni mucho menos. Pero tenemos un Dios todopoderoso que nos dice que seamos sabios. ¿Qué es la sabiduría? Dice aquí Jeremías 17, la sabiduría de Dios. Esto dice el Señor. Malditos son los que ponen su confianza en simples seres humanos o en la Reina Valera dice en simples mortales, que se apoyan en fuerzas humanas y apartan el corazón del Señor. Son como arbustos raquíticos del desierto, sin esperanza para el futuro. Vivirán en lugares desolados, en tierra despoblada y salada. Pero benditos son los que confían en el Señor y han hecho del Señor que el Señor sea su esperanza y su confianza. Son como árboles plantados junto a las riberas de un río, con raíces que se hunden sobre las aguas. A esos árboles no los afecta el calor, ni temen a largos meses de sequía. Sus hojas siempre verdes y nunca dejan de producir su fruto. Así como cada uno de nosotros llegamos, Luis Enrique, Erika, Sebas y nuestra madre de audiencia, llegamos cojeando a los pies de Dios y ahí vamos en este trasegar que Dios nos ha dado, ¿qué diferencia podemos encontrar en aquellos que cojeando buscan de Dios a su manera, pero lo están haciendo? ¿Y qué diferencia podemos ver en aquellos que el Señor dice que no florecen, que andan en un desierto, que buscan tal vez en la brujería, se apoyan? No, lo que dice aquí el Señor, no se apoyan en Dios, sino en fuerzas ocultas. ¿Qué diferencia tan rampante, tan grande, la que vemos? Y en eso debemos de fijarnos nosotros, en nuestras personas que vamos a elegir, en ese discernimiento que está diciendo, en la palabra que tú estás diciendo, Luis Enrique, discernir. Exacto. Decir, Señor, voy a votar por fulano. Esa persona va cojeando con Dios, pero va con él. O me hago mejor, sí, como que al lado le cojo de gancho más bien aquel que consulta a los chamanes, los brujos, la hechicería que ponen el país en las manos de dioses que no son Jehová o el Señor o nuestro Dios.
4: Sí.
5: ¿Nos vamos a hacer cómplices de ellos? Yo lo he dicho ya varias veces, que depende por quién votemos, nos hacemos cómplices de esa persona por ese voto. Es como si fuéramos de gancho con esa persona o de la mano y él nos dijera, voy a hacer esto, y nosotros, hágale. Eso es la complicidad, para bien o para mal, Luis Enrique.
4: Sí, sí, exactamente. Ahora, Erika, no sé si podemos hablar un poquito de lo que dice la palabra del Señor desde el comienzo respecto a nuestra responsabilidad, porque es que eso es lo que ayuda a que nosotros entendamos que definitivamente sí, debemos votar. Yo creo que un creyente debe tener claro eso y
5: cumplir con la ley.
4: Es el que primero debería estar dispuesto a dar un paso al frente en este caso, porque, bueno, por las razones que hay en la palabra de Dios. Ahora, algunos quizás entendemos un poco mejor o estamos en proceso de entenderlas, pero por ejemplo en Génesis 1, 27 y 28 recordamos que Dios decidió hacernos a su imagen y semejanza, y literalmente la Biblia dice así, que Dios creó a los seres humanos a su propia imagen, a imagen de Dios los creó, hombre y mujer los creó. Dice, luego Dios los bendijo con las siguientes palabras. Prestemos atención a estas palabras: sean fructíferos y multiplíquense. Entonces, primero Dios bendijo allí a una pareja, un hombre y una mujer. La vida sobre la tierra comenzó con una pareja, un hombre y una mujer. Ese es el modelo de Dios, y Dios les dijo, tengan relaciones sexuales y multiplíquense. Esa es la forma, ¿no? Pero esta es la relación que Dios denomina en su palabra como natural entre un hombre y una mujer. Pero miren lo que dice luego la tierra, la Biblia. Dice, llenen la tierra y gobiernen sobre ella. Gobiernen sobre ella. Y luego hay una palabra después que dice, reinen sobre los peces del mar, las aves del cielo y todos los animales que corren por el suelo. Si a uno le confían algo, por ejemplo, en el caso de Nuevo Continente, hace más de 2 años Becky me invitó a asumir la administración de la emisora, pues me toca tomar decisiones, ¿cierto? Claro, yo entiendo el principio de autoridad y consulto y me someto, y luego también, sobre todo, estoy orando al Señor. Yo le dije a ella, yo quiero administrar, Becky, con los principios del Señor y con las leyes del país, porque no se puede de otra manera. Entonces, es eso. Dios dice allí que nos confió la administración de la tierra. Ahora, lógicamente, Dios esperó que nosotros lo hiciéramos sometidos a Él. Sometidos a Él significa que escuchamos su voz y le prestamos atención a su palabra. Cuando Santiago dice, sométanse pues a Dios, está reiterando lo mismo que el Señor le dijo a los judíos que habían creído en Él. Si ustedes son verdaderamente mis discípulos, permanecerán en mi palabra, serán verdaderamente mis discípulos, conocerán la verdad y la verdad los hará libres. Ese sometimiento a Dios es someternos a la palabra de Dios. Él esperó que nos sometiéramos a Él y que luego, guiados por su palabra, administráramos la tierra, pero esa parte nos corresponde a nosotros. Entonces, aquí comenzamos a ver que Dios siempre hace lo imposible y a nosotros nos corresponde hacer lo posible. No podíamos hacer ni el sol, la luna, las estrellas, no podíamos hacer la tierra, tampoco los animales. Pero nosotros sí podemos, por ejemplo, cultivar la tierra como lo mandó el Señor, cuidarla, sí podemos ponerle nombres a los animales y a las cosas. Después de los animales, ¿cuántas cosas han surgido? Sobre todo en este tiempo de tecnología. ¿Cuántos aparatos tenemos? Entonces ya tenemos términos como el smartphone, ¿no es cierto? Como el micrófono. Eso no existía hace muchos años. No existía esa palabra. Entonces, esas capacidades las tenemos nosotros. En cuanto a la salvación, hay otro ejemplo fuerte ahí. La salvación solo la podía llevar a cabo Dios el Hijo, porque precisamente es que Dios asumió la responsabilidad por habernos hecho libres, ¿cierto? Entonces dijo, yo los hago libres y si ustedes pecan, yo me responsabilizo por darles una opción de perdón. Pero eso sí, no la menosprecien, porque si la menosprecian, y eso fue lo que Dios le dijo a Nicodemo, le dijo, porque de tal manera amó Dios al mundo que ha dado a su Hijo unigénito. Luego le habla de que Dios no envió a su Hijo al mundo para condenar al mundo, y luego le dice, el que en él cree no es condenado, en el que en el Señor cree no es condenado, pero el que no cree ya ha sido condenado. Y entonces ahí hay una firmeza de parte del Señor. Entonces Él hace lo imposible, nosotros hacemos lo posible. Nosotros no podíamos ser el Salvador. Vino el Salvador, cumplió con su tarea, dijo, consumado es, diciendo con ello, he terminado la obra. Pero luego dijo, por tanto, vayan y hagan discípulos a todas las naciones. Luego dijo, ustedes no se preocupen por estar al día tanto en lo que tiene que ver con las con los tiempos o las sazones que el Padre puso en su sola potestad, pero recibirán poder cuando haya venido sobre ustedes el Espíritu Santo, me serán testigos en Jerusalén, Judea, Samaria y hasta el último de la tierra. Somos responsables por la predicación, porque estamos aquí, porque nos identificamos con lo que hay en el corazón de Dios, una pasión incomparable porque cada persona conozca el Evangelio y crezca en el conocimiento de Dios. Entonces, esa es la tarea posible para nosotros. Ahí tenemos que tomar decisiones y tenemos que ser responsables. Ahora, en cuanto a los reyes o los presidentes, pues Dios esperó que lo tuviéramos a él como rey. Pero ya hace muchos años, prácticamente casi 3.000 años, que el hombre decidió que Dios no sería su rey. Esto llegó a su punto máximo cuando Israel pidió un rey porque las demás naciones paganas tenían rey. Y a Dios le dolió en su corazón, entonces Dios escogió a Saúl. Ahí está Saúl, luego vino después de Saúl, vino David. Ahora yo quiero ser claro en esto, y es que no estamos eligiendo un ángel. No tenemos en la mira un ángel para que gobierne a nuestro país. No hay entre los candidatos un ángel. Todos los que tenemos son seres humanos tan imperfectos como nosotros. Pero entonces, ¿qué tenemos que hacer? Pues en estos casos, ahora, la teocracia, que fue el gobierno que por algún tiempo después de que Israel salió de Egipto, tuvo el pueblo de Israel, no duró mucho tiempo ya. Cuando ellos pidieron un rey, ya se estaban apartando de la teocracia. Ya se estaba comenzando a infiltrar, no tanto la democracia todavía, pero porque Dios eligió a Saúl y después eligió a Samuel. Y eligió a otros reyes, pero también por aquella época, de manera paralela, como podemos leer en Oseas capítulo 8, Dios reclama a su pueblo. O sea, ya muy rápido estaban los israelitas eligiendo reyes y príncipes sin el conocimiento de Dios. Dice, los reyes que establecen, dice en Oseas 8:4, yo no los he escogido. Cuando nombran a sus príncipes, nunca me lo dicen. Luego dice, con su plata y su oro se hacen ídolos para su propia destrucción. Esto concuerda con lo que estaba diciendo Alex. Cuando permitimos la avaricia, por ejemplo, en cuanto al oro y la plata, entonces estos se convierten en ídolos. ¿Para qué? Para nuestra propia destrucción. Cuando hacemos de los hombres ídolos, reemplazando a Dios por los seres humanos, entonces luego vamos a sufrir las consecuencias de igual forma. Pero lo cierto es que, mire, ahí entonces es cuando nosotros comprendemos. Cuando Daniel dijo que Dios quita reyes y pone reyes, no dijo que todos los reyes y que todos, a todos los quita y todos los pone. Dios todo lo puede, siempre lo creo yo, pero no todo lo hace. Hay muchas cosas que Dios podría hacer. A veces pasamos por algunas calles de nuestras ciudades que están muy mal, no solo destruidas porque no se les presta atención, sino llenas de mugre y con ladrillos y huecos por todas partes. Pues Dios puede corregir todo eso, claro que sí, Dios sí tiene el poder para hacer eso. Eso es insignificante para Dios. Lo va a hacer, es la pregunta. Y no lo va a hacer no porque no pueda, no lo hace es porque eso no lo ha confiado a nosotros. Entonces, puesto que han pasado casi 3.000 años después de la última teocracia y estamos en una democracia que significa el gobierno del pueblo, pues significa que tenemos que votar otra vez, como decía al comienzo. Pues si Dios quita y pone todos los reyes, pues crucémonos de brazos y deberíamos hacerlo en todo, ¿no? Si se daña el transmisor, yo me cruzo de brazos y digo, Señor, pues eso, arréglalo tú, Señor, si quieres que tu evangelio sea predicado. No, creo que estamos equivocados. Ahora, cuando hay un herido, ¿qué hacemos? Corremos. Ayer me estaban narrando la historia de un joven que salió a mirar una marcha y le dio un infarto, un joven creyente. Pero en la marcha venía una ambulancia. Entonces, no, que es que esta ambulancia es para aquí. No, señor, le dijo, es que mire, aquí está una persona que parece que le ha dado un infarto y se está muriendo. Entonces lo atendieron. Entonces, ¿por qué corremos en una ambulancia para una clínica con un miembro de nuestra familia? Porque creemos que debemos hacer lo posible. Porque si la filosofía es esa, que pues dejémosle todo al Señor, entonces pues eso ha pasado en muchas cosas, en instituciones ha pasado eso, como que esperamos que Dios vaya y resuelva todos los problemas y nosotros no nos esmeramos por hacer una buena administración. Y entonces después vienen las consecuencias, ¿no es cierto? Vienen los embargos, vienen las deudas astronómicas, que hay que pagar un montón de intereses porque pensamos que todo lo va a hacer el Señor. No, Dios hizo la caña, hizo el agua, hizo el limón y nosotros podemos sacarle el jugo a la caña, cocinarla y entonces hacer una limonada, ¿no? Y eso espera Dios que lo hagamos. Entonces en estos casos, pues yo creo que tenemos que hacer de igual forma, ¿no? No estamos en una teocracia aquí, no, Dios aquí reina en muchas vidas, gracias a Dios, pero no reina en todas las vidas. En muchos de nosotros se ha cumplido lo que dice el Padre Nuestro, venga a tu reino, hágase tu voluntad como en el cielo, también en la tierra. El reino de Dios ha sido establecido en nosotros los creyentes. Entonces, no tenemos entonces un ángel en la mira para elegir, pero tenemos entonces, alguno de los candidatos puede estar más cerca de lo que Dios enseña en su palabra, de lo que se ajusta a su palabra. Y yo tengo aquí una lista de algunas cosas, Erika y Alex, por ejemplo, que podríamos mirar, y yo creo que ustedes tienen otras que podríamos sumar. En este momento hay tres candidatos más opcionados, entre ellas una mujer. Ahora, ¿cuál de estos tres candidatos de pronto se acercaría a unas pautas como estas? Por ejemplo, hay alguno de los candidatos de pronto cree que la vida comienza desde el momento de la concepción. ¿Será esto importante o no? Pues claro, es importante porque es que esto es lo que da paso al aborto. O sea, que un niño sea asesinado. El Señor dijo en uno de sus mandamientos, de los 10 mandamientos, literalmente, no matarás. Ahora, ¿quién puede vivir? ¿Quién de nosotros vive? Si viviría más bien. ¿Quién de nosotros viviría o cuál de nosotros viviría si nos hubieran quitado uno o dos días de nuestros primeros días de vida, o sea, desde el momento de la concepción? No viviríamos, ¿cierto? No podríamos. Entonces eso no tiene, claro, hay muchos argumentos, como yo dije al comienzo, hay tres fuentes, está Dios, está el ser humano, hay argumentos divinos, o para mí, principios o verdades eternas a las cuales Jesús se refirió diciendo que los cielos y la tierra pasarán, pero sus verdades no pasarán. Luego están los argumentos humanos, algunos concuerdan con los argumentos de Dios, excelente, pero también están los argumentos del enemigo. Entonces es increíble que surjan tantos argumentos en torno al aborto cuando nadie puede vivir si le quitan un mes de vida al comienzo de su existencia, nadie. Entonces la vida comienza cuando comienza, eso es todo. Los que estamos vivos, los nacidos, Erika, Alex, Juan, Sebastián, usted amigo, amiga oyente, yo, los nacidos, estamos viviendo, estamos contando el cuento porque no nos quitaron ni un solo día de nuestras vidas. Si nos hubieran quitado el primer día, sí, pues no estaríamos, sencillamente. Entonces, esto es muy importante. Hay otras pautas, por ejemplo, ¿cuál candidato promueve o protege la propiedad privada? O sea, que dice no a la expropiación. La Biblia tiene muchas referencias al respecto. En el Antiguo Testamento hubo un hombre llamado Nabot que tenía una ¿cómo se llamaba?
3: Una hacienda o una sí. Era.
4: Sí, sí.
3: Ahí la Biblia dice que era una era.
4: Era la viña.
3: La viña.
4: La viña de Nabot.
3: La viña.
4: Era una viña la que él tenía, no hermosa, uh-huh. Era hermosa, seguramente la cuidaba mucho. Y entonces el rey Acab quiso esa viña y como él no se la quiso vender, la mujer que era malísima, Jezabel, no se preocupe, ¿quién es el rey de la tierra? Le dijo, y pues ¿qué hizo? Mató a
5: expropiarlo violentamente
4: al dueño de la viña y lo expropió. Entonces ahí está la Biblia hablando acerca de esto. Entonces se debe respetar la propiedad privada, ¿cierto? Por ejemplo, que yo creo que es muy importante el tema de la economía de mercado. ¿Qué es la economía del mercado? Pues que no solo se permite, sino que se fomenta la libre empresa, ¿no? La creatividad, los emprendimientos. Entonces, muchas empresas comenzaron con un pequeño sueño en un garaje y luego yo sé de una empresa que comenzó en un garaje en Santa Lucía y hoy es una empresa inmensa. Tuvieron que comprar una propiedad de 22 fanegadas para instalar allí, poner allí sus instalaciones. Imagínense, hace puentes peatonales, puentes vehiculares, puentes para ríos sumamente difíciles y un montón más de estructuras para edificios y todo esto. Y comenzó así. Entonces, ¿qué pasa? Se genera empleo, hay ingresos, se tienen salarios. Está el mismo gobierno. Cuando no se fomenta la economía de mercado, que es la libertad para comprar y vender y para crear y todo esto, pues ni siquiera hay plata para los que gobiernan. Entonces ellos se quedan con lo poco que tienen y los demás, pues una mala situación. Ahora, uno ve países como, por ejemplo, Suiza y Japón, que son más pobres que nosotros, y si hablamos de esmeraldas, petróleo, y los dos océanos que tenemos, y toda la riqueza que tenemos, pero ¿por qué son países tan prósperos, por ejemplo? ¿Por qué Japón tiene la marca de vehículos más vendida en el mundo? Porque trabajan, compran los materiales a otros países y son dados a eso, a la economía de mercado. ¿Qué más podemos mirar? Por ejemplo, la libertad de culto. Erika, Alex, ¿qué otras pautas podemos tener en cuenta?
5: La familia, hermano, tan importante que es.
4: Ah, bueno. Sí.
6: Entonces, la libertad de culto, ampliemos un poquito ese tema. ¿Quieres, Erika, hablar un poquito?
3: Sí, claro, y tener en cuenta que el candidato pues respete nuestra constitución, que ya tenemos una constitución del 91, donde claramente se habla de esa libertad de culto, donde podemos expresar nuestra fe sin temor a ser reprimidos, coaccionados,
4: encarcelados,
3: que se puede predicar la palabra, que podemos tener templos y difundir nuestra fe, porque podemos hacerlo en un país democrático, en un país libre, mientras que hay personas que quieren también imponer como sus ideas, como el ateísmo, ¿sí? Partiendo desde allí, yo creo que es muy importante también una persona que no confiese a Dios, que no cree en Dios, pues personalmente lo digo, a mutuo propio, no tendrá mi voto. Porque es que yo no puedo ser incoherente.
4: Yo no puedo
3: votar por una persona que no crea en el que yo creo, en el que yo confío. Y yo creo que de ahí parte una base muy importante para un cristiano. Que si damos un voto por una persona atea, es que una persona claramente que se ha dicho, no, yo, para mí Dios puede ser yo mismo o la naturaleza o de pronto algo etéreo. O el dinero, claro. Pero si desde allí la persona dice eso, como creyente, no puedo votar por él porque está yendo en contra de un principio mío, de algo que yo sí creo. Sí. Entonces debemos partir nomás de ese punto tan esencial.
4: Me gustó mucho el que mencionó Alex. ¿Puedes ampliarlo? Porque lo mencioné al comienzo, cuando estaba hablando acerca de cómo Dios nos confió la administración de la tierra, por supuesto sometidos a él y dirigidos por él. La vida comenzó con un hombre y una mujer. Dios bendijo un hombre y una mujer. La familia establecida por Dios como núcleo de la sociedad, Alex.
5: Claro, desde el Génesis, con la primera pareja, hasta el Apocalipsis, cuando venga nuestro Señor, seremos una familia, somos familia, seguiremos siendo una familia.
4: Sí.
5: Y cuando venga el Señor por nosotros, seremos una familia. Sí, fíjate la canción de Débora en el libro de Jueces, ajá, donde dice aquí, cuando el pueblo se ofrecía voluntariamente, bendecía al Señor. Y fíjate lo que dice acá tan tremendo, esta alabanza que entona Débora, dice aquí,
4: sí,
5: cuando escogieron nuevos dioses, llegó la guerra a las puertas de la ciudad. Pero cuando estaban los voluntarios del Señor, Dios bendecía la nación. Y al final de este versículo, mira lo que dice acá. Así perezcan todos los enemigos del Señor, pero los que te aman, Señor, sean como el sol cuando sale en todo su esplendor. Entonces el país tendrá mucha paz. Y dice aquí, dice Débora aquí, que el país tuvo mucha paz durante 40 años.
4: Sí. Ahora, algo muy importante, bueno, esto de la familia está bien claro, la familia tradicional establecida por Dios entre un hombre y una mujer. Dios le dijo a Abraham que a través de él serían benditas todas las familias de la tierra. ¿A qué familia se refería? Pues a esa familia que Dios bendijo allá en el huerto del Edén, a esta clase de familia que luego tuvo dos hijos, Caín y Abel, bueno, más. Vino Seth luego y otros, vinieron otros hijos e hijas, según lo que nos dice Génesis, capítulo 5, pero a esa familia se refiere. Por ejemplo, el Señor no ha cambiado su palabra y él se opone, por ejemplo, a la fornicación. Hay varios pasajes en Apocalipsis 21:8 y Apocalipsis 22:15, donde en la misma bolsa está la cobardía, está el asesinato, está la idolatría, pero también está la fornicación. La fornicación incluye toda clase de inmoralidad sexual. Es decir, puede ser hombres con hombres, mujeres con mujeres. Ahora respetamos a los que optan y van por esos caminos, pero pues no podemos decir que compartimos ese estilo de vida, porque los hombres podemos modificar las leyes y aprobar y apoyar todo esto, pero Dios no ha cambiado sus normas al respecto. Entonces, si hay un candidato que tiene un hogar, que tiene hijos, que al menos es su punto de partida para fomentar lo que es tener una familia, pues creo que se tiene mayor opción. Sí, concuerda con lo demás. Así que este es un tema bastante delicado. Ahora, por ejemplo, por esta época se habla de la ideología de género. Entonces, ¿en qué consiste? ¿En qué? No, que si el niño tiene 5 o 6 años y dice que él es un niño, pero que está en un cuerpo de mujer. Claro, eso lo dice porque pues hay mucha influencia para que lo diga, porque pues el niño, ¿qué va a saber de eso? Es que uno a esa edad, ¿qué recordamos de esa edad? ¿Qué conciencia teníamos nosotros? A nosotros se nos olvida que también tuvimos 5 años, no 20 años, sino 5 años. Y que ¿cómo? Decir, nosotros en la posición de un niño de 5 años para elegir algo tan serio como esto, de que yo soy un niño pero que nací en un cuerpo de mujer, eso es porque me agarran y me echan ese cuento. Y o sea, de tanto oír eso, puede el niño salir con eso: ay, no, es que yo quiero ser es una niña porque creo que es una niña. Entonces, por ejemplo, eso, el niño no tiene conciencia para eso. Entonces, ya ahora, si un adulto quiere optar por esos caminos, bueno, es responsable por eso. Claro, ¿cuál es nuestro deber? Advertirle, como hizo Juan el Bautista. Juan el Bautista denunció el pecado y eso le costó su cabeza. Y a nosotros también nos corresponde advertir eso. Pero en ese caso, pues, por supuesto que para un creyente, un candidato que fomenta estas cosas abiertamente, pues no puede ser, o sea, porque va en contra de lo que estamos aprendiendo justamente de la palabra del Señor. Bueno, ¿qué más tenemos, Erika?
3: Bueno, y ahí es donde nosotros debemos ser firmes, ¿no? Uh-huh. Mire, Luis Enrique, hay un oyente que nos pregunta lo siguiente: ¿qué piensan acerca de los cristianos que ponen un empleo o un grupo en primer lugar antes que la fe en Dios? Y mire, aquí es muy importante lo que también dice la palabra. Si bien es cierto, la Biblia habla muy claro de que el Señor dice que sean firmes en la fe. Dice, no quiero los tibios, porque los tibios los vomitaré de mi boca.
4: Es literal. Entonces, lo dice, sí.
3: Sí, literal, los tibios los vomitaré de mi boca. Y no solamente tibieza hay en el aspecto de que a veces no nos afirmamos en la fe, pero también a veces no tomamos direcciones y decisiones en cuanto a la palabra y lo que Dios nos dice. Seamos firmes y seamos radicales en nuestras creencias, porque muchas veces por una prebenda, por un empleo, por un puesto, se nos coacciona nuestra fe. Dicen, no, pero es que si usted no vota por fulanito, entonces usted pues ya se le terminó aquí su trabajito. Pero si nosotros ponemos en claro qué es lo que creemos, yo creo que Dios nos va a cuidar aún nuestro trabajo, nos va a respaldar, nos va a proteger, porque es que estamos en defensa de lo que Él defiende, de lo que Él quiere para nuestras vidas y mucho más para un país. Entonces ahí también es cuando nosotros no podemos pensar egoístamente, porque pensamos solamente en mi interés personal y no estoy pensando en lo que va a venir para un país, porque usted puede que hoy vote de esa manera porque se le dice que vote y porque si no, no va a tener su empleo, pero es que mañana de pronto ni usted, ni su familia, ni todo el pueblo va a tener empleo, porque va a haber una situación tan complicada por haber vendido nuestros principios.
4: Exactamente. No, ahora, el señor no fue tibio, por ejemplo, con los mismos judíos, di ya el ejemplo que lo que hizo él, con por ejemplo, con Nicodemo, que era un maestro de la ley, ¿no? Y el señor le dijo, eres tu maestro de la ley, ¿no sabes cómo se nace de nuevo? Entonces con él fue firme, duro, fue duro, porque dijo, no, el camino es confiar en el Mesías para nacer de nuevo. Y el que no, pues, y luego el Señor hizo lo mismo, ¿no? El Señor hizo lo mismo cuando estaba hablando con estos mismos judíos de Juan 8, porque llegó el momento en que les dijo, ustedes son, porque ellos dijeron, nosotros no somos hijos de fornicación, y él reiteró, ustedes quieren hacer las obras de su padre, y entonces el Señor les dice, de su padre el diablo, el cual es homicida y mentiroso desde el principio. Entonces él no fue tibio ahí, fue muy fuerte con los propios israelitas, el mismo Señor que nació en Israel, o sea, nuestro Salvador, como le dijo él a la samaritana, la salvación viene de los judíos por la promesa hecha a Abraham. Entonces, sin embargo, él los confrontó seriamente, y, o sea, aquí no estamos jugando a la religión, fue lo que quiso decirle, que aquí hay unas condiciones y Dios tiene todo el derecho de poner precisamente esas condiciones. Entonces, en resumen, yo creo que no tenemos ángeles a la vista para elegir personas, pero siempre hay personas que están mucho más cerca. No, yo no sé si tenemos un candidato literalmente cristiano, no creo que no. Pero que ha estado, alguno de ellos ha estado en una iglesia y todo esto, bueno, está bien. Pero pues eso sí, elegimos a la persona que está más cerca de, por ejemplo, los principios de Dios, como los que hemos mencionado. Hay muchos más, no sé cuánto tiempo tenemos para...
3: Yo creo que ya tenemos que ir finalizando. Sí. Yo solo quería agregar una partecita de la Biblia de Josué capítulo 24:15 que dice, y que todos nos sabemos este versículo que dice, escojan ustedes hoy a quién servir. Ajá. Y es una determinación. Y fue Josué que le decía precisamente al pueblo, y le decía, y si no os parece bien servir al Señor, escoged hoy a quién habéis de servir. Si a los dioses que sirvieron vuestros padres, que estaban al otro lado del río, o a los dioses de los amorreos en cuya tierra habitáis. Pero yo y mi casa serviremos al Señor. Y qué interesante y qué importante es que decidamos. Y hoy nuestras decisiones pues respalden lo que siempre hemos hablado, confesado, nuestra coherencia con nuestros principios. Y recordemos también que

0: Nuestras armas de nuestra milicia no son carnales, sino poderosas en Dios para destrucción de fortalezas, porque detrás de tantas cosas, pues está el enemigo también influenciando. Así que debemos estar orando, clamando. Yo les he dicho estos días, ayunemos, así sea un día, personalmente, ahí en nuestra soledad, en nuestra quietud, de nuestra casa, pidiéndole al Señor por nuestra nación y pidiéndole al Señor por este nuevo gobernante.
1: Nos toca elegir, nos toca, yo en mi concepción, en mi conocimiento, por lo que he tratado de compartir el día de hoy, en otras oportunidades, en bien desde el comienzo, en las mañanas, yo creo que es una responsabilidad cristiana votar. ¿Y qué voy a hacer yo? Pues voy a votar por una de las personas que está más cerca de estas pautas que hemos compartido, o sea, más cerca de lo que realmente Dios desea, porque pues no vivimos en una teocracia, sino en una democracia, que significa el gobierno de la gente o el gobierno del pueblo. Pues nos toca elegir. Yo no creo que los presidentes que han tenido otros países fueron elegidos por Dios. Yo creo que la gente eligió mal, o algunos se impusieron, ¿sí? Y se volvieron dictadores, y ya llevan más de 60 años, por ejemplo, como dictadores, y muchos todavía defienden lo que están haciendo, aunque todo esté destruido y de mal en peor. Yo digo, pero ¿cómo es posible que uno llegue a estas condiciones? Bueno, así somos los seres humanos, ¿sí? Somos tercos como Caín, que no quiso prestarle atención a Dios, ni obedecer a Dios, sino que le llevó la contraria todo el tiempo. No sé si alguno de nosotros desea orar, Alex.
2: Sí, creo que sí, vamos a orar un momento. Y bueno, también quiero concluir con Gálatas 5, donde Pablo nos dice: Cristo nos libertó para que vivamos en libertad, por lo tanto, mantengámonos firmes y no nos sometamos nuevamente al yugo de esclavitud. Amén. Bueno, el que la entendió, la entendió. Entonces, amado Dios y Padre Santo, te damos gracias por este día, porque nos haces un recorder, y Señor, de cómo poner nuestra mirada en ti y tener un discernimiento para votar, Señor. Guárdanos, protégenos. Señor, protege esas personas que están en el campo, en los cuales se está ejerciendo, como lo decía yo ahora rato, sí, se está ejerciendo violencia, opresión, para votar por alguien, Señor. Guarda el ejército, guarda la policía, guarda cada mesa, Señor, todas las mesas que hay en este país. Guarda a esas personas que están ahí ejerciendo el voto, cuidando las mesas, contando los votos, Señor, que se haga como dice tu palabra, todo decentemente y en orden. Y Señor, te pedimos que llenes esta nación de paz. Gracias, que podamos, Señor, ver tu gloria, Señor. Amén. Que traigas, sí, un avivamiento y la presencia de tu Espíritu Santo, no solamente hoy, no solamente ese día de las elecciones, este domingo que se aproxima, sino de aquí en adelante, Señor. Que traigas un avivamiento, Señor, nuestra nación. Que reines tú primeramente, Señor, sobre ese hombre que va a estar allí, Señor, en las elecciones, y que tú a bien nos permites elegir, Señor. Bendecimos esta nación, Señor, y que, Señor, el fuego de tu Espíritu, Señor, que me seque todo lo que sea contrario a tu voluntad, a tu palabra y a tu propósito sobre esta nación. Bendecimos esta nación, amén, bendecimos, Señor, estas elecciones, y las ponemos delante, gracias, de tu presencia nuevamente. Amén. Y te damos gracias en el nombre de Jesús. Amén y amén.
1: Amén.
0: Amén. Bendiciones.
1: Amén. Bendiciones, Erika. Bendiciones, Alex. Bendiciones.
2: Enrique, Pablo, gracias. Sebastián. Gracias, Seba, Seriquita y nuestra amada radio audiencia. Muchas gracias.
0: Chao, chao.
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Es grato para nosotros, una vez más, acompañarlos en este espacio de momentos de gozo y alabanza, todos nuestros oyentes conectados a través de la señal de los 1460 o también quienes la reciben online a través de www.nuevocontinente.org. Nos dice Efesios capítulo 4, versículo 32, «Más bien sean bondadosos y compasivos unos con otros y perdónense mutuamente, así como Dios los perdonó a ustedes en Cristo». En el día de hoy también estaremos recibiendo sus comunicaciones a través de la línea 311-830-4162. Ha sido habilitada para que nos den a conocer sus necesidades, también sus peticiones, compartir con nosotros, si así lo prefieren, un testimonio, unos instantes de oración, una palabra que llega en el momento justo, cuando todos la necesitan, si están pasando algún tipo de adversidad, qué bueno es porque allí el Señor nos fortalece cada día. 311-830-4162. Nos dice el Salmo 82, versículo 3, y nos habla de hacer justicia al menesteroso. Dice, defended al débil y al huérfano, hacer justicia al afligido y al menesteroso. Dios cuida de nuestra vida, pero en su palabra se hace un énfasis especial del cuidado que Él tiene del huérfano y de la viuda, del menesteroso y afligido. Menesteroso es aquel que necesita mucho. Dios hace justicia al menesteroso y al afligido. Claro que hoy en día el hacer justicia es otra cosa. El hacer justicia es hablar fuerte, demandar al otro. Cuando Dios es el que hace justicia, Él es el juez justo. Yo no soy juez. Y hablando a través de la palabra de Dios de justicia, así lo dice en su palabra, al débil, al huérfano, al afligido, al menesteroso y también a la viuda. En la Biblia encontramos muchos ejemplos y uno de ellos es vos, un hombre temeroso de Dios, cumplió lo ordenado por el Señor a su pueblo, llenó la necesidad de la viuda. Veamos qué caracteriza a un hombre misericordioso. Por ejemplo, siente compasión por el sufrimiento ajeno, es generoso, siente la necesidad del otro, es solidario, le gusta compartir, no da de lo que le sobra, sino de lo que tiene. La justicia es el cumplimiento de la ley. En el amor se resume todo el cumplimiento de la ley, y fue en Cristo en quien se cumplió toda la ley, porque Él cumplió a cabalidad, amando a su Padre, haciendo su voluntad y amándonos a nosotros, muriendo en la cruz para darnos vida. Para entender la misericordia es necesario partir de la justicia que fue hecha por el amor. De esta manera se cumplió la ley por amor. El amor de Dios es eterno. Por su amor eterno ha tenido misericordia de nosotros. Su misericordia también es eterna. Su misericordia la manifestó en nuestra vida, siendo clemente, compasivo y piadoso, dándonos por su gracia la salvación y el perdón de pecados. Y es por medio de la fe en la obra de Cristo, en la cruz, que accedemos todos a esa misericordia gratuita, para que seamos misericordiosos, haciendo justicia al menesteroso. Por eso, a esta hora, quiero una vez más agradecerles por sus oraciones a este ministerio radial y también por ese aporte económico que ha sido vital y necesario para continuar desarrollando esta labor evangelística y qué mejor a través de la radio 1460. De antemano, muchas gracias, que el Señor continúe multiplicando esa generosidad de parte suya a favor de Nuevo Continente. Hablemos con Dios. Padre, nos acercamos a Ti porque Tú eres un Dios justo y misericordioso, que haces justicia al débil, al huérfano, al afligido, al menesteroso y la viuda. Nos acercamos a Tu amor que es eterno, a Tu misericordia que también es eterna y que la manifestaste en nuestra vida siendo clemente, compasivo y piadoso, dándonos a cada uno de Tus hijos por Tu gracia la salvación y el perdón de pecados. Es por eso que ahora disfrutamos de ese gran amor y esa misericordia por la fe en la obra de Cristo en la cruz, así como Tú lo has hecho con nosotros, haciendo justicia al menesteroso, al huérfano, al débil y a la viuda. Honramos, Señor, esa obra que Tú has hecho en la cruz del Calvario por toda la humanidad. En el nombre de Jesús. Amén.

0: Espíritu Santo, ven a mí, de Arturo Giraldo Jr., que a propósito es una hermosa alabanza de adoración y entrega. Su mensaje central es un ruego íntimo para experimentar la presencia de Dios, pidiendo ser limpiado del orgullo y el pecado para poder sentir la paz y el consuelo divino en el corazón. Se habla de esa rendición y purificación. La canción reconoce que el orgullo, la vanidad y el pecado son barreras que impiden que el Espíritu Santo actúe con libertad en la vida de una persona. Es por eso que nos da ese consuelo y nos guía. Describe al Espíritu Santo como un mensajero eterno, sol y bálsamo que sana las heridas y trae felicidad a los momentos de amargura. Y es allí donde se da esa transformación, invita a experimentar a Dios de una manera real, llenando cada aspecto de la vida con su poder y libertad. Nos dice el Salmo 51, versículos 10 y 11, «Crea en mí, oh Dios, un corazón limpio y renueva un espíritu recto dentro de mí. No me eches de delante de ti y no quites de mí tu santo espíritu». Este versículo conecta directamente con el mensaje de Arturo Giraldo Jr., ya que ambos enseñan que la comunión genuina con el Espíritu Santo requiere un deseo sincero de arrepentimiento y renovación interior. Y ya nos vamos preparando para recibir el mensaje que trae para nosotros el pastor y maestro Samuel Montoya en A Través de la Biblia. Él viene presentándonos una serie en el libro de Juan. Por eso, si usted tiene su libro de notas y su Biblia, bueno, ¿qué tal si nos preparamos y recibimos esta enseñanza que sabemos trae gran edificación para cada uno de nosotros?
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2: Cuando hubieron comido, Jesús dijo a Simón Pedro, «Simón, hijo de Jonás, ¿me amas más que estos?» Le respondió, «Sí, Señor, tú sabes que te amo». Él le dijo, «Apacienta mis corderos». Así leemos en Juan capítulo 21, versículo 15. Hoy estaremos terminando lo que yo creo que ha sido un estudio maravilloso del Evangelio de Juan. Hemos pasado un tiempo de estudio interesantísimo y espero que este tiempo haya sido de bendición para usted. Iniciamos nuestro recorrido bíblico de hoy con las enseñanzas del Dr. Magui en la voz de nuestro maestro Samuel Montoya.
3: En nuestro estudio de hoy terminaremos el capítulo 21 del Evangelio según San Juan y con él concluiremos también nuestro estudio de este Evangelio. En nuestro programa anterior estábamos considerando el segundo incidente en este capítulo 21 del Evangelio según San Juan, que es el desayuno a la orilla del mar, el cual nos revela que el Señor Jesús es el Señor de nuestros corazones. Y vimos cómo Jesús invita a sus discípulos a desayunar con él después de una infructuosa noche de pesca, pero que debido a su intervención milagrosa podían ahora retirar una red llena de peces. El Señor, pues, les invita a desayunar con él. Jesús no les mandó aquí a ir a todo el mundo y predicar el Evangelio. Prefiere más bien que vengan y se desayunen con él antes de ir. La parte amable es que el Señor resucitado, Dios mismo, los alimenta. Amigo oyente, si solo nos sentáramos nosotros hoy en día y dejáramos que Él nos alimentara, sería verdaderamente maravilloso, porque Él quiere alimentar a los suyos. Bien, llegamos ahora a la entrevista especial que Jesús tuvo con Simón Pedro. Leamos los versículos 15 al 17 de este capítulo 21 de San Juan. Cuando hubieron comido, Jesús dijo a Simón Pedro, «Simón, hijo de Jonás, ¿me amas más que estos?» Le respondió, «Sí, Señor, tú sabes que te amo». Él le dijo, «Apacienta mis corderos». Volvió a decirle la segunda vez, «Simón, hijo de Jonás, ¿me amas?» Pedro le respondió, «Sí, Señor, tú sabes que te amo». Le dijo, «Pastorea mis ovejas». Le dijo la tercera vez, «Simón, hijo de Jonás, ¿me amas?» Pedro se entristeció de que le dijese la tercera vez, «¿Me amas?» y le respondió, «Señor, tú lo sabes todo. Tú sabes que te amo». Jesús le dijo, «Apacienta mis ovejas». Nuestro Señor toma a Simón Pedro y llama a su servicio a este discípulo que vacila, que falla y que tambalea. Y aprendemos una lección de suma importancia en esta entrevista. Amor para con el Señor es el requisito previo al servicio. Hay algunas analogías aquí relacionadas con ocasiones anteriores. Estamos seguros de que vinieron a la memoria de Pedro. Pedro había sido llamado previamente al ministerio después de una pesca milagrosa. Pedro perdió aquel ministerio ante un fuego de carbón cuando negó a su Señor. Ahora, después de una pesca milagrosa, nuevamente se halla calentándose junto a un fuego de carbón. Negó tres veces a su Señor y Jesús le hace la pregunta tres veces. Una de las primeras cosas en las cuales nos fijamos es que el Señor le llama Simón. Ni siquiera le llama Simón Pedro. Recuerde que en Mateo capítulo 16, el Señor había dicho que cambiaría su nombre por el de Pedro. Bueno, todavía no es Pedro la roca, sino simplemente Simón. Ahora hay tres preguntas que hace nuestro Señor, tres afirmaciones dadas por Pedro y luego tres exhortaciones dadas por nuestro Señor. Cuando Jesús pregunta a Pedro, ¿me amas?, usa la palabra griego agapao, que significa el amar con todo el corazón, un tipo superior, sublime de amor. Pedro evita usarla y en su respuesta usa la palabra fileo, que significa gustar mucho de uno. Pedro, el que había insistido en que moriría por él y luego aquella misma noche había negado que le conocía siquiera, ya no se jacta más. Profundamente consciente de su propio fracaso, es completamente sincero y se aflige por no poder llegar al nivel del amor agapao. Note usted que sobre la base de su amor fileo, tan débil que le da vergüenza, que Cristo le comisiona. Resumiendo, tenemos entonces lo siguiente. En la interrogación, Jesús usa la palabra agapao. Pedro responde con la afirmación fileo, y Jesús exhorta, apacienta mis corderos. Luego tenemos la segunda interrogación, en la cual Jesús usa una vez más la palabra agapao. Pedro nuevamente le responde afirmando fileo. Y Jesús exhorta por segunda vez, pastorea mis ovejas. Y tenemos por último la tercera pregunta, en la cual Jesús usa la palabra fileo. Pedro afirma fileo, y Jesús exhorta entonces, apacienta mis ovejas. En la primera pregunta, nuestro Señor añade las palabras ¿me amas más que estos? Las palabras más que estos pueden referirse a las cosas materiales. Pedro había ido a pescar y la pregunta podría ser ¿amas al Señor más que el negocio de pescar? Creemos que lo que significa es que el Señor le pregunta si ahora está preparado para decir que ama al Señor más que estos otros discípulos. Usted recuerda que esta había sido la jactancia de Pedro antes de negar al Señor. Había dicho que él entregaría su vida por su Señor. No debemos olvidar tampoco que nuestro Señor había aparecido privadamente a Simón Pedro después de su resurrección, y lo que tuvo lugar allí no se registra. Fue una entrevista privada. Sin embargo, creemos que podemos estar seguros de que hablaron en cuanto a la negación de Pedro. Simón Pedro la confesó al Señor y el Señor le restauró. Este incidente aquí trata de la comisión de Pedro para la obra del Señor. Ya ha sido perdonado y restaurado. Ahora fíjese usted que el Señor le manda a Pedro a apacentar sus corderos. Tememos que muchos leen estas palabras de la manera siguiente. Critica a mis corderos. Pero no, amigo oyente. Nuestro Señor le manda a apacentarlos, a darles la palabra. Son inmaduros y no necesitan de la crítica. Lo que necesitan es una alimentación. Ahora observe usted que las ovejas también necesitan ser alimentadas. Todos, amigo oyente, necesitamos de la alimentación de la palabra de Dios. El secreto del servicio es amor para el Señor. Eso es lo más importante. Jesús dijo, si me amáis, guardad mis mandamientos. Uno de sus mandamientos es el de ir al mundo y predicar el Evangelio. Pero esto se basa en el amor. El apóstol Pablo dice, y ahora permanecen la fe, la esperanza y el amor, estos tres, pero el mayor de ellos es el amor. Nosotros le amamos a Él porque Él nos amó primero. Aun cuando nuestro Señor no puede fiarse de nosotros porque le fallamos por ser débiles, aún así nos ama. Dios nos amó cuando éramos pecadores, cuando éramos impíos. Pero nosotros le amamos a Él porque Él nos amó primero. La salvación es en verdad un asunto amoroso, y el amor es el requisito previo del servicio. Este incidente, pues, nos muestra que el Señor Jesucristo debe ser Señor de nuestros corazones. Este debe ser nuestro móvil para el servicio. Y bien, pasamos ahora a considerar el último incidente en este capítulo 21 de San Juan. Jesús anuncia la muerte de Simón Pedro y esto revela que el Señor Jesucristo es el Señor de nuestras mentes. Leamos los versículos 18 y 19 de este capítulo 21 de Juan. De cierto te digo, cuando eras más joven, te ceñías e ibas donde querías. Mas cuando ya seas viejo, extenderás tus manos y te ceñirá otro y te llevará a donde no quieras. Esto dijo, dando a entender con qué muerte había de glorificar a Dios. Jesús informa a Pedro que será mártir. Pedro había dicho que moriría por el Señor Jesús. Pues bien, eso es lo que hará. Después de decirle esto, Jesús le pide a Pedro que le siga. Y los versículos 20 y 21 continúan diciendo, volviéndose Pedro, vio que le seguía el discípulo a quien amaba Jesús, el mismo que en la cena se había recostado al lado de él y le había dicho, Señor, ¿quién es el que te ha de entregar? Cuando Pedro le vio, dijo a Jesús, Señor, ¿y qué de éste? ¿No es esta una reacción típica de Simón Pedro? Dice, ahora que me has dicho lo que yo voy a hacer, dime lo que le toca hacer a Juan. Y Jesús le responde aquí en el versículo 22, Jesús le dijo, si quiero que él quede hasta que yo venga, ¿qué a ti? Sígueme tú. Nuestro Señor le está diciendo, mira Simón, tú vas a morir por mí. Lo que Juan haga no es asunto tuyo. Aun si vive hasta que yo regrese, eso no hace ningún efecto en lo que tú vas a hacer. Yo quiero que tú me sigas a mí. Continuemos ahora con los versículos finales, versículos 23 hasta el 25. Este dicho se extendió entonces entre los hermanos que aquel discípulo no moriría. Pero Jesús no le dijo que no moriría, sino, si quiero que él quede hasta que yo venga, ¿qué a ti? Este es el discípulo que da testimonio de estas cosas y escribió estas cosas, y sabemos que su testimonio es verdadero. Y hay también otras muchas cosas que hizo Jesús, las cuales si se escribieran una por una, pienso que ni aun en el mundo cabrían los libros que se habrían de escribir. Amén. Tenemos aquí algo interesante. La ignorancia o la falta de conocimiento no sirve como excusa para no servir al Señor. Algunos dicen que no servirán al Señor a menos que sean contestadas todas sus preguntas. Pero, amigo oyente, hay muchas cosas que usted no sabrá. Hay muchas cosas que no es necesario que las sepa. Hay cosas que no le importa saber. Lo importante, amigo oyente, es seguirle a él. Jesús no reveló lo que iba a pasar a Juan. Simplemente dijo que si fuera su voluntad que Juan no muriera, esto no afectaría en nada el servicio ni la obligación de Pedro de seguir a Jesús. Y es importante que veamos esto. Pedro escribió más tarde en su segunda carta, capítulo 1, versículo 14, sabiendo que en breve debo abandonar el cuerpo como nuestro Señor Jesucristo me ha declarado. La tradición dice que fue crucificado, pero que pidió ser crucificado cabeza abajo a causa de que no se creía digno de ser crucificado cabeza arriba, así como el Señor cuando fue crucificado. Amigo oyente, el Señor Jesucristo debe ser el Señor de su mente, el Señor de su corazón y el Señor de su voluntad. Si no es Señor de todo, entonces no puede ser Señor de ninguna manera. Ahora Juan no exagera cuando dice, y hay también otras muchas cosas que hizo Jesús, las cuales si se escribieran una por una, pienso que ni aun en el mundo cabrían los libros que se habían de escribir. El Señor Jesús es el que murió en la cruz y resucitó de los muertos. Es el Dios eterno, nuestro Salvador. Y si usted, amigo oyente, todavía no le conoce, todavía no le ha aceptado como el Salvador de su alma, le exhortamos a que acuda a él en este mismo momento, le confiese sus pecados y le abra las puertas de su corazón, permitiéndole entrar y constituirse en el dueño y señor absoluto de todo su ser. Solo así podrá usted decir, Jesucristo es mi Salvador personal. Es nuestra oración que usted lo haga en este día. Y así, amigo oyente, concluimos nuestro estudio de este Evangelio según San Juan. Esperamos que usted, al igual que nosotros, se haya gozado durante todo este estudio. Mientras tanto, deseamos para usted las incontables bendiciones del Señor.
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0: Tal como escuchamos en el Evangelio de Juan en el capítulo 21, Jesús se aparece a sus discípulos después de resucitar y comparte un desayuno con ellos junto al mar. Luego, tiene una conversación especial con Simón Pedro, quien anteriormente lo había negado 3 veces. Jesús le pregunta 3 veces, ¿me amas? Con estas preguntas no buscó humillarlo, sino restaurarlo y confirmarlo nuevamente para el servicio. Cada vez que Pedro responde afirmando su amor, Jesús le encarga cuidar de sus ovejas. Apacienta mis corderos y pastorea mis ovejas. La enseñanza principal es que el verdadero servicio a Dios nace del amor a Cristo. Antes de servir, predicar o liderar, el corazón debe estar rendido al Señor. También Jesús le anuncia a Pedro que un día moriría por causa de su fe. Cuando Pedro pregunta qué pasará con Juan, Jesús le responde prácticamente, «Eso no te corresponde, tú sígueme». El enfoque debe estar en obedecer personalmente al Señor, sin compararse con otros. El capítulo termina diciendo que Jesús hizo muchas más cosas de las que fueron escritas, mostrando la grandeza infinita de su vida y obra. Y ya como conclusión, Jesucristo no busca personas perfectas, sino corazones que le amen sinceramente. Así como restauró a Pedro después de su fracaso, también hoy ofrece perdón, propósito y dirección. El llamado sigue siendo el mismo, sígueme tú. Amar a Cristo, obedecerle y permanecer fieles es la base de toda vida cristiana y de todo servicio verdadero.

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Y miramos por unos instantes lo que dice el Salmo 37, versículo 7. Calla en presencia de Dios y espera paciente a que actúe. No te enojes por causa de los que prosperan, ni por los que hacen planes malvados. En el día de hoy estaremos también presentando al Señor cada una de sus necesidades, esas peticiones que tiene allí en su corazón y que desea fervientemente que el Señor nos dé esa respuesta de gran bendición. La línea que tenemos disponible para ello, el 311-830-4162. 311-830-4162. Nos dice Rut capítulo 3, versículo 18. Entonces Noemí dijo, espérate, hija mía, hasta que sepas cómo se resuelve el asunto, porque aquel hombre no descansará hasta que concluya el asunto hoy. Mire qué importante es saber esperar. Hay un momento para actuar, pero también hay un momento para esperar. Miren que aquí conjugamos dos términos importantes, el esperar, pero también el concluir, el actuar lo antes posible. ¿Lo uno es compatible con lo otro? Claro que no. Ya Noemí había instruido a Rut en cuanto a lo que debía hacer, y ella había actuado de acuerdo con esa instrucción. Ahora era tiempo de esperar, y por eso le dice, espérate, hija mía. ¿Esto qué quiere decir? Que no tenía que actuar desesperadamente. Rut, una mujer, escucha lo que le dice una mujer mayor, que quiere lo mejor para ella. Hasta el momento todo va saliendo bien, porque ella ha seguido las instrucciones dadas por Noemí, pero todavía falta mucho y quizás falta lo más clave, lo más difícil. Aún estaba lejos y su suegra le dice, espérate, hija mía, hasta que sepas cómo se resuelve el asunto. Pero tampoco tienes que esperar mucho porque yo conozco a Boaz, que es pariente de Elimelec, mi esposo, y no descansará hasta que concluya el asunto y esto lo hará hoy mismo. Boaz no iba a esperar, a él le correspondía actuar y lo antes posible, no solamente por Rut, sino por él mismo, porque quería resolver este asunto a favor de Rut y concretamente a favor de sí mismo, pues quería a Rut. Rut, en este pasaje bíblico, nos enseña a todos la importancia de esperar. Ella no podía hacer llegar los acontecimientos, ella no podía resolver, quien podía y debía realmente resolver es otro, y ese era Boaz. Pero Noemí le da tranquilidad a Rut diciendo, yo lo conozco y sé quién es. No va a aplazar, no va a esperar infinitamente. Lo resuelve hoy mismo. Miremos lo que nos dice Salomón. Todo tiene su tiempo y todo lo que se quiere debajo del cielo tiene su hora. Tiempo de romper y tiempo de coser, tiempo de callar y tiempo de hablar. Ya Rut habló lo que tenía que hablar y eso lo dijo Boaz, una mujer prudente. Pero cuando hablaba, decía lo que tenía que expresar, ahora era tiempo de callar. No te afanes, le decía en otras palabras Noemí a Rut. Espera, no te desesperes, él lo va a resolver. Vamos a ver cómo se resuelve porque hay algo que no depende de ti, sino de Boaz. Ya veremos la respuesta. Es claro que todo depende de Dios, pero había que esperar conforme a las normas que otra persona involucrada era quien debería tomar esa decisión. Por eso Noemí y Rut esperaron en Dios, pues todo es hermoso en su tiempo. Por eso hoy también dejamos al Señor cada una de las necesidades y peticiones, porque así como lo compartíamos, todo tiene su tiempo y el momento en que el Señor nos dé respuesta a cada una de nuestras necesidades. 311-830-4162 es la línea que tenemos habilitada, 311-830-4162. Oremos. Señor mi Dios, cada día a través de tu palabra, tú nos sigues enseñando y hoy nos dices a través de ella que debemos esperar y no desesperar, que no nos debemos afanar, que hay momento para hablar y otro para callar. Por eso, a través de tu siervo Salomón, nos explicaba esta gran verdad y hoy queremos poner en tus manos nuestros tiempos. Reconocemos que en muchas ocasiones seguramente nos hemos desesperado hasta el punto de no ver la respuesta que tanto hemos anhelado. Y a veces por eso tomamos malas decisiones. Hoy colocamos nuestra vida en tu altar, que cada día, Señor, aprendamos a esperar en ti, que hoy tus hijos, con cada una de sus necesidades y peticiones, también aprendamos a discernir cada tiempo para actuar conforme a tu presencia, a tu preciosa voluntad. Gracias porque tú eres nuestra fortaleza y nuestro descanso.
Tú eres nuestro pronto auxilio en las tribulaciones. Por eso, Señor, te alabamos y te bendecimos hoy y siempre en el nombre de Jesús. Amén.

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